Vente pa' acá, Ricky Martin junto a Maluma, conmigo vente pa' acá, aquí en Melodía 104.3. Más música, claro. Música para todos ustedes. Son las 7:04, 7:05 ya. Pasa el tiempo de forma rápida. Vas a ir a algún lugar, de repente sales a divertirte el día de hoy 27, porque mañana es feriado. Sí, hágalo. Estás en todo tu derecho, pero siempre cuídese, por favor, ¿eh? Cuídese y siga con Melodía, la radio que está en el primer lugar en sintonía, la radio del primer lugar, la radio número uno.

cante bandido. Miguel Bosé no cante aquí en Melodía. 7:09, señora que escucha Melodía, caballero que escucha todos los días la radio. Saludo para ustedes, ¿eh? Arriba los ánimos. Parece fin de semana porque mañana es feriado, ¿no? Sí, parece fin de semana, pero estamos arrancando recién la semana. 27 de julio. A todos los amigos conductores, ¿cómo están? Muy buenas noches. Maneje con cuidado, siga con la radio. Siga con FM de Melodía.

0: Ay, ay, ay, somos Melodía, tocando de todo, música para todos los gustos, en los 104.3, Melodía, la radio del primer lugar en sintonía.
1: Ahora viene.
0: Y viene bailando, gozando, y nos reclaman las canciones de La Bella Luz, que lo vamos a poner en este momento, ¿eh? Los amigos que están escuchando Melodía en esta parte del programa, gracias por esa sintonía, gracias por estar siempre con Melodía, la radio que está en el primer lugar en sintonía. Gracias, señora, por estar con la radio todos los días.

Continuamos con más aquí en Melodía, parte final ya del programa, parte final en los 104.3, tocando de todo. Gracias por esa sintonía. Cumbia, salsa, merengue, baladas. Temporada de los 90, de los 80, y toda la música aquí en Melodía. Usted, señora, que todos los días nos escucha, amigo del transporte, que todos los días está con Melodía, siempre manejando con cuidado. A los pasajeros que están regresando a su casita, muchos éxitos y muchas bendiciones para ustedes, ¿eh? Todos los días con la radio. Gracias. Primer lugar en sintonía, somos Melodía.

A la única tropical aquí en Melodía, la radio que está en el corazón de los arequipeños. ¡No vamos! Sí, no vamos. Everticona le dice gracias por todo, cuídense muchísimo. Dios mediante, regresamos mañana, como todos los días, a partir de las 10 de la mañana. Si van a salir el día de hoy, quizás a divertirse, a pasarla ahí con los amigos, háganlo con mucho cuidado, ¿ya? Cuídense muchísimo, sigan con Melodía, sigan escuchando la radio del primer lugar en sintonía. Everticona le dice gracias por todo, a cuidar y a seguir respondiendo Melodía.

0: 7:30, 7:30.
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7: Señoras y señores, vamos ingresando a otra hora informativa en este lunes 27 de julio del 2026. Estamos a poquito de celebrar el 205 aniversario de la proclamación de nuestra independencia nacional. El saludo desde la mesa de conducción de Edgar Añari García, Daniel Castillo Maldonado, nuestras móviles. Bueno, listos siempre y expeditos todo el plantel para seguir informando. Antes del resumen informativo, tenemos a nuestras móviles en acción. Yoral Miranda, te estamos escuchando.
8: Bien, Daniel, muchas gracias. Estamos nosotros para indicarte que SEAL va a atender todo lo que es el pago de los servicios, más otras oficinas no hay atención. Entonces, sí, para el público, la empresa SEAL va a hacer la atención correspondiente. Con relación a lo que es esos canes, parece que hay una perrita que está alunada, por ello, pues, todos los canes están detrás de ella, y que finalmente pues es un peligro, un riesgo para personas que transitan por el centro de la ciudad, el pleno centro de la ciudad, Palacio Viejo. Ese es lo que está pasando a esta hora de la mañana. Bueno, nosotros estamos en el pasaje de Historia, es ahí donde queda el banco de materiales,
7: ¿verdad?
8: Así es, el banco de materiales. No hay quien dé razón, la señora dice que a las 10 de la mañana es donde empieza la tensión. Y bueno, eso que estamos observando el día de hoy aquí, amigos de Radio Melodía. El Banco de Materiales, ¿lo conoce usted? ¿Dónde está?
9: ¿Banco de Materiales?
8: Sí, sí.
9: No.
8: Ah, ya, pero pensé que estaba usted. Ah,
9: ya.
8: Bueno, Radio Melodía, muchas gracias. Bueno, entonces no hay quien dé razón, porque ni siquiera tiene un letrero y todos nos dicen, claro, es al lado.
7: El pasaje Victoria 102, nos indican, y llórala.
8: Así es, 102, estamos justo en en esta vivienda, pero no sale nadie, no hay ni el portero, tienden a partir a las 10 de la mañana.
7: Uh-huh.
8: Es una de las casas que tiene bandera, hay pocas casas en el centro inclusive que tienen la bandera correspondiente, y eso que hay multa. Así que hay que banderar la casa. Bueno, nosotros vamos en breve a decirles si es que alguien nos atiende aquí, y bueno, que tenga la información correcta también, pero no hace como la municipalidad provincial. Aunque cuando hay defunciones, siempre la atención es las 24 horas, ¿eh? 24 horas el personal de registros civiles atiende pues sus servicios sociales. Bueno, eso es lo que nosotros podemos indicarles sobre la mañana, de lunes a viernes, dice, de 10 de la mañana a 17 horas. Pero el día de hoy, que es feriado público, de eso vamos a ver si es que atenderá el banco de materiales con relación a esto. A esta información que pedía el oyente. Bueno, cita su crédito, horario de atención de lunes a viernes de 10 a 17 horas, pasaje Victoria 102.
7: Vamos nosotros. ¿Se fueron con usted los perritos? Porque escucho ahí que están ladrando. O sea, ¿lo están siguiendo los perritos?
8: ¿O son otros
7: perritos?
8: Estos son ya de azotea. Esos son perritos de azotea.
7: Ah, ya.
8: En las azoteas de los perritos. Bueno, también los tienen ahí soportando el calor. Hay varios perros ahí. Ni siquiera un techito donde protegerse. Hay bastante maltrato con relación a algunos perros que los tienen en la azotea, otros que los dejan en las calles, y que finalmente pues causan un peligro a la población, esperando que no tenga rabia. Adelante, Melodía.
7: Muy bien, gracias por el reporte, Yoral. Mientras tanto, atendemos la siguiente llamada telefónica. Muy buenos días.
10: ¿Qué tal? Buenos días, amigos de Melodía. Muy cierto lo que acaba de opinar el amigo hace un instante con relación al sistema de justicia en nuestro país. Así, lamentablemente, estamos, pero tan caídos. Es lastimoso, da lástima este sistema de justicia. ¿Y por qué también están llenos de tanta carga procesal, según lo que ellos indican, no? Porque ahí también se reciben las denuncias únicamente por sindicación, ¿no? Entonces, este es el caso práctico de lo que es estos temas de violencia familiar, violencia psicológica. Alguien va y únicamente dice, me ha amenazado, me ha hecho esto, y listo, y lo único que saben los jueces es buscar medidas de protección a favor de la persona mentirosa, y cómo se llama, y por eso se hacen de expedientes, ¿no? Yo creo que ellos deberían de realizar, sobre todo antes de dictar estas medidas de protección, los jueces hacer una valoración pues más correcta, ¿no? Aunque sea con alguna prueba, algo, no solamente de boca, no solamente de sindicación. Y ustedes, hay un caso bastante sonado que ha sucedido, si más no me equivoco, es en México, ¿no? Donde un profesor igualmente ha sido acusado de tocamientos indebidos por una alumna, creo, y el profesor, pues, como dicen, le han destruido la vida. Y únicamente ha optado por quitarse la vida, ¿no? Pero bueno, ojalá pues de que las cosas cambien en el Congreso con este señor Muñante que ha, bueno, ha presentado, creo, una incorporación a este tema de estas denuncias calumniosas, y que se haga pues efectivo para que ya no estén haciendo lo que les da la gana aquellas personas que lo único que saben es, mentir, para perjudicar a una persona. Gracias.
11: No, te las gracias. Especialmente que cueste decirlo, las denuncias de una dama contra un varón, ¿no? Sí, son terribles las denuncias, en muchas ocasiones falsas. En otras son totalmente y absolutamente valederas, pero en muchos casos no, a veces por venganza, por una serie de circunstancias, y aquí depende de lo que esté manifestado, la valoración que tiene que hacer el juez. Tiene que valorar, tienen que investigar los señores del Ministerio Público, etcétera, para que no se cometan actos injustos también, que en muchos casos se han cometido.
12: Pero Edgar, no hay que ir tan lejos a México, ¿ah?
11: Acá,
12: año pasado fue, si no me equivoco, en Chuquibamba, acusaron a un docente. A un docente igual lo acusaron y finalmente no encontraron nada desde la UGEL, incluso lo inhabilitaron, sí, lo ajusticiaron ya. ¿Y sabe lo que provocó esto? Que el profesor fallezca.
11: Sí, pues,
12: y al final no hubo nada.
11: Nada. Sí, esto ocurre con demasiada frecuencia. Es por eso también que en los colegios los profesores ya ni les llama la atención ni nada por el estilo. No, porque de repente van a llamarle la atención, le van a buscar a la mochila, una serie de cosas, ¿no? Y se me ha agredido, y los acusan a los docentes, por eso ya no quieren meterse en nada, porque por cualquier cosa, diríamos, los padres de familia plantean quejas, etcétera, etcétera. Hay que tener muchísimo cuidado con este tipo de denuncias. Vamos con la siguiente intervención telefónica, buenos días.
13: Aló, buenos días.
11: Diga usted, señor, buenos días.
13: Señor, estaba haciendo una queja contra la Fiscalía Provincial y Fiscalías de Distrito, principalmente Mariano Melgar. Tengo carpetas fiscales desde noviembre de 2025. Señor, han hecho las investigaciones preliminares en la Divingri de Goyoneche en apoyo a la Fiscalía en estafas. Señor, y ya se ha dado más de 15 días las declaraciones, tanto del agraviado como el imputado, y hasta ahorita, señor, no dan ninguna disposición. Yo no sé si en realidad sirve la fiscalía para hacer denuncias, quejas, para como ciudadano buscar justicia, o están por gusto, señor.
12: Bueno, ese es el problema, justamente que lo estamos analizando, mi querido amigo, ya lo habíamos escuchado ya sobre su queja, y no es la, diríamos, la única, pues, hay con este cuento de la sobrecarga procesal, en fin, se demoran los procesos tremendamente, años, ni siquiera meses, años, y eso incomoda muchísimo a la ciudadanía, y hasta provoca situaciones que ya hemos comentado, Edgar, ¿no?
11: Ahora, la falta de investigación adecuada y en el momento oportuno del Ministerio Público permite una serie de cosas, no solamente lo que usted está manifestando, sino denuncias de otro tipo también. Por ejemplo, hay muchos candidatos políticos que ahora son diputados y senadores, los cuales tienen denuncias. Pero como el Ministerio Público trabaja de manera paquidérmica, lenta y torpe, entonces demora demasiado. De repente va a conseguir algún resultado cuando ya terminen el periodo que recién van a iniciar o ya han iniciado. Entonces, es así, es la realidad. Cuesta decirlo porque no debería ser así, sin embargo, es nuestra realidad. Ojalá que se mejore esto del Ministerio Público, del Poder Judicial. Porque una administración de justicia tiene que hacerse en el momento oportuno. Justicia, o cuando se intenta hacer la misma después de 8, 9, 10 años, ya no es justicia de ninguna forma. Y deberían, de repente, las fiscalías tener una mayor cantidad de profesionales para que puedan también, realizar las investigaciones pertinentes. Porque también hay una enorme cantidad de denuncias, algunas de las cuales son hasta traídas de los cabellos, ¿eh? Y que, sin embargo, distraen el trabajo fiscal, lo distraen de la labor que tienen que realizar. Pero la labor es muy importante, ¿eh? Nosotros hemos señalado en épocas de elecciones, agilicen las investigaciones para evitar que elementos indeseables puedan estar postulando algún cargo público.
12: Y esto que no hemos mencionado casos específicos, sí, no, hay no. cantidad de quienes han sido elegidos, tanto diputados como senadores, que tienen pues este tipo de denuncias, pero el proceso camina lento y no se conoce si finalmente van a ser sentenciados. Y al ser sentenciados, obviamente que tendrán que dejar el cargo.
11: Claro.
12: Pero ya están pues en funciones, ¿no es cierto? Y un poco complicado el asunto por esta demora. A ver, nos hacen llegar un comunicado de la Universidad Nacional de San Agustín, el comunicado 053, pero en general no menciona pues si hay o no hay atención hoy en la Universidad Nacional de San Agustín. Textualmente dice el comunicado, se hace de conocimiento del personal administrativo que el lunes 27 de julio del 2026 ha sido declarado feriado no laborable compensable de conformidad con el decreto supremo 075-2026-PCM. En consecuencia, las horas no laboradas deberán recuperarse de la siguiente manera: 30 y 31 de julio, 3, 4, 5, 7 y 10 de agosto del 2026 se deberá laborar una hora adicional al inicio o al término de la jornada ordinaria de trabajo. 11 de agosto del 2026 se deberá laborar 45 minutos adicionales al inicio o término de la jornada ordinaria de trabajo. Asimismo, el personal que por necesidad de servicio deba laborar con normalidad el lunes 27 de julio del 2026 deberá ser comunicado por su jefe inmediato a la unidad de recursos humanos mediante documento escrito a más tardar el 24 de junio. Lo que debiera hacer en este caso la universidad, entiendo yo, es emitir un comunicado. Claro. Si es que hay o no hay atención y hay o no hay labores académicas también, pues, ¿no? Porque acá yo veo que este comunicado es para el personal administrativo, pero ambiguo. Claro. El comunicado, no es claro.
11: A ver, si nos aclaran un poquito más el asunto. A ver, nos dicen también de la Municipalidad Provincial, de que atiende con normalidad en las siguientes áreas: seguridad ciudadana, limpieza pública, mesa de partes, caja, registro civil, administración tributaria para pagar arbitrios e impuesto predial. Las demás áreas no laboran el día de hoy, se han acogido al feriado largo. Entonces, repito, seguridad ciudadana, limpieza pública, mesa de partes, caja, registro civil, administración tributaria para pagar arbitrios e impuesto predial. Estas son las oficinas que trabajan hoy con normalidad. El resto no trabaja.
12: Bueno, a ver, nos escriben también gran cantidad de gente por el terminal terrestre, y esto, la verdad que no, con escobas en mano, están generando congestión, si saben algo sobre el asunto. A ver, creo que yo ahora le estaba por la zona. Gran cantidad de gente por el terminal terrestre con escobas en mano generando congestión. Bueno, ¿qué hay? ¿Operativo de limpieza? No lo sé. A ver, indagaremos en un instante más. Mientras tanto, atendemos la siguiente llamada telefónica. Muy buenos días, Radio Melodía. ¿Cómo está?
14: Buenos días.
12: Sí, ¿cómo está, señora?
14: Quisiera saber si hay atención en el Hospital Honorio Delgado.
11: Bueno, sí, sí hay atención.

0: Zamora, pero le recordamos a las autoridades que mencionaron que el hospital necesitaba equipos por más de 100 millones de soles y que el gobernador pues no puede conseguir obras por impuestos, porque ya tiene autorización del Consejo Regional para conseguir el dinero suficiente mediante la modalidad de obras por impuestos para comprar equipos para los hospitales. No solamente pues obviamente el Hospital Honorio Delgado, sino también para el Goyeneche y algunos centros de salud estatal. Sin embargo, nada de nada. El gobierno no consigue, pero sí consigue para el Poder Judicial.
1: Bueno, ¿por qué tanta preferencia, no? Por el Poder Judicial, nos preguntamos también. A ver, nos escriben, amigos de Melodía, estoy escuchando el comentario respecto a los docentes. Estamos atados de manos con todas las normativas a favor de los estudiantes y padres de familia. Los padres de familia ya están empoderados, lo que nunca aparecen. Se presentan como gallitos de pelea para defender al estudiante y sin escuchar la versión del docente. En secundaria hay muchos inconvenientes y es difícil corregir a los estudiantes y los padres de familia son bien intensos. Ocurre esto. Y hemos tenido muchísimos casos que los hemos dado a conocer a través de Radio Melodía en ese sentido, que lamentablemente padres de familia que matriculan a sus hijos en el colegio y se olvidaron de él. Pero cuando hay algún problema, el docente le llama la atención, como siempre debe ocurrir, y entonces el papá dice, ¿por qué le van a gritar o le van a llamar la atención a mi hijo? Se va al colegio, arma un escándalo de padre y señor mío, hace la denuncia pública sin haber escuchado siquiera la versión del docente, ¿no? ¿Cuál es la razón? Y entonces eso acarrea una serie de inconvenientes, como tú señalabas, Edgar. Por eso que a veces los profesores, bueno, pues dejan de lado cualquier circunstancia, claro, de llamar atención o corregir al alumno para no meterse en problemas, porque hay padres de familia que lamentablemente reaccionan muy duro con alguna actitud que asuma el docente para corregir, para ponerlo en el camino correcto a los estudiantes, lamentablemente.
0: Sí, lamentablemente eso ocurre. Por eso es en conversaciones con varios docentes, ¿eh? Y creo que hace algunos meses atrás tratamos el tema. Los conversadores dicen, yo voy, dicto clases y se acabó. El resto no me interesa, porque me meto en problemas, especialmente en el nivel secundario. Pero ni llamarle la atención, no, en absoluto. Hay estudiante, me dijo, la persona con la que le conversaba, que en las mochilas, especialmente los días viernes, llevan hasta licor y se ponen a beber en el recreo, etcétera. Les voy a decir algo, yo les llamo la atención, inmediatamente me acusan a mí. Entonces, mejor, dicto mi clase y hasta luego, chao.
1: Seguimos informando a través de Radio Melodía, Melodía en la noticia. A ver, los amigos que quieren hacer trámites en las instituciones públicas, especialmente el sector de educación. La UGEL Sur atenderá hoy normalmente.
0: No lo creo.
1: Confirmado.
0: ¿Sí?
1: Si te duda de mi palabra.
0: No, de ninguna forma.
1: He hecho
0: forma.
1: La consulta, la reconsulta.
0: Claro, y confirmado.
1: Confirmado. La UGEL Sur sí atenderá el día de hoy.
0: ¿Y
1: mientras
0: la Norte?
1: Tanto, la Norte no.
0: ¿También?
1: No atenderá el día de hoy. Bueno, la Gerencia Regional de Educación estamos tratando de confirmar. Al momento no tenemos todavía la información correspondiente.
0: En unos instantes también confirmaremos qué pasa con la Gerencia de Educación, ¿no? Cuya sede principal ahora está por la calle Bolívar. Vamos con Yoral. ¿Tiene información? Adelante, Yoral, te escuchamos.
2: Bien, con relación a la información, son más de 300 las personas que viene realizando una tarea comunitaria, es decir, limpiando la tierra que hay en los sabineles, en la que es la avenida Miguel Forga. Es el pastor, es un inglés, nos va a explicar los pormenores del detalle, y se ha hecho la coordinación con la Policía Nacional de Perú. ¿Cómo es usted? Radio Melodía, Arequipa, ¿cómo es usted?
3: Apreciados amigos de esta hermosa ciudad de Arequipa, nosotros somos jóvenes que han venido de diferentes lugares del Perú. Personalmente, nosotros representamos a los jóvenes de Pucallpa, somos 300 aproximadamente, que hemos venido en viaje de 2 días, con un solo propósito, de llevar el mensaje de Jesús a la población. Esto se realiza a través de muchas acciones solidarias que también hacemos. Todo es un voluntariado que tiene nuestra iglesia adventista, nadie gana un sol de esto, lo hacen por la experiencia que han tenido de conocer a Jesús y ahora compartir su fe a otros.
2: Los pasajes son solventados por la iglesia, por los mismos, las mismas personas.
3: El llamado a participar de este proyecto es de manera individual y voluntaria. Cada uno provee sus pasajes, cada delegación, cada iglesia, cada zona se prepara para venir aquí.
1: Y llora, nos están, a la gente se está quejando, dice, bueno, está bien que lo limpien todo, pero están provocando mayor congestionamiento en el parque industrial. ¿Es verdad esto, de acuerdo a lo que usted ha visto?
2: Bien, están a un costado.

0: De lo que es las bermas, están con sus conos de seguridad, está la Policía Nacional del Perú de igual manera, está la Policía de Tránsito, y como usted puede decir, si, de cierta manera, sí obstaculiza el tránsito, están, es decir, en los cuatro carriles, pero se ha hecho la coordinación con la policía.
1: Todo está coordinado, la policía incluso nos ha indicado, y si ustedes pueden ver, ellos están resguardando, los conos han sido puestos para proteger a nuestros jóvenes nada más en esta limpieza. De aquí pasamos, de este lugar, pasamos al otro lugar, hasta donde podamos nosotros pues ayudar en esta.
0: ¿Cómo así dijeron, vamos a limpiar este sitio, este sector? ¿Cómo?
1: Cada año la Iglesia Adventista tiene estos proyectos y a la ciudad que vamos se realiza este tipo de proyectos. Tenemos también durante la semana la donación de sangre, por ejemplo, que nuestros jóvenes adventistas dan a los hospitales, también en coordinación siempre con el área de la salud. Y no solamente es esto, tenemos varias acciones solidarias que se realiza con los jóvenes de la Iglesia.
0: Bueno, qué interesante. Entonces, viene no solamente de Pucallpa, viene de qué otras ciudades están viniendo.
1: Están viniendo, en la iglesia se llama la Unión Peruana del Sur. Lima, están viniendo de la ciudad de Pucallpa, como ya se mencionó, Huancayo, Ayacucho, Cusco, de todas las ciudades.
0: Y en total, contando con los de Pucallpa, ¿cuántas personas voluntariados?
1: Tenemos aproximadamente 2.500 jóvenes que están aquí en la ciudad de Arequipa.
0: Y ahora participando en esta actividad.
1: Aquí tenemos un promedio de 1.200 jóvenes, porque algunos están en zonas lejanas apoyando, no han podido venir, algunos están llegando, pero acá tenemos ahora 1.200 jóvenes.
0: Y están provistos de sus escobas, también ellos están en sus escobas.
1: Sí, la municipalidad nos está proveyendo esto. Y nosotros estamos poniéndole exacto, ellos son los que nos están indicando cómo deberíamos hacer.
0: Bastante tierra, ¿no? Bastante.
1: Sí, eso es lo que estamos viendo, pero no hay nada difícil para un Caleb. Ellos son llamados Caleb. El Caleb de la Biblia que se fue enviado como espía y al final regresó con un mensaje: todo es posible cuando estamos con Dios. Ese es el mensaje de los Caleb que viene este lugar.
0: Bien, pastor, muchas gracias. ¿Algo más que agregar a través de las ondas de Radio Melodía esta actividad que viene realizando de limpiar los jardineles, las dermas de la calle Miguel Porra en el Parque Industrial?
1: Invitarlos, ¿no?, a que puedan ser parte. La Iglesia Adventista en el día hace actividades, visitación, y en la noche tenemos centros de predicación en diferentes lugares de la ciudad de Arequipa. La Iglesia Adventista tiene un solo propósito: de presentar la historia de Jesús al mundo.
0: Muy amable. Bueno, ¿alguna duda por los estudios? Creo que ya, pero con relación a ello, está la policía de tránsito, hay bastantes jóvenes, voluntariados, como indican, ¿no? Hombres, mujeres, bastantes jóvenes ellos que están realizando esta labor. Adelante, Melodía.
2: Muy bien, Yoral, bien. Entonces, a ver si también es una vueltita para el terminal terrestre, ¿no?
3: Los pasajes.
2: Subido 50%, dice, me parece que mucho es ya lo que han subido. Y sobre lo que informabas, Yoral, nos escribían y nos decían, hay tráfico por el parque industrial, es imposible, hay un manchón de gente, dice, barriendo las vías. Precisamente de estos jóvenes, ¿no? Que de manera voluntaria están limpiando la vía. Pero sí están pasando vehículos de manera restringida, porque los está enviando también la Policía Nacional, ¿no? La Policía de Tránsito. Entonces, en buena hora por estos jóvenes que con buena voluntad han venido de tan lejos a colaborar, también llevando el mensaje de su grupo católico, o su grupo cristiano, diríamos así, mejor dicho, y de paso están haciendo una labor importante, ¿no? La limpieza de las vías del parque industrial.
3: Entonces, no se está interrumpiendo el tránsito, ¿de acuerdo? Sí. A lo que nos dice.
2: No está cerrado, diríamos. Exacto. Al 100%.
3: Claro, que hay cantidad de vehículos, pues, sí. Porque esas son la única ruta alterna también para llegar hasta la avenida Parra. Atenderemos la siguiente llamada telefónica. Muy buenos días, Radio Melodía.
4: Buenos días.
3: Sí, lo escuchamos.
4: Bueno, es muy rescatable lo que están haciendo los jóvenes. Pero yo me iba al comentario que ha hecho usted, señor Añari, de los profesores, de que ya no quieren meterse con el tema de la educación de los jóvenes, ¿no? Uno dicta su clase y qué me importa lo que haga. Y eso, sinceramente, es muy preocupante. Yo no sé, de repente hay personas que ahorita van a oír mi comentario y van a estar en desacuerdo. ¿Por qué? Porque les gusta el desorden, les gusta que no imperar que la juventud camine como camine. Y los resultados vemos hoy día, y es una vergüenza, sinceramente, porque no hay esa educación, ¿no? Ese respeto que había antes del profesor hacia el alumno y reciprocidad. Pero esos valores se están perdiendo. Yo no sé si alguien, ¿no?, algún congresista, cambie esas normas, ¿no? Porque presente un proyecto donde los derechos del niño, perfecto, son respetados, como también los derechos del padre deben ser respetados. Y acá debe haber un respeto siempre, ¿no? Y el darle la facultad al maestro con normas, con restricciones, de que llamen la atención a esos jóvenes, pongan su lugar. De repente, ¿no? Los ponga, de repente están por caminos equivocados y los vamos a corregirlos para que sean a la final unos buenos ciudadanos, buenos profesionales y personas que aporten al desarrollo de nuestro Perú y el bienestar. No sé si alguien, ¿no? Hagamos esa campaña, señor periodista, para que algún congresista, ¿no? Por Arequipa ahora, ¿no? Que tenga, no sé, yo no quiero mencionar la tendencia política de que sea, pero veamos, ¿no? Alguna vez, por lo menos, hagamos algo por este Perú para rescatarlo, o es que pensamos simplemente que a mayor caos, mejor ganancia de los que quieren, ¿no? Entre comillas, su propósito. No sé, sinceramente hay cosas mucho que pensar, pero yo no estoy de acuerdo con esa situación. El alumno debe ser reprendido por el docente, es un profesional, ¿no? Entonces yo no sé sinceramente cómo vamos, qué queremos a esta sociedad, desde, como veo repetir, las que escuchan, de repente hay personas que dicen, no, este señor está así, que está la antigua, que por acá, que por allá. No, todo con respeto, y el llamado de atención, restricción, de malas acciones, que sea bienvenida. Muchas gracias y espero un comentario también de ustedes.
2: Así es, sí, sí. Bueno, no debemos, diríamos, responsabilizar a los docentes lo que nosotros no hemos hecho en casa con nuestros hijos. Hay muchos hijos que van a los colegios con una serie de problemas ya, que los traen desde el hogar. Entonces, la educación empieza en la casa, desde muy niños empieza con los padres de familia que tienen que saber educar a sus hijos. No deberíamos estar esperando que, por ejemplo, un joven de 18 años esté cómodamente sentado mientras una señora que está que se cae o una anciana está que se cae y no le ceden el asiento. Eso no, generalmente no lo enseñan en el colegio, lo enseñan en la casa, desde muy niños. Y solo hablo de una cosa, una arma, porque tenía que comentar muchísimo sobre el tema. No, nosotros dejemos la responsabilidad de la educación simplemente al maestro. Eso corresponde a los padres de familia, sí. Ahora, hay ahora ley de protección de niño, adolescente, etcétera, etcétera, que les han quitado a los profesores la potestad de poder, por lo menos, llamarles la atención, porque los denuncian al toque. Usted sabe que esta ley permite también que los menores pueden denunciar a sus propios padres, claro, a sus propios. Entonces había una distorsión, no sé, teníamos que analizar más en profundidad por qué, a nivel inclusive del Congreso, porque aprobaron algunas normas que obviamente han restado la posibilidad que tenían los docentes de tratar de corregir por lo menos a algunos alumnos que se portaban mal y que traían todo el mal comportamiento de la casa. Entonces todos tenemos que hacer un mea culpa, creo, para tratar de mejorar esta situación, ¿no? Porque si no, esto va a avanzar mucho más rápido y la falta de respeto que tienen muchos alumnos con los profesores se va a incrementar y los padres van a intervenir y se van a ir en contra todavía de los profesores cuando ellos tienen parte de responsabilidad en la mala educación que tienen muchos jóvenes.
3: Totalmente de acuerdo, Edgar, y hay que ponerse los zapatos también del docente. No nos olvidemos que un profesor enseña materias, guía a los alumnos en su aprendizaje, evalúa su progreso y además su rol incluye, ¿no es cierto?, motivar a los estudiantes y formar valores para su vida. Pero si en casa no les enseñan los valores, no, el profesor poco o nada podrá hacer en el colegio. Hay que tomar en consideración esos detalles también. Vamos con otra comunicación. Muy buenos días.
5: Buenos días, señores de Melodía. Señores de Melodía, por favor, pedirles que puedan limpiar a quien corresponda la entrada a la ciudad de Arequipa, ya que ayer viajé para la punta de Bombón. Al ingresar de la 48 está una asquerosita. Por favor, a quien corresponda la limpieza. Estamos a puertas del aniversario de Arequipa y no es justo que esté pasando esto. Gracias, señores.
2: Antes las gracias. A ver, vamos a dar un punto de vista de lo que ha manifestado luego la intervención de nuestras móviles. Y ahora vamos a ir con Serafín. Él sí sabe si el pan chuta lo hacen allá en Mil Grau. Adelante, Serafín.
6: Muchísimas gracias por el paso que extendiste a los oyentes de Radio Melodía. Reitero, buenos días. En cuanto a la atención del Hospital Honorio Delgado Espinosa, el día de hoy sí va a haber atención, pero a las personas que ya tienen la cita correspondiente. No va a haber entrega de citas. Así es que lo que damos a conocer a los oyentes de la Red de Melodía es que sí va a haber atención normal en cuanto a las citas que ya se les ha entregado. Mientras que nuevas citas, el día de hoy, no va a ser entregado de acuerdo a la información que hemos tenido de la Oficina de Relaciones Públicas del Hospital Honorio Delgado Espinosa. Es la información. Adelante ustedes, MC.
2: Muy bien, le preguntaba si el panchuta ese del Cusco lo hacen también en Miguel Grau.
6: Esa es una buena pregunta, porque generalmente se elabora también acá en Arequipa. No hay gente que ha llegado de la ciudad del Cusco. Ajá. Y lo fabrican o lo hacen acá en nuestra ciudad.
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0: Vamos con más información. Estamos nuevamente con la móvil de Radio Melodía. Yoral Miranda no para de darnos más información. Vamos contigo, Yoral.
1: ¿Qué tal, amigos de Radio Melodía? Estamos frente a la isla. Bueno, y si no puso usted su bandera, póngalo, porque hay multa. Caserita, hay multa. Si es que usted no pone su bandera. Estamos aquí justo frente a la isla y acá hay banderas de todos los tipos, con escudo, sin escudo, astas de metal, astas de madera, este es de aluminio. Vamos a ver si nos da los precios y para que usted coloque su bandera. Ya cambie esa asta, ya está seguramente deteriorada por el tiempo. Y qué bueno para poner un asta con las medidas reglamentarias y las banderas. ¿De qué calidad tenemos? ¿Cómo es usted? Rey Melodía, rápidamente, cuénteme.
2: Buenos días, las banderas están a 15, hay de 20, de 10.
1: ¿Qué dimensiones son las de 15?
2: La de 15 es de uno.
1: Para un, ¿como para un segundo piso?
2: Sí, es de 1 metro 20 por 70. Hay de 1 metro por 70, hay de 50 por 55, de todo precio hay, toda calidad también, hay económicas también, hay de 10.
1: ¿La más barata 10?
2: La más cara 20, sí. Según la calidad de tela.
1: Listo. ¿El asta?
2: El asta también igual y según el tamaño, está de 20.
1: ¿Es un tamaño 30. Estándar, me parece, o se para
2: allá? Estándar está en 50 soles.
1: ¿Cuántos son? Uh-huh. ¿Eso sí está a 2 metros?
2: Sí, 2 metros. Es madera gruesa.
1: Madera. ¿Y este de aluminio?
2: 30 soles.
1: 30 solcitos. ¿Sí?
2: Hay también de 15 soles.
1: ¿Esos son, sí, son
2: más chiquitas para la ventana nomás?
1: Bueno, le volteamos, miramos y vemos bastantes edificios. Bueno, por ejemplo, este de acá, de dice Cusco, no tiene su bandera. El edificio de allá tampoco. Bueno, bastantes viviendas, por lo menos pasado, no tienen su bandera. Así es que adquiera su bandera, los precios están cómodos para que estar dando pues el símbolo de patriotismo, la bandera del Perú. ¿Algo más que ven ustedes? ¿Escarapelas?
2: Escarapelas, adornos, banderas, de todo precio hay, caserito.
1: ¿Al carro?
2: Al carro también hay.
1: ¿A mi unidad móvil?
2: Sí, hay una bandera.
1: Una bandera, perfecto. Ahí está entonces. ¿Y cuánto, qué de costo las escarapelas?
2: Las escarapelas de pecho están a 1 sol, las escarapelas para las ventanas hay hasta de 10 soles, 6 soles, 7 soles, así. Para que pongan, si no ponen bandera, escarapela.
1: Claro, algo así. Pero la ordenanza es, tiene que poner bandera. Bueno, aquí está un amigo, ¿cómo es usted? Buenos días, Reto, buenos días. Comprando la banderita, ¿cómo está?
3: Sí, banderita por las fiestas patrias. Bueno, siempre es bueno adornar nuestros vecindarios, ¿no? Por esas fechas. Hay que sentir el orgullo peruano.
1: Listo, entonces, ¿en qué parte, qué zona viven?
3: Acá por Villa Carmelita, que está saliendo Bustamante.
1: Villa Carmelita, bueno, dando dos banderas.
3: Claro, no siempre, para el vecino también, si es que no pone, yo tengo que dar el ejemplo. Ok, gracias.
1: Ahí está comprando. ¿De cuánto compraste? ¿De cuánto?
3: Este es a 10 soles, es de tamaño mediano, está muy bueno, sí.
1: ¿Tienes tu basta? ¿La multa está más cara?
2: Sí, va a ser esa la multa. No,
1: pero listo, gracias. Bueno, le está mandando una escarapela para nuestro amigo Edgar. Bueno, gracias. Vamos nosotros con relación a ello, pues, indicarles que son algunas de las viviendas, por ejemplo, aquí en la Pampilla que pasamos, que están sin su bandera correspondiente. Vamos nosotros a volver en breve, entonces, con más información. Adelante. ¿Y cuánto es el pan de chuta? No dijeron.
0: 5 soles, pues, está 5 soles.
4: Depende, pues.
0: No, 5 soles está el más grande.
4: Ah, 5 soles.
0: Y se lo digo porque el otro día lo compramos, ahí, 5 soles. El paquete, 10 lucas. Te tenemos comunicación con nuestros oyentes. Muy buenos días, Melodía, ¿cómo está?
5: Muy buenos días, amigos de Melodía.
6: 8, 6.
5: Quiero saber si el Hospital Metropolitano del Seguro está ascendiendo. Gracias.
0: A ver, vamos a indagar. A ver, si es que están atendiendo en el Seguro, probablemente también atiendan el Metropolitano y el Carlos Alberto Seguín, ¿no es cierto? Porque, bueno, la atención a la salud es importante. El problema sería si es que están dando citas.
4: Uh-huh. ¿No? No hay citas en el hospital, por si acaso en el hospital de Yanaguará, muy temprano, 4:49 nos escribían en la mañana, indicando pues que no había cita, ya, y estaban formando cola, y 10 especialidades no tenían cita. Si les estaban entregando cita ahí, significa que los otros hospitales también van a atender, donde corresponde, entregarán las citas, a pesar que eso es más complicado y bien difícil, ¿eh? No todos los que van a formar cola temprano consiguen la cita. Sí, es terrible. la atención es muy deficiente en cuanto se refiere a esto de las citas, y no solamente en el seguro, sino también en los hospitales del Ministerio de Salud, y parece que esto va a continuar durante mucho tiempo todavía. No hay solución a la vista para este problema.
0: Bueno, el otro día estuvimos por la emergencia del Metropolitano, ya que nos están preguntando sobre el particular. Oiga, ¿qué cantidad de gente, Edgar, con infecciones respiratorias agudas? Cantidad de gente, y esto que había tres consultorios, ¿sabes? En emergencia del Metropolitano. Llegaba la gente, pero en cantidad, todos con el achis, con la tos. Era terrible. Yo acompañé a un familiar y estuvimos en el sector. Y bueno, la atención no es tan rápida, pero bueno, ante la cantidad de gente, pues uno tiene que esperar necesariamente, ¿no? Tú sabes que la espera desespera la gente que está con fiebre, que está
4: por
0: con
4: eso le llaman el mal pacientes. Cuerpo.
0: Exacto, porque tienes que tener paciencia, pues.
4: Y mucha.
0: Uh-huh. Bueno, y la entrega también de medicamentos fue rápido, casi inmediatamente, ¿no? Y el triaje y lo demás. La demora está en la atención y consultorio, porque hay cantidad de gente. Uno va sano y tiene que estar muy alejado del tumulto, porque lo contrario va a salir enfermo. Ante la cantidad de gente que está ahí con las reacciones de sus resfríos y demás. Y es la temporada, pues. Por eso hay que tomar las precauciones que el caso requiere, especialmente los adolescentes, los jóvenes, que creen que no sienten frío. Bueno, están 8 de la noche, están en Polito, sin abrigarse, y eso trae consecuencias. Y ese día hemos visto cantidad de jóvenes, cantidad de jóvenes con infecciones respiratorias agudas. Necesariamente tienes que entrar con tu mascarilla, Edgar, sí, para evitar cualquier contagio.
4: En algunos hospitales no dejan ingresar sin mascarilla, por si acaso.
0: En la mayoría.
4: Sí,
0: la mayoría.
4: Tienen que entrar con mascarilla. Ahora, cuando van al triaje, obviamente los médicos que tienen deben de tener mucha experiencia. ¿Por qué? Porque si va una persona con un resfrío, no le pueden decir, pues no tiene fiebre, entonces saque la cita por consultorio. Oiga, usted, ¿por consultorio? ¿Cuánto demora? ¿Un mes, dos meses para sacar la cita por consultorio? No, deben atenderlo, así no tenga fiebre. ¿Por qué? Porque si no lo atienden, se va a casa, va a contagiar a la familia. Si va al trabajo, va a contagiar a los compañeros de trabajo. Si es escolar, va a ir al colegio, va a contagiar a los alumnos. Entonces, son casos especiales que por temporada se presentan. Ahora que a veces hace frío, hace calor, esos cambios de clima enferman a muchísima gente. Entonces, cuando van a los hospitales por resfríos, es mejor atenderlos. Ahí les recetan, no lo sé, según corresponde, una inyección, algún jarabe, si son criaturas, pastillas, pero de una forma u otra hay que atenderlos, porque no se convierten en qué, en agente pues de contagio directo, y si no los atienden, bueno, pues van a tener un montón de problemas.
0: A ver, sobre lo que habíamos comentado muy temprano, a ver, antes atenderemos la siguiente llamada telefónica. 8, muy buenos 10. Días, Radio Melodía, ¿cómo está?
6: Buenos días, señores de Radio Melodía.
0: Lo escuchamos.
6: Una observación, por favor. En la avenida Alfonso Ugarte, que es la que continúa de la avenida Parra hacia abajo, como 15 Batingo, queda el complejo de Cerro Verde. A las afueras del complejo, es terrible pasar a veces por ahí, porque toda esa fila frente al Consejo de Cerro Verde, me parece, no sé si equivocarme, parece que los trabajadores de Cerro Verde dejan a las afueras sus camionetas, sus carros, y como tienen policías que han contratado ahí para que les den el pase, es un pandemonio por las mañanas pasar por ahí, señores de Radio Melodía. Yo no sé si esa vía ha sido creada para que ellos puedan dejar sus carros tipo cochera, o no sé quién se encarga de supervisar esa parte. Y ahora que estamos con esto de que han cerrado la avenida Parra, es terrible pasar por ahí, porque tenemos que estar prácticamente surcando, ¿no? Porque hay unos que doblan para el Avelino, que arman cola. Y nosotros seguir de frente a Camino Tingo, es peor todavía por las mañanas. A ver si por favor hacen esa observación. Buen día, muchas gracias.
4: No, te las gracias. Es cierto lo que dice el señor. Es un abuso, pues, el que estén dejando vehículos donde no les corresponde, y lo hacen ahí. Sí, he visto también, una oportunidad tuve que ir por este lugar y he visto. Pero no solamente ello, sino también hay otras empresas en la zona en donde se estacionan camiones de gran tonelaje, para ingresar, ¿no? Dejar mercadería, sacar mercadería, bueno, según corresponda. Y entonces, toda esta avenida está cargada de vehículos. Te ve al lado contrario, a la de subida, y también ahí estacionan vehículos en plena vía pública. No hay quien controle. La policía no va, no va, deberían ir con las grúas. Sí, este es algo que ocurre de manera diaria en la avenida Alfonso Ugarte. Ojalá que las autoridades tomen nota. Vamos a cambiar de línea. Buenos días. Este es Melodía. Buenos días.
7: 8, 12. Sí. Queridos periodistas. Señor Añadi, tiene usted mucha razón de los hospitales ahí en el Seguro, en el Metropolitano. Los jóvenes o señoras que van con gripe, sí, tienen que atenderlos. Porque si no tienen fiebre, no tienen fiebre, así que los mandan a sus casas. No es así. Porque así como usted dice, contagian la casa, contagian el colegio. No. Tiene usted mucha razón, don Edgar. Y también, de unas felices fiestas patrias a los tres. Y queremos decirle que no estén celositos, porque a los tres los queremos mucho. Son nuestros periodistas preferidos, aunque un poquito más a nos da don Edgar. Pero los tres son nuestros periodistas favoritos, ¿ah? Por favor.
4: No, si los de quién no. No, nosotros somos, aparte de compañeros, somos amigos y estamos tantos años compartiendo micrófono con ellos. Tenemos una familiaridad muy especial aquí en Radio Melodía.
0: No, pero a usted lo quiere más.
4: No.
0: Un poquito más ya.
4: Muchas gracias a la dama por el llamado telefónico. Sí, me consta esto que había manifestado del hospital, porque fui también testigo de lo que estaba aconteciendo. A veces tenemos que ir por una u otra razón también al hospital. Y entonces hay una persona que estaba pues con ahí tosiendo y con se nota pues cuando le fluye la nariz, ¿no es cierto? Estaba gripado. Y le dijo, no, usted no tiene fiebre, así que váyase. Entonces yo todavía le digo, señorita, pero va a contagiar a todos. Pero no hay normas acá, no atendemos. Debería haberlo atendido, porque se convierte en elemento de contagio, claro. Pues, en todo sitio. Pero bueno. Un poquito de sentido común también.
0: Atenderemos otra llamada telefónica. Muy buenos días, Radio Melodía. ¿Cómo está?
8: Buenos días, señoras y señores de Radio Melodía. Para que me adhiera al comentario que ha hecho la señora, en realidad yo como un profesional 8, 14. Que está luchando no por mantener la economía de la casa y como muchos profesionales, muchas personas comerciantes, no formales, informales, les deseo sinceramente que sigan así, ¿no? Que sigan así con ese tipo de periodismo. Mire usted, por ejemplo, yo no quiero mencionarlo, lo voy a mencionar, en Radio Exitosa existe pues una serie de comentarios pesimistas.
9: ¡Melodía!
8: Y hace doler la cabeza. Muchas personas así, oye, apaga eso, todo es mal, todo es crítica, todo es así, ya está. No, pero ustedes tienen ese equilibrio, ¿no? Para poder mantener ese positivismo de los arequipeños, ¿no? Y las personas que han sido, pues, recibidas, acogiendo, ¿no? A de Cusco, de Puno, ¿no? Sigan ustedes adelante y luchemos por este Perú. Muchísimas gracias, que Dios los bendiga.
0: No, a usted también. Muchas gracias por escuchar Radio Melodía, orgullosamente arequipeña. Tenemos comunicación, más comunicación con nuestros oyentes. Adelante, buenos días.
10: Amigo de Melodía, buenos días. Sí, acá en la posta de San Martín de Socabaya, sí están atendiendo.
0: ¿Allá?
10: Sí, he hecho una carrera a una enfermera y sí que sí atienden hoy día.
4: Muy bien, amigo, muchísimas gracias. Muy temprano cuando empezamos el programa siempre saludamos a los amigos del volante. Nos informan de todos los lugares. Muchísimas gracias. Ustedes son parte de Melodía. Y entonces el señor nos está absolviendo la pregunta que nos hacía otro oyente, ¿no? Si están atendiendo. Sí están atendiendo, entonces le podemos indicar.
0: Claro.
4: Y gracias al amigo, ¿eh? Por la información que nos da a conocer.
11: Buenos días, don César.
4: Buenos días.
11: Un saludo también para el doctor Daniel. ¿Sabe usted? Quiero hacer una crítica al alcalde de Miraflores. El día viernes he ido con mis nietos a la piscina. Grande fue mi sorpresa, cerrado, a ver, mire usted. Y ahí dentro, no 8, sé qué cosa 16. Están guardando, parece que lo han vuelto un depósito. ¿Y cómo en vacaciones los niños no tienen dónde ir? ¿Para qué se mete a ser alcalde si no tiene la capacidad para poder resolver los problemas? Y una señora salió hablando, había entrado, y creo que hasta es criadero de ocollos que le decimos nosotros a los animalitos, a los sapos cuando crecen. Parece que se ha vuelto un criadero de ocollos. O sea, para eso está este alcalde. Otra cosa también, no tapa los huecos. Un volquetero ha ido con cascajo y lo ha tenido que tapar semejantes huecos que hay por todo Miraflores. No es posible, pues, de que este inepto esté de alcalde. Debe haber una persona más que sepa. Yo por eso he dicho, ya no reelijan alcaldes que ya han sido. Porque esos entran solo, ya usted sabe a qué. Tiene que ser un nuevo, un joven, para que pueda caminar, aunque sea a pie, en carro, no sé, pero tiene que ser un joven que sea ágil. Ya no los abuelitos, ¿para qué ya? Como dijo un señor, un presidente, los abuelos a la tumba y los jóvenes a trabajar. Gracias, don Edgar, muy, muy amable.
4: Muy bien. A ver, Daniel dice otra cosa, ¿no? Los viejos a la tumba y los jóvenes. Diga, nomás qué.
0: Los jóvenes a trabajar.
4: A trabajar. Y duro y parejo, ¿eh? Pero los jóvenes tienen fuerza, tienen empuje para trabajar, tienen energías. Pero dice que los viejos conocen el camino. Bueno, eso lo leía en algún libro, de repente.
0: A ver, vamos con las móviles de Radio Melodía a esta hora de la mañana. Y estamos con Pablo. Pablito Rojas está en línea con la información. Pablo, ¿cómo estás? Muy buenos días, te estamos escuchando.
9: Hola, Daniel, don Edgar, muy buenos días, amigos de Radio Melodía. Son al menos 50 jóvenes de una iglesia adventista que vienen realizando la limpieza de la avenida Miguel Forja, esa avenida que va de cuatro carriles frente al terminal terrestre de Arequipa. Son un grupo de jóvenes de distintas regiones, incluso que pertenecen a esta iglesia adventista, que viene realizando la limpieza de la vía, considerando que están sacando basura, pero gran cantidad también de tierra. Ellos se han organizado como parte de sus actividades en favor a la comunidad, es que han decidido realizar la limpieza de las cuatro cuadras de la avenida Miguel Forja. Ellos están colocando en ambos carriles, tanto bueno de ingreso y salida a la ciudad, han colocado los conos de seguridad para indicar a los amigos conductores que puedan circular de manera más lenta, ¿no? Debido a que están ocupando parte de los carriles de ingreso y salida a la ciudad de Arequipa. Es una actividad que hacen con favor de la comunidad, próximas fiestas patrias, y que este grupo de personas viene también de distintas regiones del país que se han sumado a este tipo de actividades y que pronto también se van a dirigir a otro punto para continuar con la limpieza de algunas vías que están sin duda en mal estado ante la incapacidad de cierta de la municipalidad de Arequipa para poder limpiar las vías de Arequipa. En breve más información, Daniel.
0: Correcto, muchas gracias a Pablo. Respecto a esta información, efectivamente, muy temprano se desarrolló esta importante actividad. Lo que nos escribían temprano, Edgar, sobre el particular, ¿no? Más de 300 escobas ahí en el parque industrial. Pero
4: felizmente. Un manchón, decían también.
0: Sí, un manchón de que gente que está con sus escobas. Y esta iniciativa es muy buena. Claro. Nadie está en contra de ello, sino que hay que coordinar bien con la Policía Nacional del Perú para evitar que haya mayor congestión de la que ya tenemos en las inmediaciones del parque industrial de Arequipa. Y como reiterábamos, la sugerencia que nos alcanzaban también, si es que esta iglesia cristiana tiene programado desarrollar otra actividad, ojalá nos indican que sea en el zanjón de la variante Uchumayo, porque ni la Torre da a Cerro Colorado, Sachaca, el provincial, gobierno regional que estén involucrados en esto, claro, para hacer una limpieza periódica, que es un asco, ¿no? El ingreso, la cara de ingreso y salida de nuestra ciudad del equipo. Ojalá entonces tomen en cuenta la sugerencia de nuestros oyentes, esta iglesia cristiana, para que puedan desarrollar otra actividad similar, pero en el zanjón de ingreso a Arequipa.
4: ¿Y por qué no toman también en cuenta la sugerencia de Melodía? Los municipios que tienen, diríamos, injerencia en esto, la variante Uchumayo, entonces, ¿por qué no se junten y hacen una campaña de limpieza de manera periódica? Por lo menos una vez cada mes, ¿no? Juntamente con los señores del gobierno regional, todos juntos creo que podrían hacerlo y en un par de horas limpian todo el laberinto de Chumayo. Pero no se escucha. Están distraídos en otros menesteres como si lo que acabamos de mencionar no es importante. A ver, ¿los municipios están atendiendo? Sí, algunos sí, otros no. Pero en Bustamante y Rivero nos están escribiendo, dice que atienden en mesa de partes, ventanilla de rentas y recojo de basura. O sea, en estas tres áreas, mesa de partes, ventanilla de renta, recoge de basura. Las demás áreas tomaron o se acogieron al feriado largo que luego tendrán que pagar en horas más de trabajo. Bien, vamos con la siguiente intervención telefónica. Buenos días, Melodía.
12: Buenos días, brevemente. Muy buena la iniciativa de personas que van a apoyar en limpiar algunas vías en la ciudad. pero el llamado va más a las personas que tenemos, digo tenemos porque vivimos en esta ciudad de Arequipa, tenemos la pésima costumbre que desde nuestras unidades de transporte privadas, públicas, 8, arrojamos 22. La basura por donde nos da la gana. Y luego fingimos de personas educadas y cultas cuando realmente vamos reflejando ese mal comportamiento, tirando la basura donde no deben, y otros tienen que levantar la misma por nosotros. Eso es algo que debemos de cortar, por lo menos en nuestra ciudad de Arequipa, y mantener el ornato, obviamente hoy más que nunca, que estamos próximos a celebrar un aniversario más. Y con respecto a lo que ha mencionado usted al final, esperemos que esas horas dejadas de trabajar por muchas entidades públicas se transmitan en recuperaciones reales, concretas, en favor del ciudadano. Es decir, si hoy día, por ejemplo, no ha atendido la Municipalidad X en tales oficinas, que el día, dentro de los 10 días calendarios posteriores a este feriado, lo recuperen ampliando el horario, es decir, claro. De 4 a 5 de la tarde. A eso voy, estimado periodista.
4: No, ese es cierto lo que usted menciona, lo último. También hemos verificado en algunos municipios, por no decir todos, se acogen al feriado largo y sí, trabajan una hora más. Que les conviene a unos trabajadores, sí, que no les conviene a otros igual, porque a otros tienen otra ocupación, porque los sueldos son bajos, usted lo sabe, que otros son estudiantes también, porque estudian, entonces no les conviene, ¿no? Pero la determinación se toma y se cumple. Entonces sí, tienen una hora más que elaborar, una hora más. Bueno, hoy hay una red de prensa muy especial, Daniel.
0: ¿Hoy?
4: Claro.
0: A ver, cuénteme. 11
4: de la mañana, tercer patio de los claustros de la compañía. Festival del Pisco, nos dicen. Rueda de prensa.
0: Claro, porque...
4: No se quede calladito.
0: Ayer ha sido el día del Pisco peruano.
4: Se emocionó, pero no, aquí se la...
0: Pero nota. La conferencia tiene que ser antes, pues.
4: Sí, pero la nota dice eso, ¿no? Es el lunes 27 de julio. ¿Ya? O sea, no me equivocaba, ya me hizo dudar. Sí. Lunes 27 de julio, rueda de prensa, Festival del Pisco, 11 de la mañana. 8, no se me ponga 20, nervioso.
0: ¿Dónde,
4: por favor? Tercer patio de los claustros de la compañía.
0: Allí estamos.
4: Un bonito lugar, ¿ah? ¿Eh? Bonito lugar, los claustros de la compañía, ¿no?
0: Ahí estamos, mi querido. Mira,
4: ahí nos encontramos.
0: Entonces. Vamos a estar también con Serafín. Serafín, seguro, claro. Pero está Serafín. Inmediatamente nos vamos contigo, Serafín. ¿Cuál es la información que tenemos al momento?
13: Sí, muchísimas gracias a ustedes por parte correspondiente a los oyentes de Radio Melodía. Reiterar buenos días. Estamos en el distrito de Socabaya y para indicar que ya está funcionando el semáforo que está ubicado en la esquina de la avenida Socabaya con La Orolla. Ya está funcionando, varios días no funcionaba este semáforo, pero ahora sí está funcional. Y a los señores de la Municipalidad de Socabaya, aunque de repente no están trabajando, pero se necesita el mantenimiento del alcantarillado de metal, ese del que le ponen rieles, en el ingreso a 4 de octubre, estamos hablando a la entrada de Godofredo Manrique. Estamos hablando de la avenida principal, o sea, metros más arriba, está la comisaría de Ciudad Mi Trabajo. Y otro alcantarillado de concreto, más bien, está donde están puestos los toritos, ahí en el puente de ingreso al río Socabaya, cuento tradicional de Socabaya, donde dice Socabaya tiene palabra, porque son de concreto y son más o menos de aproximadamente de 1 metro por 1 metro. Entonces son grandes los alcantarillados de concreto y ya se están cayendo. Si va a seguir así, van a seguir pasando los vehículos, va a llegar un momento en que se va a desmoronar todo ello y ahí sí más bien no va a poder pasar ni un vehículo porque justamente se estaría cayendo este alcantarillado de concreto que está en el mismo puente, pero como quien viene de allá del pueblo tradicional de Socabaya, hacia el centro de la ciudad. Adelante ustedes, se mete con nosotros.
4: ¿Y cómo está la plaza? ¿Ahí usted va a darse una vueltita por la plaza?
13: 8, no hemos llegado 26. A la plaza, pero a ver, trataremos de volver. Es que
4: los portales.
13: En otro lugar. ¿Perdón?
4: ¿Los portales ya los pintaron?
13: Yo ya terminaron, ya no hay nada. Lo que sí han terminado también son las barandas de color amarillo. Oh, todas las barandas ya dejaron de pintar ya la semana pasada y lo que han concluido son con esos 4 toritos que han puesto 2 en cada lado. unos toritos pequeños en el portal de ingreso. Adelante.
4: Ah, bueno. Toritos. Pintaron de amarillo,
0: acá, ¿no? Me dicen, porque han puesto unos toritos jetes. No sé qué significa. Ah, en el onjo significa chiquitos.
4: Han pintado de amarillo, ¿no? Es una casualidad, ¿eh? Por si acaso, no van a ser mal pensados. Claro, que amarillo es el color de del partido del alcalde, ¿no? Y está pintando de amarillo los parques, ahora el puente. No sé, creo que se acuesta también con todo amarillo. Pero bueno, amigos, dejemos al alcalde tranquilo por lo menos hoy día.
0: Tenemos comunicación con nuestros oyentes. Muy buenos días, ¿cómo están?
14: Hola, amigos de Radio
0: Melodía. Sí, lo escuchamos. Melodía, buenos días.
14: Yo llegando después de mucho tiempo a la ciudad de Arequipa, mi tierra natal.
0: ¿De dónde viene?
14: Yo llego de Cajamarca.
0: Ah, Cajamarca.
14: Trabajo por allá, ya 38 años trabajando por allá. Y bueno, visitando a Arequipa por vacaciones y quedarme por las fiestas hasta fines de agosto. Pero veo que Arequipa, de 38 años que me he ido de aquí, la veo igual. No ha habido nada de progreso, no ha habido nada de bienestar a las poblaciones. Yo vivo por Cerro Colorado y esa avenida de aviación, desde que la he dejado, la veo igualita. No hay cambio. Lamentablemente. Qué pena.
0: ¿Está usted decepcionado de su Arequipa, amigo, o no?
4: Sí, Arequipa es linda como siempre, que no hemos avanzado al ritmo que queríamos todos, es cierto, pero sí. Por ejemplo, usted ha llegado al aeropuerto, no es el mismo de antes. Ahora está mejor, que queremos que todavía mejore, que se amplíe el aeropuerto, ¿no es cierto?
0: Sí, y es el compromiso de la presidenta,
4: así es.
0: Keiko Fujimori, lo dijo clarísimamente, se va a construir un nuevo aeropuerto internacional en Arequipa. Claro. ¿Cuándo más bien? No lo sabemos.
4: Pero el aeropuerto que teníamos hace 30 años, entonces ahora ha mejorado tremendamente. Ahora, entiendo que también hay cosas que han empeorado. Por ejemplo, la limpieza, ¿no? En los años que te he mencionado, Arequipa era considerada la segunda ciudad del Perú, pero la primera en limpieza, la más limpia del Perú. Y en eso hemos cambiado bastante, es lo que siempre decimos también. Y eso depende de nosotros. Y de muchas cosas más que se han dado aquí a lo largo de estos años aquí en Arequipa. Pero tenemos que mejorar más. Por eso, ahora que estamos en una época preelectoral, analicen a ver quiénes son los candidatos al gobierno regional especialmente. No nos equivoquemos y elijamos una persona que tenga visión de futuro, porque si no tiene visión de futuro estaremos estancados, haremos simplemente una pistita, una veredita, confundiendo, ¿no?, la actividad de un gobernador regional con un alcalde, ya sea digital o provincial. Entonces tenemos que mirar hacia adelante para tratar de avanzar y avanzar. Por ejemplo, Majes ha trazado Corío, que sí, algo se ha avanzado, yo creo que muy poco, porque Corío debería hacerse, o sea, hay que pensar en grande para ser grande, pero bueno, gracias amigo, conozco Cajamarca, es una ciudad muy linda, está viviendo el amigo 38 años en Cajamarca, ceja de selva, con un clima especial y una gente también muy tratable, muy aquejadora, en una zona muy bonita realmente, a mí me gusta Cajamarca, muy bien.
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0: Seguimos informando por Melodía en la noticia, 30. En nuestra emisión correspondiente al día de hoy, 27 de julio del 2026. De inmediato, damos paso al resumen informativo de este momento.
16: El nuevo gerente de la Red Asistencial de Salud de Arequipa, Pedro Torres, reconoció que la institución enfrenta un desabastecimiento de medicamentos nunca visto y calificó la situación como una de las principales urgencias de su gestión, pues afirmó que el problema afecta a todo el país y anunció que se investigarán las causas que originaron esta crisis. Torres sostuvo que tras asumir el cargo encontró un escenario crítico en el abastecimiento de medicinas, además de dificultades como falta de turnos, largas colas y hacinamiento en los servicios de emergencia, por lo que indicó que el objetivo inmediato es atender los problemas más urgentes dentro de la red asistencial.
0: Más informaciones por Melodía en la noticia en nuestra emisión del mediodía.
17: Miguel Torres presidirá el Senado, pero la oposición dirigirá a la Cámara de Diputados. El oficialismo obtuvo la presidencia de la Cámara Alta y la oposición la Cámara Baja. Tanto Miguel Torres como Óscar Reto dirigieron mensajes enfocados en el diálogo y la concertación. Se inicia nuevo periodo político en la que la gobernabilidad está en juego. La primera elección de la mesa directiva del Senado tras el retorno de la bicameralidad se resolvió con el desenlace que muchos anticipaban. Una definición voto a voto. Tras dos rondas de votación, a promediar ayer las 2:35 de la tarde, el candidato de Fuerza Popular Miguel Torres fue elegido presidente del Senado y será también el presidente del Congreso de la República en este primer año de gestión. La contienda enfrentó a dos bloques que llegaban con la misma proyección de votos. De un lado, la alianza integrada por Fuerza Popular y Renovación Popular, que reunía 30 senadores. De otro lado, la coalición conformada por Juntos por el Perú, Obras, Ahora Nación y el Partido del Buen Gobierno, 8, que se incorporó 32. Al bloque recién el día sábado. ¿No? El Partido del Buen Gobierno de Jorge Nieto Montesinos se incorporó recién el sábado, apenas un día antes de la elección, amigos de Melodía en la Noticia.
16: Más información, un varón fue víctima de un violento asalto durante la madrugada del sector, en el sector de Playa Dorada, en el distrito de Samuel Pastor, en la provincia de Camaná. Según información preliminar, un grupo de delincuentes lo interceptó y lo atacó con un arma blanca para robarle su vehículo. El hecho ocurrió aproximadamente a las 22 horas con 30 minutos del día de ayer. Los asaltantes habrían ocasionado cortes en distintas partes del cuerpo de la víctima antes de apoderarse de su unidad y huir del lugar, dejando atrás a la víctima. Pobladores dieron la alerta a las autoridades, quienes auxiliaron al varón y lo llevaron de emergencia al hospital de Camaná para recibir atención médica. Hasta el momento se desconoce su identidad y su estado de salud.
17: Más del ámbito policial por Melodía en la Noticia. Capturan a extranjero investigado por extorsión y otros presuntos delitos. Un operativo ejecutado por los agentes de la División de Investigación Criminal de Arequipa permitió la captura de un ciudadano colombiano que es investigado por su presunta participación en actividades de extorsión bajo la modalidad conocida como gota a gota, además de otros delitos vinculados a la posesión ilegal de armas y el presunto ilícito del tráfico ilícito de drogas. La Policía Nacional señaló que este operativo forma parte de las acciones orientadas a desarticular redes dedicadas a la extorsión y al préstamo ilegal de dinero, un delito que en los últimos años ha incrementado su presencia en diversas partes del país.
16: Seguimos con más información aquí en Melodía. Una adulta mayor identificada como Lourdes fue encontrada deambulando en una con una bata del hospital en la segunda cuadra de la calle 2 de Mayo, está en el cercado de la ciudad, luego de presuntamente escapar del hospital Honorio Delgado Espinosa, donde habría sido diagnosticada con abstinencia de alcohol. 34. La mujer no pudo brindar mayores datos sobre su identidad. Entre sus pertenencias llevaba un pantalón, unas gafas negras y un monedero y un corta uñas. Ante esta situación, personal de Serenazgo intervino y con apoyo de efectivos de la comisaría de Palacio Viejo, trasladó a la adulta mayor nuevamente al hospital Honorio Delgado Espinosa para recibir la atención correspondiente.
17: Es el ping-pong de la información por Melodía en la Noticia. Luego de que los pasajes interprovinciales se incrementaron hasta en un 100% entre el 24 y 25 de julio por la alta demanda de viajeros durante el inicio del feriado largo por Fiestas Patrias, el día de hoy las tarifas comenzaron a descender ligeramente, aunque todavía se mantiene por encima de sus precios habituales. En el terminal terrestre de Arequipa, los pasajeros informaron que el pasaje a Cusco se vende a 80 soles, mientras que el viaje a Juliaca cuesta 50 soles, a Sicuani 80 soles. Si bien estos montos siguen siendo elevados, representan una reducción respecto a los días previos, cuando estos boletos superaban tranquilamente los 100 soles. A Lima, Perú, en el caso de Lima, los pasajes que llegaron a venderse entre 150 y 190 soles durante el mayor movimiento de viajeros, ahora se ofrecen a 130, ha bajado un poquito, ¿no? Para Tacna, la tarifa fluctúa entre 40 y 60 soles dependiendo de la empresa de transportes y el horario de salida.
16: Seguimos con más información. El personal del área de gestión de riesgos de desastres de la municipalidad de Cerro Colorado no tiene los planes necesarios si volviera a darse una emergencia que perjudique a la población. Esto se debe al escaso gasto que hizo el personal liderado por el alcalde Manuel Vera Paredes en la reducción de vulnerabilidad y atención de emergencias de los desastres. Según el portal Consulta Amigable del Ministerio de Economía y Finanzas, la municipalidad tiene un presupuesto actualizado de alrededor de más de 13 millones de soles para este indicador, el tercero más elevado de la ciudad. No obstante, de dicha cifra, la municipalidad únicamente utilizó 2.465.630 soles, lo cual equivale a tan solo el 19.1%. Respecto al escaso gasto del el regidor distrital Alonso Ranilla Barrios, comentó que esto se debe a los continuos cambios que ha tenido la sugerencia de gestión de riesgos y desastres, la oficina liderada actualmente por la ingeniera Luisa Macedo Franco.
17: Más informaciones por Melodía en la noticia, en nuestra emisión del mediodía. Oído la música. Accidentes de tránsito dejan 1.881 fallecidos. Sí, tal como lo escucha, 1.881 fallecidos en el país. Los accidentes de tránsito continúan siendo una de las principales causas de muerte en el Perú. En lo que va el año 2026, 1.881 personas han perdido la vida en vías del país, según informó la Dirección de Tránsito, Transporte y Seguridad Vial de la Policía Nacional del Perú. Una cifra que refleja necesidad de reforzar las acciones de prevención y el respeto a las normas de circulación. La Policía Nacional del Perú, en este sentido, recordó que la seguridad vial depende tanto de la labor de fiscalización como de la responsabilidad de los conductores y peatones. Reducir la cifra de víctimas por accidentes de tránsito sigue siendo uno de los principales desafíos para las autoridades y la ciudadanía, especialmente en la región como Arequipa, donde el intenso movimiento de pasajeros y cargas se incrementa y consecuentemente el riesgo también sube en cuanto se refiere a los siniestros en las carreteras de la región sur. La región sur pide urgente autopistas.
16: Más información en Melodía. Arequipa es una de las regiones con varios atractivos, pero estos no son explotados al máximo. Un informe elaborado por el Instituto Peruano de Economía dio a conocer que el turismo en la jurisdicción recuperará los niveles prepandemias en 5 años más, es decir, en el año 2031. El expresidente de la Asociación de Arequipa de Agencias de Viaje y Turismo, Eddie Carpio Cuadros, comentó que esta situación se debe a los conflictos sociales persistentes a nivel nacional que impiden brindar una imagen adecuada a los visitantes de la región. Además, el especialista mencionó que hay una baja promoción por parte de las autoridades correspondientes a los atractivos que tiene Arequipa en sus 8 provincias. Carpio Cuadros estimó que este año, por fiestas patrias y los festejos por los 486 aniversario de Arequipa, llegará un aproximado de 45.000 ciudadanos, pero un promedio de 60.000 personas pisaron suelo arequipeño en el año 2019, en la misma temporada, significado una reducción en cuanto a la visita de los turistas.
17: Información todo el día por Melodía. La alta probabilidad de que el Perú enfrente el fenómeno del Niño de intensidad extraordinaria durante el verano 2027 ha encendido las alertas de las autoridades nacionales y regionales. El calentamiento sostenido del Océano Pacífico frente a la costa peruana evidencia un escenario similar al registrado durante los históricos eventos del año de 1982, 1983, 1997, 1998, considerados los más severos en las últimas décadas, que ocasionaron millonarias pérdidas económicas y humanas. Y atención a esta información. Mientras la costa suele enfrentar temas relacionados al fenómeno del Niño que deben tomar en cuenta las autoridades, mientras la costa norte suele enfrentar lluvias torrenciales, inundaciones y huaicos, la Sierra Sur, donde se ubica Arequipa, puede experimentar prolongadas sequías, déficit hídrico y una disminución de la producción agrícola.
16: Más información en los 104.3. El botadero de Quebrada Honda, que está en el distrito de Yura, tendrá una vida útil de aproximadamente 3 años más. El subgerente de salud, de salubridad y saneamiento de la municipalidad provincial de Arequipa, Milguar Carnero Buiza, informó que desde el 8 de julio empezó a operar la nueva celda de disposición final, ampliando la capacidad del botadero. El funcionario explicó que la nueva infraestructura ya fue entregada al ayuntamiento provincial y actualmente diariamente recibe los residuos sólidos de la ciudad. Asimismo, indicó que la municipalidad cumple con las medidas ambientales para garantizar una adecuada disposición de los desechos. Carnero Buiza también precisó que, paralelamente, el personal del municipio impulsa un proyecto de mayor alcance para Quebrada Honda, el cual tendría un proyecto que de funcionamiento de 10 años. Actualmente, dicha iniciativa se encuentra en etapa de evaluación y formulación.
17: Melodía en la noticia, ¿y cómo están las actividades, los trabajos preventivos por parte de los municipios en Arequipa? Atención, 3 de cada 4 municipios de Arequipa afrontan el niño sin planes de prevención. No tienen planes de prevención, no trabajan en este sentido. Arequipa se aproxima a un escenario climático de alto riesgo sin la preparación suficiente. A pocos meses de las lluvias intensas previstas por el desarrollo del fenómeno del niño, al menos el 75% de los gobiernos locales carece de las principales comodidades, de los principales instrumentos técnicos para planificar la prevención de desastres y organizar la respuesta ante una emergencia. Mientras el tiempo de preparación se acorta, más de 435 mil personas se encuentran expuestas, según estimaciones del Centro Nacional de Estimación, Prevención y Reducción de Riesgo de Desastres en el país.
16: Seguimos con más información. Más del 60% de las vías del pueblo joven de Jerusalén, esto en el distrito de Mariano Melgar, presentan daños y deterioro, principalmente en por las intervenciones del proyecto de SEDAPAR, que está valorizado en alrededor de 71 millones de soles. Los vecinos aseguran que el problema se arrastra desde el año 2014. Y se agravó con las recientes excavaciones. El presidente de la Central Multisectorial de Organizaciones de Base de Mariano Melgar, Wilfredo Salcedo Lima, denunció que las calles Señor de los Milagros, Misti, la Avenida Argentina, Corbacho y Sudamérica permanecen deterioradas. Así lo indicó que varias de estas vías son las principales rutas de acceso. El dirigente explicó que por la Avenida Argentina circulan las unidades de tránsito público que trasladan directamente a más de 30 mil pobladores de los pueblos jóvenes de la parte alta del distrito. Afirmó que las zanjas abiertas y el mal estado de las vías afectan el tránsito y generan molestias de forma permanente.
17: Melodía en la noticia a través de Radio Melodía, Noche y Día. El nuevo gerente de la red asistencial de salud de Arequipa, Pedro Torres Eguiluz, reconoció que la institución enfrenta un desabastecimiento de medicamentos nunca visto y calificó la situación como una de las principales urgencias de su gestión, pues afirmó que el problema afecta a todo el país y anunció que se investigarán las causas que originaron la crisis. Torres sostuvo que tras asumir el cargo encontró un escenario crítico en el abastecimiento de medicinas, además de dificultades como la falta de turnos, largas colas, hacinamiento en los servicios de emergencia, por ejemplo, por lo que indicó que el objetivo inmediato es atender los problemas más urgentes dentro de la red asistencial. Muy bien, usted lo ha dicho. Ya ha hecho usted el diagnóstico situacional. ¿Cómo está el establecimiento de salud que usted dirige, la red asistencial? Ahora, manos a la obra, a solucionar. Menos palabras y más hechos.
16: Más información, un camión de carga que transportaba varias toneladas de papas sufrió un aparatoso despiste y posterior volcadura la mañana de ayer alrededor de las 7:30. Esto en el sector de la Quebrada del Toro, ubicado en la carretera Panamericana Sur, en la provincia de Camaná. Tras perder el control, la pesada unidad abandonó la vía y terminó en el fondo de un abismo de aproximadamente 39 metros de profundidad. La primera diligencia señalan que el siniestro ocurrió en un tramo considerado de alto riesgo por sus pronunciadas pendientes, curvas cerradas y la frecuente presencia de neblina. Peritos especializados en accidentes de tránsito realizan las investigaciones para determinar las causas del despiste y establecer si el hecho estuvo relacionado con una falla mecánica, el estado de la carretera o un posible error humano.
17: Melodía en la noticia, y ya se barajan nombres para los ministerios y por supuesto también para el presidente del Consejo de Ministros. A ver, Elmer Cuba, que ocupó cargos importantes como director del Banco Central de Reservas y también de Indecopi, podría asumir o asumiría el Ministerio de Economía y

0: los tres primeros, ¿eh? Estamos hablando de economía y finanzas, el Mercuba, relaciones exteriores, está Carlos Spa, y en la presidencia del Consejo de Ministros, Luis Galarreta, estarían ya confirmados para este primer año, donde la presidenta ejercería el cargo y ahí estaría su primer gabinete del gobierno de Keiko Fujimori. Por ahí también se anuncia varios nombres que todavía no están por confirmar. Imaginemos que en el transcurso de los días, de repente el día de mañana, después del mensaje, ya se va a conocer con más detalles quiénes estarían ahí integrando su primer gabinete de la presidenta del Perú. Pero se maneja ya algunos nombres. El de defensa estaría Rafael Belaúnde Llosa. Salud estaría Luis Dier. El de cultura, Cecilia Bacula, y de comercio exterior estaría César Ratello, entre otros nombres que ya se está dando por conocer. Pero ya los más, los que ya están confirmados sería presidencia del Consejo de Ministros, Luis Galarreta, economía y finanzas, Elmer Cuba, y relaciones exteriores estaría el ex candidato a la presidencia, Carlos Spa.
1: Bueno, para algunos ya aquí nos han enviado por WhatsApp, está tela, esos tres que ha anunciado Keiko, está tela, excepción de Cuba, dice. Bueno, vamos a ver qué ocurre el día de mañana, donde tendremos oficialmente la relación, el nombramiento de los ministros y el premier de la República. Nos vamos al ámbito deportivo, claro que sí. Los deportes por Melodía en la noticia. Ganó el Melgarcito, le ganó al Sporting Cristal por 2-1. Se destaca, se resalta la participación del uruguayo Nicolás Guagliata, quien hizo el primer tanto y además fue dueño del medio campo, manifiestan los expertos en deportes. El marcador favoreció al conjunto del dominó y saltaron de alegría los muchachos que hinchan por el cuadro rojinegro. El próximo encuentro será de visita ante el Deportivo Moquegua el día domingo, este domingo a las 3:30 de la tarde, en el remozado estadio 25 de noviembre de la región moqueguana.
0: Vamos a ir con más deportes, a ver, más fútbol peruano. A la 1:00 p.m. En el estadio Héroes de San Ramón se va a enfrentar a Cajamarca frente a Sport Huancayo. Esto es el sábado 1, el sábado 1 de agosto. Y el mismo día, a las 6:00 p.m, Cusco FC se enfrenta al UTC. El mismo sábado, a las 3:30 p.m, Atlético Grau se enfrenta a Sport Boys. Y a las 8:30 p.m, el sábado 1 de agosto, se enfrenta Alianza Lima frente a Alianza Atlético. Las dos alianzas se enfrentan este sábado a partir de las 8:30 p.m. Vamos a ir con información.
1: Melodía. ¿Tenemos llamada? Llamada telefónica. Usted mismo es mi querido Eder. A ver, usted.
0: Adelante, lo escuchamos.
2: Buenas tardes, señores de Radio Melodía. Los llamo porque yo soy una trabajadora de la Municipalidad de Socabaya. Ajá. A estas alturas, a puertas de agosto, quería hacer de conocimiento que nos deben nuestros sueldos, el bono alimenticio, que era un pacto colectivo, hasta el día de hoy brilla por su ausencia. Llevamos desde el mes de mayo reclamando nuestro bono y nos dan largas, que estas largas nos las da el secretario general, que pertenece al sindicato de obreros, el señor Brandon. Hasta ahora no nos dice nada. Él, con tal de hacerse el ciego, hacerse el mudo, lo compone. No tenemos IPPs, los implementos de trabajo, como ya lo había reiterado antes, no los compramos los mismos trabajadores de nuestro sueldo. Uh-huh. Ahora, con el sueldo que nos deben, o sea, ¿qué vamos a hacer? No nos dan la leche, que si no hay un bono alimenticio, por lo menos la leche es algo que nos compensa a nosotros, porque tenemos que estar por lo menos protegidos, bien alimentados de alguna manera. Claro. Útiles de limpieza tampoco no nos dan ni jabón líquido, ni alcohol en gel, uh-huh, ni alcohol líquido, absolutamente nada. Estamos en un abandono completo.
1: ¿Y no han recurrido al Ministerio de Trabajo? ¿No han recurrido?
2: Hemos hablado con el secretario general del Sindicato de Obreros para realizar una huelga.
1: Ya.
2: Y la respuesta tan vaga y tan absurda ha sido: háganlo después del horario de trabajo, porque si no se les descuenta. Uh-huh.
1: Claro. ¿Y de qué mes les debe el sueldo? ¿De qué mes es el adeudo?
2: De este mes de julio. Uh-huh. Ya. Hasta el día de hoy brilla por su ausencia.
1: Bueno, y
2: han pagado junio, pero arrastra.
1: Ya. ¿Y en julio, en qué mes, en qué día suelen presentar su, no o, su suelen presentar ser remunerados?

0: A partir de los 20, y nos han dicho que lo iban a presentar el viernes, que ha caído 24, si no me equivoco.
1: ¿Y el bono que usted ha mencionado, el bono a qué obedece, el bono?
0: Es un bono alimenticio, que pertenece a un pacto colectivo, que ese bono nos corresponde desde el mes de enero.
1: ¿En qué consiste ese bono? ¿Cuánto de plata es?
0: Cada año nos aumentan 50 soles, este año nos toca algo de 350.
1: ¿Por única vez o mensualmente?
0: Mensualmente
1: 350. Ese es un bono alimenticio. ¿Qué significa eso? Entonces, ese bono alimenticio les entregan para que ustedes almuercen ahí en el municipio, puedan comprar.
0: Para que nosotros podamos apoyarnos de repente comprando víveres para nuestro hogar.
1: El bono alimenticio, ¿no?
0: El bono alimenticio, claro. El bono alimenticio para nosotros es un gran apoyo, un gran apoyo, porque podemos comprar arroz, azúcar, menestras, legumbres de todo tipo para
1: eso viene, alivianar el gasto. ¿Eso viene como un adicional al sueldo?
0: Eso viene como, es fuera del sueldo. Es un pacto colectivo que tenemos entre...
1: ¿Pero lo pagan junto al sueldo o en otro momento?
0: No, lo pagan en otro momento. Pero lo que hacen es descontarnos del bono alimenticio, que no debería tocarse. De ese bono alimenticio nos descuentan faltas y tardanzas. Y esto ya se va repitiendo 3 años.
1: Ya. ¿Y también no les entrega la leche? ¿Una lata les entregan por día la leche?
0: Claro, nos deberían de dar una lata por día y hasta ahora no nos entregan absolutamente nada. EPP tampoco nada, ni franelas, ni guantes, ni lentes, absolutamente nada.
1: Y esa lata es para consumirla durante el día, ¿no es cierto?
0: Y nos entregan una lata pequeña de leche Gloria al día.
1: Correcto, señor. Entonces, ojalá que esto se solucione. Fundamentalmente el sueldo, pues, ¿no? Ya deberían depositar el sueldo de los trabajadores, en este caso, del distrito Socabaya. ¿Algo más, señora? Ya, bueno, ya dejó la línea, está muy preocupada. Yo le preguntaba justamente el bono alimenticio, ¿no? Entonces, son convenios colectivos que lamentablemente se han desnaturalizado en los últimos años, ¿no? Si yo tengo mi sueldo, bueno, ¿a qué obedece el bono alimentario? En todo caso, tendría que aumentarme el sueldo, ¿no? Pero son convenios colectivos, ¿no? Que hay a por doquier en la mayoría de instituciones estatales. Ojo, que no estoy justificando al alcalde. El alcalde debe cumplir, pues si de por medio hay un convenio colectivo, tiene que cumplir, lamentablemente, ¿no? No sé si ha sido en esta gestión o en la gestión anterior, pero por lo menos el sueldo, pues. El sueldo, ¿no? Tiene que, digamos, entregar a los trabajadores, tiene que hacer el depósito bancario, entiendo, inmediatamente, ¿no? Porque viven, pues, de eso, están a la expectativa de su sueldo. ¿Cómo estás, Daniel Zambrana? Muy buenas tardes.
2: ¿Qué tal, Rey? Sí, sobre los convenios colectivos muchas veces se firman, pero... Melodía en la noticia. Por un afán meramente de solución a problemas que se suelen presentar en diversas instituciones. Por ejemplo, llevan adelante una medida de fuerza y dentro de los acuerdos para encontrar solución figuran convenios colectivos, ¿no? Pero muchas veces hay gente que firma estos convenios y luego no cumple. Una con 28 minutos.
1: Daniel, y además que no cumple, hay que ser, pues, digamos, hay que cautelar el tesoro público. No, son aves de paso los alcaldes. Firman el convenio y ya dejan la carga para el siguiente gobierno. 54. Y así no es. Se tiene que regular los convenios colectivos.
2: Y comprometen presupuestos. Sí, ¿no? Presupuesto que ellos ni siquiera manejan, sino que están comprometiendo presupuestos futuros.
1: Se han distorsionado tremendamente. Ahora, con relación a Socabaya, la señora le damos toda la razón, que pague el sueldo, pues. Claro. Así quiere usted contratar. ¿Sabe qué ha dicho este señor en su mensaje? Porque pretende ser alcalde del municipio provincial. Semejante labor que ha tenido negativo, en el sentido negativo, de Socabaya, pero ahí no le impide nada, pues, que postule a la alcaldía. De hecho, que va, si no puede pagar a sus trabajadores, va a contratar 1,000 serenos, ha dicho. Yo voy a contratar 1,000 serenos porque el municipio tiene plata. Qué incongruente este señor, ¿no? Pero así es, pues, la política, ¿no? Permite, pues, personas como el señor Muñoz, ¿no? Puedan, pues, postular a un cargo de elección popular. Seguimos informando por Melodía en la noticia. Ingresamos a nuestro siguiente segmento de informaciones. Bueno, nos envían aquí por el WhatsApp una comunicación desde Selva Alegre. ¿Qué dicen los amigos de Selva Alegre? Están abandonados por las autoridades también de la jurisdicción. También está en campaña el señor alcalde, porque la licencia opera desde el 4 de septiembre al 4 de octubre, pero sin embargo, ¿Qué principio de austeridad o principio de equidad? Eso no existe para estas autoridades. Vecinos de Selva Alegre denuncian demora de 2 meses en la remodelación del Parque La Juventud. Sin un espacio seguro donde los niños puedan jugar durante el feriado largo, los vecinos de la Asociación de Artesanos del Misti y Hoyos Rubio alzan su voz contra la Municipalidad de Selva Alegre. La obra de remodelación del Parque La Juventud lleva casi 2 meses paralizada, dejando a decenas de familias sin acceso a áreas recreativas y en medio de una creciente incertidumbre. Contrario a una obra integral, los trabajos realizados hasta el momento no se han... Se han limitado al repintado nada más de la cancha, las rejas, la colocación de juegos y césped sintético, labores que según los vecinos pudieron haberse concluido en pocas semanas. Sin embargo, el proyecto no incluyó el techado del campo deportivo, una mejora clave de los residentes consideran, ¿no? Una mejora clave consideran esto los residentes prioritaria para protegerse de la radiación solar. A esto se suma, mis amigos, el abandono de áreas verdes que se está secando por falta de agua y mantenimiento. Un día cerraron el parque y empezaron las obras, pero no sabemos cuánto tiempo más tendremos que esperar. Hubiera sido importante, techado, es un gran beneficio, pero ni eso han hecho. No lo han pensado tampoco. Los más perjudicados somos las familias con hijos pequeños, más en estos días de feriado largo, manifestó uno de los vecinos visiblemente molesto por la situación, ¿no? Esta es la información que aparece justamente en redes sociales. O si esto no se ajusta a la verdad, a ver qué dicen los amigos del municipio de Selva Alegre. Y esto se ha generalizado. Los parques están totalmente abandonados en distritos de nuestra ciudad. ¿Están abandonados o en todo caso están cerrados? Le han puesto candado. El espacio público no funciona en distritos, en la mayoría de distritos de Arequipa. Ojalá que ahora, el día feriado, ¿no? Hoy es feriado largo, bueno, para los empleados públicos, el día 28-29, que marca rojo el almanaque, entonces van a requerir pues la población de asistir a un parque con la familia a pasar un día de solaz, habida cuenta que se encuentran de descanso. Por supuesto que un grupo de la población, porque no todos pues tienen, digamos, el feriado, ¿no? La mayoría, el 70% de la población peruana se la busca. Son trabajadores 8, emprendedores, 58. Algunos también informales. Ellos no sacan provecho a este feriado largo, ¿no? Como lo hacen los amigos de la administración pública. Ojalá que este llamado llegue pues a la autoridad del municipio de Selva Alegre, ¿no? El alcalde está en campaña, al menos pues los regidores, ¿no? Hagan algo, ¿no? O los gerentes de las áreas correspondientes, ¿no? Que trabajen en ese sentido, en beneficio de la población, ¿no? La población ha elegido a su alcalde, ha elegido a sus regidores y ojalá pues que cumplan con su trabajo, ¿no? Como es de orden.
2: Seguimos informando, este martes 28, mañana se va a realizar la toma de mando de la presidenta Keiko Fujimori en el Congreso de la República y nuestro país se prepara para recibir a los jefes de Estado y líderes extranjeros que han sido invitados a la ceremonia. El grupo aéreo número 8 de la Fuerza Aérea del Perú, ubicado en el Callao, será el lugar donde arribarán los mandatarios y otras altas autoridades, por lo que se ha desplegado un minucioso operativo de seguridad, mientras que una comitiva de la Cancillería encabezada por Carlos Pareja, ministro de Relaciones Exteriores, y Roberto Aranda del Castillo, general del ala aérea número 2, estará encargada de los protocolos oficiales de recibimiento. Cabe destacar que si bien se espera la llegada de 9 jefes de Estado, no hay un orden definido. No obstante, se prevé que en las próximas horas lleguen el presidente de Paraguay, de Bolivia y también de Uruguay. Los primeros jefes de Estado en arribar a suelo peruano fueron el emir de Qatar, Sheikh Tamim bin Hamad, y el rey de España, Felipe VI. Cabe destacar que el emir ya ha realizado diversas visitas oficiales en nuestro país luego de asumir el poder en el 2013, sucediendo a su padre, quien impulsó la modernización de dicha nación y convirtió a Qatar en un actor con mayor presencia internacional. Minutos después arribó el rey de España, aunque sin la reina consorte Leticia. Vale recordar que el jefe de Estado español también visitó Perú para la toma de mando del expresidente Pedro Castillo en el año 2021.
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0: 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Continuamos con noticias internacionales en Melodía, la radio de Arequipa.
1: Esto es DW Noticias desde Berlín. Los incendios en España y en Francia son ya los más devastadores jamás vistos desde que se tienen registros en ambos países. A pesar de leves avances en las labores de extinción, el tiempo corre para los bomberos antes de que llegue la próxima ola de calor que atravesará el sur de Europa. Cientos de miles han tenido que abandonar sus hogares. Estos son nuestros titulares. Son imágenes desoladoras de la devastación de decenas de miles de hectáreas de bosque. Esfuerzos internacionales intentan frenar las llamas y prevenir la pérdida de vidas humanas. Tendremos información desde Francia y España. Además, en Alemania, el canciller federal Friedrich Merz se une a las voces que exigen explicaciones por el ataque terrorista perpetrado durante la Marcha del Orgullo de Berlín. Todos se preguntan por qué el sospechoso del ataque, que tendría vínculos con Estado Islámico, fue liberado tras haber sido condenado por planificar actos de violencia.
2: 9-6.
1: Y Estados Unidos prepara la deportación masiva de cientos de miles de haitianos. La administración de Donald Trump no extendió el estatus de protección temporal y anuncia ahora un operativo para expulsarlos del país. Tendremos detalles desde Washington. Los saluda Javier Arguedas. Gracias por informarse con nosotros. Miles de bomberos en Francia y en España continúan combatiendo los devastadores incendios forestales que desde la semana pasada avanzan por amplias zonas de ambos países. Las llamas ya han provocado una de las mayores operaciones de evacuación en Europa desde la Segunda Guerra Mundial, obligando a unas 375 mil personas a abandonar sus hogares. Ahora los servicios de emergencia enfrentan una carrera contrarreloj para contener el fuego.
3: Es una carrera contra el tiempo. Los equipos de emergencia trabajan sin parar para combatir los incendios forestales que siguen activos en Francia y España. Intentan frenar el avance de las llamas antes de que la temperatura suba esta semana, lo que podría dificultar aún más las labores de extinción. En la región francesa de Gironda, en el suroeste del país, el fuego ya ha arrasado una superficie cuatro veces mayor que la de París. Los incendios amenazan sobre todo la ciudad de Burdeos. Miles de bomberos combaten las llamas con el apoyo de aviones y helicópteros cisterna. Cerca de una docena de países han enviado medios aéreos, personal especializado y equipos de emergencia, entre ellos Alemania. Mientras algunos focos han logrado estabilizarse, otros continúan avanzando sin control, dejando a su paso decenas de miles de hectáreas calcinadas y cientos de miles de evacuados. Durante una visita a las zonas afectadas, el presidente del gobierno español, Pedro Sánchez, advirtió que se avecinan horas difíciles. Además, responsabilizó directamente al calentamiento global de la gravedad de la crisis.
4: Pero en todo caso, lo que sí que es cierto es que la emergencia climática, este aumento sostenido y sistemático que estamos viendo cada año de las temperaturas, lo que están haciendo es elevar de manera exponencial la expansión y el nivel de los incendios que estamos sufriendo. Por cierto, con patrones cada vez más semejantes en los incendios que estamos viendo a lo largo y ancho de todo nuestro país.
3: Los incendios han dejado un enorme rastro de destrucción en bosques y comunidades. Para muchos de los miles de evacuados, el regreso a casa no será posible a corto plazo.
1: Y saludamos a esta hora a la periodista Diana Jayón, quien se encuentra en París, y a Artemis Cerdá, catedrático de Geografía Física de la Universidad de Valencia, para ayudarnos a comprender mejor las implicaciones de estas emergencias. Diana, comienzo con vos. 2026 es ya el peor año jamás registrado en cuanto a incendios en Francia. ¿Qué nos podés decir sobre el estado actual en la región de Gironda?
5: Sí, así es, sin lugar a dudas. Lo ha dicho no solamente el mayor miembro de las fuerzas de bomberos del país, sino también lo ha ratificado hace poco el presidente Emmanuel Macron. Las llamas están activas, se ha controlado, pero eso no significa que no puedan seguir avanzando en las últimas horas, sobre todo de cara a que en las próximas horas también va a comenzar el cuarto capítulo canicular de esta temporada acá en Francia. Se espera a partir de mañana temperaturas que superen los 40 grados centígrados. Por eso es muy importante no confiarse y continuar intentando apagar ese fuego que es devorador y que desafortunadamente cada vez se acerca más a la metrópoli de Burdeos.
1: Señor Cerdá, para entender también desde un punto de vista experto lo que está ocurriendo, el ministro del Interior de España, Fernando Grande Marlaska, advirtió que los próximos dos días, algo similar a lo que nos contaba Diana, son decisivos porque las condiciones meteorológicas a partir del miércoles, en este caso, son realmente negativas, según lo dijo. ¿En qué concentran sus esfuerzos las labores de extinción y qué es lo que podemos esperar 9, entonces a partir 10. Del miércoles?
2: Lo que escuchamos desde Francia es muy similar aquí en España. Tenemos una ventana de oportunidad de dos días para poder controlar el incendio y no permitir que siga progresando. Si estos dos días no lo hacemos, las condiciones meteorológicas serán extremas otra vez. Será la cuarta ola de calor que vamos a tener este verano. Es algo que hace unas décadas no podíamos imaginar, pero estamos en estas condiciones, ¿no? No solo es esta ola de calor que nos llega, es que llevamos tres anteriores de mucha intensidad y la vegetación está en condiciones para quemar con mucha facilidad. Eso nos lleva a una situación dramática, ¿no? Porque tenemos que, con prisas, tener que sofocar el incendio, controlarlo y evitar que pueda reavivar, ¿no? Que es uno de los problemas que vamos a tener. Todos los incendios que están activos ahora, en los próximos días, con viento y altas temperaturas, podrían volver a reavivar y poder empezar otra vez a tener esa situación de fuegos descontrolados.
1: Gracias, Diana Jayón y Artemis Cerdá, por estas apreciaciones y este análisis.
5: Un gusto.
1: Y el alto comisionado de la ONU para los Derechos Humanos, Volker Türk, afirmó este lunes en Beirut que Naciones Unidas ha documentado violaciones a gran escala del derecho internacional humanitario por parte de Israel en el Líbano, algunas de las cuales podrían constituir crímenes de guerra. Tras visitar el sur del país, Türk aseguró que los ataques israelíes continúan pese al cese de hostilidades anunciado el pasado 17 de abril. Según el alto comisionado, los bombardeos y las operaciones terrestres han causado miles de muertos y heridos. Türk expresó además su preocupación por el futuro de la misión de paz de la ONU en el Líbano, cuyo mandato expira este año.
6: 9-12.
1: Entre tanto, el presidente de Estados Unidos, Donald Trump, se prepara para reunirse con Benjamin Netanyahu, el primer ministro de Israel, en Washington. En el marco de esa reunión, Trump afirmó que Teherán ha pedido a Washington negociar el fin del conflicto y que por ello ordenó suspender los bombardeos estadounidenses contra Irán para intentar alcanzar un acuerdo que ponga fin a la guerra. Sin embargo, también advirtió que retomará las acciones militares si las conversaciones no avanzan rápidamente. Por su parte, Irán niega que haya negociaciones en marcha con Washington. El portavoz del Ministerio de Relaciones Exteriores iraní rechazó que el país haya solicitado conversaciones a Estados Unidos. Además, Teherán sostiene que la pausa estadounidense solo busca contener la subida del precio del petróleo provocada por la nueva escalada del conflicto. Al menos 5 personas murieron en un ataque nocturno con drones ucranianos en Rostov del Don, en el sur de Rusia. Según las autoridades locales, los drones dañaron 3 edificios, 17 viviendas y un centro social. El presidente de Ucrania, Volodymyr Zelensky, afirmó que los ataques tuvieron como objetivo una terminal de exportación en esa región y varias instalaciones petroleras en la de Yaroslav, situada a unos 250 kilómetros de Moscú. Los drones ucranianos también atacaron la región de Udmurtia, según informó el gobernador local. Zelensky afirmó que estas operaciones buscan impedir que el Kremlin disponga de recursos para financiar la guerra. Lo adelantábamos ya en nuestros titulares. El canciller federal de Alemania, Friedrich Merz, prometió medidas tras el mortal atropello múltiple ocurrido durante la Marcha del Orgullo de Berlín. Merz sumó su voz a las críticas contra el sistema judicial que permitió que el sospechoso de haber arremetido con un vehículo contra la multitud estuviera en libertad a pesar de múltiples antecedentes penales. El sospechoso, llamado Abdul B., murió en un enfrentamiento con la policía el domingo. Su más reciente condena fue en mayo por una ofensa denominada preparación de un acto grave de violencia que pone en peligro al Estado.
7: 2 días después del mortal ataque en el desfile del orgullo en Berlín, Alemania intenta asimilar lo sucedido. Para muchos, la pregunta no es solo por qué alguien es capaz de cometer un acto de odio como este, sino más bien cómo el sistema de justicia alemán pudo permitir que alguien con antecedentes pudiera perpetrar el crimen. El canciller alemán, Friedrich Merz, reconoció que habrá consecuencias políticas.
8: Sobre todo, debemos responder a la pregunta de cómo es posible que un hombre identificado de esta manera pudiera llegar sin impedimentos a las inmediaciones del Christopher Street Day aquí en Berlín el sábado por la noche y perpetrar este ataque. Su objetivo no fue al azar. Tampoco fue dirigido únicamente contra la comunidad queer. Fue un ataque contra nuestra libertad, nuestra sociedad libre. Fue un ataque contra nuestra libertad y nuestros valores liberales.
7: El sospechoso del ataque fue abatido por la policía el domingo en un jardín comunitario, después de una intensa operación de búsqueda. Abdul B. tenía antecedentes. Había sido condenado cuando era menor de edad por agresión, extorsión y robo. Y en mayo de este año había sido condenado por planificar un grave acto de violencia subversivo tras intentar unirse al Estado Islámico. Esto generó críticas a las fuerzas de seguridad y avivó los llamados para endurecer las penas para delitos cometidos por menores.
9: Tenemos a un potencial atacante que es extremadamente peligroso. Lo dice todo el que esté en condiciones de evaluar la situación. Y entonces este hombre vuelve a llevar a cabo un ataque. Tenemos que revisar las estructuras y examinar dónde falló todo.
7: Miembros de la comunidad LGBTQ+ de Berlín afirman que el ataque no solo tuvo como objetivo a su comunidad, sino que también iba dirigido contra la democracia liberal alemana.
9: Estoy triste. Vivimos en una ciudad que se ha vuelto peligrosa, donde la gente puede circular libremente y desafiar nuestra democracia liberal, y lo hacen con violencia y además a plena vista. Es increíble. Estamos siendo atacados por personas que simplemente no quieren que vivamos como vivimos. Eso no es aceptable. Después de todo, vivimos en una democracia.
7: Una democracia que no siente que le esté protegiendo.
9: Los ataques contra minorías y personas LGBTQ+ están al alza y nos quedamos parados y observando. No tenemos ninguna oportunidad. Yo soy un ser humano. Por primera vez en este país tengo miedo. Nunca antes me había sentido así.
7: Mientras las muestras de solidaridad continúan, muchos de los que participaron del orgullo esperan que este ataque de odio no empañe el amor que celebra el Christopher Street Day.
1: Y las reacciones tanto de la sociedad como de la política no se han hecho esperar, como nos lo cuenta nuestra analista política Ana Plasencia.
10: Lo que está ocurriendo en Berlín, como vemos, abre la pregunta incómoda y urgente del cómo es posible que un joven con antecedentes penales, una condena y vínculos islamistas estuviera en libertad y con una vigilancia limitada. La trayectoria de Abdul B. apunta a un patrón de radicalización conocido. Antecedentes violentos, intento de viajar a Siria, condena por preparar un atentado y actividad en redes vinculada al extremismo. Sin embargo, su control se limitaba 18. A contactos periódicos y una vigilancia intermitente, lo que reabre el debate sobre la capacidad del sistema alemán para supervisar a esos cerca de 500 individuos considerados potencialmente peligrosos. El canciller Friedrich Merz pide prudencia antes de sacar conclusiones políticas, pero advierte que no basta con las declaraciones de condena. Asegura que habrá que determinar cómo una persona catalogada como peligrosa pudo acercarse, como lo hizo, a la fiesta del orgullo de Berlín y cometer el ataque. La ministra de Justicia evita por ahora pronunciarse sobre posibles cambios legislativos y recuerda que la legislación antiterrorista ya se endureció recientemente, mientras que el Ministerio del Interior destaca que las fuerzas de seguridad han evitado cerca de 30 atentados islamistas en la última década. También las organizaciones musulmanas en Alemania condenan el ataque y subrayan que el odio y la violencia son incompatibles con los principios del Islam. En este contexto crece la preocupación por una posible instrumentalización política del atentado, especialmente de cara a esas próximas elecciones regionales y ante el avance de la ultraderechista Alternativa para Alemania.
1: Bien, es tiempo de hablar de economía. Para ello ya está con nosotros Belén Palancar y el sube y baja de los mercados internacionales por lo que está sucediendo en Medio Oriente, Belén.
11: Así es, pendientes de lo que sucede ante Estados Unidos e Irán. Y es que el anuncio de Trump de suspender, parar los ataques contra este país ha provocado una corrección en los precios del petróleo que caen con fuerza este lunes. El barril de Brent, de referencia internacional, baja hasta los $86, un 6% menos que al cierre del pasado viernes. Ese alivio en los mercados energéticos se nota también en el gas. El contrato de referencia del gas en Europa cae un 10%. Las bolsas celebran también el anuncio de Washington de frenar las hostilidades, ya que reactiva la expectativa de que se recupere el flujo de petróleo por el estrecho de Hormuz. El alivio de hoy llega después de dos semanas en las que los precios de la energía se habían visto golpeados por la reanudación de las hostilidades entre Estados Unidos e Irán. Hablamos ahora con nuestro compañero en la Bolsa de Frankfurt, que tiene más detalles sobre las consecuencias económicas al anuncio de Trump de pausar los ataques contra Irán. José, decíamos que este es un alivio para los mercados energéticos. ¿Qué lectura podemos hacer de las primeras reacciones, considerando que la situación siempre es volátil?
12: Hola, ¿qué tal, Belén? Pues los principales analistas apuntan a la cautela. Ya hemos pasado en realidad por una situación parecida, como adelantabais antes, después de que se firmase esa tregua que finalmente se rompió. Los precios de la energía llegaron la semana pasada a los $100 de nuevo, así que aquí en los mercados sobre todo prima la cautela ante las conversaciones que puedan tener Estados Unidos e Irán a partir de ahora. Los analistas apuntan que una capa de la incertidumbre con el anuncio de Trump sí que se resuelve ante la expectativa, efectivamente, de que no haya más ataques cruzados entre Washington y Teherán, pero el problema de fondo, Belén, no está resuelto. Este mismo fin de semana la Guardia Revolucionaria ha parado a barcos que intentaban cruzar el estrecho de Hormuz por una ruta que no es la fijada por Teherán, que además insiste en que los barcos tienen que pagar un peaje. Así que cierto optimismo en los mercados, Belén, pero todavía mucha cautela porque el problema de fondo continúa.
11: Y José, las bolsas europeas subían ante todo esto. ¿Cómo influyen los inversores la expectativa de que los precios del petróleo vuelvan a moderarse?
12: Sí, en las bolsas, Belén, la primera reacción, como tú dices, ha sido positiva. Aquí en Frankfurt hemos visto subidas de incluso el 1%, y esa motivación viene, como tú bien indicas, sobre todo de la expectativa de que pues unos menores precios de la energía abran 9, la puerta 22. Que los precios y la inflación sigan cayendo. Esta noticia de Trump de dar un nuevo intento a la diplomacia y de frenar los ataques a Irán llega precisamente la semana en la que se reúne la Reserva Federal de Estados Unidos, que dará a conocer el miércoles su decisión sobre las tasas de interés. La noticia de hoy abre y crea y aumenta más la expectativa, Belén, de que la Reserva Federal de Estados Unidos mantenga las tasas en el nivel actual, lo cual es una buena noticia para las empresas que cotizan en bolsa.
11: José David Navarro, gracias por este análisis. Y como decimos, la Reserva Federal de Estados Unidos inicia una nueva reunión de política monetaria marcada por las expectativas de que mantenga sin cambios las tasas de interés, pese a que la inflación sigue siendo un desafío. El encuentro estará encabezado por Kevin Warsh, elegido por Donald Trump para dirigir el organismo con la intención de impulsar una bajada de tipos. Warsh afronta esta reunión rodeado de responsables partidarios de una postura firme contra la inflación, lo que podría limitar el margen para una reducción de tasas a corto plazo. La Fed busca equilibrar el control de los precios con las presiones políticas y económicas en torno al coste del crédito. Y más temas ahora en la región. La directora del FMI, Cristalina Georgieva, se ha reunido este lunes en Argentina con el presidente Javier Milei. La economista ha defendido la posición más sólida que tiene ahora Argentina y ha atribuido al gobierno los datos de la actual situación. El encuentro coincide con la presentación de una reforma del Banco Central que busca reforzar su independencia, limitar la emisión para financiar al Estado y garantizar mayor estabilidad monetaria. El FMI considera que las metas de reservas de Argentina han dejado de ser el principal desafío y centra ahora su atención en el mantenimiento del superávit fiscal. Milei defiende la reforma como una herramienta para consolidar la lucha contra la inflación, aunque sus políticas de ajuste han tenido un fuerte impacto sobre el empleo, la industria y el consumo. Y Lula da Silva, el presidente de Brasil, y su homólogo chino Xi Jinping acordaron en una llamada telefónica de este lunes acelerar las negociaciones para un posible pacto comercial entre el Mercosur y China con el objetivo de ampliar los mercados y socios comerciales. Brasil busca diversificar sus relaciones económicas ante las tensiones arancelarias con Estados Unidos, mientras el bloque sudamericano avanza en nuevos acuerdos internacionales. Los mandatarios también reafirmaron su interés en fortalecer la cooperación en áreas estratégicas como inteligencia artificial, satélites, minerales críticos y fertilizantes. Además, abordaron conflictos internacionales, expresaron su preocupación por la situación en Gaza y Ucrania y cuestionaron la falta de respuesta del Consejo de Seguridad de la ONU ante la crisis global. Y Porsche anunció un recorte adicional de 5.000 puestos de trabajo hasta 2035 como parte de un plan para garantizar el futuro de sus fábricas. La medida, acordada con el comité de empresa, incluye jubilaciones, reducción de jornada para trabajadores mayores y rescisión de contratos, además de cambios en beneficios laborales como la paga extra y el teletrabajo. El ajuste se produce en un contexto complicado para el grupo Volkswagen, que ha reducido beneficios y ventas debido a la caída del mercado chino, la competencia creciente y las tensiones comerciales internacionales. Hasta aquí este bloque económico, pero seguimos con más noticias ahora. Noticias, Javier.
1: Muchísimas gracias, Belén. Y es zozobra para miles de personas en Estados Unidos. Más de 350.000 personas procedentes de Haití pierden este lunes su estatus de protección temporal, o TPS por sus siglas en inglés. Paralelamente, la administración de Donald Trump prepara operativos de ICE para realizar una deportación masiva que comenzaría en el estado de Ohio. La protección a la deportación de ciudadanos haitianos fue derogada por la Corte Suprema el 25 de junio. Esto permitió al gobierno de Trump revocar el programa que les permitía vivir y trabajar legalmente y que fue otorgado en 2010 tras el terremoto que sufrió el país. La medida afecta también a 6.000 ciudadanos sirios. El fallo de la Corte Suprema permite además rechazar en la frontera la petición de asilo. El TPS protege a sus beneficiarios de la deportación y se concede a personas consideradas en peligro si regresan a su país de origen debido a guerras, desastres naturales u otras circunstancias extraordinarias. Establecemos contacto con la ciudad de Washington. Allí se encuentra el periodista José Díaz Briceño para ofrecernos más información en relación con esta situación. ¿Qué tal, José? Un gusto saludarte. Esta medida ocurre tras intensos debates y un fallo de la Corte Suprema. ¿Existe alguna oportunidad para estas personas de permanecer en Estados Unidos o deberán regresar de forma inmediata a sus países de origen?
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14: Sí, hay múltiples incertidumbres en este tema, específicamente para las comunidades haitianas que van, como dices, desde el estado de Ohio hasta el sur de la Florida. Más de 330.000 personas cuya situación legal está en ascuas, en específico sobre las oportunidades que aún tienen. Algunas de ellas están buscando solicitar otro tipo de estatus legal en Estados Unidos para permanecer aquí, todo esto a marchas forzadas, pero incluso también dentro de algunos grupos de defensa de los migrantes se está buscando una medida de última hora en este mismo lunes para buscar apelar bajo razones constitucionales esta decisión de la Suprema Corte de Justicia. Esto estableciendo argumentos como la falta de protección igual ante la ley y otras cuestiones constitucionales. Y sin embargo, ya aquí en lugares como Miami, diversos haitianos protegidos con el TPS han sido entrevistados por medios locales ya en el aeropuerto decidiendo regresar a su país ante la incertidumbre de una situación que culmina hoy con el fin del TPS.
1: Ahora, José, la policía migratoria ICE será la encargada de realizar estas deportaciones masivas. ¿Qué podemos esperar de estos operativos considerando la controversia que ha rodeado a la agencia por la violencia ejercida contra los migrantes?
14: Oficialmente, la Agencia de Control Migratorio ICE ha asegurado que no dará a conocer detalles sobre la intensidad de las operaciones para justamente deportar a las personas que queden sin un estatus legal después de la desaparición del TPS. Y sin embargo, aquí en Washington sabemos que la Casa Blanca ha dado una orden no solo contra las personas que quedarán sin estatus, sino en general de todas las personas indocumentadas en Estados Unidos para que el ritmo de las deportaciones deportaciones sea de 2.000 al día. Actualmente, de acuerdo con las organizaciones promigrantes, los arrestos específicos diarios en el mes de julio están en alrededor de 1.300, 1.400, y esto obviamente muestra que la administración Trump busca intensificarlo. Y sin embargo, también hay que decir, los migrantes, en particular los haitianos protegidos por el programa de TPS, son personas que son fundamentales para industrias clave como la agricultura o la propia pues cuidado de ancianos aquí en Estados Unidos, y quizá algunos empleadores pudieran ayudar de última hora con los esfuerzos para que permanezcan y no pierdan esa fuerza laboral.
1: Una medida cuyas consecuencias están todavía por verse. José Díaz Briceño con el detalle desde la ciudad de Washington. Muchísimas gracias. Y fijamos la mirada en Latinoamérica, en Colombia. El presidente electo Abelardo de la Espriella anunció una reestructuración de la política exterior que incluye el cierre de 14 embajadas, entre ellas las de Cuba y Nicaragua. Además, descartó la apertura de una embajada en Palestina, una iniciativa impulsada por el gobierno saliente de Gustavo Petro. La medida marca un nuevo contraste con la administración de Petro, que amplió la presencia diplomática en África, Medio Oriente y Europa del Este para fortalecer la cooperación con el llamado Sur Global. En paralelo, el nuevo gobierno anunció que restablecerá sus relaciones con Israel. Con excepción de Cuba y Nicaragua, el mandatario electo justificó los cierres, según él, para reducir el gasto público.
15: Nosotros no podemos mantener una estructura tan costosa que no produce resultados concretos para el país. Por eso he decidido iniciar un proceso de optimización de nuestras embajadas, consulados y misiones diplomáticas alrededor del mundo. En una primera etapa, cerraré las embajadas de Argelia, Azerbaiyán, Barbados, Cuba, Chequia, Etiopía, Ghana, Haití, Hungría, Malasia, Nicaragua, Rumania, Senegal, Sudáfrica. Asimismo, voy a ordenar que se suspenda la apertura de la embajada en Palestina.
1: Y vamos con algo más grato. En Brasil, dos joyas arquitectónicas de la Amazonía ya forman parte del Patrimonio Mundial de la UNESCO. Se trata del Teatro Amazonas en Manaus y del Teatro da Paz en Belém. El Comité del Patrimonio Mundial aprobó este lunes su inscripción durante la reunión que celebra en Busan, Corea del Sur. Inaugurado en 1896, en plena fiebre del caucho, el Teatro Amazonas simboliza la época de mayor esplendor económico de la región. Su arquitectura renacentista y su cúpula revestida con los colores de la bandera de Brasil lo han convertido en uno de los edificios más icónicos del país. Más de un siglo después, sigue siendo un gran referente cultural con una programación que abarca ópera, música, danza, cine y espectáculos populares. Y así nos despedimos. Yo soy Javier Arguedas, junto a todo el equipo que trabaja para ustedes aquí en Berlín. Hasta una próxima ocasión y que la pasen bien.
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0: 40.
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1: 10 en punto en Melodía.
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1: 10:30.
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1: 11 en punto en Melodía.
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3: 11.

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1: 12 en punto en Melodía.
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1: Tres, cincuenta.

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1: En punto en Melodía.
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2: ¿Cómo están todas las queridas familias, queridos amigos oyentes del campo y la ciudad? 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Le hablo a usted, señor y señora, hombre o mujer, joven, señorita, que te encuentras atravesando algún problema en la vida, ya sea en el campo de la salud, en el campo familiar, en el campo laboral o ya sea, señor, en el campo sentimental. Recuerde bien, amigos oyentes, que problemas tenemos todos en la vida, pero no debemos de renegar con nuestra suerte, ni mucho menos con la voluntad de Dios. Hay un dicho que dice, Él sabe lo que hace. Pues yo le digo, Señor, que no debemos de pensar que Él nos ha castigado. Señor, somos criados a imagen y semejanza de Él. Él nos ama. Él nos ha brindado la fe y el conocimiento para estar acá nosotros presentes. Pero debemos recordar que vivimos en un mundo lleno de gente mala, envidiosa. Hoy en día la gente ha dejado el amor de lado y se ha convertido en una gente materialista, lleno de odio, Señor. Lo que les importa quizás solamente es el bienestar propio, ya sea de cualquier manera que se pueda obtener. Para quitarle la duda a usted de qué es lo que está pasando en tu vida, si es una enfermedad fisiológica, normal, que está produciendo algún problema en tu cuerpo, yo le voy a decir, vaya usted a la ciencia médica o busque ayuda profesional, quizás también lo que es en el campo psicológico, porque hay muchas personas que dicen, Señor, tengo problemas en mi hogar, pero es quizás por falta de comunicación, es quizás por los celos excesivos. Hay personas que me dicen, Señor, todo me va mal en la vida, pero quizás es por baja autoestima, por falta de amor propio. Hay que recordar en la vida y decir, lo que se puede, se podrá. Dios dice, piensa que estás vencido y vencido estarás. Pues Señor, usted tiene la capacidad de salir adelante, de triunfar, porque es ser humano, porque es un hombre pensante, un hombre que tiene fuerza espiritual. Señor, pero hay también personas que pueden malograrte tu vida a través de un hechizo, a través de un daño, de una fotografía, a través de un entierro. Pero ¿cómo podemos saber eso? 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
2: 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Es ahí donde usted me puede enviar su mensaje de texto y voy a dar respuesta justamente a los mensajes que ya han llegado. Me escribe el señor Silvestre, quiere saber qué es lo que está pasando con él en su vida, porque usted me dice, señor Jonás, todo me está yendo mal. Y es verdad, porque he podido visualizar que estás a punto de separarte de tu esposa. Tu hijo mayor ya se fue de tu hogar y no sabes tú su paradero exacto. Hoy en día tu hijita menor está muy rebelde y usted se está sintiendo completamente mal. Escúchame bien, Silvestre. Hemos podido ver, y te lo digo en el nombre de Dios, en el nombre de mi Cristo bendito en este día, en el nombre del Padre, del Hijo y del Espíritu Santo, porque mentiroso yo no soy, a mí me gusta hablar con la verdad, y he podido visualizar hoy en día que usted viene siendo víctima de una brujería. ¿Por qué? Por una venganza. ¿De quién? De tu propio vecino que lleva por nombre Félix. Este hombre que vive a dos puertas de tu casa, hace un año y medio te tiene un odio a morir. ¿Por qué? Porque tu hijo mayor justamente tuvo una relación de enamorados con su hija de él, la cual él nunca estuvo de acuerdo. Él mandó de viaje a otro sitio a su hija y juró verdaderamente a ustedes verlos fuera de ese lugar y sobre todo derrotados. Por eso es que desde ese momento cambió tu vida. Vives con tu esposa peleando. Tu hijo, el que fue enamorada de su propia hija, hoy en día se ha ido de tu casa porque le han malogrado su suerte, su futuro, su porvenir. Pero el poder de Dios es grande. Yo sé que tú todas las noches le rezas a mi Cristo bendito, Rey Creador, y Él te está guiando hacia mí. Tráeme la tierra de tu casa, visítame con tu propia esposa, que yo a usted le voy a hacer una curación, le voy a brindar un buen seguro, un buen talismán norteño para poder ayudarlo en el nombre de mi Dios bendito. Para mí, toda persona que daña la felicidad, que daña la salud, que daña la vida de una persona, no merece llamarse hijo de Dios. 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

viendo en estos momentos la señora Juana, Juanita linda de mi corazón. Quieres preguntar por tu familia, porque hoy en día todo te está saliendo mal. Dices, mis hijos no me quieren ni ver. Dices, mi esposo se ha alejado de mí. Dices, mi propia familia no me hace caso. Juana, tú eres una mujer de carácter fuerte. Tú eres una mujer

Tú no les haces caso. Te has convertido en una mujer estresada y amargada. Lo que está pasando en tu vida no es brujería. Tú mismo estás alejando a tu propia familia con tu manera de actuar. Busca ayuda psicológica urgente, que eso es lo que necesitas. Busca un orientador también, quien te pueda ayudar a guiar, a concentrar hoy en día el amor hacia tu familia. Y no te dejes sorprender quizás por personas inescrupulosas que te pueden decir: no, lo que usted tiene es un daño. No, madre linda, no, Juana de mi corazón, tienes

0: 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Ya lo sabe, gracias, Dios te bendiga. Señora linda, te voy a dar respuesta a otro mensaje. Me está escribiendo hoy en día también la señora Elena. Elena quiere saber qué es lo que está pasando con su hija. Hoy en día tienes una hija de 29 años de edad. Me dice usted que todo le ha ido mal. Ya ha tenido una relación en la cual ha tenido dos hijos, pero hoy ese hombre ha desaparecido. Tu hija se siente desesperada, pero aún así tú me indicas, Elena, que tu hija no aprende todavía. Ya ha tenido otro fracaso en la relación y hoy tú estás preocupada porque la ves que últimamente está tomando mucho, la ves que últimamente está saliendo y se está olvidando hasta de tus hijos. Madre linda, he podido ver que tu hija es una persona que ha nacido para ser feliz, pero en el transcurrir de la vida se ha tropezado con personas que simplemente tienen odio en el corazón. A ella le han hecho un daño o una maldad para malograr su suerte, para malograr su futuro. Yo quiero que tú hables con ella porque ella en el fondo muchas veces conversa contigo y te dice: madre, me siento muy triste porque no sé qué está pasando con mi vida. Hay momentos en la que ella recapacita, pero hay momentos también en la que se siente perdida. Espera un momento en la cual ella te diga: mamá, no sé qué tengo, y dile: vamos a hacerte ver las cartas donde el chamán Jonás, tráela, que yo ya estando en mi mesa voy a hacerle un ritual para que esta mujer se quite la venda de los ojos. Tú eres madre, tienes el amor puro y sincero por ella, yo te espero. 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
0: Efectivamente, amigos oyentes, amigos de la sintonía radial, el tiempo en la radio es corto. Espero que mi mensaje haya calado, haya ingresado hasta lo más profundo de vuestros corazones y usted sea hoy en día una de las personas que logre meditar, que logre recapacitar y verdaderamente, querido amigo oyente, pueda usted sanar y encontrar la felicidad. ¿Tienes alguna duda? 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Este programa ha terminado. Dios y la Virgen me los bendiga. Permiso.
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5: Esto es DW Noticias desde Berlín. Los incendios en España y en Francia son ya los más devastadores jamás vistos desde que se tienen registros en ambos países. A pesar de leves avances en las labores de extinción, el tiempo corre para los bomberos antes de que llegue la próxima ola de calor que atravesará el sur de Europa. Cientos de miles han tenido que abandonar sus hogares. Estos son nuestros titulares. Son imágenes desoladoras de la devastación de decenas de miles de hectáreas de bosque. Esfuerzos internacionales intentan frenar las llamas y prevenir la pérdida de vidas humanas. Tendremos información desde Francia y España. Además, en Alemania, el canciller federal Friedrich Merz se une a las voces que exigen explicaciones por el ataque terrorista perpetrado durante la Marcha del Orgullo de Berlín. Todos se preguntan por qué el sospechoso del ataque, que tendría vínculos con Estado Islámico, fue liberado tras haber sido condenado por planificar actos de violencia. Y Estados Unidos prepara la deportación masiva de cientos de miles de haitianos. La administración de Donald Trump no extendió el estatus de protección temporal y anuncia ahora un operativo para expulsarlos del país. Tendremos detalles desde Washington. Los saluda Javier Arguedas. Gracias por informarse con nosotros. Miles de bomberos en Francia y en España continúan combatiendo los devastadores incendios forestales que desde la semana pasada avanzan por amplias zonas de ambos países. Las llamas ya han provocado una de las mayores operaciones de evacuación en Europa desde la Segunda Guerra Mundial, obligando a unas 375 mil personas a abandonar sus hogares. Ahora los servicios de emergencia enfrentan una carrera contrarreloj para contener el fuego.
6: Es una carrera contra el tiempo. Los equipos de emergencia trabajan sin parar para combatir los incendios forestales que siguen activos en Francia y España. Intentan frenar el avance de las llamas antes de que la temperatura suba esta semana, lo que podría dificultar aún más las labores de extinción. En la región francesa de Gironda, en el suroeste del país, el fuego ya ha arrasado una superficie cuatro veces mayor que la de París. Los incendios amenazan sobre todo la ciudad de Burdeos. Miles de bomberos combaten las llamas con el apoyo de aviones y helicópteros cisterna. Cerca de una docena de países han enviado medios aéreos, personal especializado y equipos de emergencia, entre ellos Alemania. Mientras algunos pocos han logrado estabilizarse, otros continúan avanzando sin control, dejando a su paso decenas de miles de hectáreas calcinadas y cientos de miles de evacuados. Durante una visita a las zonas afectadas, el presidente del gobierno español, Pedro Sánchez, advirtió que se avecinan horas difíciles. Además, responsabilizó directamente al calentamiento global de la gravedad de la crisis.
7: Pero en todo caso, lo que sí que es cierto es que la emergencia climática, este aumento sostenido y sistemático que estamos viendo cada año de las temperaturas, lo que están haciendo es elevar de manera exponencial la expansión y el nivel de los incendios que estamos sufriendo. Por cierto, con patrones cada vez más semejantes en los incendios que estamos viendo a lo largo y ancho de todo nuestro país.
6: Los incendios han dejado un enorme rastro de destrucción en bosques y comunidades. Para muchos de los miles de evacuados, el regreso a casa no será posible a corto plazo.
5: Y saludamos a esta hora a la periodista Diana Jayón, quien se encuentra en París, y a Artemis Cerdà, catedrático de Geografía Física de la Universidad de Valencia, para ayudarnos a comprender mejor las implicaciones de estas emergencias. Diana, comienzo con vos. 2026 es ya el peor año jamás registrado en cuanto a incendios en Francia. ¿Qué nos podés decir sobre el estado actual en la región de Gironda?
8: Sí, así es, sin lugar a dudas. Lo ha dicho no solamente el mayor miembro de las fuerzas de bomberos del país, sino también lo ha ratificado hace poco el presidente Emmanuel Macron. Las llamas están activas, se ha controlado, pero eso no significa que no puedan seguir avanzando en las últimas horas, sobre todo de cara a que en las próximas horas también va a comenzar el cuarto capítulo canicular de esta temporada acá en Francia. Se espera a partir de mañana temperaturas que superen los 40 grados centígrados. Por eso es muy importante no confiarse y continuar intentando apagar ese fuego que es devorador y que desafortunadamente cada vez se acerca más a la metrópoli de Burdeos.
5: Señor Cerdà, para entender también desde un punto de vista experto lo que está ocurriendo, el ministro del Interior de España, Fernando Grande Marlaska, advirtió que los próximos dos días, algo similar a lo que nos contaba Diana, son decisivos porque las condiciones meteorológicas a partir del miércoles, en este caso, son realmente negativas, según lo dijo. ¿En qué concentran sus esfuerzos las labores de extinción y qué es lo que podemos esperar entonces a partir del miércoles?
9: Lo que escuchamos desde Francia es muy similar aquí en España. Tenemos una ventana de oportunidad de dos días para poder controlar el incendio y no permitir que siga progresando. Si estos dos días no lo hacemos, las condiciones meteorológicas serán extremas otra vez. Será la cuarta ola de calor que vamos a tener este verano. Es algo que hace unas décadas no podíamos imaginar, pero estamos en estas condiciones, ¿no? No solo es esta ola de calor que nos llega, es que llevamos tres anteriores de mucha intensidad y la vegetación está en condiciones para quemar con mucha facilidad. Eso nos lleva a una situación dramática, ¿no? Porque tenemos que, con prisas, tener que sofocar el incendio, controlarlo y evitar que pueda reavivar, ¿no? Que es uno de los problemas que vamos a tener. Todos los incendios que están activos ahora, en los próximos días, con viento y altas temperaturas, podrían volver a reavivar y poder empezar otra vez a tener esa situación de fuegos descontrolados.
5: Gracias, Diana Jayón y Artemis Cerdá, por estas apreciaciones y este análisis.
10: Un gusto.
5: Y el alto comisionado de la ONU para los Derechos Humanos, Volker Türk, afirmó este lunes en Beirut que Naciones Unidas ha documentado violaciones a gran escala del derecho internacional humanitario por parte de Israel en el Líbano, algunas de las cuales podrían constituir crímenes de guerra. Tras visitar el sur del país, Türk aseguró que los ataques israelíes continúan pese al cese de hostilidades anunciado el pasado 17 de abril. Según el alto comisionado, los bombardeos y las operaciones terrestres han causado miles de muertos y heridos. Türk expresó además su preocupación por el futuro de la misión de paz de la ONU en el Líbano, cuyo mandato expira este año. Entre tanto, el presidente de Estados Unidos, Donald Trump, se prepara para reunirse con Benjamin Netanyahu, el primer ministro de Israel, en Washington. En el marco de esa reunión, Trump afirmó que Teherán ha pedido a Washington negociar el fin del conflicto y que por ello ordenó suspender los bombardeos estadounidenses contra Irán para intentar alcanzar un acuerdo que ponga fin a la guerra. Sin embargo, también advirtió que retomará las acciones militares si las conversaciones no avanzan rápidamente. Por su parte, Irán niega que haya negociaciones en marcha con Washington. El portavoz del Ministerio de Relaciones Exteriores iraní rechazó que el país haya solicitado conversaciones a Estados Unidos. Además, Teherán sostiene que la pausa estadounidense solo busca contener la subida del precio del petróleo provocada por la nueva escalada del conflicto. Al menos 5 personas murieron en un ataque nocturno con drones ucranianos en Rostov del Don, en el sur de Rusia. Según las autoridades locales, los drones dañaron 3 edificios, 17 viviendas y un centro social. El presidente de Ucrania, Volodymyr Zelensky, afirmó que los ataques tuvieron como objetivo una terminal de exportación en esa región y varias instalaciones petroleras en la de Yaroslav, situada a unos 250 kilómetros de Moscú. Los drones ucranianos también atacaron la región de Udmurtia, según informó el gobernador local. Zelensky afirmó que estas operaciones buscan impedir que el Kremlin disponga de recursos para financiar la guerra. Lo adelantábamos ya en nuestros titulares. El canciller federal de Alemania, Friedrich Merz, prometió medidas tras el mortal atropello múltiple ocurrido durante la Marcha del Orgullo de Berlín. Merz sumó su voz a las críticas contra el sistema judicial que permitió que el sospechoso de haber arremetido con un vehículo contra la multitud estuviera en libertad a pesar de múltiples antecedentes penales. El sospechoso, llamado Abdul B., murió en un enfrentamiento con la policía el domingo. Su más reciente condena fue en mayo por una ofensa denominada preparación de un acto grave de violencia que pone en peligro al Estado.
11: 2 días después del mortal ataque en el desfile del orgullo en Berlín, Alemania intenta asimilar lo sucedido. Para muchos, la pregunta no es solo por qué alguien es capaz de cometer un acto de odio como este, sino más bien cómo el sistema de justicia alemán pudo permitir que alguien con antecedentes pudiera perpetrar el crimen. El canciller alemán, Friedrich Merz, reconoció que habrá consecuencias políticas.
12: Sobre todo, debemos responder a la pregunta de cómo es posible que un hombre identificado de esta manera pudiera llegar sin impedimentos a las inmediaciones del Christopher Street Day aquí en Berlín el sábado por la noche y perpetrar este ataque. Su objetivo no fue al azar. Tampoco fue dirigido únicamente contra la comunidad queer. Fue un ataque contra nuestra libertad, nuestra sociedad libre. Fue un ataque contra nuestra libertad y nuestros valores liberales.
11: El sospechoso del ataque fue abatido por la policía el domingo en un jardín comunitario, después de una intensa operación de búsqueda. Abdul B. tenía antecedentes. Había sido condenado cuando era menor de edad por agresión, extorsión y robo. Y en mayo de este año había sido condenado por planificar un grave acto de violencia subversivo tras intentar unirse al Estado Islámico. 37. Esto generó críticas a las fuerzas de seguridad y avivó los llamados para endurecer las penas para delitos cometidos por menores.
13: Tenemos a un potencial atacante que es extremadamente peligroso. Lo dice todo el que esté en condiciones de evaluar la situación. Y entonces este hombre vuelve a llevar a cabo un ataque. Tenemos que revisar las estructuras y examinar dónde falló todo.
11: Miembros de la comunidad LGBTQ+ de Berlín afirman que el ataque no solo tuvo como objetivo a su comunidad, sino que también iba dirigido contra la democracia liberal alemana.
13: Estoy triste. Vivimos en una ciudad que se ha vuelto peligrosa, donde la gente puede circular libremente y desafiar nuestra democracia liberal, y lo hacen con violencia y además a plena vista.
14: 4:38.
13: Estamos siendo atacados por personas que simplemente no quieren que vivamos como vivimos. Eso no es aceptable. Después de todo, vivimos en una democracia.
11: Una democracia que no siente que le esté protegiendo.
13: Los ataques contra minorías y personas LGBTQ+ están al alza y nos quedamos parados y observando. No tenemos ninguna oportunidad. Yo soy un ser humano. Por primera vez en este país tengo miedo. Nunca antes me había sentido así.
11: Mientras las muestras de solidaridad continúan, muchos de los que participaron del orgullo esperan que este ataque de odio no empañe el amor que celebra el Christopher Street Day.
5: Y las reacciones tanto de la sociedad como de la política no se han hecho esperar, como nos lo cuenta nuestra analista política Ana Plasencia.
15: Lo que está ocurriendo en Berlín, como vemos, abre la pregunta incómoda y urgente del cómo es posible que un joven con antecedentes penales, una condena y vínculos islamistas estuviera en libertad y con una vigilancia limitada. La trayectoria de Abdul B. apunta a un patrón de radicalización conocido. Antecedentes violentos, intento de viajar a Siria, condena por preparar un atentado y actividad en redes vinculada al extremismo. Sin embargo, su control se limitaba a contactos periódicos y una vigilancia intermitente, lo que reabre el debate sobre la capacidad del sistema alemán para supervisar a esos cerca de 500 individuos considerados potencialmente peligrosos. El canciller Friedrich Merz pide prudencia antes de sacar conclusiones políticas, pero advierte que no basta con las declaraciones de condena. Asegura que habrá que determinar cómo una persona catalogada como peligrosa pudo acercarse, como lo hizo, a la fiesta del orgullo de Berlín y cometer el ataque. La ministra de Justicia evita por ahora pronunciarse sobre posibles cambios legislativos y recuerda que la legislación antiterrorista ya se endureció recientemente, mientras que el Ministerio del Interior destaca que las fuerzas de seguridad han evitado cerca de 30 atentados islamistas en la última década. También las organizaciones musulmanas en Alemania condenan el ataque y subrayan que el odio y la violencia son incompatibles con los principios del Islam. En este contexto crece la preocupación por una posible instrumentalización política del atentado, especialmente de cara a esas próximas elecciones regionales y ante el avance de la ultraderechista alternativa
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5: Bien, es tiempo de hablar de economía. Para ello ya está con nosotros Belén Palancar y el sube y baja de los mercados internacionales por lo que está sucediendo en Medio Oriente, Belén.
16: Así es, pendientes de lo que sucede ante Estados Unidos e Irán. Y es que el anuncio de Trump de suspender, parar los ataques contra este país ha provocado una corrección en los precios del petróleo que caen con fuerza este lunes. El barril de Brent, de referencia internacional, baja hasta los $86, un 6% menos que al cierre del pasado viernes. Ese alivio en los mercados energéticos se nota también en el gas. El contrato de referencia del gas en Europa cae un 10%. Las bolsas celebran también el anuncio de Washington de frenar las hostilidades, ya que reactiva la expectativa de que se recupere el flujo de petróleo por el estrecho de Hormuz. El alivio de hoy llega después de dos semanas en las que los precios de la energía se habían visto golpeados por la reanudación de las hostilidades entre Estados Unidos e Irán. Hablamos ahora con nuestro compañero en la Bolsa de Frankfurt, que tiene más detalles sobre las consecuencias económicas al anuncio de Trump de pausar los ataques contra Irán. José, decíamos que este es un alivio para los mercados energéticos. ¿Qué lectura podemos hacer de las primeras reacciones, considerando que la situación siempre es volátil?
14: Hola, ¿qué tal, Belén? Pues los principales analistas apuntan a la cautela. Ya hemos pasado en realidad por una situación parecida, como adelantabais antes, después de que se firmase esa tregua, que finalmente se rompió. Los precios de la energía llegaron la semana pasada a los $100 de nuevo, así que aquí en los mercados sobre todo prima la cautela ante las conversaciones que puedan tener Estados Unidos e Irán a partir de ahora. Los analistas apuntan que una capa de la incertidumbre con el anuncio de Trump sí que se resuelve ante la expectativa efectivamente de que no haya más ataques cruzados entre Washington y Teherán, pero el problema de fondo, Belén, no está resuelto. Este mismo fin de semana la Guardia Revolucionaria ha parado a barcos que intentaban cruzar el Estrecho de Hormuz por una ruta que no es la fijada por Teherán, que además insiste en que los barcos tienen que pagar un peaje. Así que cierto optimismo en los mercados, Belén, pero todavía mucha cautela porque el problema de fondo continúa.
16: Y José, las bolsas europeas subían ante todo esto. ¿Cómo influyen los inversores la expectativa de que los precios del petróleo vuelvan a moderarse?
14: Sí, en las bolsas, Belén, la primera reacción, como tú dices, ha sido positiva. Aquí en Frankfurt hemos visto subidas de incluso el 1%, y esa motivación viene, como tú bien indicas, sobre todo de la expectativa de que pues unos menores precios de la energía abran la puerta a que los precios y la inflación sigan cayendo. Esta noticia de Trump de dar un nuevo intento a la diplomacia y de frenar los ataques a Irán llega precisamente la semana en la que se reúne la Reserva Federal de Estados Unidos, que dará a conocer el miércoles su decisión sobre las tasas de interés. La noticia de hoy abre y crea y aumenta más la expectativa, Belén, de que la Reserva Federal de Estados Unidos mantenga las tasas en el nivel actual, lo cual es una buena noticia para las empresas que cotizan en bolsa.
16: José David Navarro, gracias por este análisis. Y como decimos, la Reserva Federal de Estados Unidos inicia una nueva reunión de política monetaria marcada por las expectativas de que mantenga sin cambios las tasas de interés, pese a que la inflación sigue siendo un desafío. El encuentro estará encabezado por Kevin Warsh, elegido por Donald Trump para dirigir el organismo con la intención de impulsar una bajada de tipos. Warsh afronta esta reunión rodeado de responsables partidarios de una postura firme contra la inflación, lo que podría limitar el margen para una reducción de tasas a corto plazo. La Fed busca equilibrar el control de los precios con las presiones políticas y económicas en torno al coste del crédito. Y más temas ahora en la región. La directora del FMI, Cristalina Georgieva, se ha reunido este lunes en Argentina con el presidente Javier Milei. La economista ha defendido la posición más sólida que tiene ahora Argentina y ha atribuido al gobierno los datos de la actual situación. El encuentro coincide 45. Con la presentación de una reforma del Banco Central que busca reforzar su independencia, limitar la emisión para financiar al Estado y garantizar mayor estabilidad monetaria. El FMI considera que las metas de reservas de Argentina han dejado de ser el principal desafío y centra ahora su atención en el mantenimiento del superávit fiscal. Milei defiende la reforma como una herramienta para consolidar la lucha contra la inflación, aunque sus políticas de ajuste han tenido un fuerte impacto sobre el empleo, la industria y el consumo. Y Lula da Silva, el presidente de Brasil, y su homólogo chino Xi Jinping acordaron en una llamada telefónica de este lunes acelerar las negociaciones para un posible pacto comercial entre el Mercosur y China con el objetivo de ampliar los mercados y socios comerciales. Brasil busca diversificar sus relaciones económicas ante las tensiones arancelarias con Estados Unidos, mientras el bloque sudamericano avanza en nuevos acuerdos internacionales. 46. Los mandatarios también reafirmaron su interés en fortalecer la cooperación en áreas estratégicas como inteligencia artificial, satélites, minerales críticos y fertilizantes. Además, abordaron conflictos internacionales, expresaron su preocupación por la situación en Gaza y Ucrania y cuestionaron la falta de respuesta del Consejo de Seguridad de la ONU ante la crisis global. Y Porsche anunció un recorte adicional de 5.000 puestos de trabajo hasta 2035 como parte de un plan para garantizar el futuro de sus fábricas. La medida, acordada con el comité de empresa, incluye jubilaciones, reducción de jornada para trabajadores mayores y rescisión de contratos, además de cambios en beneficios laborales como la paga extra y el teletrabajo. El ajuste se produce en un contexto complicado para el grupo Volkswagen, que ha reducido beneficios y ventas debido a la caída del mercado chino, la competencia creciente y las tensiones comerciales internacionales.
17: 4:47.
16: Hasta aquí este bloque económico, pero seguimos con más noticias. Ahora noticias, Javier.
5: Muchísimas gracias, Belén. Y es zozobra para miles de personas en Estados Unidos. Más de 350.000 personas procedentes de Haití pierden este lunes su estatus de protección temporal, o TPS por sus siglas en inglés. Paralelamente, la administración de Donald Trump prepara operativos de ICE para realizar una deportación masiva que comenzaría en el estado de Ohio. La deportación de ciudadanos haitianos fue derogada por la Corte Suprema el 25 de junio. Esto permitió al gobierno de Trump revocar el programa que les permitía vivir y trabajar legalmente y que fue otorgado en 2010 tras el terremoto que sufrió el país. La medida afecta también a 6.000 ciudadanos sirios. El fallo de la Corte Suprema permite además rechazar en la frontera la petición de asilo. El TPS protege a sus beneficiarios de la deportación y se concede a personas consideradas en peligro si regresan a su país de origen debido a guerras, desastres naturales u otras circunstancias extraordinarias.
17: 4:48.
5: Establecemos contacto con la ciudad de Washington. Allí se encuentra el periodista José Díaz Briceño para ofrecernos más información en relación con esta situación. ¿Qué tal, José? Un gusto saludarte. Esta medida ocurre tras intensos debates y un fallo de la Corte Suprema. ¿Existe alguna oportunidad para estas personas de permanecer en Estados Unidos o deberán regresar de forma inmediata a sus países de origen?
18: Sí, hay múltiples incertidumbres en este tema, específicamente para las comunidades haitianas que van, como dices, desde el estado de Ohio hasta el sur de la Florida. Más de 330.000 personas cuya situación legal está en ascuas, en específico sobre las oportunidades que aún tienen. Algunas de ellas están buscando solicitar otro tipo de estatus legal en Estados Unidos para permanecer aquí, todo esto a marchas forzadas, pero incluso también dentro de algunos grupos de defensa de los migrantes se está buscando una medida de última hora en este mismo lunes para buscar apelar bajo razones constitucionales esta decisión de la Suprema Corte de Justicia. Esto estableciendo argumentos como la falta de protección igual ante la ley y otras cuestiones constitucionales. Y sin embargo, ya aquí en lugares como Miami, diversos haitianos protegidos con el TPS han sido entrevistados por medios locales ya en el aeropuerto decidiendo regresar a su país ante la incertidumbre de una situación que culmina hoy con el fin del TPS.
5: Ahora, José, la policía migratoria ICE será la encargada de realizar estas deportaciones masivas. ¿Qué podemos esperar de estos operativos considerando la controversia que ha rodeado a la agencia por la violencia ejercida contra los migrantes?
18: Oficialmente, la Agencia de Control Migratorio ICE ha asegurado que no dará a conocer detalles sobre la intensidad de las operaciones para justamente deportar a las personas que queden sin un estatus legal después de la desaparición de TPS. Y sin embargo, aquí en Washington sabemos que la Casa Blanca ha dado una orden no solo contra las personas que quedarán sin estatus, sino en general de todas las personas indocumentadas en Estados Unidos, para que el ritmo de las deportaciones sea de 2.000 al día. Actualmente, de acuerdo con las organizaciones promigrantes, los arrestos específicos diarios en el mes de julio están en alrededor de 1.300, 1.400, y esto obviamente muestra que la administración Trump busca intensificarlo. Y sin embargo, también hay que decir, los migrantes, en particular los haitianos protegidos por el programa de TPS, son personas que son fundamentales para industrias

0: diplomática en África, Medio Oriente y Europa del Este para fortalecer la cooperación con el llamado Sur Global. En paralelo, el nuevo gobierno anunció que restablecerá sus relaciones con Israel. Con excepción de Cuba y Nicaragua, el mandatario electo justificó los cierres, según él, para reducir el gasto público.
1: 4.52.
2: Nosotros no podemos mantener una estructura tan costosa que no produce resultados concretos para el país. Por eso he decidido iniciar un proceso de optimización de nuestras embajadas, consulados y misiones diplomáticas alrededor del mundo. En una primera etapa, cerraré las embajadas de Argelia, Azerbaiyán, Barbados, Cuba, Chequia, Etiopía, Ghana, Haití, Hungría, Malasia, Nicaragua, Rumania, Senegal, Sudáfrica. Asimismo, voy a ordenar que se suspenda la apertura de la embajada en Palestina.
0: Y vamos con algo más grato. En Brasil, dos joyas arquitectónicas de la Amazonía ya forman parte del Patrimonio Mundial de la UNESCO. Se trata del Teatro Amazonas en Manaus y del Teatro da Paz en Belém. El Comité del Patrimonio Mundial aprobó este lunes su inscripción durante la reunión que celebra en Busan, Corea del Sur. Inaugurado en 1896, en plena fiebre del caucho, el Teatro Amazonas simboliza la época de mayor esplendor económico de la región. Su arquitectura renacentista y su cúpula revestida con los colores de la bandera de Brasil lo han convertido en uno de los edificios más icónicos del país. Más de un siglo después, sigue siendo un gran referente cultural con una programación que abarca ópera, música, danza, cine y espectáculos populares. Esto es DW Noticias desde Berlín. Los incendios en España y en Francia son ya los más devastadores jamás vistos desde que se tienen registros en ambos países. A pesar de leves avances en las labores de extinción, el tiempo corre para los bomberos antes de que llegue la próxima ola de calor que atravesará el sur de Europa. Cientos de miles han tenido que abandonar sus hogares. Estos son nuestros titulares.
1: 54.
0: Son imágenes desoladoras de la devastación de decenas de miles de hectáreas de bosque. Esfuerzos internacionales intentan frenar las llamas y prevenir la pérdida de vidas humanas. Tendremos información desde Francia y España. Además, en Alemania, el canciller federal Friedrich Merz se reúne y se une a las voces que exigen explicaciones por el ataque terrorista perpetrado durante la Marcha del Orgullo de Berlín. Todos se preguntan por qué el sospechoso del ataque, que tendría vínculos con el Estado Islámico, fue liberado tras haber sido condenado por planificar actos de violencia. Y Estados Unidos prepara la deportación masiva de cientos de miles de haitianos. La administración de Donald Trump no extendió el estatus de protección temporal y anuncia ahora un operativo para expulsarlos del país. Tendremos detalles desde Washington. Los saluda Javier Arguedas. Gracias por informarse con nosotros.
1: 55.
0: Miles de bomberos en Francia y en España continúan combatiendo los devastadores incendios forestales que desde la semana pasada avanzan por amplias zonas de ambos países. Las llamas ya han provocado una de las mayores operaciones de evacuación en Europa desde la Segunda Guerra Mundial, obligando a unas 375 mil personas a abandonar sus hogares. Ahora los servicios de emergencia enfrentan una carrera contrarreloj para contener el fuego.
3: Es una carrera contra el tiempo. Los equipos de emergencia trabajan sin parar para combatir los incendios forestales que siguen activos en Francia y España. Intentan frenar el avance de las llamas antes de que la temperatura suba esta semana, lo que podría dificultar aún más las labores de extinción. En la región francesa de Gironda, en el suroeste del país, el fuego ya ha arrasado una superficie cuatro veces mayor que la de París. Los incendios amenazan sobre todo la ciudad de Burdeos. Miles de bomberos combaten las llamas con el apoyo de aviones y helicópteros cisterna. Cerca de una docena de países han enviado medios aéreos, personal especializado y equipos de emergencia, entre ellos Alemania. Mientras algunos focos han logrado estabilizarse, otros continúan avanzando sin control, dejando a su paso decenas de miles de hectáreas calcinadas y cientos de miles de evacuados. Durante una visita a las zonas afectadas, el presidente del gobierno español, Pedro Sánchez, advirtió que se avecinan horas difíciles. Además, responsabilizó directamente al calentamiento global de la gravedad de la crisis.
4: Pero en todo caso, lo que sí que es cierto es que la emergencia climática, este aumento sostenido y sistemático que estamos viendo cada año,

0: de las temperaturas, lo que están haciendo es elevar de manera exponencial la expansión y el nivel de los incendios que estamos sufriendo. Por cierto, con patrones cada vez más semejantes en los incendios que estamos viendo a lo largo y ancho de todo nuestro país.
1: Los incendios han dejado un enorme rastro de destrucción en bosques y comunidades. Para muchos de los miles de evacuados, el regreso a casa no será posible a corto plazo.
2: Y saludamos a esta hora a la periodista Diana Jayón, quien se encuentra en París, y a Artemi Cerdà, catedrático de Geografía Física de la Universidad de Valencia, para ayudarnos a comprender mejor las implicaciones de estas emergencias. Diana, comienzo con vos. 2026 es ya el peor año jamás registrado en cuanto a incendios en Francia. ¿Qué nos podés decir sobre el estado actual en la región de Gironda?
3: Sí, así es, sin lugar a dudas. Lo ha dicho no solamente el mayor miembro de las fuerzas de bomberos del país, sino también lo ha ratificado hace poco el presidente Emmanuel Macron. Las llamas están activas, se ha controlado, pero eso no significa que no puedan seguir avanzando en las últimas horas, sobre todo de cara a que en las próximas horas también va a comenzar el cuarto capítulo canicular de esta temporada acá en Francia. Se espera a partir de mañana temperaturas que superen 40 grados centígrados. Por eso es muy importante no confiarse y continuar intentando apagar ese fuego que es devorador y que desafortunadamente cada vez se acerca más a la metrópoli de Bordeaux.
2: Señor Cerdà, para entender también desde un punto de vista experto lo que está ocurriendo, el ministro del Interior de España, Fernando Grande Marlaska, advirtió que los próximos dos días, algo similar a lo que nos contaba Diana, son decisivos porque las condiciones meteorológicas a partir del miércoles, en este caso, son realmente negativas, según lo dijo. ¿En qué concentran sus esfuerzos las labores de extinción y qué es lo que podemos esperar entonces a partir del miércoles?
4: Lo que escuchamos desde Francia es muy similar aquí en España. Tenemos una ventana de oportunidad de dos días para poder controlar el incendio y no permitir que siga progresando. Si en estos dos días no lo hacemos, las condiciones meteorológicas serán extremas otra vez. Será la cuarta 59. Ola de calor que vamos a tener este verano. Es algo que hace unas décadas no podíamos imaginar, pero estamos en estas condiciones, ¿no? No solo es esta ola de calor que nos llega, es que llevamos tres anteriores de mucha intensidad y la vegetación está en condiciones para quemar con mucha facilidad. Eso nos lleva a una situación dramática, ¿no? Porque tenemos que, con prisas, tener que sofocar el incendio, controlarlo y evitar que pueda reavivar, ¿no? Que es uno de los problemas que vamos a tener. Todos los incendios que están activos ahora, en los próximos días, con viento y altas temperaturas, podrían volver a reavivar y poder empezar otra vez a tener esa situación de fuegos descontrolados.
2: Gracias, Diana Jayón y Artemi Cerdà, por estas apreciaciones y este análisis.
3: Un gusto.
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0: 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Muy buenos días.
1: Señoras y señores, tengan ustedes muy buenos días.
0: 5-1.
1: Los saluda Edgar Añari García, que tengan un buen día, que Dios los bendiga. La Virgen de Chapi nos proteja a todos. Y dale gracias a Dios por el mejor regalo que tenemos los seres humanos, que es la vida. Sean bienvenidos todos a esta Radio Melodía, que transmite desde Arequipa, República del Perú, emisora auténticamente arequipeña. Estaremos el día de hoy, que ya es martes 28 de julio del año 2026, acompañándonos en la mesa de conducción a Ray Tapia, y quien les habla es Edgar Añari García. En la sala de sonidos está Renzo, y en exteriores nuestros compañeros de labores reporteros el día de hoy también van a trabajar, pese a que es un día feriado, como siempre. Nuestros compañeros reporteros están recorriendo la ciudad y en cualquier momento tendremos información con ellos, porque las noticias y la información no se detienen a través de Radio Melodía. Sean bienvenidos todos. Radio Melodía, que transmite desde Arequipa, República del Perú, emisora auténticamente arequipeña. Y como siempre, tenemos mucha información para compartir con todos ustedes. Los invitamos cordialmente a que puedan participar en el programa de hoy. La participación ciudadana es muy importante para nosotros, porque Radio Melodía sabe escuchar a la población. Radio Melodía está al servicio de Arequipa, como siempre. Desde hace 53 años, Radio Melodía siempre al servicio de toda Arequipa y de toda la
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2: Muy bien, la
1: amigos
2: noticia.
1: Oyentes, saludos cordiales. El día de hoy, que es una fecha muy especial, Día de la Independencia Nacional, y además la toma de mando para un nuevo gobierno de 5 años, que ocasiona que por primera vez en la historia del Perú tengamos una mandataria mujer elegida directamente en elecciones presidenciales. Entonces, este es un hecho histórico, amigos oyentes, el día de hoy, en donde se va a desarrollar la toma de mando para un nuevo gobierno encabezado por Keiko Fujimori. También un saludito cordial para todos los amigos que están escuchando la radio muy temprano. Sí, el reprise resulta extremadamente importante, habida cuenta de que hemos estado escuchando todo lo que viene aconteciendo en estos incendios forestales pavorosos que están afectando gran parte de España y también de Francia. Están los incendios incontrolables y las pérdidas son cuantiosísimas. En España están pidiendo la ayuda de la Comunidad Económica Europea para tratar de superar este problema. Creo que todos tenemos que ser solidarios con estos países que están pasando un momento tremendamente complicado. Bueno, amigos oyentes, saludos para todos los amigos del extranjero, para los amigos arequipeños que están en el extranjero y que están atentos a la información de Radio Melodía hoy, por ser una fecha especial, Día de la Independencia Nacional, y además de la toma de mando para el nuevo gobierno que inicia su gestión el día de hoy.
0: Cinco años
1: para tratar de mejorar la calidad de vida de todos los peruanos. Sí, saludos para ellos. Para los amigos que están escuchando la radio también en la región Arequipa, hay muchos ciudadanos, especialmente de provincias, que escuchan la radio temprano, porque en provincias nos levantamos también temprano. Es una costumbre muy sana que tenemos. Saludos para ellos. Un abrazo por Fiestas Patrias y estamos a disposición si quieren intervenir en el programa de hoy. Igualmente, los amigos serenos están trabajando en el municipio provincial.
0: Radio
1: Melodía.
0: Estaba
1: pasando por acá, Renzo, en horas de la noche, los serenos. Muy bien. Renzo siempre está atento a la vigilancia que hacen los amigos serenos por las diferentes calles que son peligrosas. A propósito de serenos, los serenos nos estaban enviando algunas imágenes. Había un acuchillamiento acá cerca
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1: De San Camilo, ¿no? En la tercera cuadra de la calle San Camilo. Nos han enviado los amigos serenos algunas imágenes, la información de ellos, especialmente de Víctor, amigo de
0: Fernando.
1: Bien, amigos oyentes, saludos cordiales para la gente trabajadora, porque mucha gente va a trabajar el día de hoy. Pese a que es día feriado, hay muchísima gente que vive el día a día. y entonces tiene que elaborar en las diferentes actividades que realicen. El saludo para nuestros amigos, el volante, nuestros amigos taxistas, aliados de Melodía. ¿Están trabajando? Pues claro que sí. Una gran parte está trabajando, lo ha hecho en horas de la noche y otros lo harán también durante el día. Un saludo para ellos, igualmente para los amigos del transporte urbano.
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1: Ellos siguen trabajando también. Sí, escuchan Radio Melodía y permiten que sus pasajeros escuchen también Radio Melodía, la verdadera emisora del pueblo de Arequipa. Los amigos del transporte interprovincial tienen todavía trabajo recargado debido a que se están movilizando una muy buena cantidad de ciudadanos aprovechando del feriado largo, algunos para llegar a Arequipa a visitar a su familia y otros en todo caso que van hacia otros lugares a hacer turismo si
3: cinco,
1: es que así
3: seis.
1: Lo permite, ¿no?, la situación económica, pero sí hay un gran movimiento en los terminales, de lo cual informaba también nuestros compañeros de labores directamente desde los terminales que tenemos aquí en Arequipa, especialmente terminales terrestres. Un saludo para ellos y a los turistas que estén viniendo a Arequipa, sean bienvenidos a esta hermosa ciudad, una ciudad que lo recibe con los brazos abiertos. Tenemos mucha información para compartir con todos ustedes, amigos oyentes. Saludo para todos ustedes, que tengan un excelente día, un abrazo
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1: muy fuerte por este
3: noticia.
1: 28 de julio, día de nuestra independencia nacional, y estaremos a la expectativa de muchas cosas que pueden ocurrir el día de hoy. Y como siempre, tienen micrófonos abiertos para que puedan expresarse libremente a través de Radio Melodía. No hay ningún inconveniente, no hay ningún
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1: Problema. Los escucharemos acá, como siempre. Muy bien, amigos oyentes. A ver, ¿cómo adelanto? A pesar que ya lo dije, ¿no es cierto? Hoy asume la presidencia de la República Keiko Fujimori. El país
3: cinco,
1: espera
3: siete.
1: El mensaje presidencial, que será muy importante porque va a marcar, diremos, la ruta que va a seguir la nueva mandataria en el país. Les indicamos también, amigos oyentes, de que 15 hectáreas de vegetación han sido destruidas por incendio forestal. Esto en Huatira, en Chivay, provincia de Cayoma. El Poder Judicial determinó 9 meses de prisión preventiva para 4 investigados por asalto y robo a un patrullero de donde se llevaron armas de fuego, hecho ocurrido allí en Hunter, ¿no? Y de lo que informa tan ampliamente Radio Melodía. Las municipalidades se están mostrando indiferentes a un problema que podría presentarse en los siguientes días, en las siguientes semanas y también en los siguientes meses. Me refiero precisamente a qué, al fenómeno del Niño. Daremos algunos detalles sobre ello, pero parece que esto no les interesa a las autoridades cuando deben tomar acciones también. Les indicamos igualmente
3: cinco, ocho.
1: De que ya están llegando los mandatarios de diferentes países acá a Lima con motivo de la asunción a la presidencia de la República de Keiko Fujimori. Podemos mencionar, por ejemplo, a ver, al rey de España, igualmente al presidente de Chile, al presidente de Ecuador, al vicepresidente de Colombia, entre otros. Participarán también de esta ceremonia. Les indicamos que candidato al gobierno regional,
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1: de quien hace una publicación decía multitudinario mitin en la Plaza de Armas. Oiga, ¿por qué exagerar tanto? Pero bueno, dicen que tiene nada menos que 17 carpetas fiscales y así quiere ser gobernador regional. Bueno, también les indicamos, amigos oyentes, que un varón fue acuchillado en la tercera cuadra de la calle San Camilo. Sí, se han vuelto muy peligrosas estas calles, pero ahí estaban los serenos y trasladaron
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1: al hospital para que
3: cinco,
1: reciba las primeras
3: nueve.
1: Soluciones. La fiscalía también inició investigaciones preliminares contra el alcalde de Yanaguara. Lo están investigando por un caso que se trató hace algún tiempo, por el caso de Mistura 2025, donde habrían de repente cometido, no solamente él, entiendo que deben ser algunos funcionarios también, algún tipo de faltas, diríamos, de delitos. Pero bueno, la fiscalía ya inició la investigación a este alcalde de Yanaguara, el señor Bollinger. ¿Cómo se habla de este problema? Porque tiene otro que nos trae al recuerdo esta información, en el sentido de que fue descubierto, ¿no? Filmado inclusive cuando estaba recibiendo algún dinero de un empresario que se dedicaba dedicaba a colocar esto de la publicidad, ¿no? La propaganda de los paneles publicitarios. Este es un proceso que también está en investigación. Les indicamos que los incendios en España y Francia son los peores de la historia, no solamente de estos países, sino que creo a nivel mundial. Las altas temperaturas facilitan la propagación del fuego y los vientos igual. Entonces están viviendo momentos sumamente difíciles, especialmente los españoles, ya que el incendio ataca por tres frentes y no lo pueden contener, definitivamente no lo pueden contener. Algo parecido está ocurriendo en el sur de Francia, colindante precisamente con España, en donde también los incendios forestales están haciendo estragos Radio entre la población francesa. Ya están pidiendo apoyo a la comunidad europea y deberían ser solidarios todos los países con Francia y España, que están pasando momentos difíciles. Seguro que usted ha tenido ocasión de ver en internet las imágenes que llegan de España, en donde el incendio es realmente terrible, terrible. Muy bien. Amigos oyentes, tenemos mucha información para compartir con todos ustedes el día de hoy. Los invitamos a participar en el programa. La participación de ustedes es muy, pero muy importante para Radio Melodía. Así es, hay que escuchar a la población de nuestro medio con sus críticas, sus comentarios, informaciones que tenga de antemano serán bienvenidos aquí a Radio Melodía, como siempre. Radio Melodía, la verdadera emisora del pueblo de Arequipa. Muy bien, amigos oyentes, Ray, ¿está bien, Ray?
3: Ajá.
1: ¿Ha venido bien abrigado, Ray?
3: Sí. Así es, ¿cómo estás?
1: Ray Tapia, estará con nosotros esta mañana la mesa de conducción. ¿Cómo estás?
3: ¿Cómo estás? Qué gusto saludarte, Edgar. Muy buenos días, amigos de Melodía en la Noticia. El día de hoy, 28 de julio, el Perú pues se viste rojo y blanco para conmemorar el nuevo aniversario de nuestra independencia nacional. Aunque la independencia definitiva luego de este acto político se sella pues con las batallas de Junín y Ayacucho, ¿no? Pero hoy se da inicio justamente a esta festividad con la declaración de la independencia a cargo de don José de San Martín. Como ya es conocido, Edgar, el día de hoy las ceremonias principales se cumplen en la capital de la República y hay una... No digamos una gran expectativa, pero hay bastante interés por conocer el mensaje de la presidenta electa, primera dama electa por voto popular, Keiko Fujimori Gucci. Este mensaje evidentemente está esperando pues la población arequipeña luego, y aún permanece, ¿no? La crisis
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3: económica,
4: la
3: crisis social, digo, y política. Ojalá que esta situación se pueda superar en el próximo gobierno de Edgar.
1: Muy bien, amigos oyentes, vamos a iniciar la participación, amigos oyentes, periodística nuestra, con el resumen informativo de esta hora, a través de Radio Melodía, Melodía en la Noticia.
3: Melodía en la Noticia, como cada 28 y 29 de julio, el Perú se viste hoy de rojo y blanco para conmemorar un nuevo aniversario de su independencia nacional. Aunque muchos lo asocian a feriados, desfiles y reuniones familiares, estas fechas tienen un origen histórico, un conjunto de prácticas que han evolucionado con el tiempo, convirtiéndose en símbolos del imaginario nacional. El inicio de la República, el 28 de julio del año de 1821, el general argentino José de San Martín proclamó la independencia del Perú. Este acto marcó la ruptura con el dominio colonial español y dio inicio a la construcción de un Estado soberano. Desde entonces, la fecha fue institucionalizada como el Día Nacional del Perú. José de San Martín, el libertador, lideró la entrada del ejército independentista a Lima, organizó las proclamaciones y en cuatro plazas clave para consolidar justamente esta nueva república.
1: Seguimos Melodía en la Noticia, la agenda oficial por Fiestas Patrias. Se iniciará entre las 8 y 9 de la mañana de hoy con la misa solemne y Tedeum en la Basílica Catedral de Lima. Ceremonia a la que asistirán el presidente saliente José María Balcácer, el gabinete ministerial, las altas autoridades del Estado y el cuerpo diplomático acreditado en el Perú. Con este acto religioso se dará inicio a la jornada central de la transmisión del Mando Supremo 2026, considerada el evento político más importante del calendario nacional. La presidenta electa Keiko Fujimori Gucci llegará a Palacio de Torre Tagle, donde recibirá las condecoraciones El Sol del Perú y al Mérito por Servicios Distinguidos. Luego sostendrá reuniones bilaterales con los jefes de Estado invitados. Según el programa preliminar, estarán confirmados representantes de Paraguay, Chile, Ecuador, Honduras y Bolivia. La juramentación presidencial se inicia a las 12 horas con 15 minutos. El acto central del 28 de julio se va a realizar obviamente en el Congreso de la República. La ceremonia comprenderá juramentación de la presidenta, imposición de la banda presidencial, interpretación del himno nacional, juramentación de los vicepresidentes. Tras asumir oficialmente el cargo a la nueva mandataria, ofrecerá su primer mensaje a la nación desde el hemiciclo del Congreso. Se espera que anuncie las principales prioridades de su gobierno, los lineamientos de política económica, seguridad, inversión, salud y educación, además de las primeras medidas que impulsará durante su gestión. La presidenta llegará a Palacio de Gobierno para recibir los honores de Estado y posteriormente ofrecer un almuerzo a los jefes de Estado y de Gobierno invitados a la transmisión del mando, lo cual ocurrirá aproximadamente a las 2 de la tarde. La conformación del primer gabinete de ministros será otro de los actos centrales del día. Hasta el momento la presidenta electa ha confirmado a 3 integrantes de su equipo ministerial: Luis Galarreta, presidente del Consejo de Ministros; Elmer Cuba, ministro de Economía y Finanzas; Carlos Spa, ministro de Relaciones Exteriores. Durante la ceremonia en Palacio de Gobierno se conocerá al resto de ministros que integrarán el nuevo gabinete. La agenda concluirá con el saludo protocolar a las misiones especiales, autoridades nacionales y representantes diplomáticos, seguido de una recepción oficial en Palacio de Gobierno al promediar las 5 horas con 30 minutos.
3: Seguimos con mayor información por Melodía en la noticia. Se acabó el misterio, como ya se conoce. La Cámara de Senadores estará dirigido por el oficialismo. La Cámara de Diputados estará en manos de la oposición, al menos durante el primer periodo legislativo del renovado Congreso bicameral. El diputado Óscar de Jesús Reto Otero, miembro de la bancada del Partido del Buen Gobierno, fue elegido en el cargo con 74 votos frente a 56 de Norma Yarrop. Reto tiene 64 años y fue elegido diputado por la región Lima. Mientras tanto, Miguel Ángel Torres Morales, abogado y político del Partido Fuerza Popular, es el primer presidente del Senado del Congreso bicameral de Perú para los periodos 2026-2027. Fue elegido el 26 de julio del año 2026 con 30 votos a favor, tras imponerse en segunda votación. 17. Miguel Torres es de nacimiento limeño, profesión abogado, egresado de la Universidad de Lima, congresista. Efectivamente fue congresista de la República por Lima durante el periodo 2016-2020 y es gente de confianza de Keiko Fujimori.
1: Seguimos informando, Melodía en la noticia. El embajador de los Estados Unidos en el Perú, Bonnie Navarro, señaló que la relación entre ambos países inicia un nuevo capítulo durante la recepción ofrecida a la delegación estadounidense que participará en las actividades oficiales por la toma de mando de la presidenta electa Keiko Fujimori. Durante una recepción organizada para dar la bienvenida a los representantes, Navarro explicó que la misión fue enviada por decisión del presidente Donald Trump y está encabezada por el vicesecretario de Estado Christopher Landau. En ese sentido, el diplomático indicó que la participación de estos funcionarios refleja el interés de Washington por mantener y fortalecer los vínculos con el Perú en distintos ámbitos. Según precisó, la cooperación entre ambos países abarca materias vinculadas con la diplomacia, el comercio 18. Y la política económica. Además, Navarro recordó que la relación entre Perú y Estados Unidos se ha desarrollado durante cerca de 2 siglos y ha continuado a pesar de los cambios de gobierno y de las diferentes, circunstancias que se han producido a lo largo de los años.
3: Melodía en la noticia. El vicepresidente electo de Colombia, el señor José Manuel Restrepo, arribó a Lima para participar en la ceremonia de posesión de la presidencia electa del Perú, Keiko Fujimori, programada para el día de hoy. A través de sus redes sociales, el futuro funcionario confirmó su llegada a la capital de la República, donde encabezará la representación del gobierno entrante colombiano por delegación del presidente electo. En este momento, en un video difundido tras su arribo, Restrepo señaló que además de asistir a la investidura presidencial, desarrollará una agenda de reuniones con autoridades peruanas y líderes de la región. Indicó que estas actividades busca fortalecer las relaciones bilaterales y avanzar en temas de integración, comercio e inversión entre ambos países. El vicepresidente electo de Colombia precisó que sostendrá un encuentro con el vicepresidente de Perú para abordar asuntos relacionados con el comercio bilateral, la integración y el trabajo de gabinete de frontera.
1: Seguimos informando. Un incendio forestal registrado en el sector de Guatatira, distrito de Chivay, provincia de Cayoma, destruyó aproximadamente 15 hectáreas de vegetación antes de ser controlado por brigadistas serenos y pobladores de la zona. De acuerdo con el reporte del Centro de Operaciones de Emergencia Regional COER Arequipa, el fuego se inició alrededor de las 10 horas y se propagó rápidamente por el área afectada, consumiendo la vegetación natural. Las labores para sofocar el incendio estuvieron a cargo de brigadistas de la Municipalidad Provincial de Cayoma, personal de Serenazgo y vecinos del sector, quienes controlaron la emergencia cerca de las 14:30, evitando que las llamas alcanzaran una mayor extensión. Según la evaluación preliminar, el siniestro afectó al menos unas 15 hectáreas de pastizales. Hasta el momento no se han reportado daños a viviendas ni personas heridas. Aunque el incendio ya fue controlado, el COBAR informó que en la zona continúan los trabajos de liquidación para extinguir por completo los focos de calor y evitar que el fuego se reactive debido a las condiciones climáticas.
3: Me lo diga en la noticia, en nuestra edición matutina, el próximo jueves 30 de julio, en los altos del portal de la Municipalidad Provincial de Arequipa, se llevará a cabo el Festival del Día Nacional del Pisco. La actividad reunirá a los mejores 10 productores vitivinícolas de la región para promover la bebida bandera del Perú y difundir la tradición pisquera entre la población. El evento se desarrollará a las 10 de la mañana hasta las 4 de la tarde y ofrecerá degustaciones de distintas variedades de pisco elaboradas por productores arequipeños. La actividad es organizada por la Municipalidad Provincial de Arequipa en coordinación con la Asociación de Productores Pisqueros de la ciudad. Además de la exhibición degustación de piscos, el programa incluye una clase magistral a cargo de especialistas del sector, quienes explicarán el proceso de elaboración, las características de la bebida y las formas adecuadas de apreciarla. También se realizará concursos y actividades para los asistentes.
1: Más informaciones, me lo di en la noticia. El Poder Judicial dictó 9 meses de prisión preventiva contra el suboficial PNP Leonardo Lastarria y los civiles Junior Pineda, Víctor Machaca y Axel Orellana, investigados por el presunto delito de robo agravado tras el falso asalto realizado el pasado 1 de julio a un patrullero de la comisaría Andrés Avelino Cáceres en Jacobo Hunter. Según la investigación del tercer despacho de la Fiscalía Provincial Penal Corporativa de Jacobo Hunter, los implicados habrían planificado fingir un reporte de una presunta violación sexual para atraer a la unidad policial hacia una zona descampada donde se ejecutó el robo. La tesis fiscal sostiene que el suboficial Astarria simuló ser una de las víctimas 22. Para facilitar el ataque, mientras sus cómplices redujeron violentamente al otro efectivo. Los investigados se apoderaron de un fusil AKM, 2 pistolas, Pietro Beretta, municiones y pertenencias personales antes de escapar en un vehículo que los esperaba a pocas cuadras. Durante la audiencia también se expusieron elementos que apuntan a una planificación previa del hecho. Entre ellos figuran reuniones entre los investigados semanas antes del asalto y la presunta instrucción brindada por el policía a uno de los civiles sobre la manipulación de arma de fuego, hechos incorporados como indicios dentro de la investigación. El requerimiento fiscal fue sustentado con la declaración del policía agraviado, testimonio, registro de cámaras de seguridad, inspecciones técnico-policiales y otras evidencias obtenidas tras los allanamientos realizados en viviendas de Cerro Colorado y Jacobo Hunter, además de diligencias en la propia comisaría.
3: Me lo diga en la noticia, Felipe VI conversó con Keiko Fujimori en la antesala del cambio de mando. El día de ayer, en la víspera de convertirse 23. Oficialmente en la presidenta de Perú, Keiko Fujimori reservó un espacio de su apretada agenda para una reunión que anticipó el tono internacional de su próximo gobierno. La mandataria electa recibió el día de ayer al rey Felipe VI de España, llegado a Lima para acompañar la transmisión de mando. La cita tuvo como escenario el Palacio de Torre Tagle, una de las sedes más representativas de la diplomacia peruana. Allí, Fujimori y el monarca conversaron durante cerca de 40 minutos, acompañados de sus respectivas delegaciones. Por otro lado peruano, participó Carlos Spap, anunciado como próximo ministro de Relaciones Exteriores. El intercambio se concentró en el vínculo entre Lima y Madrid. De acuerdo con la información difundida después del encuentro, ambas partes coincidieron en preservar la cercanía política entre los dos países e impulsar nuevas posibilidades de cooperación durante el periodo gubernamental que comienza en las próximas horas. 24. Más allá de su contenido protocolar, la reunión tuvo un significado político particular. Fue uno de los últimos actos de Fujimori antes de recibir la banda presidencial y uno de sus primeros contactos formales con un jefe de Estado del extranjero.
1: Más información en Melodía en la Noticia. Una niña de 11 años que permanecía desaparecida desde el pasado 21 de julio, tras salir de su vivienda con dirección a su colegio en el distrito de Yauca, provincia de Carabelí, fue encontrada sana durante un operativo policial cuando era trasladada en un vehículo menor por la carretera Panamericana Sur. Se trata de Niurka, una menor quien fue vista por última vez alrededor de las 17 horas en el sector Alto Perú, luego de salir rumbo a su institución educativa sin regresar a su domicilio. Tras la denuncia familiar, la policía de Yauca realizó un operativo de patrullaje e inteligencia en diferentes sectores del distrito y fue ubicada cuando era trasladada en un vehículo menor por la Panamericana Sur. Durante la intervención, el conductor intentó escapar, pero fue alcanzado y reducido por los efectivos policiales, quienes procedieron a detenerlo. Tras el rescate, la escolar fue puesta bajo protección para garantizar su integridad, mientras que el intervenido quedó a disposición de las autoridades para las investigaciones que permitan esclarecer las circunstancias en que la menor permaneció desaparecida durante aproximadamente una semana.
3: Más información por Melodía en la Noticia. Keiko Fujimori es la primera mujer elegida por voto popular como presidenta de la República tras ganar las elecciones de este año 2026 con el partido Fuerza Popular. Recordando los resultados del balotaje, obtuvo el 50,13% de los votos válidos frente al 49,87% de Roberto Sánchez en la segunda vuelta del pasado 7 de junio de 2026. La margen de victoria tiene una diferencia estrecha de aproximadamente 50.000 votos. El día de hoy asume el mando y se espera el mensaje a la nación.
1: Más informaciones, Melodía en la Noticia. Keiko Fujimori 26. Recibió ayer lunes al rey Felipe VI de España, llegado a Lima para acompañar la transmisión de mando. La cita tuvo como escenario el Palacio de Torre Tagle, una de las sedes más representativas de la diplomacia peruana. Allí Fujimori y el monarca conversaron durante cerca de 40 minutos, acompañados por sus respectivas delegaciones. Por el lado peruano participó Carlos Spa, anunciado como próximo ministro de Relaciones Exteriores. El intercambio se concentró en el vínculo entre Lima y Madrid.
2: Melodía
1: de acuerdo con la
2: información
1: difundida después del encuentro, ambas partes coincidieron en preservar la cercanía política entre los dos países y en impulsar nuevas posibilidades de cooperación durante el periodo gubernamental que comienza. No se comunicó la firma de acuerdos concretos. Más allá de su contenido protocolar, la reunión tuvo un significado político particular. Fue uno de los últimos actos de Fujimori antes de recibir la banda presidencial y uno de sus primeros contactos formales con un jefe de Estado extranjero. La escena mostró a la futura mandataria comenzando a ocupar un espacio diplomático que desde el 28 de julio deberá conducirse directamente. Felipe VI había aterrizado horas antes en la base aérea del Callao, donde fue recibido por el canciller Carlos Pareja y el embajador español Alejandro Avellán. Durante la jornada también se reunió con integrantes de la colectividad española y con el presidente saliente José María Balcázar antes de trasladarse a pie desde Palacio de Gobierno hasta Torre Tagle. El rey encabeza la delegación de España junto con la Secretaría de Estado de Cooperación Internacional.
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1: Al concluir la conversación con Fujimori, abandonó la Cancillería sin brindar declaraciones, por lo que los detalles públicos quedaron limitados a la voluntad expresa de ambas delegaciones de mantener una relación bilateral activa. La agenda continuará el día de hoy cuando Felipe VI asista a la juramentación y a la toma de mando supremo de Keiko Fujimori. El encuentro en Torre Tagle quedará así como la primera fotografía diplomática relevante de una administración que comienza rodeada por delegaciones extranjeras y con el reto de definir su posición ante los principales socios del
0: 5-28.
1: Perú.
0: 5-28.
3: Bueno, y en el aspecto deportivo, Edgar, se da a conocer pues que Piero Quispe será el nuevo jugador de Universitario de Deportes en los próximos días. Ya entablará, pues, digamos, el contrato de manera oficialmente con el cuadro crema. Entre tanto, el Melgar está pie en bola, con buenos resultados en el torneo clausura del balompié profesional peruano.
1: Así es, ¿no? Los jugadores peruanos que salen al extranjero y que regresan.
3: Están retornando, ¿no? Están retornando.
1: Sí, ¿por qué retornan?
3: A ver.
1: Retornan porque obviamente no han dado la talla en el extranjero, generalmente, ¿eh? No dan la talla. Porque si hubiesen rendido bien los equipos extranjeros, no los devolverían pues al Perú, ¿no es cierto? Si uno tiene un buen jugador que le genera expectativa, que le genera un mejor rendimiento en el equipo, entonces lo retengo. Pero si no me suma, no me suma, entonces lo devuelven pues al Perú.
0: Cinco,
1: y entonces están regresando
0: 29.
1: Varios jugadores peruanos, lamentablemente, ¿no es cierto? Uh-huh. Esto no ocurre con jugadores de otros países, en donde regresan, pero ya cuando tienen una edad un tanto avanzada. Piero Quispe es bastante joven, ¿eh? Por si acaso. Es bueno para el fútbol local, pero para el fútbol internacional nos parece que está muy, muy relegado. Al igual que hay muchos otros jugadores, ¿eh? Y estamos nosotros contratando aquí en el país.
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1: Tiene más de 40 años. En el caso del Pirata, a ver, el Pirata, este jugador que
3: ya pasó los 40, ¿no?
1: Ya pasó, tiene 41 años. Sin embargo, ahí está, en Sporting Cristal todavía, ¿no? Y además trajeron a la Padula, que ya nadie lo quiere en Italia. Sí, él jugó siempre en equipo de segunda división en Italia, pero lo trajeron acá al Perú. A propósito, ayer en el compromiso se vio sumamente afectado por la altura. Pero bueno, entonces tenemos a la Padula aquí en el país. El fútbol peruano a nivel de clubes, lamentablemente, está bastante, bastante bajo, ¿no? Tiene un nivel bastante bajo, por eso en el país
0: cinco,
1: de los ciegos,
0: 30.
1: El Puerto Rey, como en el caso de la Padula, que diríamos debutó todavía anotando un gol de triunfo de Universitario de Deportes. Muy bien, iremos a la pausa, volvemos, Melodía.
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1: Bien, seguimos informando Melodía en la Noticia. En cualquier momento también ya tendremos los primeros informes de nuestros compañeros de labores que están recorriendo
0: cinco,
1: la ciudad.
0: 5:31.
1: Siempre nuestros reporteros están atentos. Bien, amigos oyentes, sobre la actividad principal el día de hoy, que es la asunción al mando de quién, de Keiko Fujimori. La sesión solemne y la misa Te Deum será pues a las 8 de la mañana y estaremos a la expectativa.
3: Sí, tenemos una intervención telefónica. Vamos a recibir a nuestros oyentes. Adelante, muy buenos días. Buenos días.
5: Buenos días, señores. Mañana, señor.
3: ¿Cómo está? ¿Cómo está? Qué gusto saludarlo. Adelante, lo escucho.
5: Sobre lo que está hablando del fútbol peruano, ¿no? Ajá. Es por eso que el fútbol peruano está como está, pues. Lo peor de Sudamérica, ¿no? Como la prensa limeña, ese que son convencidos los deportivos, ¿no? Esos jugadores que regresan, como dicen, con el robo entre las patas, que es fracasado, ¿no? ¿Cómo puede ser, pues, que todavía van unos
0: cinco,
5: equipos de segunda, ni siquiera van un equipo de primeras? Y pues reciben como estrellas en Lima. Pues, entonces, ¿qué se puede esperar pues, de fútbol peruano? Por eso estamos así, por eso.
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1: Y no solamente eso, ¿eh? Sino que tenemos muy pocos jugadores en el extranjero. Jugadores de nota en el extranjero, ¿hay alguno? No me acuerdo realmente, no me acuerdo. Antes sí teníamos pocos, pero sí teníamos jugadores de gran valía en el extranjero, ahora no. Claudio Pizarro fue el último gran jugador.
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1: que
2: en la noticia.
1: En los principales clubes de Alemania.
3: El mismo Paolo Guerrero, ¿no?
1: También Paolo Guerrero. Creo que por encima Pablo Guerrero a nivel internacional, por lo menos en Alemania, está Pizarro, ¿no? Consiguió más títulos. Pero bueno, no tenemos más jugadores. Y nosotros todavía aquí en el Perú traemos jugadores de muy avanzada edad y también jugadores de segunda. Sí. De segunda división, sí. De tercera división de otros países. Entonces, nunca vamos a salir
0: cinco,
1: de donde estamos, en el hoyo más profundo, en la profundidad del hoyo futbolístico, si es que no hacemos una renovación también aquí en el país.
3: Claro, y para empezar, Edgar, pues no puede ver 6 jugadores en cancha extranjeros. Entonces, no se da oportunidad pues a los jóvenes elementos de nuestro país. Ojalá que en ese sentido pueda variar pues las normas del fútbol peruano. Y tú señalabas, son varios los jugadores que han retornado al país, efectivamente, porque habitualmente... ¿Qué aspira un jugador? Me voy a México, me voy a Argentina, ¿para qué? Para saltar al fútbol europeo, ¿no? Pero no ocurre así. Por ejemplo, retornó Advíncula, retornó Aquino, retornó Zambrano, retornó Miguel Araujo, retornó Benavente, retornó Yotún, ahora Quispe, también el Oreja Flores, entonces, de vuelta al barrio.
1: Abraham también ha retornado, ¿no? Al centrocampista, o mejor dicho, el zaguero central.
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1: Entonces, sí, retornan todos los peruanos y es una lástima. No hay una promoción acá de futbolistas nacionales. Pero bueno, es lo que nos ha tocado
0: cinco,
1: vivir.
0: 5-34.
1: Y estaremos, pues, no sé, a la expectativa de lo que puede hacer Mano Meneses, que está visitando diferentes clubes, ¿ah? ¿Eh? A ver en qué condiciones trabajan. Trabajan clubes profesionales, ¿no? Tiene un gran reto el brasileño, ¿ah? ¿Eh? Pero es un reto muy complicado.
3: Esperaremos para ir a un mundial, pues, mi querido Edgar, que clasifiquen todos los de Sudamérica.
1: Ojalá.
3: Porque a eso apunta justamente la organización del máximo evento del fútbol.
1: Uh-huh. Así es. Muy bien. Vamos a ir con las móviles de Melodía. Informan también
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1: el día de hoy,
0: Melodía.
1: Feriado, ¿no es cierto? Claro, hoy día también es día de trabajo para nosotros. Serafín, ¿cómo estás? Buenos días.
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4: Sí, muy buenos días para ustedes en mesa de conducción, a los oyentes de Radio Melodía, muy buenos días. Bueno, estamos en el área de emergencia del hospital Honorio Delgado Espinosa, donde acaba de llegar el patrullero de la comisaría de Yanahuara, trayendo a un paciente que tiene trastornos mentales. Justamente ya están sacando la hoja de atención.
0: Cinco,
4: es muy probable que haya estado al puente Chilina, porque es de la comisaría de este sector, ¿no? O sea, vamos a ver si sacamos algún datito más. Es una persona alta, parece ser extranjero, la persona que acaba de llegar. Están sacando la hoja de atención. Ya para cambiar de información, queremos indicar que ha ingresado una menor de edad de 11 años, ha sido traída por los efectivos de la Policía Nacional de Mariano Melgar. Ella ha sido subida a la fuerza a un vehículo y también está por sustancia desconocida. Esta menor responde a las iniciales ATPA de 11 años y ha ingresado a las 9 de la noche con 18 minutos a este nosocomio. Eso que podríamos indicar. Chilado de Santa Cruz, ¿no? De llegado a los
0: 5:36.
4: Porque aquí al Honorio Delgado no ha ingresado, porque si tenía conocimiento de que hay una persona que ha ingresado, o sea, que ha sido encontrado cuchillado en la tercera cuadra de la calle San Camilo, pero no ha llegado aquí a este hospital Honorio Delgado. Y hablando de la calle San Camilo, que hemos estado hace unos momentos por este lugar, entre la calle Pizarro y San Camilo, donde prácticamente ha sido la cuchillada, el acuchillamiento de esta persona, lo que es Pizarro, estamos
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4: hablando de Alto
0: en
4: la
0: Luna,
4: la sumatoria de 30 personas que se dedican al consumo o al menudeo de esta microcomunicación. Sin decirlo, bien es cierto que hemos visto a tres efectivos de la Policía Nacional entre la calle 2 de Mayo y Alto de la Luna, pero casi era nula su presencia porque los sujetos estaban en otros lugares. Al parecer, pues creo que ven la presencia policial, cambian de lugar. Pero en total habría sido unas 30 personas. No hemos visto a los serenos el día de hoy, tanto en las calles que estamos mencionando, Pizarro, Leticia, San Camilo, Deán Valdivia, Calle Nueva, Alto la Luna, Víctor Mira, no hemos visto el día de hoy. Como otras veces sí sabemos ver a los serenos, pero sí hemos visto a tres efectivos de la Policía Nacional. Está entre Leticia, entre la calle 2 de Mayo y la calle Alto la Luna. Entonces el panorama hasta ahora de la mañana sobre las personas que huelen.
1: Serafín.
4: Serafín,
1: para que está usted en movimiento, a ver si un ratito en un solo lugar.
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1: Dígame, ¿qué pasó con esta niña de 11 años? ¿Qué condiciones llegó? ¿Dónde la encontraron? ¿Cómo la llevaron?
4: Mire, no tenemos mayores datos de dónde la han 38. Captado, lo que tampoco no sabemos dónde la han encontrado. Solamente tenemos la información de que que ha ido a un entrenamiento de voleibol.
1: Ya.
4: Y ella tenía que retirarse con una amiga.
1: Claro.
4: Y al parecer ha optado ella por retirarse sola y es así como subida a un vehículo y no se sabe cómo si ha intervenido. Al parecer no, ha sido dejada de repente en algún lugar esta menor.
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4: de 11 años,
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4: Y es ahí donde el personal policial, uh-huh, personal policial de la comisaría de Mariano Melgar es la que traslada a esta menor a este hospital Honorio Delgado, aproximadamente ingresado a las 21 horas con 18 minutos.
1: Ah, bueno, en materia de investigación, ¿no es cierto, Serafín? Ya hay que seguir el caso. ¿Qué ha pasado con esta, una criatura, ¿no?, de 11 años? Una niña de 11 años de edad. Pero bueno, ¿no se tiene conocimiento entonces del ingreso de este acuchillado acá que encontraron 5, los serenos en 39. La tercera cuadra de San Camilo? ¿No ha ingresado al hospital o no, delegado? Vamos a averiguar, de repente está en el hospital Goyeneche, Serafín.
4: Sí, es muy probable que esté en el Goyeneche, pero aquí al honor delegado no ha ingresado, de acuerdo al registro que hemos podido obtener. No ha ingresado, y es ahí donde nos hemos enterado más bien de la menor que ha sido subida a la fuerza a un vehículo y que posteriormente ha ingresado a este nosocomio.
1: Muy bien, estaremos a la expectativa, Serafín, con la ampliación de esta información. Muchas gracias, volveremos con usted en cualquier momento para Melodía en la Noticia.
3: La niña Edgar tendrá que pasar pues un reconocimiento médico, ¿no?, para ver cuáles son las condiciones físicas. Y con relación a los serenos, el servicio es día y noche, ¿no? Pero aquí se ha hecho un hábito que la gente de serenajo se va a dormir. Entonces, y aquí en el centro de la ciudad están pululando pues los microcomercializadores de droga, consumiendo a vista y paciencia de toda la población. Esto incomoda evidentemente a los ciudadanos, no solamente incomoda, irrumpe la tranquilidad de la ciudadanía. Ojalá que así lo entiendan pues los amigos 5, serenos 40. Del municipio provincial y por supuesto también la Policía Nacional.
1: Claro, los serenos sí vigilan acá por este cuadrante. Nos consta porque en hora de la mañana siempre están dando vueltas. El problema es que van con una labor disuasiva más que todo, porque la detención de los que venden droga es tarea de la Policía Nacional. La policía no cumple con el objetivo. Los serenos sí están circulando, veo carros inclusive estacionados allá en la parte baja de la calle Pizarro, que es sumamente peligrosa.
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1: Pero
0: Melodía.
1: abundan. Nos informa Serafín de 30 personas, aparentemente consumidores y bebedores, y es cierto, consumidores, bebedores y vendedores de droga, es cierto. Este cuadrante, San Camilo, Víctor Lira, lo propio Leticia, Pizarro, Jorge Chávez, es un cuadrante muy peligroso. Está Mario Moscoso, nos indicaba Renzo, en línea. Mario, ¿cómo estás? Buenos días.
6: Buenos días, don Erga Añari. De todas maneras, nuestro compañero...
0: 5:41.
6: Ustedes están en el Avelino. Hay bastante tráfico, te indico. Uh-huh. La congestión es fuerte acá, es total acá la congestión. Las cuatro vías, la Vidaurrázaga, los Incas, está totalmente congestionado por los carros. No hay ningún miembro de la policía. Más bien acaban de llegar los señores municipales y están ya retirando a todas las personas que están, los ambulantes que están vendiendo, ¿no?, sus productos. De igual manera estamos observando, estamos ya en lo que es Villarraza, con destino que se va al cruce que da a Cerro Juli. Estamos prácticamente debajo del puente, también a una media cuadra. Estamos viendo, observando también que hay camiones estacionados, ¿no? Será por el 28 de julio, bastantes carros se están descargando productos acá en lo que es 5, la empresa Avenida Cáceres. Te indico también, hay productos que están, a ver si le contamos algunos de los productos que están, por ejemplo, las alas, el precio de las alas. Está a $2.50 el kilo, lo que es la zanahoria, $1 el kilo, los tomates, $2.50, se está observando que están a ese precio vendiendo, lo que es el brócoli, $3, zapallo, vamos a preguntarle a la señora.
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6: Estamos viendo el brócoli que está a $3.
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6: Zapallo, buenos días, señora. ¿Cuánto está el zapallo? ¿A cómo está el zapallo el kilo? ¿Se puede indicar? Bueno, la ciudad no nos quiere indicar, está diciendo que estamos en Real Madrid, no quiere, dijo cuánto está, ya hemos visto ya que el precio de la sala, tercero, está a $2.50. En cuanto a retornando, en cuanto al desarrollo vehicular, es un problema que se está situando debajo del puente, es un nudo aquí y no hay un poco de movimiento, no hay ningún miembro de la policía nacional que pueda venir acá, porque hoy día está bastante gente, si dijo Jorge de la Castilla, bastante gente que están viniendo a comprar sus productos para llevar a sus hogares respectivos.
1: Muy bien. Gracias, Mario, por el reporte. Entonces, hay bastante gente, falta policías, intenso tráfico vehicular allá en el Abrino, como casi todos los días, ¿no? Muy bien. Muchas gracias, Mario, que está también por allá, por el Abelino. Creo que Mario tiene su puesto ahí en el Abelino. Todos los días está en la madrugada. Pero bueno, estamos en línea con Yoral. Yoral, el inquieto Yoral Miranda, ya está listo también para su primer reporte. Yoral, buenos días.
7: Bien, así es, también nos encontramos por el Abelino, a ver si lo vemos a Mario Moscú, ¿dónde estará Mario Moscú? Está, como siempre, la gente de limpieza recogiendo la basura, esta que se acumula en el centro de la vía central de lo que es el Rey Sabino Cáceres. Basura, bueno, bastante tránsito, como le he dicho, no hay policías de tránsito a esta hora de la mañana, pero se puede indicar que sí hay bastante movilidad con relación a lo que es este sector de del óvalo de la
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7: isla.
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7: Las sirenas de los policías municipales. A ver, vamos a ver qué nos dice el encargado de los policías municipales. ¿Cómo está, jefe? Radio Melodía. ¿Cómo va la chamba, jefe? ¿Qué tal? ¿Y el Radio Melodía, cómo está?
8: Yo no puedo poner.
7: ¿Cómo está?
8: No puedo poner.
7: ¡Aquí! Bueno, ahí está que lo retira todo, pues ahí está la situación entonces de los servidores 45. Municipales que están retirando a los a la gran parte de comerciantes que se encuentran a esta hora de la mañana por esta zona. Bueno, vamos a ver cuando dice nuestra casera del pollo. ¿Cómo el pollo? ¿Cómo está Ray Melodín?
9: 9.80.
7: Perfecto, la pechuguita, piernas, entrepiernas.
9: A la pechuga está 14 el kilo, las entrepiernas está 2.
7: ¿Cómo va la venta?
9: Más o menos, las caseras sí han ido pues de viaje, de vacación. Feriado largo.
7: Bueno, así es, entonces algunos se fueron de las grandes caseras, pero acá hay otras caseras. ¿Cómo es usted, Radio Melodía? ¿Cómo es usted? Buenos días, Radio Melodía, señora. Las caseras dice se han ido algunas de viaje, pero usted está viniendo a comprar aquí pollito. ¿Se va a preparar algo 28, algo especial o normal?
10: Bueno, tendría que ser algo especial siempre por ser, más que todo por ser el día de nuestra querida patria, ¿no? Si no fuera así, no, normal. Porque si es por la presidenta, no, ni hablar.
7: Que le vaya
2: bien.
10: De igual manera.
7: ¿Qué se preparará, Guillermo?
10: Estamos haciendo un chanchito al horno.
7: El
10: pollito con un caldo blanco. Pues,
7: Le va bien. A usted también, muchas gracias, señora. Ahí está su pollito. A su caldito, dice chancho. Bueno, acaba de llegar el chancho. Harto chancho ha traído acá donde es el casero, que en breve va a decir a cuánto nos va a dar los precios, pero aún están ahí enteros, totalmente enteros el precio del chancho. Bueno, está totalmente atareado nuestro casero para empezar a vender. Aún no sacó, pero nosotros vamos a indicarles que eso es lo que pasa. Andrés Sabino Cáceres, bastante movimiento. Hay, como usted lo ha escuchado a veces, no mucha esperanza para lo que será el mensaje presidencial. Vamos a ver a cuánto está acá el chanchito. Buenas. ¿Cuánto está la chuletita, señora Melodía?
2: 5.47.
7: ¿Este cogote? ¿Cogote qué es este?
9: 14.
7: 14. Muchas gracias. ¿Cómo estás, amigo Melodía? ¿Cómo estás? Quería saber los precios simplemente de los cortes.
10: 14, 15, 50. 15.
7: Bueno, para el adobo.
10: 16.
7: Muchas gracias. Ahí están las chuletas, entonces, 15, entre 15 y 16 soles, lo que se refiere el chancho. Bueno, nosotros vamos a ver con mayor información con relación a lo que está pasando en Andrés Sabino Cáceres, bastante movimiento, no como un sábado, como un domingo, pero sí algo de movimiento aquí en esta zona de lo que es Andrés Sabino Cáceres, en la parte central de estos mercados, de esta plataforma de Andrés Sabino Cáceres. Nosotros volvemos en breve. Adelante,
1: 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Ahora, Jonal, todos los mercados están abiertos ahí en el Abelino. Claro, son muchísimos, ¿no? Pero más o menos, hay alguno que no ha abierto el día de hoy.
7: No,
1: que se pueda notar.
2: 48.
7: El comercio es normal.
1: Ajá.
7: Con relación a todos, finalmente abren sus tiendas. Los ambulantes igualmente salen con su carretilla, con sus carros, a vender los que están en las diferentes bocacalles de Andrés Sabino Cáceres. Y bueno, la gente en un menor número, pero sí viene a hacer sus compras aquí al Andrés Sabino Cáceres. Vamos a ver si dice la señora, se va a cansar, está con su
11: ¿Cómo es usted, señora? Muy buenos días, Radio Melodía. Haciendo el mercado, Melodía, ¿cómo es usted?
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13: Haciendo mercado, madrugando.
11: ¿Dónde están los hijos que no le ayudan?
13: Uy, yo no tengo hijos.
11: Bueno, ¿y para qué lleva tanto? ¿Es para negocio o para...?
13: Para negocio. Para tienda.
11: Ah, para tienda. Ya.
13: Bodeguita, bodeguita.
11: Ay,
13: si no la... trabajamos, ¿de dónde comemos? Ese es mi sustento.
11: Hay que chambear, así sea feria.
13: Ajá, así es. Hay que trabajar.
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13: Si no trabajas, no comes hoy día.
11: Y todo lo dejamos. ¿Y qué tal los precios?
2: 5.49.
13: Más o menos, ni tan caro ni tan barato están, pero más o menos sí están buenos.
11: ¿Tiene entonces, por decir?
13: Sí, sí. Algunas cosas sí se ha elevado, pero algunas verduras más que otras se mantiene ya. Ahorita que he visto cebolla china, cilantro, se mantiene su precio. Lo que ha subido es choclo.
11: Estaba a 2.50, 3 soles el kilo.
13: Ahorita 4 soles he comprado, pero choclo más o menos verdecitos, ¿no? 4 soles, sí.
11: De buena calidad, ¿te parece?
13: Ajá, más o menos, sí. Ni tan buena, porque no quiere que ni que escoja. Si choclo, por feriado, pues choclo sube.
11: Ah, sí, y cuando compran por pesada es un...
13: Otra cosa, y ahí ya sin diente, a veces llega...
11: Al
13: vacío, sí, vacío, sí. A veces malogrado, ese no conviene para la bodega.
11: Sí. ¿Y dónde tiene la bodega?
13: Ah.
11: ¿Dónde tiene la bodega?
13: Ah, Mariano Malgar.
11: En
13: Atalaya.
11: ¿En Atalaya?
13: Ajá.
11: ¿Y cómo, qué pasa con la cita por esa zona? ¿No arreglas hasta ahora?
13: Ay, sí, sí tenemos pesita, pero no, 50. No hay mantenimiento en las pistas, porque debe haber mantenimiento, la limpieza, no... Nosotros estamos abandonados prácticamente. No, no hay de limpieza, no hay mantenimiento. Siempre está.
11: Bueno,
13: ¿cómo está?
11: ¿Y conoces a alguien que va a postular ahora el que hay las elecciones?
13: Hay de elecciones ni hablar, porque
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13: Yo no tengo por qué votar, porque igual voy a trabajar porque ellos no me van a ayudar nada. No tengo nada, no soy candidato.
11: Nada con
13: nada
11: los candidatos.
13: Nada que ver con ellos, candidatos.
11: Eso lo dejamos, a seguir chambeando. Un fuerte abrazo, feliz de la patria peruana como tú necesitamos.
13: ¡Que viva Perú!
11: ¡Que viva Perú! Gracias. Bueno, él escuchó al señorito. Tiene que cambiar, si no, no hay problema. ¿Cómo está, señora? Radio Melodía. ¿Cómo están los precios? Cuéntenos. ¿Cómo está? No quiere contarnos. ¿Cómo van los precios?
13: No quiero.
11: ¿Carito?
13: Sí.
11: Algunos caritos. Bueno, ¿cómo va la menudencia, señito lindo Melodía? ¿Cómo es usted? ¿Los huevitos? ¿Sí?
2: 5.51.
11: O sea, la plancha.
14: La plancha de 14.50.
11: Patitas, cigarritos.
14: Está barato, 5 soles, el mismo al kilo, el patito también, mira.
11: Colágeno, te compran bastante para...
14: Claro, compran harto, para niños, para adultos, hasta los jóvenes, para usted también.
11: Necesitamos colágeno.
1: Así es, ¿cómo se dio
11: cinco
1: cuenta?
11: 5 soles el kilo de patitas, ¿ah? ¿Eh? Ya servir y se acabó.
14: Claro, se acabó. Claro, sí.
11: Gracias, señorito, gracias, le dejamos entonces. Allá le escuchó. Colágeno, patitas, bastante patitas compran las personas aquí por la zona.

0: dejamos, señorito. ¿Algo Radio especial para el 28 se va a preparar?
1: Cualquier cosa sea lo que hay.
0: No hay para más. Bueno, ¿qué dicen los hijos? ¿No están en la casa descansando? ¿No han venido a apoyar?
1: Están descansando en la casa.
0: Hay que traerlos fuera para que apoye el mercado. Bueno, gracias, dejamos, señorito. ¿Cómo están los precios? ¿Regular? ¿Qué es lo más caro? ¿Qué ha subido? ¿Qué ha subido? Nos dicen que el choclo ha subido.
1: Sí,
0: el pollo también.
1: Ajá. Sí. Ya.
2: 5.53.
0: Por el río sube, noviembre ya baja, ya. Poco a poco. Listo, muy amable, gracias. Ahí lo escuchó usted, entonces, por el frío.
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0: Y después ya baja. Nosotros vamos a volver algo de fruta. La palta sí estaba económica. 7 solcitos, el kilo fuerte, cremosa. Y la piña, 3 solcitos. La piña golden. Muchas gracias, compadre. Ahí está en su carreta. También están desalojando, se va por la vía rápidamente. Bueno, vamos nosotros a volver. Sí, bueno, el carro de basura continúa. Hasta ahora no acaban de recoger toda la basura que está acumulada en el centro, en la vía central. Esta, la que es de alto tránsito, y están los carros, puede ser peligrosamente también, así es que tener cuidado, están con unos conos, hasta 6 trabajadores recogiendo el cúmulo de basura que se encuentra en esta berma central.
4: Esa es la municipalidad de Bustamante, ¿no?, la que está recogiendo la basura.
0: Así es, desde Bustamante y Rivero, nos indica que ya es la 54. Segunda vez que pasa por esta zona. Bueno, imagino que habrá pasado en la noche y ahora está en la madrugada. Es bastante el cúmulo o el montón de basura que, bueno, en algunas oportunidades han traído hasta pailover o una retroexcavadora para recuperar la cantidad de basura, porque mire usted, será siquiera unos, desde que llegamos ya estaba el carro unos 15 a 20 minutos que aún continúan con el recojo de la basura de esta parte.
4: Muy
0: bueno,
4: bien.
0: Volvemos en breve. Adelante, Edgar.
4: Perfecto. Perfecto, Yora, con el informe desde el Avelino. Es cierto que recogen la basura, siempre lo hemos reconocido. O sea, hay personal de Bustamante y Rivero de la municipalidad que recoge la basura, pero luego malos comerciantes dejan la basura en la calle nuevamente. O sea, recogen, pasa un par de horas, 3 horas, y entonces nuevamente la calle está sucia. Y eso ya depende de educación, cultura, respeto. Hay que instar nuevamente a la población que no arroje basura a la calle. Los comerciantes que no boten basura. No voten basura porque luego esto trae una...
5: Y Edgar, es un costo bastante fuerte que representa al municipio,
4: pero claro,
5: en el recojo de basura. Ojo, y bueno, a Yoral ya no le llama la atención. Es un desorden tremendo el Avelino Castro, es una cochinada, es una pestilencia. Como usted lo ha señalado, mire usted, ya vamos a llegar a las 6 de la mañana. A las 8 otra vez está en el centro de la pista la basura, está tirada ahí. Y que causa con la llegada del sol, evidentemente, pues, olores fétidos. Pero ya la policía municipal también ya está cansada, es indiferente. Las carretas están en la calzada, en la vía pública, señores. O sea, es un desorden, pues, total, por eso lo hemos señalado. Hay un esfuerzo de parte del municipio distrital de Bustamante y Rivero, se han cerrado algunos establecimientos, pero lamentablemente, pues, los resultados no saltan a la vista, ¿no?
4: Y es que los comerciantes y la población a veces no quieren entender. Yo creo que se entiende, pero no
2: 56.
4: Quiere. No quiere, diríamos, asumir cierto tipo de responsabilidades que tiene. Muy bien, vamos con la intervención telefónica. Melodía, buenos días.
6: Aló, buenos días.
4: Diga usted, señor, buenos
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4: Días.
3: Melodía.
6: ¿Me podría indicar, Edgar, qué partido juega con cuándo?
4: Bueno, le vamos a indicar en un momentito, no solamente de Melgar, sino de toda la relación de partidos que tenemos. Melgar tiene el puntaje perfecto, ¿no? 2 partidos.
5: Así es. Y el domingo juega, si la memoria no me falla, a las 3:30 de la tarde con el Deportivo Moquegua.
3: Sí,
5: lo hace de visita.
4: Sí. Como que ojo. Pero le vamos a dar a conocer en un instante toda la relación de partidos. Bueno, Melgar ha generado expectativa, ¿no? Te vio en la barra.
5: Buenos resultados.
4: Sí, parecida a los noruegos, a los vikingos. Lo hicieron de manera graciosa en el estadio, ¿no? Cuando jugaron con Cristal. Ahí también estaba Daniel Castillo. También estaba como vikingo, ahí llega usted. Sí, se parece a vikingo, se parece a Haaland, ¿no?
5: Ha estado con la hinchada de Melgar.
4: Claro, 57. Ahí estaba también como los vikingos. Como había uno que tocaba tipo Haaland el tambor y los otros...
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4: Fue algo gracioso, así es, gracioso lo que ocurrió en el estadio. Porque ir al estadio es una fiesta, ¿no es cierto?
5: Relajarse. Pues,
4: claro, ¿no? Relajarse. Qué mejor que Melgar ganó, entonces la fiesta fue completa. Uno va a divertirse al estadio, no va a pelear al estadio. Así es, cuando entendamos todo eso, vamos a ser mejores también, diríamos, en cuanto al comportamiento que debe

0: tener todo el aficionado que va a un espectáculo de ese nivel.
1: Hay que hinchar por su representante, ¿no? Pero claro, muchos se dedican a insultar todo el partido. No, ese no es el propósito de ir a un escenario, pero de todas maneras, pues, es desestresante, ¿no? Cuando uno va a un encuentro deportivo porque va a hinchar por su cuadro favorito, en este caso el conjunto de Melgar, que va muy bien en el torneo clausura ya del balompié profesional peruano, porque no le ha ido muy bien, digamos, en la primera fase
2: 5-58
1: de la Liga. De la Liga 1 del balompié profesional peruano. Se espera que se recupere ahora en la segunda fase, es decir, en el torneo clausura, y consecuentemente pues pueda tentar Edgar con tomar parte en un evento de carácter internacional, ya sea Copa Sudamericana y, por qué no, Copa Libertadores de América, ¿no? Es lo que tiene como propósito no solamente el conjunto de Melgar, sino cualquier cuadro del balompié profesional peruano. Entonces el Melgar ahora jugará de visita.
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1: Digamos que el dueño de casa, el Deportivo Moquegua, tampoco no es un cuadro, digamos, de valía, ¿no? Podría obtener un triunfo, ¿por qué no? En el Estadio 25 de Noviembre de la ciudad de Moquegua, que luce, pues, bastante acogedor, ¿no? Tiene como para 20.000 o 25.000 espectadores este escenario de la ciudad de Moquegua, ¿no? Inicialmente pues no tenía ni graderías.
2: 59. Pues,
1: como hay un buen cano minero ahí en Moquegua, tienen un excelente escenario ahora para este tipo de partidos.
0: Así es, recuerdo hace muchos años ahí.
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0: Era pequeñísimo.
1: Así es.
0: Y en unas condiciones realmente terribles. Pero bueno, ahora la cosa cambió en Tacna, también tiene buenos escenarios deportivos, Juliaca, Cusco ni se diga. Nosotros tenemos el Estadio de Melgar. La UNSA, y nos hemos quedado en el arreglo del Estadio Melgar. Se perdió hace muchos años la gran oportunidad de construir en este escenario prácticamente un nuevo estadio. Sí, pero bueno, se perdió esa posibilidad hace 20 años, creo. Uh-huh. Pero ahora deben estar arreglando el Estadio Melgar, que nuevamente podría servir para el fútbol profesional. Pero bueno, ese es, amigos oyentes, el panorama que se presenta también con la infraestructura deportiva. Sí, pues. Ahora, el Estadio de la UNSA ya tiene una pista atlética completa, ¿no? Ya no es tierra, está con ese material especial para los atletas.
1: ¿Qué dirán pues los del IPD o el ejecutivo, no? Dice, ya los arequipeños tienen su estadio
2: de la UNSA,
1: pues, ¿no? Que se quede nomás como está el Estadio Melgar, algunas remodelaciones, algunos arreglos y punto.
0: Sí, porque el estadio no tenía el permiso para la práctica del fútbol. No lo tenía hace años, a pesar de que jugaba el fútbol la primera división ahí. Pero fueron sacados y han demorado demasiado. Creo que 2 años están como parias los equipos de la primera división de la Liga de Cercado. Pero bueno, finalmente creo que ya se ha habilitado, pero hay que arreglar el estadio, hay que sacar a estos precarios que dan vergüenza y que están en el entorno del Estadio Melgar de una vez por todas. No, les han dado un plazo de 6 días para que salgan, el Poder Judicial, no sé si han salido, si han salido o no, pero si no, ya pues habría que convocar al IPD o que convoque a los deportistas si quieren ayuda para sacar a estos comerciantes que se han instalado en este lugar y que se autotitularon como precarios ahí, como inquilinos precarios. Muy bien, amigos oyentes, vamos a desarrollar mucha información.
2: 1.
0: Tenemos amigos oyentes, también la participación ciudadana, los resúmenes informativos y también los móviles, las móviles de Melodía que están recorriendo la ciudad, tanto Serafín como Yoral. Y un poquito más adelante estará también con nosotros Pablo desde exteriores, informando para todos ustedes a Radio Melodía, Melodía en la noticia. Bueno, expectativa, ¿no?, por el discurso presidencial. Veremos qué es lo que va a señalar la nueva mandataria para los próximos 5 años de presidencia y de gobierno. Esperemos que todo vaya bien, que no haya problemas, y además también el llamado de la unidad nacional me parece que es muy importante, porque hay sectores que la están acribillando sin siquiera haber asumido todavía la presidencia de la República. Ahora sí. Corresponde pausa y volvemos, Melodía.
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0: Bien, seguimos informando, amigos oyentes, Melodía en la noticia. Ingresamos a una nueva hora informativa. Así es, resumen informativo de esta hora a través de Melodía en la noticia.
1: Me lo diga en la noticia, el mensaje de la Nación de Keiko Fujimori ofrecerá el día de hoy, martes 28 de julio, su primer mensaje a la Nación desde el Congreso de la República en el marco de las celebraciones por Fiestas Patrias, tras asumir oficialmente la presidencia de Perú. Durante su discurso se espera que presente los principales lineamientos de su gestión para el periodo 2026-2031, incluyendo anuncios relacionados con la economía, la seguridad ciudadana, la lucha contra la criminalidad, la inversión pública, la salud y educación. El mensaje de la Nación se realizará luego de la ceremonia de juramentación presidencial y de la toma de mando. Está programada para las 12:30, 1:30 de la tarde.
0: Muy bien, tenemos información desde exteriores. Está Yoral, adelante, te escuchamos.
10: Gracias, Edgar Ray. Estamos nosotros en lo que es estos terminales de frente de terminal terrestre. Bastantes, en este caso podríamos decir, llamadores. No buena cantidad de personas que van de viaje, pero sí para los, por ejemplo, para la lo que se refiere a la costa Camaná o Molino, se mantienen los precios entre 30 a 25 nuevos soles, en alto 40 soles. Para los que han incrementado los pasajes es para Juliaca a Puno. Amigos, me lo digan. Han incrementado los pasajes por Fiesta Patria, no bueno para Camaná hasta el momento, está normal, 20, 25.
11: Sí,
10: para Camaná, no sé, para Camaná entonces. Y hay personas que están, bueno, para Juliaca, me dicen, ¿cómo están, amigo? Radio Melodía, ¿se ha incrementado en algo los pasajes para lo que es Juliaca, Puno? Por Fiesta Patria.
12: Bueno, sí, 5 soles más, 10 soles más.
10: ¿Hay poca demanda o...?
12: Hay poca demanda. Parece que la gente ya viaja en su carro propio, ¿no?
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12: ¿Qué es lo que le conviene? A una familia de 5 o 6 personas, pues ya obviamente conviene que vayan en su carro.
10: ¿Cuántos se pasan, me dicen?
12: En el auto estamos cobrando 55, 60. La minivan está 35, 40. O sea, variable el pasaje, ¿no?
10: Amable, gracias por comenzar con el viaje. Aquí entonces llegan también con el perrito, también se van a su familia. Acá hay otras de otros destinos del Perú. Con relación a uno, se van, por ejemplo, a Tacna. Ahí nos indicaron en auto, les habría incrementado el pasaje en 10 soles más, estaba 60, 10 soles más. El pasaje. Es lo que pasa en estos terminales que se encuentran frente a lo que es el terminal terrestre y con relación a los diferentes destinos que salen al sur del Perú, aquí con relación a Fiestas Patrias, regular cantidad de movimiento. Podemos indicar, vamos a ver si la señora, ¿cómo es usted, señorita? Radio Melodía, ¿se va de viaje por Fiestas Patrias? ¿Cómo es usted?
12: No voy de viaje.
10: Llega.
12: Estoy llegando.
10: Ah, o sea, llegó para visitar acá a la familia.
11: ¿De dónde?
12: No, soy de acá.
10: ¿De qué te vas? No. ¿De bien? Pero estás con la maleta acá.
12: Sí.
10: Ya, perfecto, bueno, te estás esperando a alguien.
12: No, me estoy yendo a mi casa. Me fui. Una semana con mis amigas en la playa y ya estoy regresando.
10: ¿Cómo está
12: Hilo?
10: Cuéntanos.
12: En Lima, pero hace mucho frío.
11: ¿7?
10: Ah, frío, con frío.
12: Sí, todavía.
10: ¿Cuántos son los pasajes? ¿Se incrementaron los pasajes?
12: Ah, 30. 30, normalmente, creo. No subieron, porque ahora que acabo de llegar de nuevo, sigue el mismo paso.
10: Muchas gracias, que sea divertido. Una feliz fiesta patria, señorita.
12: Ya, gracias.
10: Bien, ahí está entonces. Ahí está soñolenta la señorita acaba de llegar también. Entonces, ese es el movimiento que se encuentra aquí en lo que es este terminal aquí, en lo que se refiere el sector de Graterza y todos los sectores aquí de los terminales a diferentes destinos. Puyaca, Puno, La Joya, Moquegua, Hilo, Tacna y diferentes zonas también con Mocamayo. Entonces, para las playas se mantienen los precios, se incrementó un poco para lo que son con relación a Moquegua, Tacna y San Puyaca. ¿Cuánto está ahí el pasaje, Melodía?
7: 30 soles.
10: ¿Se subió o se mantiene?
7: Se mantiene, sí. Así que por ahí lo mantiene.
10: ¿Bastante demanda o poca demanda?
7: Sí, tenemos bastante demanda. Nuestra empresa costanera se mantiene el precio de 30 soles y subimos ni bajamos porque tenemos clientes frecuentes.
10: Perfecto, la costanera creo que se ha mejorado en algo el tránsito hacia el hilo, ¿no?
7: Sí, bastante. Nos da un mejor recorrido y aparte no hay tanto tráfico.
10: Listo, gracias.
7: De nada.
10: Ahí les escucho entonces. Adelante.
0: Y ahora, ¿cómo está el entorno de Graterza, de terminal? ¿Hay muchos comerciantes a esta hora? ¿Le están vendiendo comidita por ahí? Bueno, venden todo, ¿no es cierto?
10: Así es, le recomiendo su jugo de maca.
0: Ah, ya.
10: Aquí están jugo de maca, hay 7 cereales, ajá, hay caldos de cabeza.
0: Cabecita.
10: Vamos a ver, ¿de qué se antojó usted? A ver.
0: Caldito, a estas horas.
10: El poderoso caldo. Ajá. Ese caldo de cordero, caldo de lomo, cocillar dorado, seco de cordero, pollo al horno.
0: ¡Uy, qué rico!
10: De fideos.
0: ¿Y cuánto está el caldito de cabeza, de lengua y de ojo para Jesús, que le encanta?
10: Vamos a ver si... Bueno, están los comensales, está la señora, está despachando un ratito. A ver, vamos a ver, preguntar, ¿cuándo están los... Señor Linda, ¿cómo se dice Radio Melodía? ¿Los precios de los calditos, cuánto están?
13: ¿A 10?
10: ¿Cualquier caldito?
13: ¿A este cordero? Chairo nomás está
10: ese. ¿Chairo nomás? ¿Solo tiene Chairo?
13: No, solo
10: está
13: pasando de pata de cordero.
10: ¿De patita de cordero cuánto?
13: A 10.
10: A 10 también. Bueno, a 10 solo y los. Ahí está con bastante clientela. Ajá. Su mesita. Y ya, bueno, se está.
1: Sí, pero, y ahora, esta carretita, esta mesita, ¿dónde está? ¿En la vereda, en la calzada? ¿Dónde se encuentra?
10: En la berma.
1: En la berma, ¿no?
10: En la berma.
1: Sí, pues es la triste realidad que presenta justamente esta avenida principal de la ciudad.
0: Muy bien.
10: Mira, a pesar de que es bastante amplia, pero la pista, mira, ocupada por los, en este caso, llamadores, una parte de lo que es la vía de bajada, ya la pista, la misma calzada. Después pasa usted, está estas burbujas 6, que le llaman, estos semicírculos que están separando la pista de la berma, y están los vendedores de los diferentes desayunos y también con relación a los caldos, como estamos mencionando. Y de ahí siguen más los llamadores, de ahí viene la vereda. Y pues y también aún no recogió la basura, es decir, como usted bien lo menciona, Ray, este tema es siempre un desorden. Sabía que ahí se iba a mejorar cuando se hizo el asfaltado de esta vía, pero lamentablemente pues la necesidad de vender hace que pues los vendedores siempre se multipliquen. Hubo un momento, los primeros a comienzos de año, cuando apenas se terminó esta vía, se estaba invitándolos a que se ingresen al sector de Graterza, pero dice ahí nadie los miraría. Hay bastantes espacios en Graterza, pero nadie los miraría como le estaba indicando, y pues eso sería la situación por la cual están acá chambeando duro y parejo. ¿Cómo está? Feliz Vista Patria, haciendo la radio, pero diga, ¿cuántos los sanguchitos?
7: ¿Qué sanguchito, joven?
10: Dígame usted que todas las calidades que tengo para eso se antojan en la radio.
7: La paltita, el quesito, huevito, está a 2 soles. Paltita está a 2 soles, joven, lindo.
10: No se falta, se lleva acá el casero. ¿Y es para quién? ¿Para ti, amigo? Unas felices fiestas. ¿Qué tal? ¿Te vas de viaje o te vienes? ¿Te vas de viaje? ¿Cómo estás, Melodía?
14: Bien, todo bien.
10: ¿Vas de viaje?
14: Sí, a Yuramayo.
10: A Yuramayo. A pasar un rato ahí bonito.
14: Sí, en la
10: casa,
14: con mi familia, sí.
10: Okay.
14: Hasta el carrito está llevando. Claro,
10: hasta
14: el guaguado tiene que ir.
10: Bien, ahí está con su jugo, sí, que cereal, en fin.
7: 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Su
10: caramelo más. ¿Y eso cuánto?
7: Está 6 soles, ok.
10: Ahí está. 6 solcitos. Más barato no puede encontrar, ¿ah? Hay tres packs. Bueno, y el tema, bueno, está su insignia de la municipalidad.
7: Del distrito de José Luis Bustamante y Rivera.
10: Listo, ahí está, centro autorizado. Bueno, pero eso es lo que a diario se ve entonces por estas zonas,
0: claro.
10: Aquí el sector de Graterza. Adelante, Melodía.
0: Muy bien, muchas gracias por el reporte, Yoral. Sí, la población peruana pues es creativa. No se muere de hambre. Ahí están trabajando, es el día a día. Yo sé que están creando desorden, claro. Sé que no están en un lugar donde es lo más recomendable, sé que están entre la vereda y la pista, están en la verma, en algunos casos están en la vereda, pero hay gente que vive el día a día y tiene que trabajar.
1: Sí, pues ya ahí el orden ya parte de la autoridad, lamentablemente la jurisdicción, pues, digamos, ha tirado la toalla, ¿no? Como decía Yoral, cuando se asfaltó esta avenida, se resfaltó, dijeron, ahora sí tendremos orden, cada uno en su lugar. Mentira. Porque esto sigue igual, ¿no? Pero como tú lo has señalado, Edgar, pues la gente se busca en el día a día. Ojo, este feriado largo es para trabajadores pues dependientes, ¿no? De la empresa privada o de la administración pública. Porque después la mayoría, más del 70%, 75%, se la busca en el día a día. Son emprendedores, están en el comercio informal. Esa es la triste realidad del país. Ojalá pues que tengamos buenas noticias en el mensaje de la Nación el día de hoy, porque lo que tiene que hacer el país o el Ejecutivo es crear empleo. ¿Y cómo se crea empleo? Inversión privada. ¿Cómo lo va a hacer? Seguramente que lo va a anunciar ahora.
0: Sí, porque no hay otra forma. La inversión pública no genera riqueza. La inversión privada sí, y genera fuentes de trabajo. Pero bueno, amigos, en este tema para seguir conversándolo un poquito más adelante, pero bueno, ahí está la gente, ¿no? La señora que se levanta muy temprano para vender su desayunito andino, que le decimos nosotros, su caldito. Ahí, esa gente luchadora, trabajadora, y no se va a hacer millonaria por si acaso, sino es el día a día que se trabajan. Un saludo para todas estas trabajadoras, porque en su mayor parte son damas.
1: Entendemos también, varones, claro, ¿no? Entendemos también, Edgar, ¿no? A la policía municipal, ¿qué va a hacer ante tanta gente, ¿no?
0: Sí.
1: Simplemente está caminando, cumpliendo sus 8 horas y nada más, ¿no? La gente en la misma plataforma está botando la basura en la mitad de la vía, a vista y paciencia de la policía municipal. Pero también, ¿qué podría ser? Porque es gente maleducada, ¿no? Y sería bueno pues que deje la bolsa, ¿no? En el medio de la pista, para que venga en otro horario el carro basurero y se lleve esta basura, ¿no? Vacía, hecha. Echa, ¿no? Los residuos en medio de la pista. La verdad que esto ya ha superado el control pues de la autoridad municipal.
0: Muy bien, seguimos informando. La agenda oficial por Fiestas Patrias iniciará el día de hoy a las 8:09 de la mañana con la misa solemne y Tedeum en la Basílica Catedral de Lima, ceremonia a la que asistirán el presidente saliente José María Balcázar, el gabinete ministerial, las altas autoridades del Estado y el cuerpo diplomático acreditado en el Perú. Con este acto religioso se dará inicio a la jornada central de la transmisión del Mando Supremo 2026, considerada el evento político más importante del calendario nacional. La presidenta electa Keiko Fujimori Gucci llegará al Palacio de Torre Tagle, donde recibirá las condecoraciones al Sol del Perú y al Mérito por Servicios Distinguidos. Luego se tendrán reuniones bilaterales con diferentes jefes de Estado. La juramentación presidencial será a partir de las 12:15. El acto central del día 28 se va a realizar en el Congreso de la República. La ceremonia comprenderá juramentación de la presidenta, imposición de la banda presidencial, interpretación del himno nacional, juramentación de los vicepresidentes. Tras asumir oficialmente el cargo, la nueva mandataria ofrecerá su primer mensaje a la nación desde el hemiciclo del Congreso. Se espera que anuncie las principales prioridades de su gobierno, los lineamientos de política económica, seguridad, inversión, salud y educación, además de las primeras medidas que impulsará durante su gestión. Desde las 2:00 p.m, la presidenta se ha previsto que llegue al Palacio de Gobierno para recibir los honores de Estado y posteriormente ofrecer un almuerzo oficial a los jefes de Estado y de Gobierno invitados a la transmisión del mando. Entre las 4:30 y 5:30, la conformación del primer Consejo de Ministros será otro de los actos centrales del día. Hasta el momento la presidenta electa ha confirmado a 3 integrantes de su equipo ministerial: Luis Galarreta, presidente del Consejo de Ministros; Elmer Cuba, ministro de Economía y Finanzas; y Carlos Spa, ministro de Relaciones Exteriores. Desde las 5:30 p.m, la agenda concluirá con el saludo protocolar a las misiones especiales, autoridades nacionales y representantes diplomáticos, seguidos de una recepción oficial en Palacio de Gobierno.
1: Antes del mensaje al país, Keiko Fujimori llegará a las 9 de la mañana al Palacio Torre Tagle, sede del Ministerio de Relaciones Exteriores, 17. Donde será distinguida con la Orden El Sol del Perú, en el grado de Gran Collar y la Orden de Mérito por Servicios Distinguidos en el grado de Gran Cruz Especial. A las 9:30 de la mañana hasta las 11:30 mantendrá encuentros bilaterales con los jefes de Estado y de Gobierno que asistirán a la ceremonia de transmisión de mando. A las 11:30 de la mañana arribará al Palacio Torre Tagle la Comisión de Anuncio del Congreso. De esta manera simultánea comenzará el ingreso de los mandatarios y representantes de las delegaciones extranjeras al Parlamento. A las 11:45 la lideresa de Fuerza Popular partirá hacia la sede legislativa, donde se prevé que haga su ingreso al mediodía. Tras la ceremonia de investidura y su primer mensaje de la nación, la mandataria dejará al Congreso alrededor de la 1:30 con destino al Palacio de Gobierno.
0: Seguimos informando, Melodía en la noticia, un incendio forestal registrado en el sector de la Guatatira, distrito de Chivay, provincia de Cayoma, destruyó aproximadamente 15 hectáreas de vegetación antes de ser controlado por brigadistas serenos y pobladores de la zona. De acuerdo con el reporte del Centro de Operaciones de Emergencia Regional Arequipa, el fuego se inició alrededor de las 10 horas y se propagó rápidamente por el área afectada consumiendo la vegetación natural. Las labores para sofocar el incendio estuvieron a cargo de brigadistas de la municipalidad provincial de Cayoma, personal de Serenazgo y vecinos del sector, quienes controlaron la emergencia cerca de las 14:30, evitando que las llamas alcanzaran una mayor extensión.
1: Seguimos con mayor información por Melodía y la Noticia, con una variada oferta gastronómica, espectáculos musicales y actividades para toda la familia. Se inició el día de ayer el Festival de la Peruanidad en la ciudad de Mollendo, en el kilómetro 5 de la vía hacia Mejía, en la playa ubicada después de la aviación, en el distrito de Mollendo, provincia de Islay. El evento forma parte de las celebraciones por el 205 aniversario de la independencia del 19. Perú y continuará el día de hoy con una jornada central. Los asistentes tendrán la oportunidad de disfrutar del festival gastronómico, donde se ofrecen diversos platos, entre ellos el ceviche, por supuesto, el pulpo a la parrilla, arroz de langostinos y otros. El programa incluye también diversas actividades recreativas y tradicionales, como son la carrera de caballos, competencia de burros, con la participación de criadores del sector de la punta. Un día de solaz esparcimiento para los amigos moyendinos.
0: Seguimos informando, Melodía en la Noticia, nos están dando a conocer los señores de la Municipalidad Provincial que intervinieron a ver junto con la Policía Nacional de Perú a menores que estaban realizando pintas en el centro histórico. Hay que darles un escarmiento a estos jóvenes. Si son menores de edad, llámenos a los padres de familia, pues, ¿cómo permiten que sus hijos estén haciendo este tipo de daño a la ciudad, daño al centro histórico? También nos indican a ver que hoy, desde las 6 de la mañana, van a realizar operativos de limpieza en el barrio de San Lázaro, cercano. Supongo que ya estarán allá, ¿no? Por el barrio de San Lázaro. Esa información nos acaba de llegar precisamente por parte del municipio provincial.
1: Más informaciones por Melodía en la Noticia. Hoy, 28 de julio, fiesta nacional. La ciudad de Tacna celebró con fervor el 205 aniversario de independencia del Perú con un gran desfile cívico-patriótico realizado en la avenida San Martín, donde autoridades, instituciones y miles de ciudadanos se congregaron para rendir homenaje al país. La actividad reunió a representantes de las Fuerzas Armadas, de la Policía Nacional del Perú, organizaciones civiles, colegios y entidades de servicio en una jornada marcada por el civismo y el orgullo nacional. La ceremonia fue encabezada por la banda de músicos de la Policía Nacional del Perú, seguida por su escolta conjunta del Ejército, Fuerza Aérea del Perú, además del Estado Mayor Conjunto, sociedades patrióticas, asociaciones de excombatientes, instituciones educativas, la Compañía de Bomberos, la Cruz Roja Peruana y diversas organizaciones comprometidas con el desarrollo de la región. 21. Durante el desfile también tomaron parte unidades de la Marina de Guerra del Perú, de la Fuerza Aérea, el Ejército, reservistas, el Colegio Militar Gregorio Albarracín, efectivos de la Tercera Brigada de Caballería y la Policía Nacional del Perú, cuyos integrantes desfilaron con disciplina, marcialidad, recibiendo el reconocimiento y los aplausos del público tacneño que asistió a esta fiesta patriótica.
0: Seguimos informando. El coordinador del Frente de Defensa de la Plataforma Comercial Andrés Avelino Cáceres, en José Luis Bustamante Rivero, Rubén Rojas Guaña, señaló que los dirigentes del Centro de Abastos tendrán una reunión entre lunes 3 y martes 4 de agosto para definir si organizan una movilización indemnización por las demandas incumplidas en dicho sector. La plataforma es conocida por la gran cantidad de problemas que tiene. Algunos de estos incluyen la acumulación de basura, la congestión vehicular, la inseguridad y los robos, el comercio ambulatorio, entre otros, debido a la gran cantidad de oportunidades en que los comerciantes expresaron su malestar a las autoridades 22. Competentes, esperaban que alguno de estos problemas se solucione. No obstante, Rojas Guayna detalló que ninguno de los mismos tuvo el apoyo correspondiente de las autoridades, razón por la cual destacó que analizarán las acciones que podrían tomar ante la falta de atención mencionada. Pero bueno, a ver, Rojas Guayna, eterno dirigente del Avelino, va a protestar, dice, por la acumulación de basura. Y yo le preguntaría a Rojas Guayna, ¿y quién bota la basura? ¿No son ustedes?
1: Además, Rojas Guayna no tiene ninguna representatividad, los mismos dirigentes lo han manifestado.
0: Claro, pero a ver, ¿quién acumula la basura? ¿Es el alcalde? ¿Son los regidores? ¿Son los dirigentes de, a ver, de otro pueblo, de otra población? ¿Es la Policía Nacional? ¿Son ustedes los que botan la basura ahí? Incluido, pues, algunos también comerciantes, diríamos, ambulantes. Entonces, ustedes tienen que cambiar también esos malos hábitos que tienen. La inseguridad, dice, la inseguridad y los robos. También ustedes contraten personal de seguridad, por lo menos para sus negocios, ¿o no? Como hacen en otros 23. Lugares.
1: Se la llevan todo, porque a ver, ¿qué impuestos pagan? ¿Dan recibos, facturas? En absoluto.
0: Claro.
1: No es esto totalmente informal, y tiene usted mucha razón al decir, pues, que contraten por lo menos seguridad particular.
0: Claro.
1: ¿No? Y porque, mire usted, acaban de recoger la basura en Avelino Cáceres, sí. Yo le aseguro que usted va a las 8 de la mañana, otra vez están los montículos de basura.
0: Y Rubén se está quejando, y nuestra móvil está informando que está recogiendo la basura en este momento, por si acaso tenemos fotos, ¿ah? Si quiere, Rubén, le envío las fotos que han estado recogiendo la basura, y debe ser ya la segunda vez, porque en la noche también recogen, en la mañana recogen, y al medio seguro van a seguir recogiendo. ¿Cuánto dinero de los demás contribuyentes se va para darles a ellos, diríamos, mayor tranquilidad con el recojo de basura?
1: Y el señor Rojas Guayna propicia justamente que la gente bote basura, porque ahora sus puestos que tiene en el Centro Comercial Siglo XX los alquila. Y él sale con su carretita vendiendo huevos de codorniz. Aunque ahora creo que de vendedor de huevos de codorniz se ha vuelto chamán el amigo Rojas Guayna.
0: ¿También? Sí. Bueno, ¿qué más dice? A ver, 24. La inseguridad y los robos. Bueno, contraten ustedes. El comercio ambulatorio, entre otros. Gran parte de comerciantes que venden ahí, es cierto, son comerciantes informales, ambulatorios. Pero también hay muchos que tienen sus stands dentro y no venden ahí, sino salen afuera. Uh-huh. Eso también tiene que ver, pues, el señor Rubén Rojas Guayna. O sea que ellos también tienen que poner parte de la solución de problemas. No echarle la culpa a toda la autoridad, ni echarle la culpa al resto. ¿No es cierto? Ellos tienen que ver también este asunto, y Rubén Rojas Guayna, con la experiencia que tiene como dirigente eterno, entonces debe juntar más bien a los líderes, a los dirigentes de los demás mercados, y que todos juntos emprendan una campaña de no botar basura, por lo menos a la calle.
1: Así es, que empiecen por ese lado. Vamos con la siguiente llamada telefónica por Melodía. Muy buenos días.
15: Buenos días. ¿Aló?
1: Sí, ¿cómo está, señor?
15: Buenos días, Radio Melodía. Muchas gracias por la oportunidad.
1: Adelante.
15: Las entrevistas que hacían los reporteros móviles de Melodía en el Avelino, donde esforzadas madres de familia están levantadas desde las 2 de la mañana preparando sus alimentos para irlos a vender ahí en la plataforma, como lo han dicho, ¿no? Y eso se reconoce como un esfuerzo de la mujer peruana de salir adelante. Son mujeres emprendedoras que a nadie le deben nada, que con su esfuerzo llevan el pan diario a la familia, pero realmente hay gente que se ha acostumbrado, señor, a los bonos, como en el país de Bolivia: bono para levantarme de la cama, bono para ir a caminar, bono para dormir, bono para comer. Eso es lo que quieren los de la ideología del socialismo. El Estado cree que es una mina de oro y que el Estado debe dar todo a los ciudadanos. Yo digo, ¿de dónde sale la plata del Estado? De los impuestos. Y realmente esta gente del socialismo que está sentada en el Congreso son los primeros que levantan la mano para pagarse, por decir, estos importes exorbitantes por asistencia al Congreso, por ir a viajar a Lima y estar en Lima, señor, y otras joyerías. ¿Por qué nuestra gente del socialismo se opone? Pide que es mucha plata lo que se derroche en el Congreso, que cada congresista máximo debe tener 2 trabajadores o 2 asesores, no 7 personas, señor, pero son los primeros que apoyan a todas estas gollerías y todavía tienen la desfachatez de hablar tontería y media del que le envidia el odio. Esa madre de familia que se levanta temprano, señor, muy bien se lo tiene ganado los sueldos o los soles que se lleva a su casa, pero un ocioso que está echado en la cama no puede pedir las mismas igualdad cuando está durmiendo, señor. Muchas gracias.
0: No, te las gracias. A ver, eso de los bonos, quien habla en muchas oportunidades ha manifestado a los bonos, nos hacen daño.
2: 6, 27.
0: ¿De dónde sale la plata para los bonos? No sale precisamente de los congresistas ni del presidente de turno. No, no, sale del bolsillo de todos los peruanos. Sí, de todos los peruanos. Y finalmente, cuando se da un bono, ya sea por una emergencia, pues ya increíble, bueno, bienvenido sea, pero tampoco no puede ser eterno, debe ser eventual nada más.
1: Así es, sí, y de acuerdo claro, a las posibilidades del Ministerio de Economía y Finanzas.
0: Pero claro, si no nos estamos haciendo el harakiri, no, hay gente luchadora, trabajadora. ¿Ustedes creen que la señora que vende su caldito ahí está esperando un bono del gobierno? No, ella no espera nada, ella se vale por su trabajo. Por su trabajo. Y así como ella, mucha gente luchadora del día a día. Ustedes saben que en el país el 30% tienen empleo, diríamos, legal, ¿no es cierto? Entonces, el empleo reconocido en planillas, etcétera. Y el 70% trabaja en empresas pequeñas, informales, diríamos así.
1: Sí, pues sí, y hay, ¿no?, una preocupación tremenda, Edgar, de los expertos.
2: 6, 28.
1: En esta materia, ¿no?, de administración pública. Va a colapsar con el tiempo, porque qué cantidad. La burocracia se ha incrementado tremendamente, tanto así que se han visto obligados algunos alcaldes de construir pues edificios para los trabajadores, ¿no? ¿Y qué va a pasar? Va incrementándose y el presupuesto que da la nación es para pagar simplemente al final planillas, gasto para gasto corriente. Y ahora, hablando con relación justamente al derroche de dinero que hace el Ejecutivo, se va a incrementar ahora tremendamente.
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1: Con la doble cámara, cámara alta y cámara baja. ¿Cuánta gente va a ingresar a trabajar ahora, ¿Monto? Asesores? ¿No? Uh-huh. Un montón de gente, ¿no? Más o menos se calcula en unos 889 millones, ¿no? Y que se tiene que agregar al gasto que se realiza en el Congreso de la República.
0: De repente,
1: ¿se imaginan ustedes,
0: todavía,
1: ¿no? Porque van a comprar incluso edificios cerca del Congreso. Uh-huh. Ese es otro gasto, ¿no?
0: Claro, y antes los parlamentarios, ¿qué querían? Todavía querían un lugar en la playa, seguro donde irse a pasear. ¿Qué tal esas gallas? Aquí, cuando se trata de recibir plata en el Congreso, ahí no soy que yo soy de izquierda, soy de derecha, no, soy centro-izquierda, centro-derecha, ahí no todos. Todos reciben con la boca callada. Ahí se olvidaron de que soy luchador social,
1: no se olvidó,
0: soy luchador por los más pobres, nada. Cuando les dan San Billete, calladitos todos y reciben.
1: Lo que ha pasado, Edgar, ahora, a ver, la plata de 15.600 por derecho de instalación o mudanza. A ver, lo que son congresistas, o sea, tanto diputados como senadores que viven en Lima, ¿requieren de este dinero para instalación de mudanza?
0: No.
1: Y dicen algo, los socialistas o los capitalistas, derecha, izquierda, al final es la clase política, ¿no?, que prácticamente pues utiliza la plata del pueblo para volverse rico.
0: Definitivamente, ¿no? Definitivamente. Este es un tema que tratamos también. ¿Por qué tendrían que darles instalación a los parlamentarios que han sido elegidos por Lima, si viven en Lima? No, es una desfachatez. Bien, iremos a la pausa, volvemos. Estamos en Melodía en la Noticia.
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18: Muy bien, seguimos informando, amigos oyentes, Melodía en la noticia. El mensaje presidencial, ojalá que sea bueno para el país. A pesar de que mucha gente cree que llegando Keiko Fujimori, al día siguiente ya se van a solucionar los problemas en todo el territorio nacional, y esto no es así, definitivamente no es así. Entonces habrá que esperar un lapso todavía prudencial mientras se toman algunas medidas que podrían enderezar algo que no esté bien en el país. Pero ¿qué ha dicho el ministro de Economía y Finanzas actual, Rodolfo Acuña Namías? Señala que el gobierno entrega una economía estable y con bases sólidas, respaldada por el crecimiento sostenido y el manejo responsable de las finanzas públicas. Entregamos una economía en crecimiento con mayor inversión pública y privada, una recaudación fortalecida, deuda sostenible, reservas internacionales en niveles históricos y un sistema financiero sólido, señaló el titular del MEF. Acuña destacó que la próxima gestión recibirá una economía con 26 meses consecutivos de expansión. Entre enero y mayo del año 2026, el Producto Bruto Interno creció 3.2%, mientras que durante el primer semestre del año la recaudación tributaria aumentó 13.1% y la inversión pública avanzó 7.9% respecto al mismo periodo del año anterior. Asimismo, informó que hasta junio el déficit fiscal se redujo a 1.3% del PBI, cifra inferior a la meta prevista para este año y que refleja, según explicó, una política de gasto responsable para preservar la estabilidad económica. El ministro reconoció que aún existen desafíos y brechas pendientes por cerrar, pero sostuvo que la nueva administración contará con condiciones para continuar impulsando la inversión, el crecimiento y el desarrollo del país. Además, señaló que una transición democrática implica entregar cuentas claras y poner a disposición de las nuevas autoridades un Estado con información financiera transparente. Finalmente, Acuña indicó que existe una perspectiva favorable para la inversión extranjera y que el próximo gobierno deberá continuar promoviendo la inversión privada para contribuir al cierre de brechas de infraestructura y generar mayores oportunidades para los ciudadanos. Oye, es lo que dice el ministro de Economía. Keiko Fujimori dijo que iba a recibir un país en un completo desastre. Yo creo que ambos exageran. El país no es un desastre, que tenemos problemas, sí es cierto, tenemos un montón de problemas, pero aunque la inestabilidad política es evidente y hay mucha gente de otros países que no se explica por qué, si cambiamos presidentes cada año, si tenemos problemas de carácter político,
19: ¿cómo vamos a montones, bien en economía?
18: ¿Cómo es que la economía está bien? Porque estamos mejor que casi todos los países, ¿eh? Incluido Argentina, ni se diga de Bolivia. Entonces estamos mejor, con una moneda estable, ¿no es cierto? Estable. Entonces, ¿qué fenómeno ocurre en el Perú?
19: Así es. Bueno, el señor Acuña no nos saca de ninguna duda. El Perú tiene plata, hay plata, ¿no? Por la agroimportación, por la minería, ¿no? Hay dinero y la buena administración del BCR a cargo del señor Velarde. El problema es que no se solucionan los problemas, pues. El problema de la inseguridad ciudadana no se soluciona. El problema de salud, Edgar, ¿no? El Ministerio de Salud a través de los hospitales, pues, de atención pública, el Seguro Social, el Salud, también está en el mismo problema. No hay aparato logístico, aparte de la infraestructura. No hay médicos, no hay medicamentos. Esos son los problemas fundamentales, ejes fundamentales. En ese sentido tendrá que trabajar el próximo gobierno, pues, porque por lo que ha dicho el señor Acuña, pues eso ya todo el mundo lo conoce, ¿no? Hay una estabilidad económica, como tú dices, a pesar, pues, de la crisis política que vivimos en el país.
18: Claro, hay que trabajar en educación, salud, y otro tema que es muy importante es el de la seguridad. Habiendo mayor seguridad en el país, obviamente va a haber mayor inversión. Inversión que estaba a punto de alejarse ya, me refiero a inversión privada, que es algo muy importante, ¿eh? Muy importante la inversión privada, aunque no lo quieran reconocer algunos por, diríamos, un pensamiento político diferente. Pero bueno, la inversión privada es muy importante, lo reconoce el propio ministro que se está yendo, el ministro de Economía y Finanzas. Pero bueno, hay mucho tema para seguir conversando.
19: Y porque estamos, pues, en una economía de libre mercado, y la inversión, claro, la inversión privada es fundamental. Pero ¿cómo yo voy a invertir, yo como empresario, si hay, digamos, inseguridad ciudadana?
18: Nadie.
19: Hay inseguridad política, no quieren respetarse los contratos, entonces yo no voy a arriesgar mi dinero así por así, ese es el problema. No se genera empleo consecuentemente si no hay inversión privada. ¿Y qué están haciendo los muchachos? ¿Sabes? ¿Dónde van a ir a trabajar si no hay fuentes de trabajo?
18: Claro.
19: Ese es el problema que se tiene que solucionar y ojalá lo haga, pues, el próximo gobierno.
18: Muy bien, vamos hasta exteriores, tenemos información con Yoral. Adelante, te escuchamos, Yoral.
20: Sí, bueno, estamos el día de ayer, sorpresivamente ya se inauguró esta vía de que es en el sector de lo que es Egmel, en el hospital de 3 de Yanahuara, en la esquina de emergencia, desde lo que es la avenida Quiñones hasta el sector de Zamácola, bueno, una media cuadra antes del sector de Zamácola. Bueno, y aquí está siempre nuestra amiga de la esquina del pan, vende más de 10 calidades de panes, ¿no? Diferentes de panes, y también está la señora de la rica fruta.
21: Rica,
20: a ver, dígame.
21: Ricas ensaladas, señor, se vende muy delicioso para la salud.
20: La salud, bueno, ellas han sido testigos o testigas de excepción de lo que ha sucedido el día de ayer en esta rápida, bueno, se necesitaba que sea rápido, pero inaugure, pero que quede bien, porque hay, por ejemplo, no sé si llegó la foto, es un desagüe que al parecer ha quedado hundido, y que finalmente, pues, está como un hueco, como parte de este recapeo que se ha hecho en esa avenida. No está la señalización, no hay la cebra para que crucen los peatones, no hay señalización vertical, horizontal, que haya sido realizada por esta obra que se puso a ver. La señora, ¿cómo es usted? Cuéntenos, ¿cómo fue el día? Allá, no quiere La rica fruta no quiere. Bueno, acá el caballero, este sí es macho, ese subo acá y no hay limpieza. ¿Cómo es usted, Melodía? ¿Cómo es usted?
0: Bueno, señor, bueno, ya me está falta hacer una limpieza porque está fuera tierra, porque deben hacer limpieza desde la mañana. Los que barren, solamente fuera basura no me barren nada más, señor.
20: Pero ayer el alcalde se estuvo barriendo por acá.
0: Ah, pero...
20: Que no sabe barrer.
0: Mira, ¿cómo está pegadita? Está por tierra. No es así, pero al barrer tiene que ver todo bien. Entonces, en una casa nosotros barremos todo bien, todo, ¿no? Pero ahorita en este momento no está todo.
20: Bueno, seguramente los trabajadores no han dejado bien la obra. Y con relación a ello, hay una casera que viene del PAN, señora, como usted. ¿Algo que decir de la obra?
1: No. La obra no está bien hecha. Si usted se fija, dice ni a un día o dos días que lo han hecho, sí, ya se había hundido una parte de ahí, o no sé qué es lo que han compactado. Sí. Aparte de eso, no lo han dejado como debe ser. Todo está sucio, no lo han limpiado. No sé cómo entregan esas obras para terminar nomás el o para prácticamente disimular, ¿no? Yo no veo trabajo, de verdad.
20: Bueno, lo bueno que ya hay circulación en esta zona, pero esperemos que se hace un parchecito, porque hay una tapa de desagüe ahí, habrá que seguro la van a levantar y ahí van a poner a nivelar. Pero ya, dígame usted, señora.
1: Nuevamente, para que lo vuelvan a hacer, pues lo van a tener que sacar otra vez, porque como está hundido, imagínese, no va a quedar así, tienen que volverlo a hacer.
20: Bien, ahora sí vamos a lo que nos interesa también. Cuéntame, ¿cómo está el tema del pan?
1: Aquí el pancito, casi no hay clientes, hoy día es feriado, Dios mediante, a veces la gente se levanta un poco tarde. Ya, pues ya vendrán ya.
20: ¿3 por 10? ¿Cuánto está?
1: 4 por 1 sol, 5 por 1 sol.
20: 4 por 1 sol.
1: Sí, gracias.
20: Listo, bueno, ¿qué tipo de pancito va a llevar usted, señora? Me lo diga.
1: Esquinerito. Ajonjolí.
22: 6.43.
20: Ah, sí. Ese como sí. Para adobo también.
1: Al adobito, para el chicharrón con pan.
20: Hoy a chicharrón con pan le toca.
1: Hoy día.
20: Y nuestra amiga de la fruta también está. Claro, ya hay que barrer también. Nosotros tenemos que hacer algo por nuestra ciudad. Ahí está. Dígame,
18: lo escucho. Así le indicaba, a ver, la dama dijo que se está hundiendo la pista, ¿es cierto? ¿Usted ha visto?
20: No, es la tapa y esa tapa. Parte de ahí
18: claro.
20: está tapado como con tierrita nomás. Uh-huh. Y el asfalto no se ha echado en su por completo, claro. Y entonces parece que se hubiera salido, que se hubiera hundido, porque la tapa queda un poco más abajo y nos imaginamos que culminará.
19: Claro, tiene que culminar este trabajo, tendrán que levantar la tapa.
0: ¿Qué será peso? No sé, porque es el tapa de los seis más acá, está bien hecho, pero otro lado está ya un tiempo total.
20: A ver, vamos a ver, mire, yo he ido con las manos, estoy sacando acá un poquito, y vemos una tapa, sí, pues, mire usted, lo vamos a hacer, es una tapa, pues, sí. Mire usted, vecino, sí, es una tapa, entonces lo que tiene que hacer es... levantar un poquito y poner un poco más de asfalto para que ya que quede pues firme, porque está como que no hubiesen asfaltado esa parte, ¿no? Es una...
18: ¿Ya están pasando los vehículos?
20: Así es.
18: Normal.
20: Ya, desde el día de ayer ya están los vehículos pasando por este tramo, este pequeño tramo de lo que es la avenida Elmer, donde empieza la avenida Elmer desde el sector de Quiñones. Entonces, eso es lo que podemos indicarle con relación de esta obra que ya, bueno, se culminó, pero con esas pequeñas deficiencias y que le falta seguramente terminar. ¿Quiere decirnos algo? ¿Al referente a la obra? No. Sí, pero es un buzón que ha quedado un poco abajo. Bueno, vamos a ver cuánto está la ensalada de fruta, de la rica fruta. ¿Cuánto está la ensaladita?
1: 5 soles, señorcita. Bien rica fruta.
20: ¿Qué fruta viene?
1: Todo mezclado, casi como 5 o 7 frutas, señor.
20: ¿Cuáles son?
1: La fresa, kiwi, arándano, papaya, piña, guayaba, sandía, eso es lo que viene.
20: Listo, y eso entra en ese tapercito, ¿no?
1: Preparando justamente aquí. Sí, un tapercito de 1/2 litro. Señor.
20: Listo, muchas gracias.
1: Gracias, señor. Muy amable, que Dios los bendiga. Gracias.
20: Ah, sí, a mantener limpio también el...
1: Así es, señor. Todo limpiecito, si no, ¿cómo? La otra me tengo que vestir porque no me puse el bandido.
20: Listo, perfecto. Bueno, nosotros lo dejamos aquí chambeando. Y venga, a la esquina del pan, la esquina de la fruta, hay desayunos aquí a una cuadra de lo que es el sector de emergencia. Bastantes emergencias, nos dice también del personal de vigilancia en el sector del hospital de Yanahuara. Más bien, total reserva sobre las personas que han ingresado y todo lo demás. Han traído los bomberos hasta en 3 oportunidades a este sector de emergencia de Yanahuara 3. Adelante, 46.
18: 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Muy bien. Entonces, Yora, la atención en emergencia, pues normal como siempre, ¿no? Además, hay una ley que así lo exige, ¿no? Las emergencias nunca paran. En el resto, más bien, no hay atención el día de hoy. Consultorio.
20: Así es, consultorios no hay atención. No hay atención. Sí. Lo que sí es en emergencia, sí está la atención normal, están ingresando los pacientes. Algunos bastantes, lo que hemos podido observar en momentos o minutos que hemos estado en esa zona, ajá, es con bastantes, con resfríos.
18: Sí.
20: Con resfríos. Radio y algunos con Melodía. Dolores estomacales o de congestión intestinales. Eso es lo que debemos indicar.
19: Y aprovechando de su dinamismo, mi querido Yoral, sería interesante que se dé usted una vueltecita por el mercado. Otro centro de acopio grande en la ciudad de Arequipa es el Río Seco. A ver quién gana, cuál de estos mercados es el más cochino o el más sucio, ¿no? Si es que, bueno, tiene usted la posibilidad, por supuesto, para ver cómo está la limpieza en este sector.
20: Mire, nos vamos nosotros a San Lázaro.
18: Ah, claro.
20: Y pues con relación a ello, vemos la posibilidad. Yo le puedo contar que finalmente estuvimos en Río Seco y también ahí la congestión es... se nota con mayor desorden.
18: Así
20: se le podrían significar, porque en el centro de esta avenida o esta vía también a los dos lados se ponen pues los vendedores y no hay que se respete y pasan los carros por el medio. Eso es totalmente congestionado. Y en la esquina entre la línea del tren y para ingresar al mercado hay un cúmulo de basura impresionante todos los días del señor.
18: Claro, la situación es similar, ¿no es cierto? Muy bien, Yoral, muchas gracias por el reporte. Volveremos con usted en cualquier momento nuevamente para informar de exteriores para Melodía. Estamos con
19: Serafín, ¿ya? Sí, Serafín está en línea, nos vamos con él. Vamos, adelante, Serafín, con la información.
2: Sí, muchísimas gracias a ustedes por el pase correspondiente a los oyentes de Radio Melodía. Reitero, buenos días. Bueno, estamos aquí en San Lázaro, donde la municipalidad provincial está haciendo la limpieza correspondiente en todo lo que es la rotonda. Está apoyado de un cisterna, varios trabajadores.
3: 48.
2: Pero también ha llegado aquí la alcaldesa Rosco para que nos pueda conocer qué es lo que viene después, con las disculpas a los compañeros que también están aquí, para poder conversar con la alcaldesa. Señora alcaldesa, estamos en vivo para
22: el Buenos días, señor periodista. Muy buenos días a todos los ciudadanos del Arequipa. Nosotros ahorita nos encontramos haciendo nuestros operativos de limpieza. Nos encontramos en San Lázaro. De aquí me voy a lo que es la primera cuadra de mercaderes. Y luego me voy a hacer mis visitas de mis obras, ¿no? Que algunas que ya ayer he entregado un mantenimiento, lo que es la avenida Emel, que comprende 200 metros, y mañana intervenimos la avenida Tarapacá, la calle Tarapacá con Pasoldán, que también es parte de nuestro proyecto de lo que es lo de Vallecito, ¿no? Okay. Tarapacá, Pasoldán es Vallecito. Claro, Tarapacá con Pasoldán es Vallecito y comprende de 11.000 metros de adoquinado. Esto está programado para 25 días, pero vamos a tratar de avanzarlo lo más antes posible para no perjudicar a la ciudadanía de Quipeña.
2: Señor alcalde, ¿cómo van los trabajos de repente que todavía no han concluido o ya todos se han concluido?
22: Lo que es la avenida Parra, también ayer hice una visita y estamos avanzando porque ahí ya no es un fresado, sino es un asfaltado completo desde la parte de abajo, porque ya no se podía hacer un fresado porque la calle ya está muy dañada. Entonces se ha optado por hacer un mantenimiento total, hemos removido en su totalidad. Y bueno, eso también está comprendido para 60 días, pero lo vamos a entregar ambos carriles en lo más antes posible, porque usted sabe que es una avenida muy importante y no puede estar cerrada.
2: Exactamente, es lo que es una vía complicadísima, vehículos que tienen la accesibilidad de esta parte. Entonces se va a entregar mucho más antes a los...
22: Estamos trabajando sábados, domingos y feriados. Usted puede ir entre un rato a lo que es la avenida y va a encontrar a las personas trabajando. 50. No estamos parando ni feriados, ni domingos, ni nada. Estamos avanzando por el bienestar de toda la ciudadanía arequipeña.
2: La avenida Los Incas, de repente, Venezuela se va a hacer de repente un recapeo.
22: Un proyecto muy importante para lo que es la avenida Los Incas. Ya ustedes estarán invitados para el 14 de agosto en la sesión solemne.
2: Muchísimas gracias por
22: eso. Muchas gracias a usted, señor periodista. Un saludo a todos los peruanos y felices fiestas patrias. Y que vive el Perú.
2: Gracias. Entonces, sí, ya se va la calle Mercaderes, la alcaldesa en este momento. Está llegando otro cisterna, esta de cisterna para aquí, a lo que es San Lázaro. Y justamente, no solamente es este San Lázaro, han empezado Carlos Llosa, han hecho la limpieza, todo lo que es Carlos Llosa, han ingresado a la rotonda y ahora se van a pasar al lado de la avenida Juan de la Torre para hacer la limpieza correspondiente. La información, nosotros estamos volviendo. Adelante.
18: Serafín, ¿está con su escoba la alcaldesa?
2: Perdón,
18: ya. ¿Está con su escoba la alcaldesa?
3: No, 51.
2: Ya se subió a su vehículo, pues se va a Mercaderes.
18: Ya le tomaron la foto entonces.
2: Sí,
3: Sí, cómo no.
18: Ya le tomaron la foto.
19: Para la foto. Bueno, la alcaldesa Edgar, sí. Muchas gracias a Serafín por la información. No miden su real dimensión, cuál es su función, ¿no? Una cuadra, otra cuadrita por ahí, más hace un rol protagónico. Bueno, no decimos que no trabaje en ese sentido, pero ¿cuáles son los problemas fundamentales de la ciudad? Pues señora Orozco, ¿no? ¿Qué hay de los intercambios viales? ¿Qué hay del plan de desarrollo metropolitano? ¿Cómo está el comercio ambulatorio en el centro de la ciudad? ¿Cómo está el cuidado del centro histórico? Hay cosas que también son de importancia y no le ha puesto interés pues en solucionar estos problemas la señora Orozco. Ella va a postular a la alcaldía y seguramente se dará su baño de popularidad en el corso de la amistad. No son cosas digamos necesarias y complementarias, pero la problemática pues hay que tomarla en cuenta, señora Orozco.
18: Claro, hay cosas que hay que atender también. Ahora, yo no veo malo que salga ahí en horas de la mañana cuando hay campaña de limpieza. No, en absoluto, que salga.
19: Es necesario, porque no solamente en ese sitio. Ajá. Se va a ir al centro de la ciudad, Mercader y Jerusalén, claro. Es un meadero, es un urinario, porque los fines de semana salen pues del foro, de esos lugares, y empiezan a misionar en plena vía pública, ¿no?
18: Entonces no lo veo mal, pero de todas maneras,

0: supongo que el alcalde se debe saber, ¿no? Porque el día 31 se tiene que presentar lo del PDM, Plan de Desarrollo Metropolitano para Arequipa. Sería bueno que indiquen también cuál es la planificación que tiene a nivel de la municipalidad sobre el dinero que ha recibido de Caja Arequipa. Como parte de sus utilidades le dieron más de 60 millones de soles. ¿En qué van a emplear esa cantidad de dinero? Sí, que la caja entregó como una parte de sus utilidades, la Caja Arequipa, que es una caja de las mejores que hay en el país. Y también, amigos oyentes, esto de los intercambios viales. ¿Cómo está el avance que ya se había hecho con Víctor Hugo allá para el intercambio de límite entre Yanaguara y Cerro Colorado? En donde se iba a invertir como 50 millones, si mal no recuerdo, y iba a hacer obras por impuestos con Cerro Verde, que ya se había comprometido a trabajar. El otro 54. Intercambio vial que se tenía planificado acá en el límite de Bustamante y Rivero con Paucarpata, frente al reservorio, Hartley y Guardia Civil. Y así como ello, le puedo mencionar otros asuntos que revisten mucha, pero mucha importancia para Arequipa.
1: Atenderemos la siguiente llamada telefónica. Muy buenos días, Melodía.
2: Buenos días, señores de Melodía.
1: ¿Cómo está, señora?
2: Un servicio, por favor. Acá en la Avenida Independencia sigue la bendita venta de drogas, señor, todos los días. Y ahora han empezado ya a quedarse toda la noche a vender la droga y que los delincuentes, los fumadores vengan y toquen los timbres de todos los vecinos a pedir las bolsitas. ¿Dónde venden? Véndame bolsitas. No puede ser, señor. A mí sí, paciencia de la policía, de las autoridades. Ahorita vi una gresca aquí. Se ha llamado a la comisaría de Palacio Viejo, no ha mandado el patrullero, ahorita mandamos la unidad. Más rápido son los serenos, señor, más rápido son los serenos que nos auxilian. Entonces, ¿hasta cuándo las autoridades van a ser tan permisibles para permitir que siga con la venta de la droga esta persona? Entonces, no solamente venden a los drogos, ahora ya hasta chicos, hasta los estudiantes de curiosidad, señor, están entrando y acaso se oponen. Ahí está trabajando ya el esposo, la esposa, hasta los hijos, las hijas menores de edad, que una niña con el uniforme del colegio del aire libre está vendiendo la droga 9, 10 de la noche, 11 de la noche. ¿Cómo puede ser justo? Uno llama a la comisaría, nunca llega el patrullero de la comisaría. Más rápido son los serenos. Creo que la policía, en este caso de Arequipa, debe desaparecer porque no está haciendo nada.
1: ¿A qué comisaría llamó usted, señora? ¿Qué jurisdicción? ¿Qué comisaría? Palacio Viejo. Y no asisten, no concurren al llamado.
2: No. A una vecina le han contestado de que sí sabe que vende droga. Usted sabe que vende droga, le han dicho. Cuando todo el mundo sabe, señor. Todo el mundo sabe.
1: Claro, y los operativos tienen que ser constantes, pues en forma articulada la Policía Nacional con Serenazgo. Es función especialmente pues de la Policía, de la Policía Nacional. Entonces, si yo llamo a la comisaría y me dicen, llama usted a Serenazgo, no, pues están descuidando su función.
0: ¿Y para qué están ellos?
1: Sí, ya van a perder pues su función, ya quieren crear una policía local. No lo entienden así los amigos de la Policía Nacional. Están abandonando sus funciones y tiene que haber una coordinación. Por ejemplo, este trabajo es importante de la alcaldesa Osco. Tiene usted que coordinar con la Policía Nacional, porque usted está a cargo del ornato de la ciudad, de la tranquilidad de la población. Coordine usted para hacer operativos o trabajar pues en un servicio de patrullaje a pie durante la noche y madrugada.
0: Ahora, la tarea de detener a los narcotraficantes, a los narcos, ¿de quién es? ¿Es del municipio?
1: Es de la policía, ¿no?
0: Es la policía. Ya les hemos dicho tantas veces. Ya han intervenido ya, por si acaso, la policía. Cerró este local. Pero a la semana siguiente volvieron a abrir. Entonces, si la población sabe, los vecinos saben que venden droga, nosotros también conocemos, y que la policía no sabe. Sí saben. La pregunta es, ¿por qué 57. No intervienen? Deja mucho que desear.
1: A la especulación,
0: y,
1: ¿no?
0: Claro, y para la especulación también, ¿por qué no intervienen? Es que, no lo sé, se han hecho amigos de los que venden, en este lugar específicamente, porque esta mañana se informaba, Serafín, creo que estuve informando, de 30 personas que estaban por acá, por Pizarro, y son pues, entre consumidores y también vendedores al menudeo de droga. Los microcomercializadores. El tema de la venta de drogas es un tema policial inminentemente. Entonces tienen que hacer funcionar los servicios de inteligencia para que detengan estos indeseables.
1: Vamos con la siguiente llamada telefónica. Muy buenos días, Melodía.
3: Buenos días, Arequipa.
1: ¿Cómo está?
3: Melodía, buenos días.
1: ¿Cómo está?
3: Hace un ratito fui a comprar el pan. He caminado 3 cuadras, como 10 casas que no tienen bandera. Y el alcalde de Arequipa, el alcalde de Miraflores, durmiendo. Un saludo para todo el Perú y que viva el Perú.
0: Que viva. Muy bien, amigo.
1: Ya es criterio de cada poblador.
4: 58.
1: ¿No? No, porque, bueno, de todas maneras, pues coloque usted su bandera, ¿no? En la azotea de la casa, en una asta debidamente acondicionada, ¿no? No se requiere, pues.

0: tener mucho dinero para comprar una bandera y improvisar, se puede hasta improvisar un asta, ¿no? Para poder pues identificarse con nuestra patria. Bueno, ojalá pues que esta situación, Edgar, se supere. Nos referimos al comercio de droga, ¿no? A la
1: Radio
0: micro-comercialización de
1: Melodía.
0: droga, y esta es función pues de la Policía Nacional porque ahí puede detener en flagrancia delictiva. Evidentemente que también cualquier poblador puede apelar al arresto ciudadano, pero
1: Ah,
0: la
1: obviamente.
0: autoridad es difícil, imposible. No se creó esta norma de arresto ciudadano, sobre todo para los amigos de serenazgo, pero la función pues principal aquí le corresponde a la Policía Nacional del Perú.
1: Claro, los serenos ayudan a la Policía Nacional. Para eso se crearon los servicios de serenazgo, porque la policía
2: 6:59.
1: no tenía el personal suficiente para realizar esta labor.
0: Pero no
1: Entonces
0: pueden
1: se
0: quitar el
1: creó.
0: cuerpo a la policía.
1: De ninguna
0: No pueden decir,
1: forma.
0: pues ya llamen a serenazgo. No, no,
1: No.
0: no.
1: Y
0: No es
1: más
0: así.
1: bien algunas comisarías, cuando los ciudadanos llaman, ellos les dicen, llame al serenazgo porque no tenemos gasolina, el patrullero está mal, etc. Le ponen una serie de disculpas. Y esa es una mala costumbre que hacen en algunas comisarías. No en todas, por si acaso, pero en algunas sí. Y tienen razón los ciudadanos cuando dicen, llamamos a la policía, pero más rápido llega el serenazgo. Sí, pero el serenazgo también tiene funciones limitadas. Además, los serenos, pero
0: Melodía.
1: no pueden enfrentarse a delincuentes porque
0: Claro.
1: tienen una pistola o tienen un cuchillo en la mano. Y los
0: Pero
1: serenos que tienen un palo.
0: sí, pues
1: Entonces es
0: pueden
1: complicado.
0: persuadir, pero siempre se ha hablado de un patrullaje mixto, ¿no? Entre la policía y serenazgo, ante la carencia pues de muchos policías en la ciudad de Arequipa. Pero para que esto se produzca, tiene que haber un diálogo fluido pues entre el general, el jefe de la Policía Nacional, en este caso con la alcaldesa del municipio provincial de Arequipa. Ella dice, yo trabajo
2: Siete en
0: 24/7, pero hay
2: punto
0: que
2: en
0: mostrar pues cuál es el
2: Melodía.
0: trabajo 24/7, ¿no es cierto? A ver cómo están los intercambios viales, plan de desarrollo metropolitano, comercio ambulatorio, el congestionamiento de tránsito. Son cosas fundamentales que lamentablemente pues no los toma en cuenta, o simplemente no quiere trabajar en ese sentido la alcaldesa Osco. Vamos con la siguiente llamada, nos vamos a la pausa y luego seguiremos informando por Melodía en la noticia.
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23: Muy bien, seguimos informando, amigos oyentes, Melodía en la noticia. Hoy que estamos martes 28 de julio, día de la independencia nacional y de la asunción de Keiko Fujimori como presidenta del país. Vamos a desarrollar el resumen informativo de esta hora a través de Melodía en la noticia. A propósito, tenemos información desde exteriores con Yoral Miranda. Te escuchamos, adelante.
24: Gracias, Edgar. Ray, ahí los colegas son los estudios de Ray Melodía. Estamos en la obra esta de lo que es la avenida Parra, desde el puente Fierro hasta lo que es metros antes, el puente de la variante de Uchumayo. Bien, como se ha indicado, está el avance, lo dirán los encargados de la obra, pero sí nos parece que ya la carpeta asfáltica fue retirada hace buen tiempo, han sacado una subbase y están, se notan las diferentes tapas de buzones expuestas, están bastante elevadas, bastante material que se ha sacado, y ya están los trabajadores aquí en donde es su campamento, se puede decir. Está la maquinaria, diferente maquinaria, hay hasta 6 máquinas amarillas, y pues esto ya va a empezar. Esa es una charla, no sé, amigo, ¿usted es parte de la obra?
25: No, es del grifo.
24: Ah, tú eres del grifo, ya, perfecto. ¿Están cambiando hasta feriados?
25: Sí, pero porque como están trabajando en la vía, no se puede atender nada, pero están cuidando, como cuidando usted ahorita.
24: En el grifo. El grifo está sin atención.
25: Sin atención, estamos ya va a ser ya 8 días.
24: ¿Y hasta cuándo le han hecho costar?
25: Nos ha hecho 60 días, no sé si se cumplan días más rápido posible, porque nosotros también estamos perjudicados, tanto el dueño, nosotros trabajadores, todos. Entonces esperaremos a la de Dios, no te salga ya la obra.
24: Pero al parecer sí están avanzando.
25: Sí, están avanzando. Hoy día, por ejemplo, ayer, el domingo han trabajado hasta mediodía. Hoy día están en feria, dicen que van a trabajar hasta mediodía. Mañana más bien, no, sí, están comunicados con los trabajadores.
24: Claro. Esperemos que sí sea. Bueno, porque mientras piensa ustedes, están dejando de ganar dinero en el sitio.
25: Sí, porque el jefe ha dicho que si no estamos trabajando, no los voy a hacer todo, nos ha dicho.
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25: Nosotros somos 3. De día 2 y de noche 1. Estamos rotando así. Y anda así nomás.
24: Listo. Muchas gracias. Bien, entonces, son daños colaterales de esta obra.
23: Yoral,
24: contra el personal. Sí, dígame.
23: No le escuché muy bien. ¿De qué obra está usted hablando?
24: Estamos de la variante desde el sector de Puente de Fierro, desde la avenida Parra, hasta metros antes, después el puente, puente Trébol o el puente de la variante de Uchumayo.
23: San Isidro, ¿no es cierto? Entonces, ¿cómo está el avance de obra? Porque es cierto, nosotros señalamos siempre que hay que apurarse porque genera problemas, genera malestar, el tráfico vehicular intenso, pero también afecta a personas que tienen su negocio, incluido pues el grifo. ¿Cómo está el avance, Yoral?
24: Como le digo, han sacado ya toda la capa y la subcapa de esta vía.
23: ¿Ya?
24: Con relación a ello, ya han pasado, también se podría decir, la cuchilla está aplanado, esta primera subbase de lo que es esta obra, lo que podemos apreciar, hasta la altura del grifo, hacia abajo.
23: Vaya.
24: falta culminar con algunos trabajos, y finalmente está toda la maquinaria. Como lo escuchó al amigo, sí, del grifo, están trabajando domingo, han trabajado mediodía, después el día lunes normal, el día de hoy, que es feriado, igualmente van a trabajar. Están reunidos en ese momento los trabajadores de esta obra, un número de 22 a 23 personas, operativas, y otros más que son los encargados, los jefes o supervisores, que ya se aprestan en esos momentos a salir a trabajar.
23: Estaban trabajando solamente en el carril de bajada. ¿Siguen en ese carril? Porque el de subida estaba apto para el tránsito vehicular, ¿no es cierto? ¿Cómo está esta situación?
24: Así es, solamente el carril de bajada es el que está trabajando a esta hora de la mañana. Ya van a prestar las máquinas también seguramente.
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23: El carril de subida está sirviendo para el tránsito vehicular, están pasando vehículos.
24: Así es, solamente está sirviendo a doble vía.
23: Allá.
24: Y eso creo que es totalmente peligroso,
23: sí, claro,
24: porque ellos lo hacen a su libre albedrío, porque no hay ninguna indicación, hasta la fecha no hay personal de vigías, están acá los vigías, y puesto que por ello pues algunos temerosamente, hasta los buses del CID, estos que van al sector de Hunter, utilizan pues, en vez de ir por el sector que tiene que ser el desvío correspondiente, están utilizando esa línea parra de bajada. Vamos a ver si es que logramos conversar con algún maestro con relación a la obra. No vemos ningún tipo de ingeniero. Están recibiendo la indicación del ingeniero de seguridad, los vigías. Pero podemos decir que está un 20 o 25% de avance en lo que se refiere
23: a
24: la vía, ¿no? Bueno, ¿cómo es usted, Ray Melodía? ¿Cómo es usted? ¿Qué de avance encontraremos en la obra? ¿Cómo es usted? Buenos días.
4: Disculpe, yo soy
24: doctor. ¿El ingeniero dónde está? ¿No vino? En la oficina. Ya, listo. ¿El maestro de obra? ¿En qué avance estaremos, Radio Melodía? ¿Cómo es usted, maestro? El ingeniero. Ingeniero, ¿cómo es usted? Buenos días. Radio Melodía, ¿en qué tipo de avance, qué porcentaje de avance estaremos?
4: No es exactamente, 14. Pero ya estamos en la etapa de confirmación de base. Entonces estamos teniendo un avance de acuerdo a lo programado, que el programa es estipulado. Por eso también estamos trabajando feriados para poder llegar a la meta que nos indicaron, ¿no? Después de alrededor de 20 días.
24: ¿Se podría llegar de repente a menos de los 60 días que están establecidos?
4: Claro, eso sí va a ser menos de los 60 días, evidentemente. No va a haber ningún tipo de contratiempo. Estamos teniendo avances y estamos teniendo, buena cantidad de maquinarias para poder llegar.
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4: a la
23: meta. 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
24: En relación ahora la obra esta de bajada, está ya han sacado la subbase y están con la planadora.
4: ¿Sí? Claro, ahorita estamos en la nivelación, estamos haciendo el perfilado. Estamos viendo todo el tema de la compactación también. Ya está ya ayer un rodillo que está compactando para poder llevar a cabo esta tarea. Y bueno, también ya estamos creando con el laboratorio para poder hacer los ensayos pertinentes para la comprobación de la calidad de nuestros trabajos.
24: Perfecto, ingeniero. ¿Se prevé este término de esta primera etapa, que es la de bajada? ¿Cuánto tiempo será?
4: Se está estipulado en alrededor de 10 a 15 días.
24: Estamos hablando antes de la fiesta de equipo.
4: La idea es acabar antes de la fiesta de equipo, para que también haya, para que se pueda...
24: Haya fluidez en el tránsito.
4: Claro, haya fluidez en el tránsito por la fiesta.
24: Bueno, en horas de la noche y la madrugada es un peligro, ¿no? Esta vía que está de subida lo usa el doble carril.
4: Sí, lamentablemente durante el uso de las vigías, con las vigías, sí puedo controlar ello, pero bueno, durante la noche es complicado, ¿no? Había una coordinación con la policía provincial, pero bueno, la policía también también nos apoyan, pero no siempre, ¿no? Pero sí, también hemos recibido apoyo por su parte de la Policía Nacional.
24: Ingeniero, ¿cómo está la relación con los vecinos? ¿De repente algo preocupados, alguien molestos?
4: Claro, siempre existe la incomodidad de los vecinos, pero bueno, de cierta manera hemos recibido una aprobación de los trabajos. Se les está facilitando en lo que se puede el acceso, porque usted puede ver que aquí hay muchas farmacéuticas, 7, empresas, 16. Fábricas. Muchos negocios que trabajan con proveedores, entonces se les trata de facilitar. Pero también ya estamos en una etapa crítica en la que la maquinaria abunda, entonces hay muchas maquinarias. Entonces yo hago un hincapié siempre de que los vecinos tienen que tratar de hacer los trabajos, todo que los trabajos desde la noche, fuera del horario de trabajo de nuestro proyecto. Y en casos ya les he advertido de que va a haber partidas en las que se le va a prohibir el ingreso a cualquier vehículo. Tal es el caso de la imprimación y el asfaltado, en el que no puede ingresar ni un vehículo porque si no malogra el trabajo.
24: Bueno, hay una empresa que congestiona totalmente, trae camiones y bastante mercadería. Ese acá abajo creo que se encuentra el salón, ellos, ¿qué han ocurrido con ellos?
4: Hemos tenido comunicación con la gerenta, con la administración, y estamos en comunicaciones para poder gestionar todo ese tipo de administraciones.
24: ¿Han aceptado, en serio?
4: Sí, claro que sí. La primera medida que tomaron fue el cierre, ¿no? Provisional de cargas pesadas. Solamente están distribuyendo cargas livianas. Pero nosotros estamos solicitándole a Shalom de que por favor anule todos sus envíos aquí en esa sede. Y que lo hagan todo en la vereda de Chimayo, en la sede de Chimayo. Ahorita estamos en coordinación con ellos y bueno, esperamos que sea positiva también su respuesta.
24: Pero, ¿algo más que agregar a Melodía a todos los oyentes de la radio?
4: Nada, que nos tengan paciencia, que sobre todo entiendan de que es un... Exacto, sí se va a realizar de los 60 días y de que eso es más que nada por un bien de la ciudad, ¿no? Y que seamos pacientes para que podamos transitar por vías que estén bien, que no tengan baches, que sean transitables.
24: Bueno, ¿y han indicado, habría la visita de la alcaldesa hoy día?
4: Ya realizó la alcaldesa la visita el día de ayer.
24: ¿Ayer?
4: Sí, el día de ayer vino la alcaldesa, hizo la inspección, no solamente en el área, sino también técnica. Y bueno, todo está conforme, gracias a Dios. Listo. Igualmente, feliz fiesta
24: patria.
4: Como siempre. Listo, gracias.
24: Bien, entonces ahí lo escucha usted, el ingeniero, 18. Con relación al avance dentro de lo previsto, ha manifestado, y también con relación a los trabajadores, ya están saliendo a sus labores y la maquinaria también amarilla ya se está poniendo operativa. Adelante, Melodía.
23: Gracias por el informe, Yoral. Totalmente claro, entonces. Están avanzando los trabajos en el carril de bajada. En el de subida está habilitado al tránsito vehicular. Solamente debería ser de subida, pero los conductores están utilizando el doble carril y eso es bastante peligroso. Tengan mucho cuidado. Ojalá, Melodía, más bien, ya que están trabajando también feriados, ojalá que sigan, ¿no es cierto?, trabajando igual para que terminen lo más pronto posible estos trabajos.
2: Escuchamos a nuestros oyentes a través de Radio Melodía. Muy buenos días. Buenos días.
5: Aló, buenos días.
2: ¿Cómo está? Qué gusto saludarlo. Adelante, lo escucho.
5: Quiero entonar una canción para el Perú, por favor, si me permite usted.
2: A ver.
5: 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Por mi patria, ¿sí?, el Perú, 19. Yo doy la vida. Por mi bandera, yo doy el alma entera. Yo quiero que mi patria, bien querida, vuelva a ser en América la queda. Yo hice mi servicio militar en el 90. Y ya no veo a ninguno de mis promos. Soy el Ramírez Ceballos. Y si los veo por ahí, un abrazo de fraternidad y amor. ¡Viva el Perú!
2: ¡Viva el Perú! Marcha muy hermosa. Mi patria y mi bandera. Claro. Es el himno de los tacneños. Excelente.
23: El amigo ha servido también, ¿no?, en el ejército.
2: Qué bueno. Siempre cuando el servicio era obligatorio, ¿no?
23: Saludos.
2: La mayoría, por no decir todos los jóvenes de ese entonces, será pues de la década del 70, 80, han hecho su servicio militar obligatorio en los diferentes cuarteles de nuestra patria. Ha estado expresando el amigo justamente el fervor patriótico que todos los jóvenes de aquel entonces sienten por el país.
23: Muy bien, vamos a seguir informando, 20. Amigos oyentes, Melodía en la noticia. ¿Qué pasa por Carabelí? El hospital de Chala Carabelí continúa atendiendo en condiciones precarias. Durante una inspección realizada por el consejero regional y presidente de la Comisión de Salud, Gregorio Alecruz, se constató que los médicos utilizan sus propias laptops para digitar la atención de los pacientes debido a la falta de equipos informáticos. El informe de fiscalización revela un grave deterioro de la infraestructura actual. Existen problemas en la bomba de agua y las tuberías internas, mientras que dos quirófanos requieren mantenimiento para operar en condiciones adecuadas y atender a los más de 15.000 usuarios del distrito. Se observaron consultorios separados únicamente con paneles de drywall, lo que permite que se escuchen las consultas médicas en ambientes afectando la privacidad de los pacientes. A ello se suma una red eléctrica deficiente que incluso habría malogrado un equipo odontológico. ¿Qué pasa, señores de gobierno regional? Atiendan lo que pasa en el hospital de Chala.
2: Melodía en la noticia. Keiko Fujimori es la primera mujer elegida por voto popular como presidente de la República del Perú. Tras ganar las elecciones este año 2026 con el partido Fuerza Popular, asume el cargo para el periodo presidencial 2026-2031. Ante la pregunta, ¿a qué hora será el mensaje? Durante su discurso, se espera que presente pues los principales lineamientos de su gestión para el periodo 2026 y al 2031, incluyendo anuncios relacionados a economía y también a la seguridad ciudadana, entre otros aspectos. A ver, veamos el mensaje de la Nación. Keiko Fujimori ofrecerá el día de hoy su primer mensaje de la Nación desde el Congreso de la República en el marco de las celebraciones de las fiestas patrias y tras asumir oficialmente la presidencia del Perú. Durante el discurso se espera que presente los principales lineamientos de su gestión para el periodo 2026-2031, incluyendo anuncios relacionados con la economía, la seguridad ciudadana, la lucha contra la criminalidad, la inversión pública, la salud y la educación. El mensaje de la Nación se realizará luego de la ceremonia de juramentación presidencial y la toma de mando. Está programado para las 12:30 de la tarde o, en todo caso, a la 1 de la tarde. ¿Cuál es el cronograma a partir de las 9 de la mañana que cumplirá la presidenta de la República, Keiko Fujimori? A las 9 de la mañana llegará a el Palacio Torre Tagle, sede del Ministerio de Relaciones Exteriores, donde será distinguida con la Orden El Sol del Perú y el grado de Gran Collar y la Orden de Mérito por Servicios Distinguidos en Gran Cruz Especial. A las 9:30 de la mañana hasta las 11:30 mantendrá encuentros bilaterales con los jefes de Estado y de Gobierno que asistirán a la ceremonia de transmisión de mando. Luego, a las 11:30, arribará al Palacio Torre Tagle la Comisión de Anuncio del Congreso. De manera simultánea comenzará el ingreso de los mandatarios y representantes de las delegaciones extranjeras al Parlamento. A las 11:45,
6: 7:23.
2: La lideresa de Fuerza Popular partirá hacia sede legislativa, donde se prevé que haga su ingreso al mediodía. Tras la ceremonia de investidura y su primer mensaje de la Nación, la mandataria dejará el Congreso alrededor de la 1:35 de la tarde con destino al Palacio de Gobierno.
23: Seguimos informando, Melodía, en la noticia y en un día tan especial para todos los peruanos. Así es, todos los peruanos que estamos celebrando el día de nuestra independencia nacional y también viendo con expectativa la llegada a la presidencia de la República por primera vez en la historia de una mujer, con votación directa, ¿no? Por elección popular, de manera directa. Entonces tenemos a Keiko Fujimori, que asumirá la presidencia y las responsabilidades que el cargo atañe para los próximos 5 años. En Bustamante se señala que están reforzando control y seguridad durante fiestas patrias, con el objetivo de mantener el orden y garantizar la seguridad de vecinos durante las celebraciones por fiestas 24. Patrias. La Municipalidad de José Luis Bustamante y Rivero continúa ejecutando operativos de control y fiscalización en diferentes sectores del distrito. Como parte de estas acciones, ha intensificado los patrullajes preventivos y de sensibilización, fortaleciendo la presencia municipal en las principales calles y zonas comerciales para prevenir situaciones que alteren la tranquilidad de la población. Los operativos son desarrollados de manera articulada por el personal de fiscalización y sanciones, seguridad ciudadana y policía municipal, con el apoyo de la Policía Nacional, permitiendo una respuesta más rápida y oportuna ante cualquier emergencia o incidente.
2: Atenderemos a nuestros oyentes. Melodía, muy buenos días. Adelante.
7: Sí, buenos días, amigo.
2: ¿Cómo está?
7: Rey Melodía.
2: Dígame, señor.
7: Respeto que se merece, quiero mandar un saludo a todos los poranos por su aniversario al general San Martín, de conocer librar el yugo español. Entonces, mi esperanza es no tenemos los poranos los que amamos a nuestra patria, porque ¿qué nos va a ofrecer la señora que hoy día toma el poder? Sé que lo que nos queda, lo podemos, es trabajar honradamente con la gente en alta, porque esperanzas no tenemos todos los del sur, estimados amigos de Radio Melodía. De igual manera, felicidades por ustedes también, amigos de Melodía, siempre opinando, dando las noticias sin parcialidad de nadie. Gracias por ustedes, amigos de la Melodía. Muchas gracias, hasta luego.
2: Correcto, las esperanzas son lo último que se pierde, ¿no? De todas maneras, claro que los políticos, bueno, nos han prácticamente quitado la confianza que teníamos anteriormente, ¿no? De los políticos en otrora, pero si la gente quiere opinar, por ejemplo, con relación a qué espera del mensaje de la presidenta, encantados de poder escucharlos.
23: Sí, no hay ningún tipo de problemas, nunca lo ha habido aquí en Radio Melodía. pero tampoco podemos hablar a nombre de todo el sur, a nombre de todo el Perú. Cada uno tiene una opinión personal, ¿no es cierto? Una opinión. Sí, bueno, lo de las esperanzas, ¿no? Hay que seguir adelante. Y tiene razón el señor cuando dice que hay que seguir trabajando. Pues claro, el trabajo es el gran secreto para salir adelante. Trabajo de toda forma, dentro del marco de la legalidad, por si acaso. Otro de los flagelos que tenemos en el país es la corrupción. Se pierde miles de millones de soles anualmente en corrupción. Sí, siempre me quedo con las palabras de Bukele. Cuando querían aumentar el sueldo a un área de las Fuerzas Armadas, creo que era, el ministro dijo, no hay plata. ¿Cómo que no hay plata? Le dijo Bukele. Sí hay plata, porque la plata alcanza cuando nadie roba. Así es. Entonces aquí en el Perú se pierde la plata de manera increíble, a todo nivel. A nivel de gobierno central, a nivel de las regiones, municipios, etcétera. Entonces, aquí tenemos que realizar un mejor control para que el dinero de todos los peruanos no vaya al bolsillo de unos pocos. Tenemos que superar también este flagelo de la corrupción.
2: Así es triste decirlo, ¿no? Que la descentralización ha funcionado. Ha funcionado, pero en la corrupción. Se ha descentralizado la corrupción, ya no es en el Ejecutivo Nacional. Hay corrupción a nivel provincial, a nivel de distritos, de los alcaldes. Sin el ánimo de generalizar, pero esto se ha puesto en evidencia pues en los últimos años. Porque también ha crecido tremendamente el aparato estatal. La mayoría del presupuesto del Estado se va para gasto corriente, ¿no? El gobierno regional, pues, digamos, es una burocracia tremenda. ¿Cuántos trabajadores? Hay convenios colectivos, una infinidad de beneficios. De esta forma se bota, pues, la plata. Porque hay que recordarles, Edgar, a la población, que el impuesto del canon minero, ¿no? El impuesto a la renta, que es un promedio del 30%, la mitad de ese impuesto se destina justamente a las regiones del Perú. Por eso la pregunta sale pues de inmediato. A ver, ¿qué han hecho con esa plata? Por ejemplo, aquí en Arequipa hay obras de envergadura. No hay ninguna a la vista, ¿no? Entonces, ¿qué han hecho con el canon minero? Dirá, pues no, ese canon minero no alcanza, es muy poquito. Pero, de todas maneras, pues, en el devenir, en los años que hemos visto las gestiones últimas, por ejemplo, se han elevado presupuestos de obra, no se ha trabajado convenientemente, no se han cerrado las brechas sociales, se ha utilizado plata en otras cosas que no son prioritarias para la población.
23: Claro, a eso precisamente iba. Que no se ha utilizado adecuadamente todos los recursos económicos que tiene el Estado. ¿A través de qué? A través de el gobierno, los gobiernos regionales de todo el país especialmente. ¿Eh? Entonces, plata sí hay. Y el canon minero es una parte nada más de los recursos que se reciben, porque hay otros conceptos también. Pero el canon minero, el 50% del total del canon minero, o mejor dicho, del impuesto que pagan a la renta las empresas mineras, el 50% de ello va para repartirse entre las zonas de influencia, los gobiernos regionales, las universidades, y el otro 50% va a las arcas del Estado. Si no fuese la minería, los gobiernos locales y regionales no tendrían dinero en absoluto, y eso creo que muy pocos lo entendemos. Sí, es gracias al canon minero que se tiene una muy buena cantidad de dinero. Los gobiernos regionales tienen dinero. También tienen dinero los gobiernos municipales, tanto provincial como distritales, y por si fuera poco el gobierno nacional también. Una muy buena cantidad de ingresos que tiene el Estado provienen precisamente de la minería. Pero bueno, si se invirtiese los 63,000 millones de dólares que están en proyectos de la minería, sería otro cantar. Tendríamos muchísimos más recursos económicos. Muy bien. Corresponde pausa. Volvemos, Melodía.
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10: Seguimos informando, Melodía, en la noticia. Oficialmente, el Ministerio de Economía y Finanzas es ocupado por Elmer Cuba. ¿Y este qué ha manifestado? Adelantó que su gestión priorizará la defensa de la caja fiscal. O sea, va a defender los recursos que tiene la caja fiscal. Espero que no los defienda para luego a realizar bonos y aumentos a las Fuerzas Armadas, a los militares, seguir pagando a la Policía Nacional también, que no tenga preferencias para quienes, para los trabajadores de Petro, porque ganan un montón de plata en una empresa quebrada, a los congresistas de la República, a los ministros de Estado, etcétera. Porque hay parte de empleos públicos donde ganan un montón de dinero, y los que he mencionado son trabajadores públicos, por si acaso. Pero bueno, el combate también a la evasión tributaria, o sea, nos va a ajustar un poco a las clavijas y las reformas económicas para recuperar el crecimiento y generar empleo. Tras ser presentado como integrante del nuevo gabinete, Cuba señaló que aceptó el cargo con el objetivo de impulsar las reformas económicas que, según afirmó, el país espera desde hace décadas.
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10: Y ha aceptado la invitación para ser parte de este gobierno con las mejores expectativas, ganas y fuerzas para llevar al Perú adelante en los próximos 5 años, sostuvo. El futuro titular del MEF afirmó que el Perú ya cuenta con bases macroeconómicas sólidas, entre ellas estabilidad, baja inflación y solvencia fiscal. Sin embargo, consideró que esos avances todavía no se reflejan plenamente en el bienestar de la población. En ese contexto, indicó que la meta será el crecimiento económico y que llegue 40. A las familias mediante mejores empleos, mayores remuneraciones y mejores servicios públicos. Durante la conferencia de prensa, posterior a la presentación del gabinete, el Mercuba ratificó que la estabilidad estabilidad fiscal será uno de los pilares de su gestión. Dijo que el gobierno revisará normas que puedan afectar la caja fiscal y adelantó que algunas tendrían que modificarse para evitar riesgos para las finanzas públicas. Explicó que mantener esa solidez resulta clave porque influye directamente en el riesgo país y en consecuencia Radio en las Melodía. Condiciones de financiamiento de las empresas, desde las de mayor tamaño hasta las más pequeñas.
6: Vamos con esta llamada telefónica por Melodía. Muy buenos días. Buenos días.
7: Bueno,
6: sí, dígame, adelante.
7: Le hablo a un vecino de la avenida Parra. Mire, tengo entendido que han estado hablando que solamente van a ser hasta la cuadra 413, más no la 500, como dicen que es hasta la línea del tren, hasta el cruce. Por eso es que yo no sé, no están haciendo esa parte, la parte 500 para abajo. Solo hasta la 413, antes de la salida del puente de la urbanización San Isidro. Justo salí a ver porque escuché al señor Lloral, sí. Pero ya no lo pude encontrar. Ya me regresaba a mi casa, ya pues nada que ver. Y están trabajando, pero solo hasta la cuadra 413. Es lo que debe informar bien hasta dónde está roto el asfalto. De ahí para abajo no han hecho nada. Y está también horrible, porque siempre lo han reparchado, han hecho siempre sus arreglitos que siempre hacen, ¿no?
10: Claro.
7: Y ahora, respecto a eso, también hay otra cosa. Ahí en la urbanización han puesto unos contenedores de basura, pero era solamente para la urbanización. Pero ahora, señor, todo el mundo bota sus desperdicios. Hay unos restaurantes en la cuadra 507, creo que es casi llegando al puente, que yo no sé cómo le han podido la licencia a esa cevichería. Y el señor ese bota, pero 6-8 baldes todo el día de bolsa de esas vísceras del pescado, y apesta, que da una situación muy bárbara, los contenedores. Y se prolifera la rata.
6: ¿Y qué, señor, a ver, un momentito, ¿de qué cevichería se trata? Porque son olores fétidos, ¿ah? ¿De qué cevichería se trata y dónde están los contenedores?
7: Están a la entrada a la urbanización San Isidro, ahí han puesto dos.
6: Ya.
7: Que bueno, pensamos que iba a quedar bien, porque casi la gente de ahí botaba la basura a la calle. Y bueno, y todo se venía a la avenida y que quedaba un polvorín de basura, todo el mundo botaba sus desperdicios, papeles higiénicos, una cosa bárbara. Pero bueno, se trajo los contenedores, 43. Pero para peor, señor, porque todo el mundo bota la basura de toda la... Hasta los señores que tienen su restaurante en la cuadra 517. 507, creo.
6: ¿Pero ha tomado usted nota del nombre de la cevichería?
7: No, porque es una cevichería que la han puesto hace 3 meses.
6: Claro, para que la autoridad correspondiente vaya, pues, y le haga una exhortación. Tendrá que...
7: Ya le he dicho, señor. Mire, ya le he hablado y le digo, oye, ¿por qué no botas en bolsas y esperas a que venga la basura?
6: Claro.
7: ¿Pero qué hago? Yo estoy botando ahí, me dijo, ¿qué le hago? Pero es que huele, pues esas cosas son horribles. En la noche tú no ves cómo si este es un raterío de ratas, horrible, señor. Yo he tenido que traer un gatito y lo tengo el gato para que me ahuyente.
6: Claro, es circunscripción del municipio provincial, ¿no?
7: Sí.
6: En todo caso, pues el municipio provincial que retire pues esos contenedores, porque va en perjuicio justamente de los vecinos del lugar. ¿Algo más que señalar, amigo?
7: Lógico, y también el permiso a la cevichería, porque yo pienso que es una cevichería que... la han hecho a la noche 44. A la mañana, le han hecho la quinta cuadra, que es la 517, 507 creo que es. Y ese señor, no sé cómo ha podido construir ahí, porque eso estaba en ampliación. Y le han dado autorización para levantar dos pisos, y ahí lo tiene todo el señor de la cevichería. Y esa es una cosa muy bárbara, fea, cochina. Y tú sabes cómo es el pescado es horrible.
10: Claro, así es el olor, ¿no?
7: Votar en bolsas cuando viene la basura, pero no, vota todo el día, señor. Lo veo pasar con 4 o 6 baldes todos los días, vota y vota y vota y vota, y es horrible.
10: Muy bien, muchas gracias, señor, por la intervención.
7: Sí. Ahorita que no quise alcanzar al señor Llorón, pero ya no, él llega hasta la cuadra arriba, nomás hasta el mismo más arriba, ya no había nadie.
10: A ver, justamente está Lloral. A ver, muchas gracias, amigo, por la intervención telefónica. Justamente Lloral también quiere realizar el siguiente informe a través de Melodía. Está en exteriores, como siempre. Lloral, adelante, te escuchamos.
11: Bien, gracias, Edgar, Ray, a los colegas, son los estudios de Radio Melodía. Bueno, el saludo para, no, si no, digamos, el pequeñín chatito Mario Cuadros, ¿no? Que fue ese vecino ahí del barrio de San Isidro, donde lógicamente pues este el malestar con relación a al tema de esto del tema de la basura. Antes se había hundido por ahí un buzón de si no digamos, de telefonía, y después de la basura que siempre estaba acumulada en la esquina, se pidió los tachos, pero lamentablemente pues este los tachos no solamente los usan los vecinos, sino lo usan finalmente pues hasta los que vienen en taxi y botan la basura, y ahora como lo dice también que es la relación de los amigos de esta cevichería. Bueno, donde han puesto otros contenedores es al inicio del puente de fierro, cruzando la línea del tren, la avenida Fernandini, pase usted la línea del tren, hay tres contenedores que están repletos también de basura, y al frente también hay una cevichería y causa los mismos olores, y los vecinos también de esa zona. Bueno, gracias a Dios no vive nadie en esa parte, es un terreno baldío, pero de igual manera causa los olores correspondientes. Y hablando de los amigos del Puente Bolívar, hoy tienen una gran actividad. Hoy martes 28, están realizando una parrillada, una fiesta familiar en las canchas Lego. Estos son debajo del Puente de Fierro. Entonces, para ellos, con motivo de la temporada 2026-27 de la segunda división, que estará participando el equipo del Bolivariano, donde pues estuvimos siendo parte de este importante Radio equipo, que es la primera división y ahora se encuentra segunda, y promete pues con los jóvenes valores de Puente Bolívar y otros lugares aledaños subir a la primera división. Eso será hoy día entonces en las canchas Lego, debajo de lo que es el puente de fierro. Bueno, nosotros estamos ahora a un costado de la isla, esta vía queda el cementerio y hay un hueco totalmente peligroso. Eso lo están haciendo los amigos de gas. Acá está señora pasando con su... ¡Qué peligroso este hueco, señora! ¿Sí? ¡Melodía!
12: 47. Es mucho peligroso, podemos caernos. No solo yo, muchos, hasta los borrachos pueden caer, hasta un carro. Incomoda eso. ¿Para qué abre? Para no...
11: No termina el trabajo
12: a su debido tiempo. Entonces, ¿para qué abre? Mira, todo eso está allá así.
11: Toda la avenida cementerio.
12: Ahora todo, así también está todo abierto. ¿Para qué abre?
11: Y no lo tapa.
12: No lo tapa. No se incomoda, ¿verdad?
11: Y en estos trabajos, le dejamos, señora, con cuidado bien el carro, esos trabajos son de instalación de gas. Y están con su señalización correspondiente, sino que el saliendo de esta calle, que es el pasaje Cáceres, una calle que viene adyacente a lo que es la Andrés Avelino Cáceres, es lo que se ha, al momento de dar el giro, un bus ha hecho caer esta señalización, que lógicamente puede ser llamadito a los amigos de Serenadas de repente para que puedan ponerla nuevamente, porque con la resolana, con el sol, pues difícilmente alguna persona de repente 48. Puede ver este hueco que está justo, pero en la curva saliendo de lo que es Andrés Avelino Cáceres. Con usted, buenos días, Javier, Radio Melodía. Este hueco es un peligro. Este hueco que está aquí es un peligro. Está apuradito, no quiere saber nada de caballero, se va a trabajar. Bueno, nosotros lo dejamos entonces, a ver si es que el llamado a la municipalidad de Bustamante y Rivero, en esta zona, sobre este gran forado, hueco de aproximadamente 2 metros de profundidad, y que los vehículos pasan pues al menos dos buses, y es un peligro. A ver si el vecino que... Vecino, una preguntita, este hueco es un problema, ¿no? Este hueco está forado y en toda la avenida cementerio.
13: Bueno, yo no vivo acá, pero si se mira ahí el hueco es un peligro. Lógicamente, ya en plena esquina todavía que están doblando los carros.
14: Sí, es un peligro para los autos, ¿no? Porque no se dan cuenta, pueden caer. Es un hueco bastante hondo, ¿no? Como se ve.
6: Ahora, ahí tú decías, Lloral, ¿ha señalado 2 metros de profundidad?
11: Sí.
6: ¿Y qué van a poner en esos 2 metros de profundidad?
11: Lo que le indicaba es el tema de gas. Son instalaciones de gas que están desde esta zona hasta que es el cementerio, la Pacheta, está ahí realizando el corte longitudinal para hacer las instalaciones del gas. No sé si de repente... ¿Vecino de la zona? Melodía, ¿cómo es usted?
13: Sí.
11: Están haciendo esos trabajos del gas, ¿no? Este huevo.
13: No sé qué será, para porque no sabemos de qué es, porque ni letreros no hay.
11: Ya lo escuchó el vecino.
6: O sea que no es un bache de esto que estamos acostumbrados a informar del mal, diríamos, del estado de la pista, ni nada por el estilo, sino es un hueco que están haciendo ahí, supuestamente para el gas, como usted está viendo en este momento.
11: Así es. Ese es un semejante forado.
6: ¿Ya?
11: Y que pues está teniendo dificultades para que voltee. Por ejemplo, viene un vehículo megabús y 50. Tiene que dar el giro y ¿ya? Está en esquina, y es por ello pues que le indicamos que es bastante peligroso con relación, bueno, los transeúntes, alguien que pase apurado, que no tenga la
12: la visibilidad correspondiente puede caer. Y es bastante, bastante profundo este hueco, le digo a todos los oyentes de Radio Melodía. Bueno, acaba de cruzar el hombre. Bueno, qué terrible hueco que saca Melodía. ¿Cómo es usted?
15: Bueno, la primera vez que he pisado, no me he fijado, recién vengo por aquí.
12: Y usted también no se fijó, y con relación a ello, pues se llama entonces a la Municipalidad Provincial, ya que la obra, parece la empresa, no hay absolutamente ningún trabajador a esta hora de la mañana. Y bastante concurrido ya la plataforma Andrés Avelino Cáceres. Adelante, Melodía.
10: Ah, bueno, estaba mirando el hueco que menciona Yora, ¿no? Hay una malla, como siempre ponen, de color naranja. Pero es bastante grande, yo no sé por qué lo están haciendo, porque el hueco inclusive no tiene un contorno como cuando se va a colocar una estación ahí, 51. De tableros, etcétera, ¿no? Está todo desigual, diríamos este hueco que está ahí. No han colocado ningún letrero que diga qué van a hacer, no veo por lo menos en la foto que nos envía Yoral, pero es bastante grande. Muy bien, gracias Yoral por el reporte, nosotros seguimos informando. Sí,
6: no, nos ha dicho de que se trataría de instalación de gas,
10: se
6: ¿no?
10: Trataría.
6: Entonces se trataría.
10: Pero 2 metros hacia abajo, muy profundo, instalación me parece, de gas, ¿no? Yo no creo.
6: Pero en todo caso la jurisdicción corresponde a Bustamante Rivero. Ajá. Y ojalá que el alcalde pues se comunique con la empresa y haga llegar la inquietud de la población, no solamente inquietud, es una preocupación de los pobladores que están por este sector y podrían sufrir pues un accidente que evidentemente no lo deseamos, ¿no? Muy bien. ¿A quién acudimos? A la autoridad de la jurisdicción.
10: Bien, vamos con la intervención telefónica siguiente. Melodía, buenos días.
6: Sí, adelante, buenos días.
7: Aló, señor.
6: ¿Cómo está? Adelante.
7: Aló, sí, antes creo que se me cortó. Estaba quejándome sobre la quinta cuadra de la avenida Parra. ¿Ve? Y no, dice que no la van a concluir 52. Porque dice que no tienen presupuesto. Algo así he escuchado.
10: No, amigo, la avenida Parra están trabajando inclusive días feriados, es lo que informaba Yoral, porque he conversado con el ingeniero. El plazo de ejecución de toda la obra es de 60 días, y según el ingeniero están haciendo lo posible para que esto no sea así, que sea en menor tiempo la avenida Parra. Están trabajando ahora también en la avenida Parra, entonces están dentro de los plazos previstos, la ejecución
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10: de la misma,
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10: Están en el carril de bajada, luego van a seguir en el carril de subida. Es la explicación que nos daba Yoral, que ha estado informando desde el mismo lugar y conversando con el ingeniero encargado de la obra. Sí, de la obra. Entonces estamos, sí, todos los días tras la obra para que se termine lo más pronto posible, pero sí están trabajando, inclusive días feriados.
6: Bueno, ya, hablando, Edgar, ya se retiró el amigo de la línea, ¿no?
7: Entonces, 500
6: sí, dígame.
7: Para abajo,
6: sí.
7: Señor,
6: sí.
7: De la cuadra 500 para abajo es frente al parque.
6: ¿Ya?
7: Y esa cuadra no la van a tocar, dice.
6: Ajá.
7: Por lo que, como hay intersecciones, no sé si es cierto, pero solo la están haciendo hasta la 413.
6: Hasta la cuadra 4.

0: ¿Cómo va a ser la remuneración de los altos cargos, empezando por ella, por la presidenta? Yo recuerdo que en el segundo gobierno de Alan García se bajó el sueldo al presidente. Estaba por un promedio de 40 mil o 30 mil por ahí. Bajó pues a 14 o 15 mil soles. Luego de muchos años, la señora Boluarte volvió a incrementar. De modo tal que esta es una oportunidad en el mensaje de la nación, bajarse el sueldo a la presidenta de la República, igualmente a los congresistas, ahora que tendremos
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0: un... Se dice que un senador va a ganar un promedio de 35 mil soles, imaginan ustedes. Y también el aparato estatal, pues, los órganos constitucionalmente autónomos, así llamados, el Poder Judicial. ¿Cuánto gana un magistrado? Y usted, recuerdo que el magistrado San Martín, que ya dejó el cargo, ganaba más de 40 mil soles. Los cargos más altos, los supremos del Poder Judicial, ¿no? Los jueces superiores, que los juicios duran una eternidad, ¿no? Entonces, ¿cuánto de plata se llevan?
1: Siete,
0: la Contraloría 55. General de la República, ¿justifica lo que cobran por indemnización? ¿Justifica, guarda relación, costo-beneficio con los sueldos de tantos gerentes y subgerentes que tenemos en la Contraloría? Así como estas instituciones, hay otras que se llevan pues un montón de plata del erario nacional.
2: Bien, tenemos intervención telefónica. Buenos días.
3: Señor Daniel, buenos días.
2: Buenos días.
3: Quiero hacer un llamado al señor alcalde Bustamante Rivero.
2: ¿Ya?
3: Creo que
2: sí. Ya
3: la vez pasada di mi opinión.
2: Uh-huh.
3: Esta vez, por favor, le hago un llamado para que mande a sus trabajadores y que pongan piedras o piedrones a la entrada del Colegio San Vicente de Paúl, porque echarán agua en la mañana, pero a mediodía con este sol, señor Añari, la polvareda que hay, no se puede vivir así. Por favor, le hago un llamado al señor alcalde, ya se
2: claro.
3: Ha roto todo.
2: ¿Qué están haciendo en esta calle? Recuérdenos, a ver, ¿están trabajando?
3: Yo no he visto a nadie trabajar, estamos feriados.
2: Sí.
3: Todas las calles
2: no,
3: han
2: pero
3: roto.
2: ¿Qué? ¿Están haciendo alguna obra? ¿Han roto las calles?
3: Sí, calles y veredas.
2: Ah,
3: la urbanización Dolores.
2: Dolores. ¿Es la urbanización Dolores, me dice?
3: Sí, señor. De la urbanización Dolores se le está llamando.
2: Ya.
3: Le hago un llamado al señor alcalde para que mande y pongan, pues, piedrones a la entrada de lo que es la calle San Vicente de Paúl, porque mayormente pasan los carros por ahí. Y la polvareda que levantan.
2: Ah, o sea que los carros se están pasando por el lugar donde van a asfaltar, ¿no es cierto? Por eso están levantando polvo.
3: Sí, señor Añar. Le voy a agradecer, por favor, que le haga un llamado al señor alcalde.
2: Así
3: pueden
2: es.
3: Echar agua en la mañana,
2: claro.
3: Pero ya a mediodía todo está seco, señor Añar, por favor. Usted que es la voz de nosotros.
2: ¿Y la empresa que está trabajando, tiene usted el nombre o esto es por administración directa?
3: No tengo el nombre.
2: Debe haber un cartelito de obra también, a ver si de repente
1: 57.
2: Durante el día puede tomarle una fotito, nos le envía el cartel de obra de veces en la
3: esquina.
2: Sí.
3: Le voy a decir que está de moda romper pistas, veredas. Qué raro, justamente ahora que ya va a culminar el año o que va a culminar la gestión de los alcaldes.
2: Ajá. Muy bien, muchas gracias por el llamado. Entonces, tengo la absoluta seguridad que nos están escuchando en Bustamante y Rivero para que agilicen los trabajos. Seguro está realizando alguna empresa constructora y la empresa que eche agua, porque es la responsabilidad que tienen ante los ciudadanos. Y si no lo hace la municipalidad, pues tiene que también intervenir.
0: Sí.
2: Muchas gracias por la incomodidad que obviamente genera, ¿no? Cuando se inician algún tipo de obras, genera incomodidad, pero hay que tratar de reducir la misma con la intervención de la empresa y también de la municipalidad.
0: Las obras son importantes, Edgar,
2: claro,
0: ¿no?
2: Pero hay que, diríamos, son importantes, pero en el momento que se ejecuta hay que tratar de evitar que hagan el menor problema posible a los ciudadanos.
0: Hay que hacer la empatía con la población de este sector. Y no deja de tener razón la señora cuando dicen que aprovechan para campaña política, pero lamentablemente las normas no alcanzan, ¿no? La mayoría, no la mayoría, sino tienen que pedir licencia o han pedido licencia ya de un mes, del 4 de septiembre al 4 de octubre. Pero en este tramo, no estoy hablando exclusivamente de Bustamante y Rivero, el alcalde de Selva Alegre, el alcalde de Miraflores, aprovechan, pues, ¿dónde está el principio de neutralidad? Y el alcalde de Miraflores me dirán, él no está postulando, pero está postulando a su hija, pues está con el señor Valderrama. Lo conocen cariñosamente como Margarito. Ha estado como tres periodos, quiere volver otra vez de alcalde distrital de Miraflores y está llevando en el casillero número uno para regidora a la hija del alcalde de Miraflores. ¿Se dan cuenta ustedes entonces que dónde está el principio de neutralidad? Igualmente ocurre en Selva Alegre, porque todavía la licencia pues empieza el 4 de septiembre, pero ahora aprovecha pues cualquier inauguración para hacer su campaña el señor Benavente.

0: Señor Alfredo Benavente.
1: Siete.
0: De modo 59. Tal que prácticamente las normas han quedado pues en el vacío, no funcionan.
2: Están por gusto. Y vamos a ir con Yoral. A ver, Yoral, un avance y luego sigue adelante.
3: Sí, rápidamente estábamos contactando con el ingeniero, indica que la obra es solamente hasta la salida de Sid Sur, hasta la salida de Sid Sur, ahí en lo que es la avenida Parra. Pero aquí en Satélite Chico, también hay la obra de asfaltado, que también los vecinos, de repente, son un poco por eso, por el tema de la obra. ¿Cómo estás, vecino? Me lo digo rápidamente.
4: Buenos días. No, todo tranquilo, porque hace poco ha empezado, pero esperemos que también no demore mucho.
3: Solo organización va a ser.
4: Sí, creo que toda la batalla, ¿no?
3: Listo, muchas gracias. Entonces, está el Satélite Chico, bueno, Dolores, y hay bastantes problemas por el alto tránsito acá en esta zona, que es hacia la avenida principal García de la Vega. No hay mucho tránsito vehicular. Es lo que podemos indicarle. Adelante, Melodía.
2: Muy bien, gracias, Yoral, por el reporte. Nosotros tenemos pausa, amigos, volvemos, estamos en Melodía, en la noticia.
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5: Muy bien, amigos oyentes, seguimos informando, Melodía en la noticia. Nos dicen a ver vía WhatsApp, nos llegan bastantes mensajes. Uno de ellos dice lo siguiente: ayer por la noche estuve por la Plaza San Francisco y estaban realizando trabajos. Sí, ya están hace, ¿cuándo? 15 días creo. Han colocado una plástica ahí de color azul. Sí, están. Lo que no sabemos es qué es lo que van a hacer. Tratamos de averiguar, pero no sabían tampoco. Pero sí he visto ahí que están trabajando. Respecto al sector de Yanaguara Policlínico, así es. Dice que hay varios comerciantes con los cuales estaba conversando yo también esta mañana. Aquellos que venden pancitos, se venden su desayuno andino, como le decimos cariñosamente nosotros. También yo le estaba conversando con una señora que vende ensaladitas de fruta. Dice, está bien, pero dice, dejan su basura en las esquinas, habiendo contenedores cerca por el pasaje Unión, nos señala la persona que nos escribe, y en buena hora que escriba. Entonces hay que hacer un llamado. Está bien, gánense la vida, porque son también mujeres luchadoras que venden su pancito, su desayuno, y que luego, o sea, ¿hasta qué hora estarán? ¿No? Creo que se van luego. Entonces, pero no dejen la basura en la calle. No cuesta nada llevar una bolsita grande y la basurita ponerla ahí cuando se van, llevarse también la bolsa de basura, ¿no es cierto?, para dejarle un contenedor o en otro lugar donde pase el carro de la basura. Esto como sugerencia para las personas que están en el entorno, precisamente del Hospital de Yanaguara. Sí, hospital, ya dejó de ser policlínico hace mucho tiempo atrás. En el Hospital de Yanaguara.
4: Así es, Edgar, el día de hoy es una fecha muy importante para
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4: nuestro país.
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4: Estamos recordando justamente la independencia nacional, ¿no? Se dice, ¿fue un acto jurídico? ¿Qué fue la proclama de San Martín? Nos estamos comunicando en este momento con el doctor José Chaupis Torres, docente de la Universidad Mayor de San Marcos, ¿no? Aprovechando su gentileza, vamos a conversar con relación justamente a esta festividad nacional. Doctor, ¿cómo está usted? Bienvenido a Melodía en la Noticia, en la ciudad de Arequipa. Adelante, lo escucho.
7: Gracias, Rey. Muy gentil por la cordial invitación aquí para hablar un poco de esta fecha tan especial para nosotros como es el 28 de julio.
4: Así es. ¿El día 28 se considera un acto político? Porque se dice que la independencia pues recién se concretó luego de la batalla de Junín y Ayacucho. ¿Qué le decimos a nuestros oyentes, doctor?
7: Mira, la independencia, el 28 de julio que hoy se celebra, es más bien un acto conmemorativo. Refleja un inicio de un futuro de lo que puede ser el Perú y la forja de una identidad nacional peruana. Claro, pero habría que indicar que la independencia como tal no se inicia el 28 de julio ni concluye el 28 de julio. Uno puede tomar como referencias, por ejemplo, en un proceso de mediana duración, 1780 con la rebelión de Túpac Amaru II, y puede incluso proyectar el final de la independencia no únicamente a Junín y Ayacucho, sino también este año 2026 es cuando en enero fue cuando se entregó los castillos de Rey Felipe por parte de Rodil. Ahí se acaba finalmente todo el proceso de independencia.
4: Claro, pero juega un papel preponderante, digamos, las batallas de Junín, Ayacucho, para la consecución de la independencia, doctor.
7: Claro que sí, ambas batallas son imprescindibles. Uh-huh. Algo ocurre muy especial, mira. Nosotros comúnmente nos enfocamos muchísimo en Ayacucho, pero dejamos de lado la batalla de Junín. Yo diría que no habría Ayacucho sin Junín. Así que ambas batallas fueron realmente importantes. Junín porque fue un triunfo imprevisto, no estaba dentro de lo planificado por parte de Simón Bolívar. No, en ese sentido fue un factor importante de desmoralización por parte de las fuerzas patriotas sobre las fuerzas realistas. Y finalmente Ayacucho igualmente fue el punto de cierre final de este proceso independentista que culminaría, como vengo indicando, en 1826 con la entrega de Rey Felipe por parte de Rodil.
4: Correcto, doctor. Ahora, la pregunta que se hace el ciudadano común y corriente es 28, efectivamente, es un acontecimiento muy importante, pero ¿por qué el feriado 28-29? ¿Cuál es, en ese sentido, la información técnica, doctor?
7: Excelente, mira, comúnmente la fecha conmemorativa es 28 de julio, ya, y en el 28 de julio habían dos procesos. Una sería la parte correspondiente al accionar político, es decir, asume la presidencia de la República el presidente designado, vencedor de las elecciones, y luego venía la parte militar civil, que es la clásica parada. Ese proceso va a ser muy largo en el día, para hacerlo en un solo día. Así que a partir de 1939, el gobierno de Óscar R. Benavides estableció mejor la división en dos fechas separadas. 28 de julio, que tiene que ver con toda la parte política, de sucesión presidencial, el Tedeum, etcétera, como vamos a verlo el día de hoy. Y el día 29 sería la parte asignada al desfile cívico-militar. Bueno, ese sentido cívico es algo bastante contemporáneo a partir del gobierno de Alberto Fujimori. Pero digamos que entre 1939 hasta 1990 va a ser netamente militar. Por eso que uno cuando ve la parada, bueno, ahora llamada cívico-militar en Lima, ¿no? Uno ve un proceso de largas horas, porque te imaginas que ambos procesos se hayan dado en un solo día, como era hasta 1939, tanto lo que viene a ser la toma de mando por el presidente como la parada militar, esto era de nunca acabar.
5: Está cambiado precisamente porque tiene una nueva estructura, la parada militar, que ya no es simplemente parada militar, ¿no es cierto? Pero bueno, aparte de ello, dígame usted, ¿qué significado tiene para el Perú celebrar el día de hoy, Día de la Independencia Nacional?
1: 8-13.
7: Sí, yo diría que hoy día es una fecha importante, ¿no? Nosotros celebramos un año más de nuestra independencia. Estamos hablando de 205 años de la independencia, sino que también es un proceso en construcción. Es decir, Basadre tiene un texto maravilloso que se llama Perú, problema y posibilidad. ¿El Perú es un problema? Sí, tenemos cuestiones estructurales que hasta ahora arrastramos desde la época de la naciente Melodía. República, sí, como la corrupción, que es estructural, las desigualdades, que es estructural. Pero también Basadre decía que el Perú es una posibilidad, y es una posibilidad desde la sociedad. No, bueno, habrá que darle un estado de gracia al gobierno emergente de Keiko Fujimori, pero yo soy muy optimista con la sociedad. Se lo ha demostrado a lo largo de la historia, la sociedad peruana, no el Estado, separemos ambas instancias. No, es que la sociedad peruana, tanto a nivel 8, local, limeño, como en sus regiones, como Arequipa, que es una ciudad importantísima del Perú, no, ha cumplido un papel protagónico. No se puede pensar los cambios, muchos cambios de timón que han habido en los últimos 100 años en la historia peruana sin el aporte de Arequipa. En Arequipa han habido levantamientos importantes que han marcado un par de aguas frente a crisis políticas e institucionales.
5: Ahora, si revisamos también un poco la historia, te tocó algo de la corrupción. La corrupción se establece en el Perú, creo que justo cuando llegan los españoles. Ahí hay unos estudios muy interesantes de Quiroz, creo que es uno de ellos, en donde habla sobre la historia de la corrupción en el Perú, y nos damos cuenta que este es un mal que se arrastra de tantísimo tiempo, y además que no se puede todavía apartar definitivamente el quehacer nacional. ¿Qué podemos hacer?
7: Sí, mira, totalmente de acuerdo. El texto de Alfonso Quirós Norris, Historia de la corrupción en el Perú, es un bestseller. Es un texto que tenía una cantidad innumerable de tirajes, ¿no? En ese sentido, él señala justamente lo que tú indicas, ¿no? La corrupción es estructural en el Perú, sí, correcto. Viene la época colonial, correcto. ¿Qué cosas se puede hacer frente a ello? Frente a situaciones de carácter estructural, es muy difícil poder confrontarlo, pero digamos que esto parte del reconocimiento del papel histórico de la corrupción. Han habido etapas ya fuertes de corrupción a lo largo de la historia, por ejemplo, la consolidación de la deuda, que es cuando el gobierno de Echenique paga la deuda de independencia. Hemos tenido contratos fraudulentos, ahora nos sorprendemos mucho con Odebrecht, pero hemos tenido, por ejemplo, el contrato Dreyfus, que fue realmente lesivo para el Perú, o el contrato Grace, por el cual nosotros entregamos muchos recursos naturales a los ingleses. Por ejemplo, entregamos 66 años todos los ferrocarriles, o el laudo de París durante el gobierno de Augusto B. Leguía, por el cual se le otorga la Brey Pariña, centros petroleros importantes del Perú, a la IPC, con exoneración de impuestos por 50 años. Entonces, reconociendo eso, creo que hay un largo camino por recorrer. Sí, ¿no? Para que haya corrupción, tiene que haber gente que acepta la corrupción, pero también personas que lideren la lucha contra la corrupción. Melodía. En ese sentido, creo que la prensa juega un papel importante. La prensa siempre debe ser opositora. Más aún ahora que estamos hablando del ascenso de un nuevo régimen, como es el del fujimorismo, por segunda vez.
5: Claro. Ahora, dígame, el papel que cumplieron los llamados libertadores del Perú, llámese San Martín y Bolívar, ¿es real? ¿La historia cuenta hechos reales de su participación? ¿O de repente se exageraron algunos puntos? Porque la participación de ellos como libertadores no fue gratuita, por si acaso, porque Perú le pagó a San Martín y le pagó también a quién, a Bolívar. ¿O no es así?
7: Totalmente de acuerdo. Mira tú, tenemos una imagen muy tradicional de una independencia concedida. Esto es parte de lo que discutió Heraclio Bonilla y Karen Spalding allá por 1972. Ellos, en pleno régimen militar de Juan Velasco Alvarado, en el contexto del sesquicentenario de la independencia, perdón, es decir, 150 años, ellos dijeron que la independencia había sido una independencia concedida, venida por ejércitos extranjeros que finalmente se beneficiaron. Claro. Yo diría que la independencia es un proceso muchísimo más complejo. Si tenemos que definirlo, es una guerra civil en el cual participaron, ¿no?, realistas contra patriotas, y en ambos bandos habían tanto criollos, peninsulares, indígenas, mestizos, castas, afrodescendientes, etcétera. Pero también habría que ver que en ese trasfondo de guerra civil ya participaron los ejércitos extranjeros, con San Martín, chilenos argentinos, con Bolívar, venezolanos y colombianos, pero también participaron peruanos. No nos olvidamos quizás de reivindicar, por ejemplo, a las guerrillas y montoneras. El sector popular cumplió un papel muy importante en las guerras de independencia. También reivindicar, por ejemplo, el papel de los indígenas, ¿no? El papel de los afrodescendientes. Batallones que utilizó San Martín en las guerras de independencia tenían prácticamente componente neto de población afrodescendiente, sin hablar del papel de las mujeres también, ¿no? Que tienen que ser reivindicados, y también el papel de las regiones, ¿no? En este caso, Arequipa, Cusco, cumplieron un papel también importante en la lucha de la guerra de la independencia.
5: Porque si tiene una idea de que vino el general San Martín con un grupo de ciudadanos al extranjero para quitarnos el yugo español, cuando no es cierto en un 100%, como se dice, ¿no? Como nos enseñaron en los colegios, tuvieron activa participación la mayor cantidad de peruanos, eran peruanos, y de entre ellos, como usted bien dice, criollos, afroamericanos, también indígenas, había una gran cantidad, que ellos son los que dieron la cara, ellos son los que mayormente lucharon en las batallas que ya hemos mencionado, y además en las gestas para liberar al país de España. ¿Esto es así o es falso también, señor?
7: Estimado Rey, disculpa, la última pregunta, la que tú me acabas de indicar, es así, no te he escuchado absolutamente nada, creo que hay una distorsión y no puedo escucharte con claridad.
5: A ver, le estaba indicando de que no solamente el Ejército Libertador de San Martín estaba integrado por gente extranjera, en su mayor parte estaba integrada por ciudadanos peruanos, y de entre ellos afrodescendientes, indígenas, criollos, pero eran peruanos en su mayor parte, y eso creo que es algo que nos oculta un poco la historia.
7: Sí, mira, yo creo que, primero definamos, esta cuestión de las identidades también es un constructo, ¿no?
5: Claro.
7: Uno ama lo que va conociendo. Yo creo que en un primer momento las guerras de independencia vistas como una guerra civil con intervención de ejércitos extranjeros va impulsando la forja de una identidad del ser peruano. Por eso que San Martín, por ejemplo, cuando llega aquí se da cuenta de eso. Hay que incentivar la forja de una identidad peruana. Y por eso aparecen los símbolos patrios, la bandera, el himno, ¿no? Luego vendrá, en un primer momento sí es un símbolo patrio, ¿no? La escarapela, el estandarte, el pabellón nacional, que luego se van a ir restringiendo y únicamente en la actualidad son tres lo que se reconoce constitucionalmente como símbolos patrios. También se va a construir la Biblioteca Nacional para la forja de una identidad y memoria histórica. Entonces, el ser peruano es un proceso también en construcción. Creo que lo que estamos celebrando el 28 de julio es justamente eso, es un inicio de la forja de la peruanidad, lo cual no implica y ni desconoce que hubieron patriotas, ¿no? Tanto indígenas, mujeres, afrodescendientes y las regiones, ¿sabes? Porque digamos que de manera tergiversada, 28 de julio se celebra con la proclamación de la independencia en Lima, pero no olvidemos que San Martín no lucha por tomar Lima, ¿no? En el caso de la capital, el mismo virrey, ¿no?, termina yéndose de la capital y estableciendo la nueva capital virreinal en Cusco. Entonces, hay que reconocer ese papel cumplido por las regiones de manera muy activa y constante para el logro de la independencia, finalmente, que nosotros celebramos este 28, pero como estoy mencionando, ¿no?, hay que remontarnos unos años antes.
5: Claro.
7: Claro que sí. Y hay que verlo también unos años después.
5: Así es.
7: Con Ayacucho son emblemáticos y representativos.
5: Ahora díganos usted, ¿qué papel cumplió Simón Bolívar? ¿Simón Bolívar realmente luchó por la independencia o vino a dividir el Perú? Porque recordemos, con la iniciativa de Simón Bolívar se dividió el Perú y ahí tenemos a Bolivia, ¿no es cierto? Es un país cercano al nuestro, que prácticamente pertenecía al Perú, y a iniciativa de Bolívar y Sucre, pues dividió a nuestro país.
7: Sí, sí, mira, tenemos una imagen muy diferente si comparamos San Martín y Bolívar, ¿no? Por un lado, San Martín se va del Perú, inaugura el Congreso Constituyente y muere en 1850 en Francia. Por el contrario, Bolívar tiene una forma de pensar distinta. Para estos años, digamos entre 1820 y 1840, la conformación de bloques ya territoriales extensos era la política común europea. No olvidemos que Napoleón Bonaparte, unos años atrás, había llevado la conformación de un imperio francés en Europa. Entonces, Simón Bolívar pensó que la mejor manera para poder contrarrestar esta política expansionista europea que viene después de la etapa napoleónica, no conocida como la restauración, era creando bloques regionales grandes. Lastimosamente, el comportamiento de Bolívar genera desconfianza entre los países republicanos emergentes de la región, y su plan grande, que es el Congreso de Panamá, que este año se celebran 200 años del Congreso Anfictiónico de Panamá, en el mes de agosto, faltan muy pocos días para su conmemoración, terminó fracasando. Y es por ello que Simón Bolívar aplica su plan mínimo. ¿Cuál es el plan mínimo de Simón Bolívar? La Federación de los Andes. El problema con la Federación de los Andes es que Simón Bolívar quiere darle fuerza a la Gran Colombia, su país de origen. ¿Y esto qué cosa va a provocar? Que tiene que debilitar Perú. Y por eso que aparece Bolivia. Bolivia aparece en un escenario creado por Simón Bolívar. Incluso el primer nombre que tiene Bolivia se llama República de Bolívar, que es el nombre que le pone Sucre. Luego lo van a matizar y se va a transformar en Bolivia. En ese sentido, entonces, mira tú cómo también se han creado de manera ficticia justicia países. Incluso cuando muere Simón Bolívar, la Gran Colombia implosiona y ahí surge Colombia, surge Venezuela y unos años después surge Ecuador. Así que en ese sentido, digamos que Bolívar no tiene una buena recordación en el Perú.
4: Finalmente, doctor, ¿cómo ve usted la elección de una mujer como presidenta de la República con voto popular, ¿no? Destacando, por supuesto, que en Sudamérica pues ya han habido administraciones de gobierno de parte de mujeres, como el caso, por ejemplo, de Argentina con Evita Perón, la misma Bachelet en Chile, Dilma Rousseff en Brasil. ¿Cuál es su punto de vista en este sentido, doctor?
7: Sí, mira, habría que comenzar a pensar a qué tipo de gobernante se quiere parecer Keiko Fujimori, me refiero a gobernante mujer. No veo, digamos, para la escena contemporánea un prototipo a la cual ella quiera tomar como referencia, ¿no? Bachelet en Chile o Eva Perón en los años 50. Yo creo que el escenario estaría mirando, en algunos casos, quizás podría ser una imagen de mano dura, tipo Margaret Thatcher en los años 80, que gobernó Inglaterra durante varios años, o quizás el prototipo italiano con Meloni, que es más bien de mano dura, aunque bastante permeable en varios aspectos. Pues es interesante a ver qué prototipo de gobernante quisiera ella ser y perdurar para la historia, tomando en cuenta el legado que ha tenido, pues en muchos casos negativo, ya el gobierno de Alberto Fujimori. Entonces es interesante ver lo que nos depara el futuro, ¿no? En ese sentido, yo soy muy optimista con la sociedad. Creo que la sociedad peruana sabe responder desde las regiones, desde sus sectores populares, ¿no? A todas situaciones de crisis. Hemos pasado una década bastante difícil con muchos gobernantes que no se veía desde por lo menos 100 años atrás, cuando cae Augusto B. Leguía, vino también una retaíla, estamos hablando de 1930, vino toda una retaíla de gobernantes sucesivos, uno tras el otro. Ese tipo de sucesiones gubernativas, uno tras otro, no se veía hace 100 años. Entonces, creo yo que hay que tener confianza en el Perú como una posibilidad, como dice Jorge Basadre, básicamente la sociedad, y reconocer también que somos un problema, que esperemos este nuevo gobierno emergente hoy día en su mensaje a la nación, que ya es un síntoma interesante que no dure tanto, viendo el cronograma de lo que va a ser las actividades de hoy día de Keiko Fujimori, nuestra presidenta. Va a ser un mensaje a la nación corto, no va a pasar de una hora, a diferencia de lo de Dina Boluarte, que hablaban de 4 o 5 horas. Así creo que es un ejercicio de inicio, pero bueno, hay que ser siempre ustedes como prensa y prensa regional, ser pues siempre los vigilantes del gobierno, para que la sociedad pueda cumplir sus metas en este nuevo aniversario patrio que estamos celebrando 205 años.
4: Doctor, como siempre, estoy muy agradecido por su deferencia. El doctor José Chaupis Torres, docente de la Universidad Mayor de San Marcos, nos ha dedicado unos minutos de su tiempo. Él está en este momento en Lima, en la capital de la República. Muy amable, doctor. ¿Algún mensaje para la ciudad de Arequipa?
7: Sí, claro. Espero volver pronto a Arequipa. Yo le tengo un cariño muy especial. Arequipa ha marcado en gran parte también la pauta del Perú. Históricamente han tenido una generación única en la historia, de los años 50, y creo que es interesante, donde está pues Bustamante Rivero, Mario Vargas Llosa, son pues realmente íconos de desarrollo histórico peruano y nuestros intelectuales. Así que en ese sentido, un fuerte abrazo a la distancia desde Lima, a la hermosa ciudad de Arequipa. Muchísimas gracias, Ray, hasta una próxima oportunidad.
4: Así es, muchas gracias al doctor José Chaupis Torres, docente de la Universidad Mayor de San Marcos, que nos ha concedido algunos minutos, ¿no? Un poquito la gente puede respirar tranquilo, no será pues, digamos, tan extenso el discurso de Keiko Fujimori en el mensaje de la nación con relación a años anteriores.
5: ¿Quién sabe? Bueno, ¿quién sabe? Digo, porque uno nunca sabe, ¿no? Sí. ¿Cuánto va a durar el
4: discurso? Pues no creo que dure. ¿Cuánto duró el discurso de
5: 4 horas?
4: 4 horas, bueno, ¿no?
5: ¿Quién escucharía 4 horas?
4: Los expertos o quienes, gente de confianza, ha manifestado que no va a superar incluso la hora.
5: Definitivamente, ¿no? A ver, ¿cuánto de atención al 100% el ser humano tiene en un discurso? 20 minutos. Después tiene que distraerse unos 5 minutos y volver nuevamente a concentrarse. Entonces, en un discurso de 4 horas, ahí usted, muy poca gente lo escucha. Bien, entonces, estaremos a la expectativa nosotros. Ahora, la llegada de Keiko Fujimori a la presidencia de la República, a mí me parece que no es una cuestión de género. A pesar de que la primera mujer que ha pasado la historia, ¿no?, en llegar a la presidencia de la República por, diríamos, por voto popular. No, no es cuestión de género. El doctor tocó algo referido a Meloni. Meloni es un caso especial, lo de Italia. A ver si un poquitito compartimos con usted lo que conocemos de Giorgia Meloni. Bien, pausa, volvemos.
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4: Muy bien, seguimos informando, amigos oyentes, Melodía en la Noticia. Bueno, muy importantes las declaraciones del docente universitario de la Universidad Nacional Mayor de San Marcos sobre el significado de este 28 de julio, ¿no? Día de la Independencia Nacional. Cuando hace mención a Giorgia Meloni, que es la primera ministra italiana, pues es muy importante de repente usted escuchar algún discurso de Giorgia Meloni, un discurso totalmente encendidos, defendiendo pues la identidad de la población italiana, ahora que Europa se ha visto amenazada con la presencia de muchos ciudadanos, Melodía, millones diría, de musulmanes. Entonces defiende precisamente la identidad italiana porque señala que es un peligro que vaya gente extranjera con costumbres diferentes a la italiana. Acá defendemos, decía, el pesebre y el crucifijo, y aquel que no se adapte a las costumbres y respetos de nuestra población entonces tiene las puertas abiertas para irse de nuestro país. No vamos a permitir, decía, que otro tipo de ciudadanos vengan instalarse acá con costumbres diferentes a las nuestras. En todo caso, si son musulmanes, hay muchas naciones, muchos países musulmanes y pueden retornar a sus lugares de origen. Esto ha dado pie a que también algo de esto estén, diríamos, no sé, en discusión o quieran adoptar esta misma posición algunas otras naciones europeas. Pero bueno, sí, tuve la ocasión de escuchar a Giorgia Meloni, ajá, en discursos sumamente encendidos.
20: Sí, muy encendidos, apunta pues digamos a la no discriminación, incluso con el grupo pues humano de
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20: ¿no? Siempre sus opiniones han ido, digamos, para fortalecer el tratamiento pues igual en el mundo de todas las personas. Incluso también en algunos conflictos ha mostrado su solidaridad, conflictos pues que conllevan al odio y al extremismo. Siempre ha tenido ese mensaje al margen de lo político Meloni, ¿no? Que como usted lo ha señalado, pues ha marcado la diferencia con relación, digamos, a otras protagonistas en el ámbito político.
21: 8:39.
4: Muy bien. Tenemos intervenciones telefónicas. Hoy 28 de julio, Día de la Independencia Nacional. Buenos días.
22: Buenos días.
4: Digo
22: usted. Ya que en estos tiempos los profesores en el colegio, en la escuela, no saben enseñar una poesía a los niños, solo todo es baile, baile, baile. Quiero recitar una pequeña poesía que aprendí cuando todavía estaba, antes era transición, no había jardín.
20: Ay, claro, entonces, sí. No existía el jardín, ¿no? Transición, y luego ya empezaba el primero de primaria.
22: Sí, así es. Yo aprendí cuando estaba en transición esta pequeña poesía que nunca me olvido. La voy a recitar.
20: Encantado de escucharla, señora. Adelante.
22: Banderita mía, de lindos colores, eres la alegría, luz de mis amores. Cuando tú desfilas como llama ardiente, me siento guerrera, me siento valiente. Quiero agregar, de repente, no es la ocasión, pero quiero decir que los zurdos no conviertan al Congreso y al Perú en gallineros. Gracias.
20: Correcto.
4: Muchas gracias.
20: No solamente los zurdos, sino también los de la derecha, ¿no? Queremos, digamos, un trabajo que marque la diferencia con las gestiones anteriores. El Congreso último ha dejado mucho que desear, ¿no? Sinceramente no se ha trabajado pues en beneficio de la población, sino a intereses propios.
23: Aun cuando en la noticia,
20: las primeras reacciones de los electos, tanto como senadores, diputados, algunos, ya pues un tanto que a uno le cierra esa buena expectativa que tiene en el próximo gobierno.
4: Hay que diferenciar entre los políticos que quieren trabajar en aquellos otros que solamente van a crear problemas sin plantear ninguna solución. Bien. Queremos soluciones a los problemas. No queremos representantes nuestros todavía que vayan a generar un montón de problemas, dificultades,
21: 8:41.
4: Etcétera, etcétera.
20: Los soluciones, enfrentamientos, ¿no?
4: Así es, soluciones
20: que se tiendan pues puentes, ¿no? Que se llegue a un consenso, ¿no? Porque lamentablemente pues en el aspecto cuantitativo preocupa, ¿no? En senadores están prácticamente mitad-mitad, 30 tiene la derecha y 30 la izquierda. Hablamos en términos de ideología, porque así los mismos protagonistas lo han manifestado, ¿no? El señor Nieto, el mismo señor Belmont, son los cuatro grupos políticos o partidos políticos juntos por el Perú.
4: ¿Y qué ideología tiene el señor Belmont?
20: Sí, pues.
4: ¿Qué ideología tiene?
20: Se han acomodado el mismo...
4: Es uno de los más grandes estafadores que vive en el país. ¿Eh? Yo generalmente no califico así a los políticos, pero sí, ahí están 600.000 peruanos que invirtieron en un canal de televisión.
20: ¿Y dónde está la plata?
4: Nunca sacaron ni un solo centavo.
20: Por eso ya se ha conglomerado este grupo.
4: Alianza con este señor daría vergüenza.
0: 8.42. Bueno.
20: Parece que no llegó pues a convenir con Keiko Fujimori, ni tampoco el señor Nieto Montesinos. Nieto Montesinos pedía pues el indulto de Pedro Castillo, pero al final se juntaron los amigos camaradas, Juntos por el Perú, Partido del Buen Gobierno, Partido Obras de Belmont, como usted lo ha señalado, y ahora Nación de López Chao, gran amigo de Polay Campos, ¿no? A quien admira tremendamente. Ya se juntaron.
4: El Saltibanqui.
20: Sí, Dios,
4: por si acaso.
20: Dios los crea y ellos se juntan, ¿no?
4: Cuando digo Saltibanqui no es realmente ofenderlo, ¿eh? Yo le digo a Saltibanqui para no decirle otra cosa, pero está comprobado, fue asaltante de bancos, pues. Sí. No para su bolsillo, según él. Sí,
20: para hacer campaña.
4: Para hacer campaña y favorecer a los movimientos alzados en armas. Así, esto es real lo que digo. No estoy levantando testimonios falsos absolutamente en contra de este señor. De ninguna manera. Como tampoco es falso que Nieto recibió dinero ¿de quién? De Villarán. Dice, por asesorarla. Seguro que en asuntos estos de los problemas que ha tenido la señora Villarán, ¿no?
20: Es la gran mochila que carga Nieto, ¿no? Porque él ha asesorado a Villarán y se le ha pagado con plata, pues, su de Odebrecht. No, eso él tampoco no lo ha podido negar tajantemente y está en este proceso actualmente, sino que en Arequipa, como siempre lo hemos señalado, pues ha ganado en Arequipa, pero el porcentaje que ha obtenido pues ha llegado al 18%, ¿no? Entonces, como la votación se ha fragmentado, se ha atomizado, se ha distribuido ante tantos partidos políticos, se dice pues el partido del buen gobierno ha ganado en Arequipa, pero hay que precisar por cuánto ha ganado. Nos ha puesto un congresista justamente porque por la aceptación que ha tenido, aunque mínimo porcentaje, pero ha sobrepasado a los demás partidos políticos. Incluso, por ejemplo, el senador Nilson Flores tiene menos votación que Ramírez del Villar, que representó al partido de Porky, ¿no? Tiene Flores ha sumado como 26.000 votos en Arequipa para senador. 8, el otro señor 44. Ramírez de la Farro ha sumado 27.000 votos. Tiene mejor votación, pero por la cifra repartidora ha obtenido, pues digamos, el cargo de senador para el próximo gobierno. Así se han marcado las cosas en forma numérica, ya para no hacerme un trabalengua, ¿no? Son 14 senadores que tiene Juntos por el Perú, 7 Partido del Buen Gobierno, Partido Obra 5, ahora Nación 4, son 30.
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20: 30 senadores de izquierda. Y también tiene 30 senadores la derecha. Fuerza Popular tiene 22 senadores. Renovación Popular, 8 senadores en total, 30. Las cosas están divididas y esto también evidentemente va a repercutir pues en una buena administración del país.
4: Así es, muy bien. Pero si tiene la buena voluntad de trabajar todos por el país y no está buscando su cómodo personal, los apetitos personales, apetitos grupales, etcétera, yo creo que podemos seguir adelante. El Perú tiene todo para 8, salir 45. Realmente de la crisis política y todavía con los recursos naturales que tiene y sobre todo con, diríamos, con un plan adecuado de recuperación económica, entonces salimos adelante. Se quedan sorprendidos economistas del extranjero, ¿cómo es que estamos con una economía sólida, pero que en la situación política estamos terribles? Sí, en una crisis de la cual nos salimos hace muchos años atrás. ¿Se imaginen ustedes si salimos de la crisis política?
20: Tendríamos
4: una enorme cantidad de inversionistas aquí en el país. Sí, los inversionistas vienen ¿a qué? A invertir su dinero para ganar dinero y para dar fuentes de trabajo. Sí, en todos los países del mundo lo que han sacado adelante o han salido adelante ha sido con la inversión privada. Sí, inversión privada. China, por ejemplo. La inversión privada ha puesto a China en la situación en que está en este momento, ¿no? A nivel mundial, como una de las economías más fuertes del mundo, ha sido 8, la inversión 46. Privada. Una inversión privada que tiene que tener también pues algún respaldo de la ley, porque no puede haber una ley que se cambie a cada rato y entonces no hay una estabilidad jurídica. Pero la intervención de la empresa privada, de los inversionistas, es muy importante, tanto inversionistas nacionales como extranjeros, ¿ah? Por si acaso.
20: Claro. Y China es un país socialista, tiene economía mixta, como tú lo has señalado. ¿Y qué esperamos nosotros del mensaje de la nación? Porque Arequipa, a margen de haber crecido sin planificación, hay un desorden tremendo, ¿no? Como es el tránsito vehicular, no hay vías troncales, no hay vías rápidas. No hay vías que unan un distrito con otro sin pasar por el centro de la ciudad. Al margen de esta situación, esperamos, por ejemplo, que se dinamice la economía en Arequipa. Estamos esperando con tantas ansias el destrave de Majes y Guastos. Ya lo ha adelantado la presidenta Keiko Fujimori, ojalá que se trabaje en ese sentido. También necesitamos, pues, como hay gente que lo reclama, ¿no?
21: 8:47.
20: Un metro en la ciudad de Arequipa, ¿no? ¿Por qué si es una ciudad tan importante? ¿Por qué solamente Lima? En países como Colombia tienen varias regiones su metro, su servicio pues moderno de transporte urbano. En Arequipa todavía estamos con estos carros vetustos que han sido pintaditos nada más y que, dicho sea de paso, pues el sistema integral de transporte ha sido un fracaso. Seguramente que también el próximo gobierno hablará pues de un aeropuerto moderno en la ciudad de Arequipa, que solamente Chinchero, solamente Lima, ¿no? En ese sentido también hay
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20: Que, tener una capacidad de gestión pues con el gobierno central, porque hay obras de envergadura, Edgar, que lamentablemente no los puede coberturar pues la región Arequipa.
4: Definitivamente. Muy bien, amigos oyentes. Estamos sobre las 8 de la mañana con 47 minutos y deben estar en Lima en la Misa Solemne y Tedeum. Misa Solemne y Tedeum, esto en la capital, con motivo esto de las fiestas patrias, ceremonias oficiales
21: 8,
4: y también de,
21: 48.
4: De la llegada al poder de Keiko Fujimori. Tenemos intervenciones telefónicas, como siempre. Bienvenidos, buenos días.
2: Muy buenos días, señor periodista.
4: Buenos días. Sí, diga usted, lo escuchamos.
2: Justo escuchando su locución, me gustaría resaltar algo muy importante, que ya son las elecciones acá en Arequipa en octubre y la gente tiene que votar por autoridades que realmente quieran buscar desarrollo y progreso de Arequipa. Si bien es cierto, el centralismo es fuerte en el Perú, pero seamos sinceros, en Arequipa también las autoridades que hemos tenido tienen mucha falta. Han pasado como 15 años para hacer ese puente de Arequipa a La Joya, que en verdad a esta altura ya debería estar terminado. Hospitales abandonados, Arequipa sin planificación urbana, o sea, crece a las patadas invasiones, no hay árboles, entonces pasan muchas cosas y debemos mirar primero para adentro. O sea, seamos sinceros, el arquiteño tiene que empezar a mirar para adentro y ahí salir hacia afuera. Y como usted dice, no, ya dejar eso de derecha, izquierda, acá lo que se quede es de ser arquitecto. Que venga una empresa y haga las cosas bien, desarrolle nosotros. Y claro, también que el Perú, ¿no? O sea, también las otras regiones copien eso. Es lo único que deseo en esta fecha especial y también a favor de Arequipa. Muy buenos días, señor periodista.
4: Buenos días para usted. Sí, a nivel regional hemos tenido, no diría mala suerte, sino de repente no hemos elegido bien. Y no se trata acá de que el gobernador, por ejemplo, no sea ciudadano oriundo de Arequipa, que no haya nacido aquí en Arequipa, sino ha nacido en Cajamarca, sino por el hecho de que creo le faltó capacidad para poder manejar una región tan importante como es la nuestra. Sí, puede haber regiones muy grandes o muy pequeñas, pero si tenemos a un gobernador capaz, podrá solucionar los problemas en ambos casos. Pero si tenemos un gobernador que no tiene perspectivas de crecimiento, no tiene visión de futuro, no tiene planificación,
21: 50.
4: Entonces igual, en ambos casos también fracasará. Y aquí en Arequipa se ha dejado de ejecutar muchísimas cosas. Solamente como visión de futuro tenemos a Corío, y esto que Corío al inicio de la gestión, él manifestó de que no estaba en la agenda, cuando Corío es muy importante. Corío es importantísimo para el desarrollo nacional, no solamente de la región sur, nacional, y va a romper los esquemas de la geopolítica aquí en todo Sudamérica. Va a convertir a Perú en, diríamos, en un país de una economía extraordinaria, con ingentes ingresos y con los puertos más importantes de todo el Pacífico. Entonces, eso es tener visión de futuro, lo de Corío. Pero después, no, Majes Iguas lo han entregado ¿a dónde? Lo han entregado al gobierno central. Había un grupo que se formó aquí en Arequipa, no recuerdo cómo quién era el presidente, pero para hacer una denuncia en contra de Roel por haber entregado el proyecto al gobierno central,
21: 8,
4: el proyecto más que
21: 51.
4: Cuando tuvo que resolverlo acá. Pero esto también quedará para el futuro porque no se sabe en qué situación está lo del proyecto Majes. Y podemos seguir así mencionando a algunas obras de gran interés, obras bastante grandes aquí en Arequipa,
20: claro,
4: que se han dejado de hacer o ni siquiera se han dado los primeros pasos porque más se han dedicado a hacer cosas pequeñas, unas veredas por acá, cositas por allá, asfalto por acá, cuando la tarea de un gobierno regional es sentar las bases de un futuro regional aconsejable y que mejore pues la calidad de vida de los arquipeños.
20: Lamentablemente, pues no ha mostrado capacidad el gobierno regional, ¿no? Hay muchos entendidos, expertos han dicho, está bien, lo han derivado al Ejecutivo Nacional Majes Siguas II, porque ¿cuánto tiempo lo tiene el equipo y no ha hecho absolutamente nada?
4: Igual Lima no está haciendo nada.
20: No está haciendo nada.
4: ¿Y cuántos años? Ya va a ser dos.
20: Sí, y ojalá pues que el gobierno que venga le ponga mayor empeño. En cuanto a Corigo, pues es un proyecto nacional, ¿no? Aquí se ha contratado un gerente, al ingeniero Mario Zúñiga, si la memoria no me falla, ¿por qué es lo que he hecho? Corigo dependerá pues de la carga a nivel sudamericano, si existe o no existe, y es un proyecto de ámbito nacional. Vamos a ir con esta llamada telefónica a través de Melodía en la Noticia. Muy buenas tardes, o muy buenos días. Muy buenos días.
1: Radio Melodía, muchas gracias por la oportunidad, deseándoles unas fiestas bonitas para todos los arequipeños. Y como usted dice, lamentablemente en Arequipa, yo vivo aquí en el centro de la ciudad, en el cercado, lamentablemente no se puede decirle a la gente que aprenda a votar, ¿no? O sea, el 90% no sabe, ¿no? En la cola está diciendo, preguntando quién vamos a votar, que entonces tenemos pelo que tenemos, ¿no? Hemos tenido Yica, Yamila, hemos tenido López Sánchez, que es 0.000 de desarrollo, ¿no? Roel Sánchez. Pero le llamaba, señor Añáñez, ¿sabe usted qué? 28 de julio, aquí en Vallecito, donde vivimos, en la calle esquina 28 de julio con la Lima, hacíamos nuestra reunión por las fiestas, por eso la calle se llama 28 de julio.
4: Claro.
1: Ya se ha perdido esta tradición hace mucho tiempo, y ahora no hay espacios donde haya cultores de la música criolla, ¿no? Música de nuestro Perú. Ayer, por ejemplo, acá, que está festejando sábado, domingo, lunes, hoy es martes, mañana miércoles lo han dado el Coliseo este donde queda el ferrocarril. Y ese festival, ayer, por ejemplo, de 7 de la noche a 10 de la noche, ha sido festival de huaynos. No tengo nada contra los huaynos, así hubiera sido rojo, hubiera sido música de la selva. Estamos el 28 de julio, pero toda la noche ha sido un festival de huaynos. Y le meten una bulla a Zona Ñari que parece que quieren que los escuchen en Hunter, los escuchen en Selva Alegre, una bulla. No se ha podido dormir, 10 de la noche, 10 y cuarto, recién hemos tenido paz y tranquilidad. Uh-huh. El 28 de julio, yo recuerdo los buenos cultores de la música criolla que había aquí en Siete

0: Que estaba justamente en Selva Alegre, ¿no?
1: Claro, lógico. La Choza, que lo recuerdo que en el siglo XX, uh-huh. Entonces eran peñas criollas. Bueno, de música criolla en todo caso, ya. Porque había cultores, llegaban buenos cantantes, ¿eh? Llegaban buenos cantantes
2: 8,
1: de Lima, llegaban
2: 55.
1: También a las peñas. Sí, muy interesante. Pero bueno, muchas gracias al señor que nos llamó por teléfono. Tenemos a Pablo con la móvil de Melodía. Pablo, ¿cómo estás? Buenos días.
3: ¿Qué tal, don Edgar? Ray, muy buenos días, amigos de Radio Melodía. Nuevamente, la banda que integra un menor de edad de aproximadamente 7 años de edad ha sido registrada su robo a través de la cámara de seguridad de un local ubicado en Avenida Lima, esto en Mariano Melgar. Según las cámaras de videovigilancia de este local de comida, se observa cómo el menor ingresa juntamente contra su padre, que también pertenecería a esta banda, ingresa a la caja registradora de este local y retira más de 300 soles en efectivo. Aprovechando que los trabajadores habían salido un momento, por este descuido de los trabajadores, fue digamos, aprovechado por esta banda 56. Para ingresar al local y retirar la cantidad de 350 soles exactamente de parte de esta caja registradora dentro del local de comida ubicado en la Avenida Lima en el distrito de Mariano Melgar. Ya es el tercer robo registrado en esa misma jurisdicción y también en Mariano, en Miraflores, en la que esta banda de delincuentes integrada por un menor de edad comete ese tipo de robos y que es registrado a través de las cámaras de seguridad. Sin embargo, las denuncias en la comisaría del sector superaría el número de 7 denuncias registradas bajo esa misma modalidad. Se hace pasar como clientes y en un descuido ingresan al lugar donde se está objetos de valor o dinero en efectivo para sustraerlo, pero esto ya ha sido registrado en la cámara de seguridad. De acuerdo a la información de la Policía Nacional, ya se tiene identificado al adulto mayor, quien sería el padre del menor, junto también 8, en complicidad 57. Con una ciudadana venezolana y un adolescente de 16 años. Ambos serían pareja que cometerían ese tipo de robos en locales de Miraflores y Mariano Melgar, además de Selva Alegre. En breve más información, don Edgar.
1: Muy bien, muchas gracias por el reporte, Pablo. Vamos a seguir informando. Yo no sé, yo creo que un padre que le enseña a robar a su hijo debería ser severamente sancionado. A un menor de edad, 7, 8 años. Lo utiliza para robar. Es increíble, sí, tuve la ocasión
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1: De ver el video al cual hace referencia Pablo. No sé, ¿qué nos pasa como sociedad? ¿Ah? Bueno, eso es lo que ocurre, amigos. Y creo que no es el primer caso. Bueno, los están encargando vía WhatsApp. A ver, un saludito nos dicen para el pueblo joven 28 de julio. A 28 de julio, justamente, hoy está de aniversario, claro. El pueblo 28 de julio queda en Sachaca. Hoy está de aniversario con su dirigente Alejandro Mendoza.
2: 8:58.
1: Muy trabajador. Nos aunamos al saludo entonces para el pueblo joven 28 de julio del distrito de Sachaca. Está de aniversario. Un fuerte abrazo para todos los amigos que viven en este pueblo joven.
0: Sí, con el mismo nombre, ¿no? La fecha de hoy, 28 de julio. ¿No? ¿En qué distrito está ubicado?
1: Sachaca.
0: Sachaca, distrito de Sachaca, un distrito bastante pintoresco, verde, ¿no? Aunque paulatinamente está desapareciendo el verdor en este distrito.
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0: por la habilitación
2: en la
0: urbana
2: noticia.
0: en algunos sectores. Y hay otros que tienen a su cargo inmobiliarias, están a la expectativa del PDM para poder empezar con las construcciones en diferentes partes de la ciudad.
1: ¿Se cumplirá el 31 de julio?
0: No creo que se cumpla.
1: Yo veo bien difícil, porque hay muchos intereses creados en el PDM. Yo sé que han sufrido algunas presiones los que están elaborando el PDM, pese a que la arquitecta Patricia dijo que no, en entrevista para Melodía dijo que
2: 8,
1: no, porque
2: 59.
1: La pregunta esa era la que le hicimos. No, de ninguna parte, somos autónomos, no presiones de nadie. Pero de repente lo dijo, ¿no? Yo tengo entendido que hay presiones de algunos políticos, presiones de empresarios, presiones de intermediarios, presiones de avivatos que dicen que conocen a mucha gente, etcétera, etcétera. De agricultores también que quieren vender sus tierras, etcétera.
0: Sube pues de valor tremendamente.
1: Pero
0: ¿no?
1: Claro, y también de dirigentes que han construido y han vendido terrenos en zonas peligrosas. zonas peligrosas y donde el PDM no los iba a contemplar, pero bueno, hay de todo.
0: Lo que más mueve acá es el interés económico,
1: por supuesto,
0: es fundamental. Nos vamos a la pausa, Edgar, y luego seguiremos informando.

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5: Muy bien, seguimos informando, amigos oyentes, Melodía en la noticia en un día tan especial, ¿no? 28 de julio, Día de la Independencia Nacional. Estamos en línea con la arquitecta Paola Muñoz. Ella es gerente del IMPLA. Así es, gerente del IMPLA, una entidad sumamente importante para el trabajo de desarrollo de Arequipa, encargada de elaboración del PDM. Arquitecta Patricia Muñoz, le había cambiado de nombre, Paola, le dije Patricia Muñoz. Melodía. Buenos días, este es Melodía.
6: Muy buenos días, señores de Radio Melodía, y un saludo por Fiestas Patrias a toda la audiencia.
5: Qué bueno. ¿Cómo está lo del PDM, que es algo importantísimo para Arequipa, arquitecta?
6: Claro, como lo programado, lo Ajá. indicado en el programa, nosotros estamos ya culminando el entregable el día 31, ya estamos afinando y revisando todo el trabajo. Hemos trabajado durante estas fiestas patrias el día sábado, pero para poder entregarles ya el día 31, como nos habíamos comprometido, estamos Ajá. cumpliendo en entregar el PDM.
5: Ahora, yo le soy sincero, arquitecto, yo pensé que no iban a terminar con este denominado entregable. Dije, sí. no creo que se cumpla el 31. Pero entonces usted está cumpliendo su palabra, que también le dio aquí en entrevista anterior en Melodía, ¿no es cierto? Entonces van a entregar. ¿Cuál es el proceso o procedimiento? ¿Ya terminaron el entregable, lo entregan ahora al directorio, tengo entendido, y luego al municipio? ¿O de repente hay otro cambio?
6: No, es lo mismo que indicamos. El procedimiento es que una vez que ya estamos entregando, estamos oficiando el entregable al directorio para que el directorio lo apruebe, en vista de que nosotros hemos venido trabajando con ellos a lo largo de estos 3 meses con los avances efectuados, o sea, tienen conocimiento de lo que vamos a entregar. Y ellos darán sus observaciones. Igual también vamos a oficiar una carta al Ministerio de Vivienda para que efectúe la revisión del caso, y también una carta entregándole el entregable a los regidores, al Consejo Provincial, para que ellos vayan tomando conocimiento, mientras nosotros efectuamos ya un cronograma de lo que son las mesas de trabajo para con los regidores.
5: Muy bien, entonces si han trabajado en el PDM junto con el directorio, entonces no creo que haya mayor problema. En el caso hipotético que el directorio dé a conocer algunas observaciones, ¿en qué plazo tendrían que resolver ustedes las mismas?
6: Claro, más o menos nosotros tenemos como un plazo ya establecido, porque ya hemos contemplado esta posibilidad, en máximo 15 días hacer el levantamiento de las observaciones.
5: Ahora, cuando pasen, diríamos, el entregable al Ministerio de Vivienda, 8. Y también tengan observaciones, ¿el plazo va a ser el mismo o no?
6: No creo, el Ministerio de Vivienda se demora un poco más, pero nosotros ya hemos conversado con el coordinador. Gracias a Dios, el coordinador y los que están a cargo del Ministerio de Vivienda con el que hemos establecido el convenio, esas personas no han sido cambiadas, porque como había un cambio de gobierno, bueno, claro, nosotros estimábamos de que podría ser eso, pero no, gracias a Dios estamos, creo yo, con un buen paso, con un paso firme, y las personas no han sido cambiadas y están esperando nuestra entregable, y nosotros generalmente lo que hacemos es ir a hacer gestión a Lima y mostrarles a ellos, explicarles, ¿no? Hacerles una exposición, y ellos cubren ya sus observaciones y nos envían en forma, lo más pronto posible, su informe, ¿no? Claro. Que no es vinculante, pero sí es parte del convenio.
5: No es vinculante, o sea, no es de efecto de cumplimiento obligatorio, ¿no es cierto? Eso quiere decir que no tiene efecto vinculante. Ahora díganos, ¿en qué plazo más o menos, en qué fecha más o menos, ustedes han calculado que el PDM debe estar ya en manos del Consejo para su aprobación?
6: Bueno, la idea es que nosotros hemos efectuado el cronograma y que esté antes del 15 de agosto.
5: Ah, qué bueno.
6: Para, sí, o sea, esa era la idea, ¿no? En este mes, que Arequipa pueda recibir la gran noticia y el gran regalo por su aniversario de que tenemos y contamos con un PDM, ¿no? Decir que este PDM es perfecto no podríamos decirlo, pero ese es el tema. Tenemos un instrumento al cual es susceptible de mejora, ¿no? De aporte y todo lo demás en el proceso posterior de la aprobación, que es la actualización del PDM.
5: Muy bien, ahora, ustedes recibieron aproximadamente 1.800, un poco más, un poco menos, de observaciones.
7: ¿Nueve?
5: ¿Ya las han levantado todas?
6: Sí, correcto, han sido levantadas todas con el equipo. Ahora lo que estamos haciendo es una revisión de todo ello, porque siempre pueden suceder errores o algo, y vamos a hacer la observación.
5: Ahora, ¿en qué situación han quedado aquellos ciudadanos que estaban pidiendo ser contemplados dentro del PDM, pero que han edificado viviendas o se han instalado en zonas realmente peligrosas? Por ejemplo, en los lechos de las torrenteras, en otros lugares donde eran de relleno sanitario, o de repente han edificado viviendas muy cerca de, se me ocurre, del Chachani. ¿Cuál es la situación de ellos?
6: Le voy a comentar, bueno, nosotros ya les hemos explicado, porque los resultados, nosotros hemos venido atendiendo a todos los asentamientos humanos, mostrándoles los informes, tanto cómo estaba el situacional de sus expedientes, pero aquellos que están dentro de las fajas marginales saben perfectamente que no es procedente otorgarle esa zonificación. No obstante, le estamos trabajando y viendo si son mitigables o no son mitigables, pero los que sí se encuentran dentro de la faja marginal van a sufrir un proceso en donde se va a trabajar con los gobiernos locales para ubicar las zonas de expansión y polígonos que tiene el gobierno regional ya en primera de dominio para ir proyectando un traslado, ¿no? Ir proyectando que esas personas salgan de las zonas de riesgo, porque tengan en cuenta que ya sabemos por el CENAMI que el 2027 tenemos otra vez el niño en Arequipa.
5: Claro.
6: Entonces, definitivamente no podemos exponer a esa gente.
5: Muy bien. Ahora, en el caso de los propietarios de terrenos agrícolas, ¿el PDM qué contempla? ¿Contempla la afectación de algunas áreas agrícolas o definitivamente ninguna ha sido tomada en cuenta?
6: Bueno, le comento de que el tamiz para levantar esas observaciones, el tamiz técnico, es la primera pregunta. ¿Cuenta con una unidad catastral agrícola? Entonces, si es que cuentan con una unidad catastral agrícola a la fecha, entonces nosotros no podemos depredar la parte de la campiña, ¿no? O sea, tienen que tener documentos por los cuales pueda darse esa zonificación. Entonces, se quedaron bien claros en que, por ejemplo, terrenos que habían sido agrícolas, pero que han perdido la condición de agrícola, que nos demuestren con un certificado que otorga el Ministerio de Agricultura, que han levantado, o sea, que ya no pertenece, que ya no es una unidad catastral y que es un terreno eriazo, es susceptible de zonificación urbana.
5: Muy bien. Ahora, ¿puede hablar de porcentajes, a ver si el área esta agrícola va a ser afectada? Si tienen, obviamente, los documentos que da el Midagri.
6: Sí, pero en este momento todavía no hemos terminado de clasificar ese tema. En este momento lo que estamos haciendo es armando ya todo el entregable. Ya tenemos la matriz de observaciones, el plano de la zonificación, los anexos en donde estamos viendo la parte de la transitabilidad y la actualización de los riesgos. Ya hemos conciliado con CENEPRED y con INDECI, hemos mostrado nuestro trabajo, ellos nos han dado sus observaciones, ya las hemos levantado, y en este momento no le podríamos dar exactamente los porcentajes, pero sí el 31 vamos a tener una conferencia de prensa también y vamos a informar todo este tipo de detalles.
4: Arquitecta Patricia, de alguna forma coincidimos en lo que usted manifiesta, ¿no? Será una feliz noticia. Pero esta noticia será feliz, arquitecta, siempre y cuando pues que los terrenos agrícolas ahora no pasen a ser eriazos, ¿no? Por disposición del Ministerio de Agricultura, ¿no? O sea, por ejemplo, yo le cito un ejemplo, si la avenida Fernandini, si la avenida Dolores, que estaba destinado para el parque ecológico, estas se van a convertir en zona urbana, ya no será una buena noticia, ¿no? Por citar un ejemplo, arquitecta.
6: Claro, como le comento, nosotros estamos pegados a la norma y definitivamente todos los terrenos que son agrícolas, que cuentan con unidad catastral, no han sido cambiados, definitivamente. Pero lo cual le comento que aquellos que han perdido su condición de agrícola, ¿no? Entonces tampoco podemos nosotros negar el tema, ¿no? Pero definitivamente no es una gran mayoría, como le comento, la gran mayoría que son de zona agraria han quedado como zona agrícola.
4: Vamos con una pregunta, con su consentimiento, por supuesto, arquitecta, de nuestros oyentes. Adelante, brevemente, concisa la pregunta. Adelante, la escucha la arquitecta Patricia. Sí, dígame. ¿Está en la línea o dejó la línea? A ver, vamos a otra llamada telefónica con la venia de la arquitecta Patricia. Adelante, muy buenos días. Buenos días.
7: Buenos días.
4: Hágale llegar la pregunta directamente.
7: Buenos días, arquitecta. Yo quisiera saber cómo va la situación del Characato, exactamente Rinconada 2. Nosotros hemos adquirido unos terrenos en el año 2017 y hasta el día de hoy no nos dan el pase para la construcción, diciendo de que ya está. Quisiera saber, por favor, que usted me dé un alcance, ya que conoce o hemos tomado las acciones legales correspondientes.
6: Claro, bueno, ante todo, muy buenos días. Mire, nosotros hemos trabajado en Sabandía. ¿Aló?
4: Sí, siga usted, la está escuchando. Sí.
6: Okay. Nosotros hemos trabajado en todos los distritos de la misma, con la misma metodología. En Sabandía hemos asumido, hemos levantado las observaciones que han llegado a nosotros y con la debida sustentación. Aquellas que tenían sustento técnico, los que tenían sustento legal, ¿no? Y también hemos trabajado lo que nos ha entregado la municipalidad. Tengo entendido que este expediente ha sido llegado por la municipalidad, si más no me equivoco, pero esta asociación tenía que ver, estábamos viendo el tema de riesgos, el tema también, porque muchas de esas zonas también son consideradas por el Instituto Nacional de Cultura. Entonces, ahora nosotros no lo estamos considerando como zona de reserva paisajista, como hemos quedado, sino como un suelo, es un suelo de conservación de tipo agrícola o un suelo de conservación de tipo de tipo ambiental, ¿no? Entonces, en esto les estamos dando la posibilidad de que ellos presenten lo que son sus planes específicos. ¿Por qué? Porque los planes específicos contemplan toda la documentación que requieren, ¿no? Por ejemplo, el CIRA, en el caso de Sabandía, es el CIRA, en el caso también su EBAR, pero ese EBAR tiene que estar aprobado según la norma por el gobierno regional, y el plan específico para que se identifiquen las zonas de riesgo, las que son mitigables y no mitigables.
5: Muy bien. Arquitecta, tenemos otra interrogante, por favor, que le quieren hacer. Adelante con la pregunta. Buenos días.
8: Buenos días, arquitecta. Para ser puntual, ¿cómo va a quedar el tema de la universidad que han construido al costado de la Torrentera y cómo va a quedar el tema de la iglesia que se ha construido en Carmen Alto? Gracias.
5: Muy bien. Arquitecta, por favor, tenemos otra pregunta. Le vamos a adicionar a la que ha realizado el señor. Adelante, la persona que está en línea. Buenos días.
9: ¿Aló?
5: Sí, diga usted.
9: Buenos días. Sí, Buenos días, Radio Melodía. Quería hacer una consulta con Victoria Pipa. Quería saber si en el sector 2 ya no va a figurar como zona de riesgo, porque quiero hacer la subdivisión y hasta ahora no puedo. Esa es mi pregunta.
5: Oye, arquitecta, ¿alguna respuesta, por favor, para nuestros oyentes?
6: Claro. En cuanto al tema de lo que son las universidades, aquellas que han sido construidas en zonas de cercanas de zonas de riesgo o en zonas de reserva paisajista. Definitivamente no podemos negar que las edificaciones ya están ahí, es una realidad, ¿no? Pero tampoco podemos premiar a aquellos que han infringido la norma sabiendo de que esas zonas no estaban destinadas en ese momento para lo que eran equipamientos educativos, pero definitivamente ambos casos nosotros estamos contemplando que estas edificaciones tienen que resarcir económicamente lo que han efectuado. Y nosotros vamos a circunscribir un polígono para que ellos no puedan continuar avanzando y depredando la campiña, ¿no? Definitivamente. En cuanto a lo que me indicó de Pipa 2, el sector estaba en zona de riesgo. Sí, efectivamente, muchos de ellos se encuentran dentro de lo que es la faja en zona de riesgo, ubicado como zona de riesgo por temas de faja marginal o por temas de que están cerca a torrenteras. Ese es el segundo punto, es más que todo lo que corresponde a Pipa. Pero definitivamente lo que nosotros estamos haciendo es que, si bien es cierto, no van a cambiar su zonificación a urbano, pero les estamos dando la posibilidad de suelo de reserva para que ellos puedan presentar sus planes, esos planes que son más específicos, para que se pueda evaluar claramente si son mitigables o no son mitigables esos riesgos, o si estamos poniendo a la población en riesgo. A los que estén poniéndose a la población en riesgo, definitivamente 9, la situación no está cambiando, ¿no? Pero a los otros que sí tienen la posibilidad de que son mitigables, nosotros les estamos dando la posibilidad de zonificarlos para que ellos posteriormente puedan presentar sus planes específicos, sus esquemas urbanos al INPLA, para que estos puedan ser evaluados.
5: Muy bien. Tenemos dos interrogantes últimas, por favor, arquitecta, de nuestros oyentes. Adelante, buenos días. Este es Melodía.
10: Ya, buenos días. Sí. Arquitecta, puntual. La Universidad Continental, que se encuentra acá en la frente a la Brahmani, ya se encuentra en zona de alto riesgo, gracias al alcalde, ¿cómo se llama? El doctor, que le dicen pivote, no sé. ¿En qué va a quedar esa universidad, arquitecta? Le agradezco mucho su respuesta.
5: Muy bien, a ver, vamos con la otra interrogante, por favor, adelante, buenos días, este es Melodía.
11: Buenos días. Por favor, si la arquitecta me podría resolver la consulta, ¿qué tratamiento se les está dando a los terrenos que eran agrícolas, tuvieron su cambio de uso y después se les volvió a revertir ese cambio de uso, pero ya a la fecha tienen una habilitación urbana?
5: Muy bien. ¿Alguien tiene alguna respuesta, por favor?
6: Correcto. Bueno, agradecerles por las preguntas. Realmente son muy importantes para poder mandar un mensaje claro. Definitivamente la Universidad Continental viene a ser un tema que ya está judicializado, ¿no? Está judicializado, ahorita se encuentra dentro del Poder Judicial y el Poder Judicial va a ser quien va a efectuar la sentencia. Por parte del INPLA, lo que nosotros estamos efectuando es circunscribir el polígono que tienen en este momento para que ya no puedan seguir construyendo, ¿no? Definitivamente. Y según el PDM va a ser aplicado ciertas compensaciones financieras por el delito de la depredación. En cuanto a lo que son el tratamiento de las zonas agrícolas que ya cuentan con una habilitación urbana, definitivamente, como le comento, no van a cumplir con el informe técnico, pero sí tienen, o sea, sí cumplen con la parte legal, en donde la parte legal dice la norma que si ellos han conseguido su habilitación antes del 2018, que fue la sentencia de vista, entonces ellos tienen derechos ganados y por lo tanto nosotros no podemos infringir esos derechos, pero salvo sí podemos zonificar los que están en zona de riesgo, indicar definitivamente que es zona de riesgo, pero aquellos que no, que cumplen con no encontrarse dentro de la zona de riesgo, estos sí, si ya son eriazos. Eso es muy importante recalcar. Si ya son eriazos y son terrenos que tienen habilitaciones urbanas, porque la habilitación urbana no se puede dar según la norma en terrenos agrícolas. Entonces, eso sí estarían teniendo su cambio de zonificación.
5: Muy bien, arquitecta, muchas gracias por estos minutos concedidos para Radio Melodía.
4: Aunque agradecemos. Aquí, para ¿sí? la del estribo Edgar, hay una inquietud, ¿no?, con relación, por ejemplo, a la potestad que se le ha dado al Ministerio de Agricultura para ver si es un terreno agrícola o eriazo.
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4: O sea, se cree en la palabra del Ministerio de Agricultura, arquitecta, ustedes o tienen ustedes un pool de profesionales para observar posiblemente pues la determinación del Ministerio de Agricultura de pasar de agrícola a eriazo. En ese sentido, ¿cómo se ha trabajado, arquitecta?
6: Bueno, le comento que nosotros en el PDM tenemos un equipo de profesionales que definitivamente cuando llega una resolución, llega un certificado, llega una constancia, ellos verifican en campo que esto se haya efectuado. Pero definitivamente, si bien es cierto, no es que creamos en el Ministerio de Agricultura, lo que pasa es que el Ministerio de Agricultura tiene la competencia de definir cuáles son las zonas agrícolas y cuáles son las zonas cereales, ¿no? En todo caso, esto es por norma y por ley que ellos son los de la competencia. Al igual también que el tema de que si cumplen es son determinados requisitos normativos por los cuales pasa el tamiz de la evaluación. Ese tamiz, aparte de pasar por los técnicos, también está pasando por los abogados. Hay un equipo de abogados dentro del instituto y dentro del PDM quienes están evaluando que toda esa documentación, inclusive se les está pidiendo documentación oficial, no estamos trabajando con copias ni fotocopias.
4: Sí, pues porque hay un comentario en ese sentido, en todo caso pues el PDM que lo haga el Ministerio de Agricultura, ¿no? Evidentemente que ya usted ha aclarado esta situación, ¿no?
6: No, porque el Ministerio de Agricultura no son urbanistas, el PDM es la planificación urbana de los suelos.
5: Así es, eso lo entendemos perfectamente. Muy bien, muchas gracias ahora sí por su participación, arquitecta, por las explicaciones, al resolver las consultas también de nuestros gentiles oyentes. La dejamos seguir trabajando. Muchas gracias, buen día. Y felices fiestas patrias.
6: Igualmente, felices fiestas patrias a todos.
4: Y muchas gracias por la entrevista, muchas gracias por esa deferencia a la radio, arquitecta.
5: Como siempre.
6: Okay. Hasta luego.
5: Sí, unos minutitos para seguir conversando, amigos oyentes, sobre este tema muy importante. El PDM se espera durante muchos años, no es solamente recién ahora, pero
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5: Si se va a terminar ya definitivamente. Yo sé que habrá mucha gente contenta, habrá gente descontenta, habrá críticas, pero nadie puede contentar a todos. Lo que sí se pide es que se marque todo dentro de la ley, nada más. Yo creo que eso es finalmente lo más importante.
4: Porque el plan de desarrollo metropolitano nos va a permitir pues crecer planificadamente, pero como no ha ocurrido en la ciudad de Arequipa, y ha sido una papa caliente que ha dejado las demás gestiones. Cuando tuvimos la oportunidad de hablar con el ingeniero Víctor Hugo Rivera, dijimos, pues esto es lo fundamental, señor Rivera. Así como se lo decimos ahora a la señora Osco. La señora Osco se va a barrer las calles, bueno, está inaugurando 2-3 cuadritas de avenidas de asfaltado, cuando hay otras prioridades. Usted está administrando un gobierno provincial, señora Osco, por ejemplo, los intercambios viales, aquí el desarrollo metropolitano, ¿no?
5: Déjala, rey, que barre un poquito las calles. Está aprendiendo a barrer, creo.
4: Entonces, bueno, es sumamente importante este plan de desarrollo metropolitano. Ojalá pues que pueda ser minuciosamente estudiado por el Consejo Municipal, porque tiene esa potestad, ¿no? Y de repente alcanzar algunas observaciones, ¿no?
5: Ray, el que va a aprobar esto consejo finalmente, ¿no?, es el Consejo. Uh-huh. Son los regidores que tienen que interesarse por la parte técnica. No estar interesados a saber a quién le saco provecho, a quién voy a beneficiar, a alguien, no. Ahora, el IMPRA trabaja de manera autónoma. Así es, autónoma. A pesar de que
13: yo tengo entendido 27. Que hay gente que presiona
5: de una u otra forma, pero trabaja de manera autónoma. El plazo se va a cumplir entonces el 31, ya estará el entregable, que es el PDM, para que lo apruebe el directorio. Pero si han trabajado con el directorio en la elaboración del PDM, entonces no debe haber ningún problema. Uh-huh. Con lo cual también se informará al Ministerio de Vivienda, que dará algún informe, algún punto de vista que tengan, aunque no con efecto vinculante, y finalmente serán los regidores los que aprueben o desaprueben o tengan algún punto que observar.
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5: En una sesión de consejo que debe ser muy, pero muy importante.
4: Es un trabajo importante y bastante delicado, si no recordemos, claro, Edgar, ¿no?, lo que ha pasado en la gestión del doctor Alfredo Segarra. ¿No? Él ha sido sentenciado por un delito de colusión en primera instancia, luego creo que revertió esta sentencia por colusión agravada. ¿Qué es colusión agravada? Recibir coima, pues, ¿no? Recibir coima por el caso de la elaboración justamente de un estudio de plan de acondicionamiento territorial.
13: 9,
4: me refiero específicamente
13: 28.
4: Al plan de desarrollo metropolitano del que hemos comentado, ¿no? Había dado la buena pro a una empresa GR, ¿no? Pero luego en la investigación se pudo, pues, digamos, aseverar que había recibido, pues, se había cometido el delito de colusión. Pero parece que esta situación cambió posteriormente porque el doctor no reconoció una de las firmas, ¿no?, de su persona durante el proceso.
5: Bien, y es un proceso que está, diríamos, judicializado. ¿Cuándo terminará?
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5: no sabemos
13: Melodía.
5: ¿Cuándo terminará el proceso que se diga en el Poder Judicial sobre este tema, que es bastante delicado? Ahora, gran parte de la campiña ha sido depredada ya hace muchos años. Y muchas autoridades, ya sea alcaldes, gobernadores, no se interesaron realmente en defender, el área agrícola que tenía Arequipa. Usted observa construcciones por todo lado. La última información que teníamos es que en el Curral han levantado algunas viviendas ya sin tener habilitación urbana, sin tener
13: 9,
5: nada.
13: 29.
5: Y eran terrenos agrícolas, según la denuncia que realizaba un señor que nos llamaba precisamente del Curral. Entonces, ahí usted observa, ¿no?, para ingresar las achacas, cerca del cementerio, todo eso era zona agrícola, y sin embargo gran cantidad de viviendas ya están totalmente edificadas. ¿Cómo habrán hecho las habilitaciones urbanas?
4: El movimiento económico.
5: De eso deben saber, pues, ahí, ¿no es cierto?, las autoridades anteriores y las actuales. A ver, ¿cómo han habilitado todo ello? ¿Bajo qué concepto, qué modalidad, cómo lo han hecho? Porque hay varias urbanizaciones en las cuales hasta hace poco, con letreros grandes, habían todavía terrenos, pero ya hay viviendas totalmente construidas. Al igual que en estos lugares, también en otros, aunque también hay terrenos donde los agricultores ya no siembran nada. Se han convertido, pues, en terrenos totalmente secos.
4: Heriazos.
5: Nada, sí. No siembran nada, absolutamente nada.
4: Y es más, le han puesto hasta escombros.
5: Así es, ya no. Sí. Y generalmente son propietarios pequeños, sí. Porque ya la agricultura no da, pues, sí. Para ellos no les da.
4: Pero entonces, la autoridad es 9, ser coherente 30. Con lo que dice y con lo que hace. Por ejemplo, el señor Segarra dijo, aquí el parque ecológico en su momento, ¿no?, en la avenida Dolores, que está en una lateral. Y finalmente, bueno, cede, pues, parte de este terreno, ¿no?, a una institución, ¿no? Entonces no hay coherencia, pues, de lo que hacen las autoridades, y ahora quieren volver o vuelven a la carga, ¿no? Han hecho una pésima gestión o una gestión cuestionada y van a volver, pues, a la contienda política.
5: Muy bien, iremos a la pausa, volvemos, Melodía. Unida la...

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14: Muy bien, seguimos informando, Melodía en la noticia. Según la, diríamos, el anuncio oficial de las ceremonias el día de hoy, ya se terminó con la misa solemne y Tedeum. Ahí estamos en condecoraciones y reuniones bilaterales. Obviamente todo esto encabezado por la mandataria Keiko Fujimori. A las 12 horas con 15 se va a realizar la juramentación presidencial. Luego de la juramentación ya le podemos decir presidente del país. A las 12 horas con 30 será el mensaje a la nación. Según algunos entendidos, no va a durar más de 60 minutos, ojalá. Ojalá que haga un resumen realmente de las primeras acciones que va a tomar. A las 2 de la tarde tenemos honores de Estado. A las 2 de la tarde con 45 minutos hay un almuerzo oficial. A las 4 de la tarde con 30 minutos juramentación del gabinete ministerial. No se conoce exactamente todavía quiénes son los ministros. Hay 3 que han sido confirmados, pero el resto todavía no. Y a las 5 de la tarde con 30 minutos será la recepción oficial, con lo cual terminarán las actividades programadas para el día de hoy, que es una fecha muy especial para el Perú.
15: Y mañana tendremos la gran parada militar. Sí. Decía justamente el doctor Chaupis, obedece pues porque el día 28 queda bastante corto, ¿no?, para todas estas actividades. 36. Y consecuentemente se está realizando en 2 días. ¿no? En dos días. Ahora ya no es una parada militar, es una parada cívico-militar. También hizo esa tingencia desde el gobierno de Fujimori, ¿no? Se permite ahora la participación de otras delegaciones que no necesariamente son pues de las Fuerzas Armadas, tampoco de la Policía Nacional del Perú. Hay que destacar, mis amigos, que Keiko Fujimori es la primera mujer elegida por voto popular como presidenta de la República tras ganar las elecciones 2026, ¿no? Con el partido que dirige Fuerza Popular, ¿no? Y también conocen, todos conocemos pues el estrecho margen, ¿no? De diferencia que obtuvo Fujimori, ¿no? Un aproximado de 50.000 votos fue la diferencia, ¿no? De modo tal como muchos también políticos dijeron, el país está partido. Lo que se busca ahora es una reconciliación, un entendimiento para poder pues gobernar sin un tipo de...
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14: Muy bien, tenemos intervenciones telefónicas. Este Melodía, buenos días.
16: Buenos días.
14: Buenos días.
16: ¿Cómo le gustaría que la señora Keiko Fujimori, que asume la presidencia hoy día, que diga, vamos a declarar constitucionalmente la intangibilidad de los terrenos de agricultura? Vamos a ensanchar la frontera agrícola. Porque mire, las inmobiliarias han adquirido un gran poder corrupto, que convence a las autoridades municipales, de repente al gobierno regional, a las autoridades judiciales, fiscalías, y siguen arrasando con todos los campos de agricultura. A nivel de toda Arequipa. Pero lamentablemente, en Cerro Colorado ha sido el peor. Ha habido únicamente durante estos más de 25 años tres alcaldes, Enrique Vera Paredes y Benicio Cordejo, que nunca han dicho nada, más bien han promovido que se despliegue las áreas de agricultura, colocando por acá, por la pista de Vitamiento, Avenida Vitamiento, que le dice, colocando mercados, campos de agricultura. Cerro Colorado es el lugar más depredado en toda su capilla. Todo Arequipa está depredado, pero Cerro Colorado ya es una alarma total, una agresión total con los campos de agricultura. Entonces, mira, me gustaría que la señora Keiko diga, vamos a declarar la intangibilidad de los terrenos de agricultura para que no se pueda vender, no se pueda enajenar. Señores, las inmobiliarias tienen gran cantidad de dinero, pueden hacer extensiones urbanísticas en tierras cerradas, llevar todos los servicios básicos.
15: Así es, amigo.
16: No, agua, luz, desagüe. Pero ya no, ya hay que ponerle fin, a ver si hay un senador de Arequipa, diputado, que ponga a estos señores en la carpeta de la señora Keiko Fujimori ya esta enmienda, porque se está destrozando toda la cartilla y por ende el agro arequipeño. Muchas gracias por la oportunidad.
15: No, a usted las gracias por la participación a través de Melodía en la... Bastante difícil, Edgar, ¿no? Porque si yo soy propietario del terreno agrícola, entonces yo veo pues lo más conveniente con mi terreno, ya que no da la agricultura, ¿no? Pero ya aquí uno tiene que ponerse pues digamos a derecho ya con el Ejecutivo Nacional y también con el gobierno regional, ¿no? Tampoco puedo depredar la campiña.
14: Claro,
15: ¿no?
14: Este es un tema que hemos conversado en varias oportunidades.
15: ¡Melodía!
14: Con la arquitecta Patricia y muchos otros profesionales. ¿Qué ocurre con aquellos pequeños agricultores que tienen un topito a veces la mitad y que no cultivan nada? ¿Por qué? Porque no da. Y bueno, y se han dedicado ya a trabajar, han conseguido trabajo, digamos, por otros lugares. Y han dejado el terreno, no abandonado, porque sigue siendo de ellos, sino ya no cultivado, ya no cultivan nada en lo absoluto.
3: 9:40.
14: Lo dejamos ahí el terreno abandonado por siempre, o digamos, sin sembrarlo por siempre, o les posibilitamos que este pequeño agricultor pueda vender este terreno con fines inmobiliarios. Sí. No hablo de los que tienen bastantes terrenos, ¿ah?
15: ¿Eh? Y cultivan larga,
14: ¿no? Una gran cantidad, ¿no? De ellos, ¿no?
15: Sí, y ahora, si está en un sitio, claro, y si está en un sitio estratégico, que se lo compre pues el Estado, pero a un justiprecio, pues. Tampoco lo va a regalar el agricultor, ¿no?
14: ¿Y el Estado para qué?
15: Para que conserve el área verde, no entiendo.
14: El Estado tendría que volverse a Estado agricultor, no tendrían que ellos sembrar. Entonces, hay que
15: o ponerse, un parque ecológico, se me ocurre.
14: Hay
15: ¿no?
14: que ponerse en todos estos niveles, porque hay muchos agricultores, pequeños agricultores, que están en una situación terrible. Ya no cultivan nada, no consiguen ninguna, diríamos, ninguna ganancia. Y entonces se han dedicado a trabajar en otros asuntos. Han, diríamos, tenido una reinversión laboral también.
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14: Los ¡Melodía! No los utilizan. ¡Melodía! Ahí es donde debían trabajar bastante bien los técnicos precisamente que elaboran el PDM.
15: Así es. Y hay pocos terrenos, ¿sabes? En esa situación, porque la mayoría los han adquirido, así, digamos.
14: O de repente ya los han vendido, sí, pero... Los han vendido a inmobiliarias, claro, pero que todavía no pueden construir. Ajá. Entonces,
15: aquí por eso están pujando, pues están pujando ahora para que estas zonas agrícolas se conviertan en heriazas.
14: Muy bien. Vamos a ir con la intervención telefónica siguiente. Melodía, buenos días.
17: ¿Cómo está? Buenos días. Estaba escuchando acerca de esa problemática, me imagino que obviamente involucra todo lo que es la ciudad de Arequipa, uh-huh, respecto a las áreas agrícolas, ¿no? Zonas heriazas, rústicas. Bueno, lo que quería comentar es lo siguiente, ¿no? Se ha visto, bueno, en mi caso, tengo un terreno agrícola, y he venido gestionando este procedimiento de la municipalidad provincial, ¿no? En este caso, el INPLA. Pero, no como queja, pero me he empapado más del tema. Yo no tengo cultivo hace más de 25 años. Mis abuelos tenían un jacal ahí, pero resulta que no puedo tener servicios básicos. Ahora... Es cierto que la Fiscalía del Medio Ambiente es quien está pendiente o a la espera de que el INPLA pues apruebe el PDM, bueno, en pleno del Consejo, ¿no? Y se tengan que cuidar estas zonas agrícolas. Entonces, ¿cómo le explico yo a la Fiscal del Medio Ambiente o al Poder Judicial que mi terreno pues ya no tiene uso agrícola? El presidente de la Junta de Regantes ya me entregó el documento y me dice que no hay riego hace más de 20 años. ¿Esto entenderá la Fiscal del Medio Ambiente? ¿El INPLA realmente va a poder considerar o tiene ese criterio técnico para poder considerar estas áreas como realizables? ¿Qué es diferente a lo que quieren hacer estas inmobiliarias? Que hasta la fecha están vendiendo terreno sobre áreas agrícolas y prometiendo que van a tener parámetros y prometiendo a la ciudadanía que vamos a poder construir. Uh-huh. Entonces, lo que yo trato es concientizar y decirle que también esperemos de que la fiscal nos permita a nosotros, los que ya tenemos áreas agrícolas, que no hay cultivos, a que dejen trabajar. Necesitamos un predio urbano. Eso es todo.
14: Claro, pero dígame usted, ¿ha planteado usted, diríamos, esta observación a los especialistas del INPLA?
17: Por supuesto que sí, yo vengo gestionando eso desde el 2019.
14: Claro.
17: No, es más, en ese PDM mi predio está zonificado con uso residencial. Sin embargo, no puedo solicitar mi certificado de zonificación lineal porque el INPLA me dice tengo que dar cumplimiento a lo que dice la sentencia. Porque no puedo, como funcionario, como responsable, no puedo incumplir esta orden judicial.
9: 9:44.
17: He venido pidiendo de que en este plan se reconozca esta zonificación de uso residencial. Pero el INPLA me dice que son zonas consideradas como sentencia. Estamos a la espera de ver cómo resuelve...
14: ¿Y por qué le dieron esa sentencia? ¿Por qué le dieron esa sentencia a usted que dice el INPLA? ¿Por qué?
17: Bueno, yo que estoy al pendiente durante el 2019, ¿ya? Este otorgamiento ilegal de derechos sobre áreas agrícolas. Obviamente el plan anterior, donde no... Sería las zonas agrícolas y reservas paisajistas, uh-huh, y todas las zonificaciones, pues que, claro, que según la Fiscal del Medio Ambiente, Carolina Cáceres, dice que son zonas intangibles. Ahora, estas zonificaciones han cambiado a la aprobación de ese plan.
14: Claro.
17: Entonces, esta señora Carolina interpone una denuncia en contra de quienes han aprobado el plan, que bueno, no nos importa como ciudadanos, han sancionado al exalcalde, a los regidores, porque la norma dice, esto es aprobado con ordenanza municipal. Uh-huh. Bien, les ha caído la sanción de inhabilitación, pero a los que nos corresponde a nosotros como ciudadanos, es que no podemos solicitar, no podemos hacer las habilitaciones urbanas, no podemos tener...
14: ¿Y dónde están ubicados sus terrenos, si se puede saber? ¿Dónde están y qué dimensiones tienen?
17: Tengo en Cachaca, que es un área de 500 metros cuadrados.
14: Ya. Ahí nada más Achaca. ¡Melodía! Pero es una, no puedo, es un área pequeña, ¿pero? ¿No es cierto? 500 metros cuadrados, ¿es todo?
17: Sí, es que lo que me corresponde a mí son 500 metros. Claro. Ya lo que corresponde ahí, ya mis primos lo están construidos. Y no lo puedo hacer yo. Ellos lo han hecho en el periodo anterior y ahora yo no lo puedo hacer.
14: A 500 metros, sí.
15: Sí, es pequeño, ¿no?
14: Es pequeño, 500 metros. Yo claro, pensé que era claro. Una enorme extensión, unas 5 hectáreas, algo así, ¿no? 500 metros.
15: Sí, pero...
17: Pero lamentablemente lo que me responden es que tienen que mantener la obediencia en lo que es el mandato judicial.
15: Claro, es lo que ha dicho, ¿no?
17: Lo he entendido durante este tiempo, pero lo único que yo invoco es que el equipo técnico del INPLA también mantenga esos criterios y la fiscal del medio ambiente también, pues.
15: Así es, pero
17: una vez, entienda.
15: Señora, muy amable por su llamada. Entonces, ha sido clara la arquitecta Patricia, ¿no? O sea, no es que se haya desentendido, dicho ya, bueno, los casos judicializados como el suyo, señora, yo no me meto, el INPLA no se mete. En los casos agrícolas, paerías, bueno, voy a revisarlo, pero la potestad la tiene el Ministerio de Agricultura. Por eso le dijimos, en todo caso, porque el Ministerio de Agricultura trabaja el PDM. No me dice, aquí tenemos también profesionales que revisan el informe del Ministerio de Agricultura.
14: El PDM, pues, el que tiene que ver el... Claro. Crecimiento urbanístico, entonces mal haría agricultura haciendo eso, no podría hacerlo, ni tiene la potestad, la competencia, ni creo que tiene personal calificado para desarrollar un trabajo urbanístico. Pero bueno, lo de la dama, yo creo que habría que hacer un llamado en todo caso al Ministerio Público, a juez, si hay una sentencia en ese sentido. Son 500 metros. A veces diríamos... A nuestras autoridades judiciales, no se cierran en un asunto evidentemente que deberían resolverlo rápidamente. Yo pensé que la dama tenía por lo menos 5 hectáreas o 2 hectáreas. Tiene 500 metros. Claro,
15: y que sean más, Edgar, que sean más célebres después del Poder Judicial.
14: Y ya dice que cercana a la prevé que tiene, ya han construido ya.
15: Y por si acaso, ¿no es cierto? Aquí, conforme lo ha dicho la arquitecta Patricia, hay varios casos que se han judicializado, ¿sí? ¿No? Y concluimos en qué, por ejemplo, la iglesia de una religión protestante en Caima no va a ser demolido. El centro de estudios que está por la avenida Dolores o la avenida Los Cinco tampoco va a ser demolido. A eso va a concluir. Tanto ruido para que finalmente permanezcan estas edificaciones que lo han hecho en zona agrícola y en ese entonces en zona prohibida de construir. ¿Para qué? Para que sigan funcionando, para que... estén ahí, no va a haber orden de demolición. Y si hay orden de demolición, hay otros pues recursos extraordinarios que acuden justamente las inmobiliarias que tienen un huevo de plata. O si no, aquí en el centro de la ciudad, para muestra un botón, en la calle Bolívar se ha deshecho una casona, se ha construido un hotel y hay una orden de demolición, no lo he seguido más, en segunda instancia. Seguramente que han ido en una casación y le aseguro que va a quedar sin efecto.
14: veremos. Vamos a ir con Serafín, nuestro compañero de labores que está precisamente en exteriores. Serafín, te escuchamos, adelante.
9: Sí, reitera buenos días para ustedes en esta conducción, a los oyentes de Radio Melodía, reitera buenos días. Bueno, el carril de bajada en la avenida Los Incas, está con cilindros, se ha puesto una malla anaranjada, como ustedes pueden ver en la fotografía. Ahí se estuvo cayendo un alcantarillado de concreto a la altura de las manitos de Asbea o de las orquídeas que tienen llegado en esta parte. Y estamos hablando que un poquito a la altura de la Universidad Continental. Hace 3 días ya se ha hecho la reparación. Actualmente está fraguando o secando. Y a los amigos del volante tener mucho cuidado al momento de... porque está en el carril de bajada como quien se va al terminal terrestre o al hospital Honorio Delgado. Hace 3 días entonces ya se ha hecho la colocación nueva de este alcantarillado de concreto, de cemento, que estaba cayéndose. Más o menos este alcantarillado es de 1 metro por 1 metro. O sea, es grande, pero ya se ha hecho la reparación hace 3 días y se está a la espera de que fraude o que sé que ya seguramente el día de hoy o mañana lo estarán retirando los cilindros que se ha puesto y esta malla anaranjada en el carril de bajada de la avenida Los Incas. Ya cambiando de información, don Edgar Rey, el día de ayer una persona solicitaba una concentradora de oxígeno. Gracias a Dios y el agradecimiento también a las personas que han podido ayudar, se ha logrado juntar, don Edgar, esto lo hicimos en el turno de la mañana, igual del día de ayer, justamente se ha logrado conseguir el dinerito para comprar esta concentradora de oxígeno y ya lo tiene la señora, la paciente que justamente la señora Rosa, quien es la hermana y que se presentó en nuestra emisora, es la señora Martina Quispe Covina, de 59 años de edad. Ella ya está en calidad de alta, para de esa manera ya trasladarse a su domicilio. Eso también ha sido la colaboración de la población de Arequipa y Melodía, lógicamente, pero nos sentimos como que se ha cumplido algo que se necesitaba, y la ayuda más que toda una persona muy necesitada, porque no tenía los recursos económicos. Además, la señora Rosa, que también es ya de la tercera edad, que es la hermana, había salido a vender caramelitos, había salido a lavar ropa, y que le dolía sus manitos, pero felizmente se ha logrado este objetivo de conseguir la concentradora de oxígeno. Ellos pedían que les donen, pero no se ha logrado ello, pero sí se ha logrado la recaudación para poder comprar esta concentradora de oxígeno, para que esta señora, la señora Martina, pueda ya dirigirse a su casa y de esa manera viva la tranquilidad y la seguridad de que pueda tener este... Bueno, es un aparato muy necesario para las personas que tienen este mal. Ella estaba internada en el área de neumología, ahí se encontraba, pero ya con esto, con esta...
18: 952.
9: Que es en el distrito de Hunter. Es la información, adelante ustedes, se me está conduciendo.
15: Ojalá que siga la ayuda de Edgar, ¿no? Porque entiendo que esta concentradora de oxígeno Serafín tiene un tiempo limitado, ¿no? ¿Cuánto tiempo dura, digamos, esta cantidad de oxígeno concentrado para el uso de la señora Martina? ¿Debe tener un tiempo perentorio, Serafín?
9: Mire, lo que nos ha dicho la señora Silvia Chalco, que es la asistenta que ayer estuvo, este aparato es la que capta todo el oxígeno del ambiente
15: ya.
9: Y eso le ayuda. Por eso es que pensó primero en balones de oxígeno, pero no iba a ser duradero.
15: Claro,
9: Entonces, esta concentradora sí va a ser duradero hasta el último día de sus días, pero siempre tiene que estar con esta concentradora de oxígeno.
15: Correcto. Entonces, es un aporte muy interesante para la señora Martina. Queremos agradecer a nuestros oyentes que contribuyeron a esta campaña encaminada por Radio
18: Melodía
15: y cuya iniciativa pues ha partido de nuestro colega Serafín.
14: Sí, ayer conversamos sobre el tema este. Bueno, hicimos el llamado, inmediatamente nos respondió una persona que iba a colaborar, iba a ayudar. Y bueno, porque en Arequipa siempre hay gente buena. Esto lo sostenemos de mucho tiempo atrás. Entonces colaboraron y, bueno, se cumplió con la dama. A Serafín también gracias, ¿ah? Serafín es el que empezó con la información y la campaña, que finalmente tuvo buena acogida de los amigos que escuchan Radio Melodía. Muy bien, vamos a ir con la siguiente intervención telefónica. Este es Melodía, buenos días.
19: Buenos días. Le habla acá la arquitecta Roxana. Ya, hablando de lo que están haciendo, expansión de las tres chacras, todo eso. Ya, aparte de que hagan sus edificios, sus construcciones, todo eso, hablemos del desagüe y el agua. Ya, los desagües, ¿dónde se enfocan cuando hacen la construcción de estas famosas 9, chacras, 54. Donde hacen las urbanizaciones, las quintas, todo eso? ¿Dónde enfocan? A las conexiones antiguas que a todos los propietarios que tienen hacen una congestión fatal. Ya, le hago una sugerencia. Acá, Valle Blanco, han hecho sus conexiones a la organización Mariscal Castilla. Cuando se atora, yo vivo justo en la calle San Martín, y yo también hice conservación hacia la Pala, y dije que esas conexiones que hacen esos edificios no van a ser poquitos, o los desagües que van a salir, va a salir un montón. Y las tuberías que tenemos ahí, va a ser una congestión. Y cada año, cuando hay aluvión o llueve, y atas.

0: urbana y posteriormente para hacer una construcción, una licencia de construcción, tienen que tener todo lo que usted ha mencionado. Tienen que tener el informe de SEDAPAR para la habilitación de agua y desagüe, por ejemplo. Ahora, usted me hace acordar lo de Bahía Blanco. El alcalde de Cerro Colorado, creo que si mal no recuerdo, tiene más de una denuncia sobre esto de Bahía Blanco, sobre el desagüe. Este desagüe no va a desembocar, diríamos, a los ductos mayoritarios de desagüe que van al río, que van,
1: 956.
0: Que van, diríamos, a la planta de tratamiento. Desembocan en unas tuberías que van a dar con esta agua servidas para regar algunas chacras de esa chaca, la parte baja. Cuando rebalsa todo esto, ahí están con problemas los agricultores de esa chaca. Lo han denunciado aquí en Red Melodía. Este proyecto desembocaba en una acequia. Se dijo ya anteriormente, pero al alcalde de Cerro Colorado le interesó un pepino y un comino lo que dijese la población y algunos técnicos. Ojo, este proyecto que se hizo costó un montón de plata. Inclusive hubo un problema con arbitraje, en la cual tuvieron que pagar cerca de 5 millones más de soles y no defendieron los intereses del municipio. En ese entonces, es un problema que arrastra también Manuel Vera, que no sabemos en qué va a terminar.
2: Y además hay que recalcarle, señor Vera, que los delitos no solamente se cometen por acción, sino también por omisión, ¿no? Y a esto, brevemente, los revisores urbanos, unilateralmente, desde el Ejecutivo viene la orden del Ministerio de Vivienda para construir edificios de 6 y 7, piden permiso para 6, son de 7 u 8 pisos. ¿Y a dónde va? Los desagües están colapsando en estos lugares y lamentablemente la autoridad local no puede hacer nada.
0: Muy bien, vamos con la última intervención telefónica. Adelante, buenos días.
3: Buenos días, señores de Radio Melodía.
0: Buenos días.
3: Estaba escuchando, justo hablando de las áreas verdes en la provincia de Arequipa, bueno, en la ciudad de Arequipa. Mire, yo soy un poblador del distrito José Luis Bustamante Rivero, de provincia Simón Bolívar, la parte alta, cerca al cruce de Sabandía. Miren, por la parte de abajo hay un área verde que se han construido, edificios de 4 pisos casi la mayoría. Pero como dijo la señora anterior, la intervención, yo también decimos, ¿cómo ellos se hacen de los servicios, no? ¿En qué es más que todo cuáles? El agua potable, por ejemplo, el desagüe y la luz. Pero el agua potable, mire, acá en Simón Bolívar, la parte de arriba, la más alto es, el fin de semana 9, no tenemos
1: 58.
3: Agua. No tenemos. Pero esas urbanizaciones nuevas, área verde que han construido, 4 pisos, un promedio de construcción, tienen sus tanques. Pero ¿quién les ha dado el agua? SEDAPAR. Pero ¿con qué estudio? Como se dice, ¿no? El reservorio que tenemos en Simón Bolívar ya ni abastece, porque le digo, al segundo piso ni llega el agua a los fines de semana. Ahora mire, también de acá, Simón Bolívar, miramos al frente, no sé si ustedes conocen el Callejón Tazaguayo, donde está el Colegio de los Arquitectos, están el área verde, están ya construyendo de 3 pisos, se mira cómo va avanzando las construcciones, va avanzando, y como dicen al final, ¿quién chequea? Bueno, se escucha las normativas, las sanciones, orden de demolición, pero siguen avanzando. El área verde en sí está desapareciendo. Bueno, y para finalizar, solo decir, ¿no? SEDAPAR, ¿cómo después le van los servicios, no? Desagüe, el agua, sin haber hecho un estudio, ¿no? Ese reservorio no tiene la capacidad para esa población que no estaba, ¿no?
0: En el estudio. Claro.
3: Gracias, señor Emilio.
0: No, muchas gracias. Para conseguir la licencia de construcción, necesariamente tienen que tener el estudio de factibilidad de agua y desagüe. Aparte de también electricidad, etcétera, etcétera, pero hablamos del agua y desagüe. Si no, no podrían construir viviendas, como las han hecho, como
2: y
0: les
2: tiene
0: ha
2: que tener habilitación urbana también.
0: Evidentemente, ¿no? Claro. Habilitación urbana se sobreentiende, porque urbana, estamos hablando claro. de cómo han conseguido, han construido y cómo tienen agua ahora.
2: Agua
0: claro,
2: potable.
0: Rápidamente. SEDAPAR tendría que dar la respuesta, que varias veces se ha preguntado, y no la dan, no se quedan callados. Porque no solamente es el caso que ha mencionado el amigo en estos lugares, sino en muchos otros lugares donde se construyen edificios, SEDAPAR tiene que darle la factibilidad de agua y desagüe.
2: ¿Cómo lo han hecho? ¿Cómo lo han conseguido?
0: Usted se imagina.
2: Como dijo un oyente, ¿no? Señor, están
1: 10,
2: construyendo
1: en
2: acá
1: punto, en Melodía.
2: 7 pisos. Es pues del Ministerio de vivienda, pero ¿cómo lo han hecho? Ya, usted pues saque su cuenta, dijo la funcionaria, ¿no? Usted saque su cuenta, el que tiene plata aquí construye lo que quiere, dijo.
0: Muy bien, nos vamos. Buen día, bendiciones. Felices fiestas patrias para todos.
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Contigo Perú, somos Melodía, felices fiestas patrias, escuchando la radio del primer lugar en sintonía, somos Melodía, felices fiestas patrias para todos los oyentes. Son las 10 de la mañana con 7 minutos, 10 de la mañana con 7. ¿Cómo está? Muy buenos días, 28 de julio del año 2026, martes, segundo día de la semana, día feriado, día de la independencia de nuestro querido Perú. ¡Arriba Perú, señores! ¡Arriba Perú! Somos Melodía, la radio que está en el corazón de todos los arequipeños. Gracias por esa sintonía, ¿eh? Gracias por estar siempre escuchando la radio. Ahí en casa, de repente descansando, o quizás muchas personas trabajando también, ¿no? Hoy 28. De repente se van a reunir toda la familia para hacer una riquísima parrillada por 28 de julio. ¡Uy, qué rico! Saludos, saludos para ustedes que siempre escuchan Melodía. Saludos para todos ustedes que siempre están con la radio del primer lugar en sintonía. ¡Melodía! Nos quedamos contigo hasta las 2 de la tarde compartiendo la mejor música variada, las mejores canciones aquí en la FM de Melodía. Pónganse a disfrutar ahí en casita. Póngase a bailar ahí en casa, escuchando Melodía. Vamos ahora con la música variada, después de toda la información, de todas las noticias. Vamos con la diversión aquí en Melodía.

0: Senderito del Alma, Senderito de Amor. En la voz del grupo 5, canción original de Lisandro Mesa, ¿no? Senderito del Alma, Senderito de Amor. Y solamente lo escuchas aquí en Melodía 104.3. Celebrando toda la fiesta patrias. ¡Arriba nuestro querido Perú!
1: ¡Que viva la Bella Luz!
0: ¡Que viva Radio Melodía! ¡Que viva Perú, señoras y señores! Disfrute, baile, goce. Y siga respondiendo, yo escucho Melodía 104.3, tocando de todo. ¡Uy! Vamos a ponernos a bailar en casa, vamos a estar alegres, hoy feriado. Hoy domingo, hoy martes 28, feriado. Vamos a estar alegres y siempre escuchando Melodía.

¿Y dónde están los hinchas de la Bella Luz? ¿Dónde están los hinchas de Melodía? Ahí está. Somos Melodía 104.3, celebrando la fiesta patrias como se debe, alegre, contentos. Sí podemos salir de todo lo que tenemos, sí podemos salir de todo lo que hay aquí en nuestra ciudad. ¡Vamos, Perú, que sí se puede salir adelante! Somos Melodía 104.3. Vamos ahora con una canción del gran Paquito Vázquez. Y solamente lo escuchas aquí en Melodía. ¡Te amo, mi querido Perú! Somos Melodía.

Continuamos con toda la programación aquí en Melodía 104.3. Disfrutando hoy 28 de julio, día feriado. Esperando también el qué es lo que va a anunciar la nueva presidenta de la República, lo que es la señora Keiko Sofía, la presidenta de nuestro Perú, de nuestro querido Perú. Son las 10 de la mañana con 20 minutos aquí en Melodía, la radio que está en el corazón de los arequipeños. Y en este momento, en la capital, el actual presidente, el señor Balcázar, ya se está dirigiendo al Congreso de la República. El presidente Balcázar se dirige al Congreso de la República para, imaginamos, para dar algún tipo de palabras ya en el último día de su mandato. Son las 10:20, nosotros continuamos con más canciones, música variada para todos los gustos, aquí en Melodía, la radio que está en el corazón de los arequipeños, la radio del primer lugar en sintonía, disfrutando, bailando y por supuesto usted, señora, siga respondiendo, Melodía.

José José nos canta Piel de Azúcar, ¿eh? Una bonita letra, una canción que no pasa de moda a pesar de los años que tiene, ¿no? José José Piel de Azúcar nos canta aquí en Melodía, tocando de todo, música para todos los gustos. Y ahora vamos a presentar lo mejor de la salsa. ¡Ay, ay, ay! Como dice Guayna, ¿no? Un lobo domesticado. Y solamente lo escuchas aquí en Melodía.

0: ¡Qué bonito! ¿Y dónde están los lobos domesticados? Me dice por acá. Martes, segundo día de la semana, día feriado. ¡Felices fiestas patrias! Escuchando Melodía 104.3. Vamos a ir a la pausa. Son las 10 de la mañana con 30 minutos.
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16: Esta es la hora, son las 10:33. Somos Melodía, la radio que está en el corazón de los arequipeños, la radio del primer lugar en sintonía, celebrando la fiesta patrias.

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1: Qué buena canción de Leo Dan, en la voz también de... de Rubén Albarrán, ex Café Tacuba, ahí cantando a dúo. Esta bonita canción, ¿no?, de Leo Dan, ¿Cómo te extraño, mi amor, por qué será? Un tremendo recuerdazo reactualizado en estas grandes voces. Son las 10:37 aquí en Melodía 104.3. Tocando de todo, música variada para todos ustedes. Disfrutando, bailando, hoy bonito martes 28 de julio. ¡Felices fiestas patrias! Radio Melodía lo celebra así, alegre, contentos, con mucha, pero mucha esperanza de lo que va a pasar en el mensaje de la nación que nos tiene la nueva presidenta de la República. Con mucha esperanza, con mucha fe de que todo tiene que cambiar, ¿ya? Nos olvidamos y dejamos de lado los rencores, los colores políticos, y todos tenemos que apuntar a algo bueno, que es mejorar nuestro querido país. Son las 10:38. Melodía 104.3, tocando de todo. Si está bailando en casa, siga bailando, siga disfrutando la buena.

0: seguimos gozando, disfrutando toda la música variada aquí en Melodía 104.3, tocando de todo aquí en la radio que está en el corazón de los arequipeños, claro que sí. Nosotros continuamos celebrando, continuamos con toda esta fiesta, toda esta alegría por fiestas patrias, como tiene que ser, ¿eh?
1: Yo puedo ofrecerte una vida muy interesante.
0: 10:45, somos Melodía.
1: Pero depende para ti que es interesante. Si estás pensando en discotecas, carros y diamantes.

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1: 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Cuando hay verdadero amor, eso se ofrece, ¿no? 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Por más sencillo que tenga, eso es tuyo, eso te pertenece. Cuando hay verdadero amor, pues sí o no.
2: ¿Qué se puede hacer?
1: Claro.
2: Vamos a bailar,
1: y vamos a seguir disfrutando. Hoy domingo no, porque siento que es domingo, ¿ah? Porque feriado, dicen. ¡Ya! ¡Feliz fiesta patrias aquí en Melodía 104.3! ¡Zúmbalo! ¡Baile, disfrute! Siempre con esa alegría que usted le caracteriza. Siempre con esa alegría que usted tiene, amigazo, que todos los días está con Melodía. Hay muchas personas que cumplen añitos hoy 28 de julio. ¡Felicidades! Recontra patriotas, ¿ah? Los que cumplen un añito más de vida, muchas bendiciones y a seguir escuchando Melodía.

preparando la parrillada, me dice por acá, me mandan mensajes al WhatsApp y me mandan fotitos al WhatsApp de la radio, 912-133-777. Ahí celebrando las fiestas patrias con mi parrillada, ¡qué rico! Celebrando las... ¡Ahí! Celebrando las fiestas patrias, nos dicen también ahí, con unas riquísimas selenas. ¡Uy, qué bien, ah! ¿Eh? Pero no exageremos en las celebraciones, ¿ya? No exageremos en las celebraciones. Sigan escribiéndonos al WhatsApp 912-133-777. ¿Cómo están celebrando las fiestas patrias? Mándennos la foto ahí al WhatsApp de la radio. Somos Melodía. Manden los saludos a través del 912-133-777. Y también nos pueden llamar a los números de la radio, ¿eh? 28-5152-2058-11, el 20-44-20. Habilitado para todos ustedes, para todos los oyentes de Radio Melodía 104.3. ¡Arriba el Perú, señores! Claro que sí, arriba el Perú. Felices fiestas patrias, escuchando Melodía, la radio del primer lugar en sintonía. Gracias a ustedes por estar todos los días con la FM de Melodía, todos los días con la radio. Bendiciones y siempre escuchando la radio. Tocando de todo en esta parte de la mañana.

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1: Melodía 104.3, vamos a ir a la pausa, celebrando la fiesta patrias, 11 de la mañana en punto. Somos Melodía.
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6: Seguimos con más canciones aquí en Melodía. Seguimos disfrutando toda la música variada en una sola radio. Bienvenidos y bienvenidas a esta nueva hora, 11:05. Ever Ticona te saluda, nos quedamos contigo compartiendo música variada.

Ahí está, nos canta aquí en Melodía 104.3 en esta nueva hora. Dani Úbeda nos canta Tu Aire. Qué buena canción, qué buen tema aquí en Melodía 104.3. ¡Uy, qué bonito! ¡Vamos, Perú! ¡Vamos, Perú! ¡Arriba, arriba! ¡Con mucha fuerza! Y siempre con Melodía, siempre escuchando Melodía 104.3. Tocando de todo, música variada. Un día feriado, 28 de julio. Felices fiestas patrias para todos los oyentes de Radio Melodía, que todos los días están escuchando la FM de Melodía, que todos los días escuchan la radio. En el mercado, en esta parte de la mañana, de repente haciendo algunas compras, ¿no? En los mercados, en las tiendas, ahí en el barrio, vendiendo sus productos. Y obviamente, usted, señora, siga respondiendo Melodía. Esa es la única respuesta. Yo escucho Melodía.

¡Vamos, Perú! ¡Vamos, Perú! Te amo con todas las fuerzas. ¡Vamos, Perú! Que sí se puede salir de toda la crisis en la que estamos, ¿ah? Con mucha esperanza, con mucho entusiasmo. ¡Todo se puede! ¡Vamos, arriba los ánimos! Nosotros continuamos con toda la música variada, celebrando, obviamente, con todas las canciones aquí en Melodía 104.3. Vamos ahora con Carlos Miguel y esto que dice La Ladrona. 11 de la mañana con 10 minutos, 11 con 10, Melodía 104.3.

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información también para todos los oyentes de Radio Melodía, para todos los oyentes que todos los días escuchan la radio, que todos los días están escuchando la FM de Melodía. Son las 11:15. Gracias a usted, señora, caballero, que siempre están con la radio que está en el corazón de los arequipeños. Arriba los ánimos, amigo del volante, a manejar con mucho cuidado y siempre respondiendo Melodía. Esa es la única respuesta. Siempre respondiendo Melodía.

Un montón de estrellas el nombre de esta canción, ¿ah? ¿Eh? Polo Montañés, ¿a quién melodía? Gracias por esa sintonía. A todos los amigos que escuchan la radio. En los diferentes distritos ahí celebrando el día feriado. ¡Qué bonito! Felices fiestas patrias, escuchando Melodía, escuchando los 104.3. Gracias, felices fiestas patrias para ustedes. Somos Melodía, la radio que está en el corazón de los arequipeños, tocando de todo. Música para usted, amigazo, que escucha la radio. Está trabajando, ¿no? Le tocó chambear el día de hoy. Ahí está el saludo para ustedes que siempre escuchan Melodía.

Yo no te pido la luna. Ay, esa qué bonita canción nos cantaba Sergio Dalma aquí en los 104.3 Melodía. Y ahora vamos con la cumbia, sí, la buena cumbia, la cumbia que te hace bailar, que te hace gozar. Aquí en Melodía 104.3. Hoy martes, segundo día de la semana. Vamos, señora, que está trabajando todavía. Arriba ese ánimo. Amigo del volante que todos los días escucha la radio 104.3. Somos Melodía.

104.3, ahí está Aguamarina, nos canta Amor. Amor, amor, de Aguamarina, aquí en Melodía. La radio del primer lugar en sintonía, tocando de todo. Y seguimos disfrutando. Y seguimos bailando con toda la música.

0: Melodía 104.3. Vamos a la pausa y ya regresamos aquí en la radio del primer lugar en sintonía.
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0: Son las 11:35 aquí en Melodía. ¡Uy, qué bonito!
18: Yo te invito a bailar por las malas, yo te invito a bailar por las buenas, esta cumbia de mi tierra colombiana.
0: Y seguimos bailando, disfrutando toda la música variada. Arriba los ánimos, señora, caballero, amigo del volante que todos los días nos escucha. Somos Melodía, la radio que está en el corazón de los arequipeños, la radio del primer lugar en sintonía.

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1: Ahí está, la cumbia de Iván y su bambán aquí en Melodía, la buena cumbia en los 104.3, cumbia de recuerdo, ¿no? De aquellos años de Iván y su bambán. Ahora vamos con esta bonita balada, balada de Juan Gabriel. Una balada para dedicar, para escuchar y relajarse también hoy feriado, compartiendo música variada aquí en los 104.3.

Juan Gabriel nos canta Somos Melodía. Dime cuando tú nos cantas aquí en Melodía, la radio que está en el corazón de los arequipeños. Juan Gabriel, en esta parte del programa vamos a continuar nosotros con música variada, con canciones que a usted le guste escuchar en esta parte de la mañana todavía. 11:46 minutos. Seguimos con las canciones.

Melodía tocando de todo, 104.3. ¿Quién piensa en ti? No canta en esta parte de la mañana, Gonzalo. Y ahora vamos con la salsa. Salsa de la buena. Salsa aquí en Melodía. Tocando de todo, música para ustedes. Música variada. En cualquier momento nos conectamos con Lima para escuchar las primeras palabras en su mensaje de la nación de la nueva presidenta

Amor de mis amores, me hace felino, cantaba el gran Tito Nieves. El amor más bonito que tengo, somos Melodía. El amor más bonito que tengo, celebrando las fiestas patrias. ¡Arriba el Perú! Felices fiestas, escuchando Melodía. Felices fiestas, escuchando los 104.3. Melodía, la radio que está en el corazón de los arequipeños. Sí.

agradecido por Jesucristo, agradecido por las cosas bonitas que nos da papá Dios, claro que sí, agradecido por todas las cosas buenas. Somos Melodía 104.3, tocando de todo.

0: Y nos vamos a la pausa y ya regresamos aquí en Melodía. Felices fiestas patrias, escuchando Radio Melodía.
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¡Ay, ay, ay! ¡Qué buena canción! 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Felices fiestas patrias, bienvenidos y bienvenidas a una nueva hora aquí en Melodía, la radio que está en el corazón de los arequipeños, la radio número uno, la radio del primer lugar en sintonía.

Vamos a seguir con más canciones. Rumbo hasta las 2 de la tarde. Nos quedamos contigo hasta las 2 de la tarde, ¿eh? Compartiendo música, información también aquí en Melodía, la radio que está en el corazón de los arequipeños. Y en cualquier momento nos conectamos con la capital, nos conectamos para escuchar todo lo que va a decir en su primer mensaje a la nación, la presidenta del Perú, Keiko Sofía Fujimori. Cualquier momento nos conectamos con el mensaje de la nación. Mientras tanto, nosotros seguimos con más canciones, seguimos con toda la música variada y, por supuesto, la única respuesta, yo escucho Melodía. Esa es la respuesta. Yo escucho Radio Melodía, la radio que está en el corazón de los arequipeños. Continuamos con toda la música variada. Arriba los ánimos, señora, señorita, caballero y todos los jóvenes que siempre escuchan Melodía.

Qué buena canción, ¿eh? Mickey Taveras. Es una agonía. A pesar del tiempo. Qué buena canción. Aquí en Melodía 104.3. Uy, qué bonito, ¿eh? Una buenísima salsa para continuar con el programa, para continuar con toda la programación, para continuar disfrutando toda la música variada. Y buen provecho con el almuerzo. Señora, señorita, que siempre escucha la radio, a todos los amigos del volante que todos los días están con Radio Melodía, siempre con la mejor radio. La única respuesta para ganar, yo escucho Melodía. Y ahora vamos con... el grupo 5, ahí en casita ya almorzando con toda la familia. Esa riquísima parrillada que ha preparado el día de hoy, feriado, martes 28 de julio. Ha preparado una riquísima parrilladita. Uy, uy, uy, buen provecho.

Ahí está toda la música, aquí en Melodía, celebrando el día de nuestro querido Perú. Perú, Perú, Perú. 104.3, tocando de todo. Usted, señora que escucha Melodía, usted, caballero que todos los días está con la radio, muchas bendiciones, ¿ah? Para ustedes que siempre están escuchando Melodía 104.3. Yo llevo tus colores, felices fiestas patrias. Hay muchas personas que están trabajando, ¿no? Que están ahí chambeando, escuchando Melodía. Gracias, ¿ah? Por esa sintonía en los talleres, en las diferentes empresas que les tocó trabajar hoy 28 de julio. Muchos éxitos para ustedes que siempre escuchan Melodía. Que todos los días están con la radio. Y ahora vamos con más cumbia. Cumbia de la buena aquí en Melodía. Disfrutando este día feriado. Bailando, gozando y usted siempre respondiendo Melodía, la radio que está en el corazón de los arequipeños.

0: ¡Qué buena canción! Aquí en Melodía, una aventura más nos cantaba en esa parte del programa. Vamos a ir a la pausa y luego regresamos con más aquí en la radio del primer lugar en sintonía.
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0: Esta es la hora aquí en Melodía. Continuamos con más canciones en la radio que está en el corazón de los arequipeños. Claro que sí, toda la música en una sola emisora. Melodía, arriba los ánimos. Amigo que está escuchando la radio, amigo del volante, maneje con mucho cuidado. Y siga respondiendo, yo escucho Melodía, tocando de todo. Vamos ahora con la buena salsa.

de lluvia. Gota de lluvia nos canta el grupo Nietzsche aquí en Melodía 104.3, tocando de todo, música variada para ustedes que siempre escuchan Melodía. Y ahora vamos a ir con una canción de los 90, ¿no? Guillermo Dávila nos canta Me Fascina aquí en Melodía. Continuamos disfrutando más canciones. 104.3. Tocando de todo, arriba los ánimos.

cabeza. Guillermo Dávila nos canta Me Fascina. Una bonita canción aquí en Melodía 104.3. Son las 12 con 47 minutos. La presidenta electa Keiko Fujimori ya se dirige al Congreso para recibir la banda presidencial y también dar su mensaje a la nación. En este momento, cuando son las 12 del mediodía con 47, la presidenta electa Keiko Fujimori se dirige ya al Congreso de la República. Nosotros vamos a continuar con más canciones, más música variada en esta parte del programa, aquí en Melodía, la radio que está en el corazón de los arequipeños, la radio del primer lugar en sintonía. Somos Melodía.

bonito, qué buena canción aquí en Melodía. Gracias por estar escuchando la radio. Gracias por estar escuchando Melodía 104.3. Rodrigo Tapari junto a Papilón, la del rico vacilón. Nos cantaba, fue difícil, ¿eh? A ver, solamente nos separa 9 minutos para la 1 de la tarde. ¡Felices fiestas patrias escuchando Melodía! ¡Bravo!

Toda la música en una sola radio. Vente pa' acá, vente pa' allá. Nos canta Ricky Martin junto a Maluma. Cinco minutos para la una de la tarde. Melodía, la radio que está en el primer lugar. Música variada, información, las noticias que no se detienen por nada del mundo.

0: la tarde en punto en Melodía. Vamos a la pausa. Ya regresamos aquí en Melodía, la radio que está en el corazón de los arequipeños. Bueno, en este momento la presidenta electa Keiko Fujimori ya llegó al Congreso de la República. Vamos a la pausa y luego regresamos.
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3: Esta es la hora, son la 1:06 PM. 1:06 PM. Aquí en Melodía, la radio que está en el corazón de los arequipeños, y ya está la Presidenta de la República en el Congreso de la República y ya comienza la ceremonia de asunción de la Presidenta Keiko Fujimori. Nos conectamos con la capital. Son las 1:06 PM, aquí en Melodía.
4: Keiko Fujimori se está alistando para... para suscribir el documento efectivo y jurar al cargo de Presidenta de la República. Escuchemos.
5: Keiko Sofía Fujimori Iguchi, juro ante ustedes, por Dios y por la patria, sobre estos santos evangelios, que ejerceré fielmente el cargo de Presidenta de la República que me han confiado la nación para el periodo 2026-2031. Juro que defenderé esta tierra, la soberanía nacional, la libertad, la democracia y la independencia de los poderes del Estado. Juro que cumpliré y haré cumplir la Constitución política y las leyes del Perú. Juro que velaré por la integridad física y moral de todos los peruanos, en especial de quienes han sido históricamente postergados. Y juro que, respetando la libertad de culto, reconoceré la importancia de la Iglesia Católica en la formación cultural y moral del Perú, y que trabajaré incansablemente por un país seguro, próspero y unido.
4: Palabras de la Presidenta.
6: Una, nueve.
4: Al juramentar al cargo. Momentos en que suscribe el acta donde se ha comprometido a respetar la libertad de culto, también a defender la democracia y la independencia de poderes, hará cumplir las leyes de nuestro país. También juró que defenderá esta tierra y la soberanía nacional. En estos momentos ya el presidente del Congreso, Miguel Torres, va a imponer la banda presidencial a la... Es la banda...
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4: ...que va a imponer a la presidenta Keiko Sofía Fujimori Iguchi. En estos momentos...
6: 1:10 PM.
4: Momento histórico en nuestro país, y recibe la banda presidencial la presidenta Keiko Fujimori. De esta manera se convierte en la primera presidenta del país por elección popular para tener una gestión del año 2026 y hasta 2031, y recibe esta banda presidencial en medio de aplausos de los presentes en esta ceremonia de juramentación al cargo en el Parlamento Nacional, luego de lo cual se entona el himno nacional.

0: La presidenta de la República, Keiko Fujimori, ya juró como nueva presidenta de nuestra República. Ya le colocaron la banda presidencial. Y ahora vamos a escuchar las palabras del presidente del Congreso.
1: A cargo del presidente del Congreso de la República. Escuchemos.
2: Invito al estrado al señor Luis Fernando Galarreta Velarde, primer vicepresidente electo de la República, para prestar el juramento de ley.
1: Bien, ahora corresponde también jurar al cargo al primer vicepresidente de la República, Luis Galarreta. Y la juramentación, ahí saluda al segundo vicepresidente también de la República, quien hoy es presidente del Congreso, Miguel Torres. Se da en estos momentos la juramentación ante el Congreso.
2: Señor Luis Fernando Galarreta Velarde, jura usted por Dios y por la patria ejercer fielmente el cargo de primer vicepresidente de la República que le ha confiado la Nación para el periodo presidencial 2026-2031, así como defender la soberanía y la integridad de la República y cumplir la Constitución política y las leyes del Perú?
3: Sí, juro.
2: Si así lo hace, que Dios y la patria lo premien, sino que él y la Nación se lo demanden.
1: Bien, Luis Galarreta, el primer vicepresidente de la República, oficialmente ha jurado al cargo ante el presidente del Congreso, Miguel Torres. Acto seguido luego de la imposición de la banda y el juramento de la presidenta Keiko Fujimori.
2: Al señor Óscar de Jesús Reto Otero, primer vicepresidente del Congreso de la República, para que asuma la presidencia y tome el juramento de ley al segundo vicepresidente electo de la República.
1: Se invita al presidente de la Cámara de Diputados, Óscar Reto, para que tome el juramento al segundo vicepresidente de la República, que es precisamente Miguel Torres, presidente del Congreso de la República, quien de esta manera, desde luego de esta juramentación, se convierte oficialmente en el segundo vicepresidente de la República.
4: 16.
1: Otero saluda a la presidenta de la República, Keiko Fujimori, y se apresta a tomar el juramento de ley al segundo vicepresidente de la República.
2: Señor Miguel Ángel Torres Morales, jura usted por Dios y por la patria ejercer Melodía. Fielmente el cargo de segundo vicepresidente de la República que la Nación le ha confiado para el periodo presidencial 2026 al 2031.
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2: Así como defender la soberanía y la integridad de la República y cumplir fielmente la Constitución política y las leyes del Perú.
6: Sí, juro.
2: Y así lo hace, que Dios y la patria os premien. Caso contrario, él y la Nación os lo demanden.
1: Bien, de esta manera, Miguel Torres, presidente del Congreso, senador de Fuerza Popular, también ha juramentado oficialmente, es ahora presidente, segundo vicepresidente de la República. Acto seguido, corresponde el mensaje de la Nación de la presidenta Keiko.
2: Invito a la presidenta de la República, señora Keiko Sofía Fujimori Iguchi, a dirigir su mensaje al Congreso.
1: Bien, la presidenta Keiko Fujimori
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1: A dirigir el mensaje al Congreso de la República tras juramentar al cargo. Un mensaje que ha creado mucha expectativa en la población.
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1: Escuchemos. Los congresistas de izquierda están
4: 18.
1: En este momento retirándose del hemiciclo del Parlamento Nacional. No van a estar presentes en el discurso
4: de la mandataria de la República. Pese a ello, los aplausos continúan para la presidenta Keiko Fujimori, quien se presta a dar el mensaje al Congreso de la República. Y saludando, aplaudiendo a la mandataria. Básicamente, quienes están retirados son miembros, diputados, senadores de las bancadas de Juntos por el Perú. Y vemos ahora que han dejado los escaños vacíos.
7: Una, 19.
4: En tanto, los aplausos continúan a la mandataria, quien va a proceder en estos momentos a dar el mensaje a la nación. Escuchemos.
8: Señor presidente del Congreso y de la Cámara de Senadores, doctor Miguel Ángel Torres Morales. Señor presidente de la Cámara de Diputados, general Óscar Reto Otero. Su Majestad Felipe VI, Rey de España. Excelentísimos señores presidentes de la República de Argentina, Bolivia, Chile, Ecuador, Honduras, Panamá, Paraguay, Uruguay. Primer ministro de Aruba en representación de los Países Bajos. Señoras y señores expresidentes, señoras y señores vicepresidentes, señoras y señores ministros de Estado, excelentísimos jefes de misiones especiales, altas autoridades nacionales y extranjeras, señores senadores, diputados, distinguidos invitados, queridos compatriotas, asumo hoy la presidencia de la República con profunda humildad, con el conocimiento de la magnitud de esta responsabilidad y con el corazón lleno de fe en el destino de nuestra patria. Doy gracias a Dios y pongo en sus manos el trabajo que hoy comenzamos al servicio del Perú. Le pido sabiduría para decidir.
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8: Fortaleza para perseverar. Y para no olvidar jamás que el poder solo encuentra sentido cuando se ejerce para servir.

0: ante él, ante la historia y ante todos ustedes, he pronunciado el juramento más sagrado que puede asumir un ciudadano: defender la Constitución, proteger las libertades de nuestro pueblo y consagrar cada día de mi vida a la grandeza y bienestar del Perú. Desde este 28 de julio del 2026, empezaremos a escribir nuestro futuro por los próximos 5 años, ni un día más. Este mandato...
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0: Este mandato nos compromete a trabajar por el bienestar de todos los peruanos, sin excepción. Pero sobre todo de quienes durante demasiado tiempo han permanecido al margen del crecimiento y del progreso del país. Este mandato me compromete a construir el futuro que soñamos.
2: 23.
0: Pero para eso debemos tener el valor de mirar nuestra realidad de frente, sin anestesia, sin maquillaje, sin medias verdades. El diagnóstico de nuestra patria en este momento es complejo y doloroso. Recibimos un país marcado por el abandono. Recibimos un Estado debilitado por la improvisación, reflejada en la ausencia de una visión de país que identifique los objetivos nacionales que demanda nuestro Perú. Un Estado a la deriva por la carencia de una gestión estratégica que organice a las entidades detrás de dichos objetivos. Un Estado debilitado por la corrupción, donde las instituciones dejaron de servir a los ciudadanos.
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0: Con servicios básicos que nunca llegaron a quienes más lo necesitaban. Miles de obras paralizadas o mal ejecutadas. Un sistema de salud que llega tarde o que nunca llega. Y un transporte caótico que les arrebata cada día tiempo, oportunidades y no solo la calidad de vida a millones de peruanos, sino lamentablemente en muchos casos también les arrebata la vida misma. Esta incapacidad del Estado responde a décadas de gobiernos que renunciaron con indiferencia y dejadez a cerrar las brechas que separan a millones de peruanos del acceso a servicios esenciales. En muchos casos, las instituciones cayeron en manos de intereses poco transparentes para obtener beneficios y privilegios a través de la contratación pública y la regulación del Estado en desmedro de los ciudadanos y de la libre competencia. Según la Contraloría, solo durante el año 2023, el Estado perdió más de 24 mil millones de soles, equivalente a casi el 13% del presupuesto público ejecutado. Diversos análisis estiman además que la ineficiencia del Estado y del gasto público supera los 40 mil millones de soles cada año.
2: 26.
0: Estos recursos mal utilizados son hospitales que no se construyeron, escuelas que no se terminaron, carreteras que nunca llegaron y oportunidades que les fueron arrebatadas a millones de peruanos. Este manejo ineficiente del Estado se materializa también en las compras públicas. La mala gestión de las adquisiciones de bienes, obras y servicios generan una pérdida de hasta el 19% del gasto contratado. Y pese a que la inversión pública prácticamente se duplicó durante la última década, alcanzando en promedio el 4.9% del PBI, las brechas fundamentales permanecen abiertas. Cerca de la mitad de nuestros colegios se encuentran en muy mal estado.
2: 27.
0: El 72% de la red vial departamental sigue sin pavimentar. Otra evidencia dramática de este abandono del Estado es la extorsión que asfixia al pequeño comerciante, al mototaxista, al emprendedor que con tanto sudor levanta un negocio. En el año 2024, el 24% de las empresas en el país fueron víctimas de este delito. Hace tan solo 5 días, acá cerca, en La Victoria, han muerto 10 personas, entre ellos 5 menores de edad, víctimas de un incendio presuntamente provocado por no ceder a la extorsión. Esto, queridos compatriotas, es inaceptable. La situación en que recibimos el Estado es tan catastrófica que ha generado que el Perú tenga hoy la mayor desigualdad de ingresos en toda América Latina. Mientras 3 de cada 10 compatriotas no tiene certeza de contar con los alimentos necesarios diariamente. Y como consecuencia de ello, el 35% de los niños de 6 a 35 meses sufre anemia. Esto es realmente inmoral. Por otro lado, el cambio climático y el acecho constante del fenómeno El Niño no son problemas del futuro, son amenazas del presente, que cada año destruyen cultivos, aíslan pueblos enteros, rompen carreteras y hunden en la miseria a miles de agricultores en el norte, en el centro y en el sur de nuestra patria.
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0: Este es el país que recibimos hoy. Un país con un potencial infinito, pero trabado por la desorganización, golpeado por la inseguridad y fragmentado por la desconfianza, lo que ha causado una herida muy profunda en el tejido social. A pesar de esta dramática situación, no me rendiré. No he venido a ofrecer milagros inmediatos ni promesas vacías. He venido a ofrecer método, disciplina, perseverancia y una ruta clara.
2: 30.
3: 1:30 p.m. Vamos a ir a la pausa. Ya regresamos con el mensaje de la Nación de la presidenta electa Keiko Fujimori. La presidenta Keiko Fujimori aquí en Radio Melodía.
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3: Son la 1:00 p.m. con 35, 1:35, seguimos escuchando el mensaje a la nación de la presidenta Keiko Fujimori.
0: En estrecha coordinación con la Policía Nacional, hasta restablecer plenamente la autoridad del Estado y devolver esos territorios a los ciudadanos. Nuestra prioridad será fortalecer integralmente a nuestra gloriosa Policía Nacional del Perú. Le devolveremos el respeto, el equipamiento y el respaldo político que merece para cumplir con firmeza su misión de defender a los peruanos de bien.
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0: Impulsaremos un ambicioso proceso de modernización tecnológica, incluyendo sistemas nacionales de videovigilancia interconectados, plataformas de inteligencia artificial para anticipar y mapear el delito.
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0: Herramientas modernas de comunicación y centros de comando que permitan una respuesta rápida y coordinada frente a la criminalidad. La lucha no será únicamente contra el delincuente común. Iremos tras las mafias nacionales e internacionales que financian la extorsión, el sicariato, el narcotráfico y la minería ilegal. Fortaleceremos los sistemas de inteligencia para desarticular estas organizaciones desde sus cabecillas y sus estructuras económicas. Pero también seremos implacables con quienes traicionen el uniforme. Ningún miembro de la Policía Nacional que se ponga al servicio del delito encontrará protección en nuestro gobierno. Quien deshonre la institución responderá ante la justicia con todo el peso de la ley. Al mismo tiempo, instauraremos un sistema permanente de reconocimiento al mérito para el personal policial que cada día arriesgan su vida por proteger la nuestra. Aspiramos a construir una policía donde el ejemplo sea distinguido, la honestidad sea respetada y el compromiso con la ley sea motivo de orgullo nacional. Fortaleceremos y ampliaremos las unidades de flagrancia y emprenderemos una profunda reforma penitenciaria para que las cárceles vuelvan a ser centros de reclusión y no centros de operaciones del crimen organizado.
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0: Finalmente, para enfrentar los retos urgentes que nos trae el fenómeno del Niño y la inseguridad ciudadana, emitiremos decretos de urgencia y solicitaremos al Congreso facultades delegadas. Además, para los trabajos de prevención y reconstrucción, convocaremos a los gobiernos subnacionales a sumarse a estos esfuerzos. Y para enfrentar la delincuencia, coordinaremos con el Poder Judicial y el Ministerio Público para aprobar las primeras reformas operativas, procesales y penitenciarias. Nuestro segundo objetivo nacional será mejorar la calidad de vida de los peruanos, desde la gestación hasta la tercera edad. Estableceremos metas nacionales claras para que la acción del Estado cierre las enormes brechas sociales y territoriales que todavía dividen al país. Para alcanzar este objetivo, reorganizaremos los programas sociales y los servicios públicos alrededor de tres grandes políticas de Estado. En primer lugar, aprobaremos una política de protección integral de la primera infancia, la niñez, la adolescencia y la familia. Reorganizaremos los programas sociales y servicios públicos hoy dispersos para construir un verdadero sistema de protección integral con cobertura universal y atención continua en cada etapa
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0: Impulsaremos la protección de la primera infancia. Hoy, el 12% de los niños menores de 5 años sufre desnutrición crónica y el 35% sufre anemia. Reduciremos ambas cifras a la mitad, concentrando el esfuerzo en las poblaciones vulnerables. Reduciremos también la pobreza de los niños de 0 a 11 años de más del 22% a la mitad y desplegaremos una intervención especial en las zonas rurales, la Amazonía y las comunidades indígenas, donde las desigualdades históricas demandan una respuesta inmediata y contundente. Para la etapa escolar, relanzaremos el PRONA para garantizar que los estudiantes de los colegios públicos reciban una alimentación nutritiva, segura y de calidad. Ningún niño puede aprender adecuadamente si tiene hambre. Y no bastará con que nuestros hijos estén matriculados. Deberán aprender. Al llegar a los 15 años, 40% de nuestros adolescentes no han desarrollado habilidades mínimas en matemáticas. 50% de los adolescentes tampoco las han desarrollado en lectura. Nuestra meta es reducir estas brechas a la mitad. Para ello, trabajaremos de la mano con nuestros profesores para fortalecer la formación docente. Implementaremos un programa de expansión y mejoramiento de las escuelas con herramientas digitales de enseñanza,
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0: kits escolares con mochilas, chompas, material educativo, para cuya provisión impulsaremos una política de compra a microempresas. La educación pública deberá volver a ser la verdadera herramienta de igualdad y movilidad social.
2: 1:43.
0: Lanzaremos un programa multisectorial para el desarrollo integral del adolescente, con el principal objetivo de prevenir el embarazo en adolescentes. Nuestra meta es reducir dicho embarazo, que afecta al 8.4% a nivel nacional, mientras que en el ámbito rural se eleva a más del 18%. Finalmente, utilizaremos herramientas digitales y sistemas de información integrados para identificar con mayor precisión a los hogares en situación de pobreza y vulnerabilidad. El Estado deberá reconocer oportunamente los cambios en la edad, la ubicación y las condiciones de cada familia, para que la ayuda llegue a tiempo y no cuando ya sea demasiado tarde.
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2: 1:44.
0: Nuestro propósito será que ningún peruano quede desprotegido por el lugar donde nació, por la condición económica de su familia o por la ausencia del Estado. Proteger a nuestros niños y fortalecer a sus familias será proteger el futuro del Perú. La segunda política de Estado, a la que llamaremos Jóvenes para el Futuro, tendrá como objetivo impulsar la inserción económica de los jóvenes, más de 250.000 jóvenes entre 14 y 24 años no pueden encontrar empleo. Expandiremos y mejoraremos la calidad de los programas para fortalecer sus capacidades para el empleo, incluyendo Jóvenes Productivos, Capital Semilla Joven y apoyo integral al emprendedor.
2: 1:45.
0: De reducir la tasa de desempleo juvenil de casi 10% a la mitad. Ampliaremos beca 18 para que más jóvenes accedan a estudios superiores. Quiero dirigirme a los jóvenes para decirles desde aquí, desde este lugar y desde este momento de mi vida, que somos más fuertes de lo que pensamos, que podemos más de lo que creemos, que la resiliencia y la perseverancia la construimos día a día, porque créanme, siempre podemos volver a levantarnos para volver a comenzar.
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2: 1:46.
0: Una sociedad que mira con esperanza a sus jóvenes también debe mirar con gratitud y respeto a quienes recorrieron antes el camino. Para ello crearemos una tercera política de Estado para la protección de los adultos mayores, a la que denominaremos Cuidando la Experiencia. Impulsaremos una política de protección integral al adulto mayor que garantice salud oportuna, acompañamiento, seguridad económica, espacios de integración y una vida digna. Garantizaremos la aplicación progresiva de una pensión universal para que los adultos mayores, para esos adultos mayores en situación de pobreza. Iniciaremos duplicando el monto de pensión 65.
2: Una 47.
0: De 350 bimestral a 700 bimestrales para los adultos mayores en situación de pobreza extrema. Desplegaremos brigadas móviles de afiliación en las zonas rurales, amazónicas, altoandinas y fronterizas. Porque quien trabajó toda su vida por el Perú merece un Perú que hoy trabaje por él. La gratitud también es una política pública para apuntalar el crecimiento de nuestro capital humano y la productividad del país. Es necesario incrementar la calidad y disponibilidad de infraestructura, y ese será nuestro tercer objetivo. De un lado, expandiremos la infraestructura social con la reorganización de los programas de agua y desagüe, electricidad, telefonía e internet, así como las instalaciones educativas y de salud. De otro lado, aceleraremos la inversión pública y privada en infraestructura productiva, incluyendo redes viales, aeropuertos y puertos. Será importante también la ejecución de presas, diques y pozos, canales de riego, tuberías y estaciones de bombeo. Expandiremos el acceso al agua potable con plantas de tratamiento y sistemas de distribución. Conectaremos al Perú con carreteras y otras vías modernas y seguras,
2: 49.
0: Reduciendo los tiempos de viaje y costos logísticos, fortaleciendo la producción y los mercados. Todas estas obras sentarán las bases y los cimientos para el verdadero desarrollo de todo el Perú. Quisiera destacar algunas de nuestras metas que incluyen la ejecución de grandes proyectos viales. En Lima y el Callao culminaremos la línea 2 del metro, ejecutaremos las líneas 3, 4, 5 y 6. Además, impulsaremos sistemas de metro en Arequipa, Piura y Trujillo.
2: Una 50.
0: Así como los trenes de cercanía Lima Ica, Lima Barranca. Culminaremos la nueva carretera central como una obra prioritaria. Obra prioritaria para integrar la capital con el centro del país, descongestionar la actual vía y fortalecer el transporte de pasajeros y mercancías. Asimismo, ejecutaremos las carreteras Ollón, Ambo, Canta la Viuda, Unish, Puerto Ocopa, Atalaya, la longitudinal de la sierra que recorre Junín, Huancavelica, Ayacucho y Apurímac, carretera Libertadores,
2: 51.
0: Autopista El Sol y la red vial número 4, junto a un programa nacional de rehabilitación y mantenimiento de caminos rurales. Porque cada carretera trae oportunidades. Cada puente acerca familias. Cada obra bien ejecutada integra al Perú. Construiremos un Estado al servicio de los ciudadanos, un Estado que facilite la inversión y el desarrollo en lugar de crear obstáculos. Y ese será nuestro cuarto objetivo: simplificar el funcionamiento del Estado con el fin de incrementar su efectividad para expandir su presencia, para eliminar las colas, para cortar el paso a la corrupción, con la que seremos implacables, para mejorar la calidad de sus servicios.
2: 1:52.
0: Reorganizaremos la administración pública para eliminar duplicidades, ordenar competencias y recuperar la eficiencia. Impulsaremos un profundo proceso de desregulación que elimine formas innecesarias y libere al ciudadano, al emprendedor, al inversionista de cargas burocráticas que hoy solo consumen tiempo, recursos y oportunidades. Los trámites no serán más una pérdida de tiempo. Para lograrlo, crearemos la Autoridad Nacional Digital y otorgaremos una identidad digital para cada ciudadano. Con tecnología e inteligencia artificial, construiremos un Estado eficiente y cercano, capaz de responder a las necesidades 53. De los ciudadanos. De esta manera, abrir un negocio, acceder a un beneficio o realizar un trámite dejará de ser un obstáculo del día a día. Pero el verdadero cambio no termina con menos papeles, comenzará con mejores decisiones. Transformaremos el sistema de compras públicas, que representa el 24% del gasto nacional. Reduciremos la dispersión de procedimientos de adquisiciones. Fortaleceremos los mecanismos de control y aprovecharemos el poder de compra del Estado para obtener mejores condiciones y ahorrar recursos que volverán a los ciudadanos en forma de obras y servicios. No podemos permitir que la ineficiencia siga costándole oportunidades al Perú. Cada desperdicio de recursos públicos es una oportunidad que se le arrebata
2: 54. Al peruano.
0: Debemos mejorar la planificación en la inversión pública para que el gobierno nacional, los gobiernos regionales y las municipalidades dejen de actuar como compartimentos separados. Estableceremos mecanismos de coordinación e incentivos que permitan trabajar como un solo Estado. Impulsaremos también la gran reforma del servicio civil. Queremos un Estado integrado por profesionales preparados, honestos y comprometidos con el país. La carrera pública volverá a reconocer el mérito, la capacitación permanente y la vocación de servicio. La reforma del Estado no será suficiente para transformar el país si no va acompañada de medidas que aseguren la sostenibilidad fiscal. Y ese será nuestro quinto objetivo.
2: 1:55.
0: Ordenaremos las cuentas públicas, eliminaremos el gasto innecesario y utilizaremos cada sol del Estado con mucha responsabilidad. La estabilidad fiscal no es solo una cifra, es la condición necesaria para crecer, para generar confianza y sostener las políticas sociales que necesitan los peruanos. Reactivaremos los tres grandes motores que generan ingresos para las familias: el trabajo, la inversión y la empresa. Para mejorar los ingresos de los trabajadores, elevaremos la remuneración mínima vital a 1.300 soles.
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0: Ese incremento estará acompañado de un bono compensatorio por única vez
2: 56.
0: Para las micro y pequeñas empresas, con el fin de que les ayude a incorporar trabajadores a la formalidad y afrontar responsablemente el mayor costo laboral. Queremos mejores salarios, pero también empresas sostenibles y más empleos formales. A la inversión nacional y extranjera Le ofreceremos estabilidad, seguridad jurídica, reglas claras. Reduciremos las trabas innecesarias y devolveremos predictibilidad a las decisiones del Estado. Porque cuando la inversión se multiplica, se crean empresas, se genera empleo y crece el país. Haremos de las micro y pequeñas empresas una prioridad nacional. Ellas representan la inmensa mayoría de los negocios del Perú y sostienen a millones de familias. Nuestros emprendedores no piden privilegios, piden que el Estado deje de ponerles obstáculos y los ayude a crecer. Por eso, durante los primeros 100 días, reactivaremos PromPyme. Ampliaremos el acceso al crédito a través de COFIDE. Fortaleceremos Compras Mi Perú e impulsaremos el factoring. Más adelante presentaremos políticas integrales, tributarias y laborales para una reducción sustantiva de la informalidad laboral durante nuestro gobierno, sin afectar ningún derecho laboral. Porque cuando mejora el ingreso de un trabajador, progresa una familia.

0: Mi gobierno entablará un diálogo con las entidades del sistema de justicia, respetando siempre la independencia de poderes para contribuir a mejorar el acceso y los servicios de justicia e introducir mecanismos meritocráticos para fortalecer la capacidad e independencia de los administradores de justicia. Séptimo objetivo. Este será fortalecer nuestra política exterior, priorizando la construcción y consolidación de alianzas para la integración. Para ello, impulsaremos nuestros acuerdos de integración en la región, como la Alianza del Pacífico, para incrementar la competitividad de nuestras economías en los mercados globales. Asimismo, de la mano con nuestros países andinos, impulsaremos nuevamente la comunidad andina para avanzar aún más en la integración de nuestros pueblos. Nuestro interés es redoblar los lazos de cooperación y trabajo conjunto regional.
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0: Con la siempre bienvenida participación de España en la promoción de amistad y los intereses comunes de Iberoamérica.
2: Son las 2 de la tarde en punto. Vamos a ir a la pausa. Luego regresamos con más sobre el mensaje a la nación de la presidenta Keiko Fujimori.
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2: Son la 2 de la tarde con 3 minutos. Continuamos con el mensaje a la nación de la presidenta Keiko Fujimori.
0: Las coincidencias para resolver los problemas que agobian al ciudadano y que retrasan nuestro desarrollo. Que nuestras diferencias nos unan en la búsqueda del bien del país. No hay dos Perús distintos. Hay un solo Perú, vibrante, multicultural, fuerte y milenario, que está listo para ponerse de pie. Asume

0: mundo con la firmeza que se necesita para gobernar, pero también con la sensibilidad necesaria para escuchar y sanar las heridas de nuestro pueblo. El reloj ha comenzado a correr. Los 1826 días de trabajo por la grandeza de nuestra patria empiezan ahora mismo. ¡Viva la reconciliación nacional! ¡Viva el pueblo peruano! ¡Viva el Perú! Muchas gracias.
1: Ha sido el mensaje a la nación pronunciada por la presidenta de la República, Keiko Fujimori, un mensaje en donde ha hecho finalmente un llamado a las fuerzas políticas de la oposición a tender puentes de diálogo y pensar en las próximas generaciones, no en las próximas elecciones. También ha señalado que va a, que uno de sus primeros objetivos es la emergencia de seguridad ciudadana, porque toda gran obra requiere un orden de prioridades. También ha señalado que en un plazo inmediato su gobierno estará concentrado en dos frentes de emergencia nacional, mitigación del fenómeno del Niño y seguridad ciudadana. Y la presidenta de la República se despide luego de ser, luego de asumir las funciones como mandataria suprema de la nación. Una ceremonia que se ha realizado en el Congreso de la República, encabezado por Miguel Torres, presidente del Parlamento Nacional, y la presidenta de la Nación, Keiko Fujimori, se despide entre aplausos de los invitados, de los presidentes y jefes de estados que se encuentran presentes en esta ceremonia y también de los parlamentarios.
2: Esta es la hora, son las 2 de la tarde con 5 minutos. Ya terminó el mensaje a la Nación de la actual presidenta de la República. Un poquito más de una hora duró su mensaje a la Nación y lo he escuchado a través de Radio Melodía, la radio que está en el corazón de los arequipeños. Son las 2 de la tarde con 5. Nosotros vamos a continuar con el programa aquí en Melodía, la radio que está en el corazón de los arequipeños. Everticona le dice gracias por todo. Cuídense muchísimo. En los siguientes minutos viene más sobre la programación que tenemos preparado para hoy, 28 de julio. En los siguientes minutos viene Renzo Bengoa aquí en Melodía.
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definitivamente un emblema muy especial también, la música nuestra, música que obviamente compartimos esta hora de la tarde, la canción del día. Bueno, también queremos darle un homenaje especial a nuestro querido Perú en su mes aniversario. El día de hoy, un día trascendental, un día especial también, ¿verdad? Me sabe a Perú. ¿Cómo están? Buenas tardes, bienvenidos al programa. Tu amigo Renzo Bengoa les da la bienvenida. Aquí tu radio, Melodía 104.3, en toda la blanca ciudad del equipo del Perú entero.

Y si lo dice Nietzsche, pues obviamente, ¡que vive el Perú! Así como que debe ser también la música nuestra. La música obviamente también es parte de nuestra vida y el día de hoy también nosotros la vamos a compartir de una manera especial también, ¿verdad? Feliz aniversario a nuestro querido Perú, 105 aniversario. Felicidades para todos mis amigos en diferentes puntos de nuestro querido país que a la distancia obviamente celebran este aniversario muy bonito de nuestro querido Perú. 2 de la tarde con 14 minutos. Provecho con el riquísimo, delicioso y exquisito almuerzo y que mucho.

puesta nuestra vida, nuestro país en nuestras manos, en las manos de nuestro Padre Dios, para que podamos salir adelante como debe ser, ¿cierto? Vamos a la tarde con 14 minutos en tu radio Melodía. Continuamos con más de la programación musical. Hoy martes, segundo día de la semana, 28 de julio.

Bueno, y como siempre, comunicamos y conectamos a través del WhatsApp de la radio, el 912-133-777, a esta hora de la tarde, con toda la familia arequipeña, en compañía de la radio, posiblemente pasando una tarde muy bonita, una tarde muy especial también, ¿eh? Gracias por la compañía, gracias por la sintonía, y provecho con el rico, delicioso y exquisito almuerzo.

country, salsa, cumbia, merengue, el rock, española, en inglés, baladitas, suavecitas, moviditas, pop, latín, de todo para ustedes, ¿eh? Ahí estaban en la tarde, en Torrada de Melodía, 104.3, como siempre, disfrutando de lindos y hermosos momentos también, ¿verdad? Así que desde ya, les damos la bienvenida nuevamente a toda la familia que está en compañía de la radio a esta hora. Gracias por acompañarse con la mejor, la auténtica número uno, la radio que está como siempre en primer lugar de sintonía. Y todo gracias a ustedes. Sean 2 de la tarde con 21 minutos. Esta es tu radio, Melodía 104.3.

Bueno, y el día de hoy un poquito más relajado, dice, ¿no? Claro, pues es feriado, el día de mañana también, 29 de julio. Estamos en un aniversario más de nuestro querido país, 205 aniversario, ¿eh? Y compartimos, como siempre, alegría y entusiasmo con todos nuestros amigos y amigas que están en diferentes puntos de la Blanca Sierra, equipo, a los cuales agradecemos también el que el día de hoy también se acompañe con su radio y melodía, ¿eh? La mayoría está en casita, otras personas laborando. Y aquí, como siempre, decimos, no están solos, están muy bien acompañados, ¿eh? Con su radio y melodía. Everybody, aquí están los Backstreet Boys. Para toda la chaviza, como dicen los chiquillos. 2 de la tarde con 26 minutos en tu radio Melodía 104.3 en toda la Blanca Sierra Arequipa. Y así como debe ser también, ¿verdad? Hay que seguir adelante a pesar de las circunstancias negativas que puedan suceder en alguna oportunidad de nuestras vidas. Ahorita la vida es una sola. Dios, gracias por seguir adelante. También nos da la bendición todos los días. Y con ganas y el ánimo suficiente para poder seguir adelante. La número uno en sintonía, tu radio Melodía.

0: parte de nuestra vida, ¿no? Una canción con un sentimiento muy especial. 2:30 p.m. Vamos a una pausa, venimos con más aquí en tu radio Melodía.
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0: La hora en todo el Perú son las 2:33 p.m. Continuamos con más de la programación musical en tu radio Melodía.

0: Y ahí está la muy extrovertida Cyndi Lauper, ¿eh? Una canción que, bueno, dice mucho, ¿verdad? El dinero lo cambia todo. Puede que cambien las personas, puede que cambie la vida de cualquier persona, pues obviamente, pero también no hay que ser así, ¿no? Hay que compartir algo con... Alguito por ahí, habrá. La hora en todo el Perú, 2 de la tarde con 38 minutos en tu radio, Melodía 104.3, como siempre, la número 1 en sintonía. En todas las blancas, en Equipa. Y ahora esta salsita para todos. Y nos refrescamos esta linda y hermosa tarde.
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0: Escúchala, escúchala.

0: Y la buena salsita aquí en tu radio Melodía 104.3, como siempre disfrutando estas tardes bonitas, tardes que obviamente también la hacemos amena porque compartimos con ustedes su genial compañía, también a través de WhatsApp de la radio. También estamos recibiendo los saluditos por acá también, ¿eh? Con confianza a través del 912-133-777. En un momentito estaremos ya con los saluditos. Gracias por la confianza, reitero, 912-133-777 en esta tu radio Melodía.
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2 de la tarde con 46 minutos en tu radio Melodía 104.3, la número 1 en sintonía. Bueno, porque tenemos algunas informaciones también ya con respecto al mensaje presidencial que la presidenta Keiko Fujimori pues realizó hace unos momentos atrás también. Ya en su primer mensaje como presidente de la República, Keiko Fujimori anunció que promoverá la implementación del sistema de metro en ciudades como Arequipa, Piura y Trujillo. Sin embargo, en el caso de la Ciudad Blanca, actualmente no existe un proyecto específico de metro para atender la crisis del transporte urbano. La mandataria hizo el anuncio mientras se refería al desarrollo del transporte masivo al anunciar que terminará la línea 2 del metro de Lima y Callao y continuará con las líneas 3, 4, 5 y 6. En ese contexto afirmó que buscará impulsar sistemas similares en otras ciudades, siendo Arequipa una de las mencionadas. Este fue el único anuncio dirigido específicamente a Arequipa durante su mensaje presidencial tras asumir la presidencia. No obstante, la propuesta deja dudas e interrogantes debido a que la ciudad no cuenta con estudios ni expedientes para la construcción de un metro. Lo que sí figura en la planificación urbana es la propuesta de un tren ligero urbano incluida en el plan de desarrollo metropolitano. Bueno, ya esta iniciativa plantea aprovechar la infraestructura ferroviaria que a la fecha utiliza el transporte de carga siempre que esta sea reubicada hacia una vía periférica. De concretarse ese cambio, las vías férreas que atraviesan la zona urbana podrían destinarse al transporte de pasajeros conectando distritos como Cerro Colorado y Yura con José Luis Bustamante y Rivero hacia la plataforma de Andrés Avelino Cáceres. Además del tren urbano, el PDM también contempla la implementación de teleféricos como una alternativa para mejorar la movilidad en distritos con una geografía accidentada, entre ellos Poncuarpata y Selva Alegre. 2 de la tarde con 48 minutos en esta tu radio Melodía 104.3. En esta oportunidad, posiblemente acompañando a toda la familia que está disfrutando de la radio, ahí en casita, en el trabajo, en el transporte público. Nuestro cariño especial para todos ustedes y gracias por estar siempre en compañía de su radio Melodía en Arequipa 104.3.

Aquí le mandamos saludos para la señora Rosita, que está en compañía en la radio, nos cuenta esta hora de la tarde. Ya almorzó muy temprano, ¿sí? Qué bueno, qué bueno. Bueno, si está con la familia también, buena hora. Me da mucho gusto también poder compartir con ustedes esta hora de la tarde. Como siempre, las canciones que nos solicitan a través del 912-133-777. Saludos también para Brandon. ¿Cómo está Brandon? Buenas tardes. Nos escribe a través del WhatsApp de la radio, 912-133-777. Una canción de Candela, por favor. Aquí está la canción, no te preocupes. Sale como debe ser, para escucharla y bailarla, si puedes, en casita. Buena hora, 2 de la tarde con 54, en tu radio Melodía, celebrando ya nuestras fiestas de nuestro querido país. Arriba Perú, y vamos con todo y por mucho más.

acá nos escribe también el amigo Leonidas. Nos dice, bueno, afortunadamente hoy es feriado ahí, si hay mucho, bueno, poco carro en todo caso, se puede transitar y trabajar un poquito mejor. Mis amigos taxistas, que estén en compañía de su radio Melodía a esta hora de la tarde, próximamente disfrutando ya de estas tardes bonitas, tardes maravillosas, así que como siempre, se comunican a través de las líneas telefónicas también y también a través del WhatsApp de la radio 912-133-777. Son las 2 de la tarde con 58 minutos.

0: Es la hora, a nivel nacional, son las 3 de la tarde en punto. Pausa y volvemos.
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3: 3 de la tarde con 2 minutos, 3 con 2 en tu radio Melodía, la número 1 en sintonía en toda la Blanca Ser Equipa. Continuamos con más de la programación musical hoy, 28 de julio de 2026. Buenas tardes, bienvenidos.

la cintura, la cadera, la cabeza, el cuello, todo lo que puedas mover, pues solamente vale. Como dice por ahí, vale todo cuando bailes, ya sabes. Y la hora entonces, pero son las 3 de la tarde con 7 minutos. Continuamos con más de la programación musical el día de hoy, martes, segundo día de la semana, 28 de julio de 2026. Y a esta hora, pues como siempre, agradecido infinitamente a toda la familia que responde. Yo escucho Melodía 104.3. Esta hora, como siempre, disfrutamos de más canciones, tardes musicales, tardes familiares. Este feriado muy especial para todos ustedes, ¿eh? Así la pasamos bien, nuestro querido país, nuestro querido Perú, con todo lo que se venga, positivo, mente positiva y la bendición de Dios. 3 con 8.

Bueno, yo creo que a la mayoría les pasa, ¿no? Cuando es feriado, parece que fuera un viernes, ¿sabes? ¿Verdad? Se sienta como que mañana fuera sábado, pero no. Mañana es miércoles y también es feriado. Ahí sí los muchachos aplauden después de todo. Ahí sí, con todo, dice, no hay problema. Ya que es feriado, bienvenidos sean. Bueno, muchos de los muchachos también, los escolares, están de vacaciones, ¿verdad? Los amigos escolares, descansando en esta temporada. Ya vamos a fusionar el mes de julio con el mes de agosto. Pero el día de hoy celebramos ya las fiestas patrias de nuestro querido Perú también. 205 aniversarios, son las 3 de la tarde con 12 minutos. Y continuamos con más de la rica salsa a esta hora de la tarde en tu radio Melodía.

como siempre, con una energía increíble. La que el día de hoy compartimos con ustedes también a través de la música, a través de la salsa, el merengue y la cumbia. Para toda la familia que está en compañía de su radio, Melodía 104.3. Son las 3 de la tarde con 17 minutos. Que viva el Perú por siempre y para siempre también, ¿eh? Con estas tradiciones, las costumbres, los platos típicos, las regiones, la costa, la sierra, la selva, el norte, el centro, el sur, nuestro mar peruano. Tantas cosas bonitas que celebrar, disfrutar a lo largo y ancho de nuestro querido país. Sinceramente, la pasamos bien. Que bueno, que siga adelante para bien nuestro querido Perú, porque se merece lo mejor. 3 con 18 minutos.

2 de la tarde con 22 minutos en tu radio Melodía. Por acá me envía un mensajito bonito y lo damos a conocer también, lo compartimos con ustedes. Dice, si Dios responde a tu oración, está aumentando tu fe. Si se demora, está aumentando tu paciencia. Si no responde a tu oración, está preparando lo mejor para ti. Confía en Dios plenamente y así podrás tener una vida muy, pero muy hermosa. También pon tu vida en manos de Dios y a seguir adelante. 3 de la tarde con 23 minutos en esta tu radio Melodía 104.3, la número 1 en sintonía en toda la blanca ciudad de Arequipa.

una de las muy bonitas canciones que tiene Juanes también, ¿verdad? Para poder compartir con ustedes a esta hora de la tarde de Colombia. Para tu amor, por si acaso, si sí, que quieren preguntar el título de esta canción, así se llama. Para tu amor junto a Juanes. Y la escuchas aquí en tu radio, Melodía 104.3. Y este bonito martes, segundo día de la semana, últimos días ya del mes de julio. Y vamos a compaginar, fusionar, unir el mes de agosto, el mes de nuestra blanca ciudad de Arequipa, ¿no? Qué bonito, sinceramente. Estamos en estos meses jubilares, también de alegría y entusiasmo.

Esa es la hora en todo el Perú, son las 3 de la tarde con 30 minutos. Oye, se pasa el tiempo rapidito, ¿verdad? Momento propicio para irnos a una parsa comercial. Venimos con más aquí en tu radio Melodía en Arequipa 104.3.

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3 de la tarde con 34 minutos en tu radio Melodía. Más música, como siempre, esta hora de la tarde, el día de hoy, martes. Acompañen a todos nuestros amigos en los diferentes puntos de La Blanca, ser equipa, la única radio, como siempre, la número uno en sintonía, Radio Melodía.

Bueno, y a pronto será noche, dice, ¿no? El ritmo de la noche, aquí en tu radio, Melodía 104.3, como siempre, compaginando buena música, las canciones que quiere escuchar también esta hora de la tarde, recibiendo su mensaje a través del 912-133-777, el día de hoy, martes, obviamente, acompañando a todos nuestros amigos y amigas, que están disfrutando esta tarde bonita también, ¿no? Acompañada de su radio, Melodía, hasta ahora, como siempre, tras 3:39, 912-133-777, Angelito, ¿cómo están? Buenas tardes, ahí en Vallecito. Será Soilita, Mauricio, ¿cómo estamos ahí en Humacoyo? Será Rosita en el distrito de Pocarpanta, también la bienvenida respectiva. Ahí está su radio, Melodía 104.3. ¡Ay, ay, ay! Como dice

Y se pasa el tiempo rapidito, 3 de la tarde con 42 minutos en tu radio Melodía. Y así como dice Pedro Suárez Vértice, en esta oportunidad también me estoy enamorando. La vida es tan bonita, la vida es tan hermosa. Hay que darle un abrazo a la vida, ¿cierto? Y sonreírle como debe ser, enamorarse de la vida. 3:43 minutos en Melodía.

mensaje bonito que por ahí también nos tiene Pedro Suárez Verdes, también ya desaparecido, pero obviamente también nos guarda para nosotros a través del tiempo. Muy buenas canciones también, por cierto, ¿verdad? Son las 3 de la tarde con 47 minutos en tu radio, Melodía 104.3 en toda la Blanca, sea Arequipa. Y bueno, lamentable, ¿no? Lo que ocurre también ahí en Japón, bueno, sin dejar de lado, obviamente las noticias locales, pero bueno, también hay que estar preparados para todo, ¿verdad? Hay un terremoto de magnitud de 7.1 grados. Sacudió Japón el día de hoy. Bueno, ya han colapsado edificios, decenas de heridos y varios quedan atrapados ya bajo centro comercial. La emergencia más grave ocurrió en el centro comercial Aeon Mall Kumamoto, donde ya una explosión provocó el derrumbe parcial de un segundo piso. La policía ya estima que entre 20 y 30 personas permanecen desaparecidas aún, mientras continúan las labores de búsqueda tras este terremoto ocurrido en Japón también horas de la mañana. Lamentable esta situación. Bueno, de alguna manera también eso incita a que nosotros también estemos preparados para cualquier situación similar aquí en Arequipa, ya que estamos ubicados, bueno, nuestro país está ubicado en el Cinturón de Fuego también. De todas maneras tenemos que estar preparados, ¿no? Muchas veces estamos, bueno, en algún lugar ahí sin darnos cuenta de repente por algún lugar de escape que puede ocurrir, ya que estos tiempos de feriado hay mayor concurrencia de personas en los centros comerciales, lugares en los cuales hay más cantidad de personas, ¿no? De todas maneras hay que tomar en cuenta ello, los lugares de escape. Entendemos que hay muchos de estos lugares, bueno, tienen ya la señalización respectiva también, gracias a Defensa Civil, pero de todas maneras también hay que estar siempre prevenidos, ¿no? Y ser precavidos, más que todo también cuando vayamos a lugares o concurramos a estos lugares también, los cuales hay mayor cantidad de personas, a ver cuáles son los lugares de escape también, por cierto, ¿sí? Muy bien, eso es muy importante para todos, solamente nos sirve siempre. Son las 3.48 minutos en tu radio, Melodía 104.3 en toda la Blanca Ciudad de Arequipa, y disfrutar como siempre de estas tardes bonitas con buena música en tu radio, Melodía.

Bueno, como dicen por ahí, pequeños detalles hacen grandes momentos, ¿no? Qué bonito mensaje que a través de la música posiblemente podemos compartir y disfrutar esta hora en la tarde aquí en tu radio, Melodía 104.3. Son las 3 de la tarde con 53 minutos. ¿Cómo se pasa el tiempo? Rapidito. Y nosotros solamente también nos encargamos de que usted la pase bien donde quiera que se encuentre. ¿Estás en compañía de Melodía? Mejor todavía. Síganme, muchachos. ¿Dónde están, chicos, muchachos? ¿Qué pasa? Ahí está. Un break muy especial ahora en la tarde. ¡Qué gusto! Son 53 minutos en Melodía.

0: que pudo ser.
1: Esa energía que le ponen las canciones, ¿verdad? Más que toda la salsa que tiene para llamar a Anthony en tu radio y melodía. Y como siempre lo escuchamos a esta hora de la tarde, por cierto, para todos mis amigos y amigas, estén en compañía de su radio y melodía las 24 horas del día. Son las 3 de la tarde con 58 minutos. Vamos hasta la década de los 80, ¿les parece? Vamos en vuelo charter, ¿sí? Al toque.

0: días, sí, como dice Patrick Hernández, nací para Marte. Y la escuchas de Quinto Radio, Melodía 104.3, la hora a nivel nacional, 4 de la tarde en punto. Pausa y volvemos.
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0: Es la hora, en todo el Perú son las 4 de la tarde con 3 minutos en tu radio Melodía 104.3. Y ahora escuchamos la canción del día a través de tu radio Melodía.

como siempre, que vive el Perú a través de tu radio Melodía 104.3 en toda la Blanca de Arequipa. Está la canción del día, escuchándola esta hora y la tarde también. Arturo Sambo Cabrera, el muy recordado. Oscar Avilés, contigo, Perú. Y ahora.

tema lo dice el gran Paquito Vázquez. Te amo mi Perú. Es buena, verdad que sí, ¿eh? Hay un brindis por nuestro querido Perú. Oye, definitivamente que sí, se lo merece, verdad que sí. A seguir adelante, muchachos, linda gente de Perú. Como siempre, disfrutando esta operación muy bonita en tu radio, Melodía. Para todo el Perú y el mundo entero, estamos de aniversario en nuestro querido Perú 205. Aniversario. Así que se entere todo el mundo a través de las redes sociales. Como siempre, Radio Melodía, llegando en vivo y en directo para todo el mundo. Son las 4 de la tarde con 11 minutos, 4 con 11. ¿Cómo estamos esta tarde en el tarde? ¿Qué estarán haciendo mis amigos, mis amigas? Cuéntenos, cuéntenos. Chismoseinos.

como dice, a bailar y a gozar el día de hoy también. Obviamente que hay música que nos encanta muchísimo, en la cual pues obviamente bailamos y por qué no disfrutamos de una manera muy especial también, ¿verdad? La salsita, la cumbia, el merengue, el rock, las baladitas que ya salen también cualquier momentito con los saludos respectivos también que nos hace llegar a través del 912-133-777 aquí en tu radio Melodía, la número uno en sintonía.

Ahí un saludito para Michael. Ahí nos pedía su cancioncita también. Ahí Luis Enrique decía, ¿verdad? Claro que sí. Yo no sé, mañana aquí tu Radio Melodía 104.3. Son las 4 de la tarde con 22 minutos. Seguimos en esta tarde bonita, ¿verdad? Llena de sol. Y un cariño especial por todos ustedes. Esta es tu Radio Melodía.

Bueno, el amor hecho canción también lo recordamos el día de hoy aquí en Radio Melodía 104.3 en toda la blanca de Arequipa. Y cambiamos un poquito de género, pero algo por ahí también, algo de ese estilo suavecito que puede existir, ¿no? ¿Sí? Algo bonito, pues, obviamente, también para todas las mamitas que estaban en compañía de la radio, disfrutando de esta tarde bonita, ¿verdad? Cayendo el solcito aquí en la Sierra Equipa, pero aún sentimos ese calorcito, ¿no? Ese calor que obviamente hay en nuestro corazón. 4:26.

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0: Sentimientos tan bonitos a través de tu radio Melodía. A esta hora son las 4 con 30 minutos. Nos vamos a una pausa, venimos con más a través de los 104.3.
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6: 4 de la tarde con 33 minutos, 4 con 33 aquí en tu radio Melo.

Bueno, y esta hora de la tarde, a pesar de que son las 4:40, aún tenemos una temperatura promedio de 19 grados centígrados, imagínense. Bueno, la temperatura aquí en la ciudad de Arequipa, un poquito calientitos todavía, pero bueno, pronto va a descender la temperatura considerablemente, así que ya saben, si van a salir, siempre un poquito abrigaditos, pues de todas maneras hay que evitar algunas complicaciones de la salud, por si acaso, ¿eh? 4:38 en Melodía.

Entonces, la hora son las 4 de la tarde con 41 minutos en tu radio Melodía 104.3 en toda la Blanca Ciudad de Arequipa. Y bueno, estos feriados, pues obviamente, ¿no? Obviamente atrae cualquier cantidad de personas, diferentes lugares también, ¿no? Bueno, y con este objetivo, pues también ya de garantizar una respuesta inmediata ante cualquier emergencia durante estos feriados largos por fiestas patrias, los 254 establecimientos de salud de la región de Arequipa permanecen en alerta amarilla hasta las 00 horas del 29 de julio, según informó la Gerencia Regional de Salud Jereza. La medida comprende hospitales, centros y puestos de salud de toda la región, donde se ha dispuesto a reforzar la capacidad de atención para responder de manera oportuna a posibles emergencias derivadas del incremento del tránsito vehicular, accidentes, reuniones sociales y otras incidencias propias de estas celebraciones. La disposición establece que los servicios de emergencia, hospitalización, unidades de cuidados intensivos, salas de operaciones, laboratorios y demás áreas críticas funcionarán con personal disponible para atender cualquier eventualidad. Asimismo, se ha previsto también mantener en operatividad las ambulancias de los establecimientos de salud para garantizar el sistema de referencia y contrarreferencia de pacientes entre los diferentes niveles de atención. Ahorita está en nivel el día de hoy también. Estas fiestas feriados, ¿no? Fiestas patrias, hoy, mañana también. Hay que cuidarse mucho, ¿no? También está bien, por cierto, si van a manejar el carro, traten por favor de dejar el carrito al lado si es que van a una reunión social, ¿no? De repente por ahí les invita alguna cervecita, licor, bueno, en fin. Obviamente todo con medida, ¿no es cierto? Pero eviten, por favor, llevar el vehículo, evitemos accidentes posteriores, ¿sí? Son las 4:43 minutos en tu radio Melodía 104.3 en toda la Blanca Ciudad de Arequipa. Y así como siempre, esta tarde bonita, disfrutamos de tardes calientitas, tardes suavecitas también a través de tu radio Melodía 104.3 en toda la Blanca Ciudad de Arequipa. Ya venimos con los saludos a través del 912-133-5506.

0: Bueno, en esta hora tenemos saludito de cumpleaños. ¡Felicidades!
1: ¡Felicidades!
0: Así cumplido, me dijeron, ponla a las 4:40 más o menos. Bueno, me pasó 8 minutitos, pero bueno, ahí mandamos y cumplimos con el saludito.
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0: ¡Qué malo soy! Ahí un saludito para Elenita, Elena Flores Manrique. Saludos, grande a la distancia para Elenita. Gracias por la confianza, gracias por los detalles tan bonitos para con tu radio Melodía. Ahí el listito de Mariana Meliar, un aplauso grande para todos los cumpleañeros. Oye, nacieron un 28 de julio, bárbaro.
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0: Ahí el saludo de parte de Sigismundo, de parte de Manuel. Saludos muy especiales de parte de Carlitos y el papá Jorge. Bueno, papá Coquito, ¿no dijo? ¿No? Sí, sí, sí. Para Elena Flores Marrigues, Diego Vista, Diona.

ella, sí, a gusto. Bueno, a todas las personas que han nacido un día como hoy, también un 28 de julio, desde aquí nuestro cariño para cada uno de ustedes también, queridos amigos, amigas que estén en compañía de la radio, obviamente en algún lugar de La Blanca, ser equipo de repente celebrando, escuchando Radio y Melodía, bueno, es decir, la pasamos bien, las 24 horas del día, esta es la hora en todo el Perú, son las 4:49. Gracias por la sintonía, gracias por este calor humano que nos brindan también, por cierto, a través de la distancia y a través de las líneas telefónicas, a través del WhatsApp de la radio, como siempre, acortamos la distancia y nos hacemos más amigos todavía, ¿cierto? Obvio, obvio que sí, felicidades. Son las 4:50 en tu radio, Melodía 104.3.

0: Y así como disfrutamos, seis de tardes bonitas, tardes divertidas, como siempre a través de tu radio Melodía 104.3 en toda la Blanca Ciudad de Arequipa.
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0: Coqueta. Señora Margarita, ¿cómo está? Buenas tardes ahí en el distrito de Cerro Colorado para todos nuestros amigos ahí en CM Rural Pachacutes. Gracias por la compañía, gracias por la sintonía también a tu radio Melodía. 912-133-777, como siempre habilitado para todos ustedes. Mi amigo Percy manejando su taxi, ¿cómo estamos? Ahí nos manda la fotito por la avenida Ejército, ¿no? ¡Qué bueno! Saludos grandes para ustedes, muchachos. Amigos del volante, mis amigos de taxi, ¿eh? Diferentes empresas de taxi disfrutando de la promoción de su radio Melodía.

0: ¿Qué tal, picarona? Dice, ¿no? Muy bien, son las 5 de la tarde en punto allá, aquí en tu radio, Melodía 104.3. Vamos a una pausa comercial. Venimos con más aquí en estas tardes musicales, tardes familiares en Melodía 104.3.
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7: Es en la hora en todo el Perú, son las 5 de la tarde con 2 minutos.

Mire, el día de ayer tuvo un antojito en horas de la tarde, noche prácticamente, de hacer una chocolatadita, una chocolatada, ¿verdad? Sí, así, oye, ¿verdad? Así un poquito espesito, oye, qué rico, ¿verdad? Que estuvo a pelo, ¿verdad? Y recordando aquellas épocas de Navidad, el por qué ese aroma, porque solamente que desprende, es único, ¿no? El chocolatito, hacer una chocolatada en casita, pues solamente es muy bueno, ¿eh? Hay que darse el gustito.

Hay tantas cosas bonitas en la vida y la música también es parte de nuestra vida. Recuerda, haz de tu vida un sueño y de tu sueño una realidad. Haz lo posible si tienes la oportunidad y que mejor aún si lo haces en compañía de las personas que quieres y amas, ¿cierto? 5 de la tarde con 10 minutos en tu radio, Melodía 104.3 en toda la Blanca Ciudad de Arequipa. Lindas tardes. Está cayendo el solcito, qué gusto, qué bonito. Ahí nos encanta, dice también, a esta tardecita así bonita. Algo suavecito, ¿no? Temperatura.

Aquí está Rebeca Valderraín Vera, pero bueno, más conocida como Laura León. Bueno, la popular tesorita, ¿no? Porque siempre decía tesorito a todas las personas, ¿no? Bueno, a mí no me ha dicho todavía, pero bueno, algún día será, ¿no? 5 de la tarde con 14 minutos en tu radio, Melodía 104.3. Estas lindas tardes que compartimos a través de tu radio, Melodía. Más tardecito van a salir, de repente harán una vueltita por ahí. Así que no lo han hecho en horas de la mañana, aparte de la tarde. Hay que salir abreguito por si acaso, ¿eh? Hay que cuidar mucho la salud, chicos, con 14 minutos. Y ahora... Bueno, para toda la equipa del Perú y el mundo entero, como siempre, radiando la mejor señal, la radio Melodía, de toda la equipa 104.3. Y para todo el mundo, a través de las redes sociales.

Oye, ¿ustedes saben cuál es el animal más ciego? Sí, ciego. ¿Cuál es el animal más ciego? La venada, pues. Ay, ay, ay. Eso me lo contaron hace un momentito. Es un chiste calientito. Ahí se lo reitero, pues, ¿ya? ¿Cuál es el animal más ciego? La venada. 5 a 18 minutos.

Esta es la hora en todo el Perú, 5:21, Tercer Cielo, Enamorados. Así se llama esta canción, muy bonita. Algo suave también esta hora de la tarde, ¿cierto? Si nos cae muy bien a pelo, como dice por ahí, como anillo al dedo. ¿Una salsita les parece? Claro que sí, aquí en la programación de tu radio, Melodía. Y ahora...

como dice Grupo Galé, también regresa pronto y estás escuchando tu Radio Melodía 104.3 en toda la Blanca, Ciudad de Arequipa. Lindas canciones a esta hora en la tarde, ¿no? Son las 4:25, ¿verdad? 5:27 en tu Radio Melodía. Tardes bonitas, tardes para toda la familia, escuchando Melodía.

0: 5 de la tarde con 30 minutos, Centro Radio Melodía 104.3. Vamos a una pausa, venimos con más.
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16: Cinco de la tarde con 35 minutos en esta tu radio Melodía 104.3 en todas las blancas ciudades de Arequipa.

Bueno, un cafecito calientito con un pancito crocantito, de repente hay con mermeladito, con mantequilla, propicio para esta hora de la tarde, no cae nada mal. Es un antojo nada más, por si acaso. O una idea, puede ser una idea, ¿sí? Ahí compartimos gustitos esta hora en la tarde también, ¿eh? Son las 5:39. Pero radio, Melodía 104.3. Estas tardes familiares, hoy feriado martes 28 de julio de 2026 en Melodía.

0: directamente.
1: Y vamos para allá, todo tiene un fin y ese final es el principio de algo nuevo. Estoy seguro que así, así ya saben, mis amigos. Todo es muy bonito, ¿verdad? Esta vida es muy hermosa, muy de sorpresas también, ¿verdad? La cosa obviamente tiene que ser para adelante, seguir para adelante también con todo lo que tengamos en mente. Obviamente queremos también lo mejor para todos nosotros, ¿cierto? Y mejor aún para todos los amigos, las personas que queremos y apreciamos. Así que ya saben, como dice, como el elefantito, hay que seguir para adelante, ¿no? 5 de la tarde con 44 minutos en esta tu radio Melodía 104.3.

Muchos aprovechando este bonito feriado, ¿verdad? Es martes, miércoles todavía, inclusive esta semana va a pasar rapidísimo también. Y obviamente le daremos también la bienvenida a nuestra Blanca Serequipa, un nuevo aniversario más. ¿Cierto? Pero mientras tanto vivamos también estas fiestas bonitas en compañía de Radio Melodía, una programación especial de martes, segundo día de la semana. Hoy te compartiendo con todas nuestras mamitas, los papás, la gente que está en compañía de la radio en casita también, ¿no? De repente preparando alguna cenita por ahí para compartir con la familia en buena hora. Una sopita a la minuta, ¿les parece? Sí, ya, yo invito, ¿ya? Sí, ya, pues yo invito, ¿ya? Son las 5:47 de tu radio, Melodía 104.3, primer lugar en sintonía.

Una de las canciones que me estaban ya pidiendo es el distrito de Cerro Colorado también, ahí para todos nuestros amigos en Alto Libertad. Nuestro querido deseo para cada uno de ustedes también. Libertad, esa operación bonita ya hoy martes, segundo día de la semana, en tu radio Melodía 104.3 en toda la Blanca, ser equipa. Bueno, ya está, ya no se ve mucho el solcito, ¿no? Ya va siendo friecito, pues solamente hay que abrigarse, por favor, ¿eh? Son las 5 de la tarde con 51 minutos en tu radio Melodía 104.3. Pero para Laurita, ahí está escuchando sus canciones junto a Marco Antonio Solís, ¿no? Tu cárcel, qué buenas canciones, qué buenos gustos, ¿ah? ¿Eh? Pero qué buenos gustos, 5.51 en Melodía.

Hablando de pancita, ¿no? El pancito de manteca en horas de la tarde, qué rico. Ya a partir de las 5 creo, ¿no? Sí, bueno, ya obviamente compartido también con la familia de repente para más adelantito. De verdad que sí, ¿eh? La cenita o el lonchecito también está y cae a pelo también, ¿eh? Son las 5 con 56 minutos en Torrada de Melodía, parte final de mi compañía. Cuídense muchísimo, que tengan una bonita noche también. A 13 Melodía, 104.3, Dios lo bendiga, como siempre, disfrutando tardes y noches bonitas en tu radio Melodía, en toda la Blanca Ser Equipa, 104.

0: Esa es la hora a nivel nacional, 6 de la tarde en punto.
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